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Arrancamos con una nueva edición de Modo Vinilo, el espacio musical hecho íntegramente con sonido analógico. Desde este momento, Tocadiscos ya comienza a girar y estaremos durante las próximas horas haciendo un recorrido por una selección de discos, canciones y clásicos en su formato original. Soy Fernando Verón de Estrada, Arcoiris Analógico. También pueden seguir toda la movida en nuestras cuentas, arroba Arcoiris Analógico, arroba Urbana 106.9 y arroba Vinilo Cultural. Y a propósito de Vinilo Cultural, ya nos estamos preparando para lo que se viene este sábado 5 de septiembre en el Centro Cultural del Puerto con una nueva edición del evento vinilero más grande del país, Vinilo Cultural. Comenzamos el programa de hoy escuchando a The Cure con In Between Days, el tema publicado en 1985 como adelanto de su álbum The Head on the Door, una canción que mostró el lado más popero de la banda y se convirtió también en uno de sus clásicos. Luego se viene The B-52s con 52 Girls, el tema incluido en su álbum debut, The B-52s, publicado en 1979. Luego escucharemos a Madonna con Hanky Panky, la canción del álbum I'm Breathless, un álbum inspirado en la película Dick Tracy, publicado en 1990. Este tema tiene un marcado sonido swing y jazz pop y también con una interpretación bastante teatral de Madonna. Luego se viene B con Mixed Business, la canción publicada cerca de los 2000 como segundo single de Midnight Vultures, un tema donde Beck mezcla funk, electrónica, soul y rock con una producción cargada de ritmo. Y para cerrar este primer bloque escucharemos a LCD Sound System con Drunk Girls, este tema que fue el primer single de su álbum This Is Happening del 2010, una canción que tiene un cruce bastante directo entre el rock, el dance punk y la electrónica, bien características de la banda. Ya le damos play a Tocadiscos. Recuerden que en este programa solo suenan vinilos.

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3: 6:59, buen día. Estamos con Gustavito y Lupe. Ella nos va a decir Luis Fer. Temperatura, hora, humedad. Sí, pues tú vas a llegar hasta las altas horas de la noche. Entonces respetamos eso nosotros con Gustavito. Bueno, Gustavito más que yo, ¿verdad? Porque sabe por qué le respeta. Claro que estén juntos, ¿verdad? ¿Cómo te va, Luis Fer?
4: Muy, pero muy buen día, comandante Gustavito, y a toda la tropa de Urbana al máximo.
3: ¿Cómo andan?
4: Bien, comandante, está refrescando afuera, ¿eh? Le veo con un chalequito.
3: No, y hay que tener cuidado, ¿no?
4: Es verdad, sí.
3: Aparte hay como fiebre, gripe, heredia, ¿sabía eso?
4: Sí, comandante, es así. Alergia también.
3: Sí, también.
4: Hoy es miércoles.
3: ¿Y qué quiere decir que sea miércoles?
4: Tirasol. Que hoy debería estar amable.
3: ¿Por qué?
4: Porque es miércoles.
3: ¿De qué?
4: Del amable Arturo. Ah.
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4: Bien, comandante, temperatura actual de 14 grados, que nos indica meteorología, comandante.
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4: La máxima de hoy va a ser de 26 grados.
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4: Brillante, gracias, comandante.
3: 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No pierdas el año, inscribite en la convocatoria agosto. ¿Septiembre ya?
4: Septiembre.
3: Septiembre ya.
4: El segundo día de septiembre.
3: Sí. 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
4: Se están comunicando, comandante, el WhatsApp ya habilitado, 75-106-900.
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3: Tapa del diario Última Hora, Benítez es reelecto y el cartismo consigue un copamiento histórico. Diputados y liberales de Uncoli se quedaron sin su contraloría. Contralor Benítez es reelecto. Juró por buque, turismo, el cañonero Paraguay, escuela Capitán Cabral, juró en buques. 42.600 visitantes en cada nación durante la semana del Rally Mundial. ITS perdonó amoroso con exoneración de millones y millones. Polémicos de Brasil en la mira por vínculos con banquero preso. Acompañó residentes quedarían sin tutores ante renuncia de especialistas. Tapa del diario.

partidos, pero con un partido más que Libertad, que tiene 16, por ejemplo. Y Libertad hoy enfrenta a Nacional. Si ganara Libertad o ganase, será único puntero. Ayer hubo empate 2-2 con Luque. Se hunde San Lorenzo, un solo punto tiene. Victoria ayer de Rubén Ñu 3-1.

0: Gustavito, comandante, no puedo decir si esto no es puntualidad, la puntualidad, ¿dónde está? Porque llegaste un minuto antes, comandante.
1: Es mejor llegar un minuto antes, perdón, es llegar 2 horas antes que un minuto después.
2: Eso del festejo del día de la primavera, ellos, la verdad, 15 días, un mes, solo tienen, andan en festejo. ¿Sí? Pero eso viene de la autoridad, el ministerio, pues es lo que tiene que regular eso.
1: Bueno, vos no tenés aire acá.
3: Tenemos, comandante, voy a
1: encender. No, pero no vaya a poner 30 ni 32, pone 22, 21, 22, ¿verdad?
3: 22, pensé que iba a tener frío, entonces.

0: Buen día, comandante. ¿Cómo era la frase, comandante? Una mujer desnuda siempre te da la razón.
1: Nunca confíes en una mujer desnuda. Nunca confíes. No, repetí conmigo, no vos, el oyente. Nunca confíes en una mujer desnuda. Las mujeres se producen para las mujeres. Porque si fuesen para los hombres, 3 puntos suspensivos. La mujer te da todo menos la razón. Todo te va a dar menos la razón. La mujer acierta en singular y se equivoca en plural. 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
2: Buen día, comandante. Buen día, Luis Fidel Gustavito. Deputa comandante, una inspiración sos. 6:59 puntualmente. ¿Cómo era, comandante? Es mejor llegar 2 horas antes que 5 minutos tarde.
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3: Buen día, tío Arturo. Buen día, Luife. Buen día, tío Gustavito. Estoy yendo a mi trabajo. Quiero renunciar.
4: Sí, de la gran puta de la pechera.
5: Saludando a Rodrigo Pineda en la mañana, comandante. Oyente de Grupo Análisis.
1: 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Es momento de apetirse,
6: Buen día, comandante. Comandante, ¿puedo cantar?
1: No. Hoy es Día del Amable.
5: Día del Amable, Arturo.
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7: Hola, hola Arturo.

0: maestro. Estoy yendo al colegio.
1: Bueno, Alejandro. Gracias, Alejandro. Gracias, gracias. Alejandro va al colegio.
2: Se fue al colegio, se mudó de casa.
1: A casa nueva del cielo. Muy bien. 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
2: Perdón, comandante. Y ojalá que no se cambie de emisora. Siempre 106.9.
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2: Sonando Modern Talking en la mañana.
1: ¿Hace calor, será?
2: ¿O no? Yo creo que sí, comandante, pero voy a bajar un poco más el aire acondicionado. El comandante procede a sacarse el... la camperita.
3: Gustavo Sánchez, hoy estira pata. Al caldo de pata, ¿te voy a meter zanahoria o zapallo? ¿Qué recomendación a dar, hermanito?
2: Los dos, dice aquí Gustavo.
1: ¿Qué es lo que le pidió?
2: También Batata le preguntó qué tipo de verdura se le lleva la pata como. El hipocue comanda. Mucho colágeno,
4: Comandante, confié en una mujer pintada.
5: Buenos días, comandante. Espero que haya amanecido bien. Y te pido la neblina, comandante. Está medio romántico en el día. Podemos escuchar la música. A vergazos le agarró, comandante, ya que estamos medio románticos. Y si se

0: de burro. 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
1: Buen día, comandante, como siempre, temprano, como se ve. Buena jornada para hoy, Luisito, Gustavito, Angelito, ¿cómo andamos? Será el tío lo ganado. Luisito, ¿por qué no le saludas, Angelito?
2: Sí.
3: Perdón, Angelito, hoy realmente me olvidé de saludarle a Angelito. ¿Eh?
2: Me trompen.
4: Buen día, que tengan un hermoso día, así de hermoso como Luis Fer.
1: No agarro, señor Nena.
3: Sí, es un oyente comandante.
1: Poné por traer, a ver, por favor.
4: Buen día, que tengan un hermoso día, así de hermoso como Luis Fer.
3: Bueno.
1: ¿Le puedo hacer una pregunta a él?
3: A él sí, por supuesto.
1: Te hice una pregunta a vos que mandaste este mensaje. Aguantame la mirada. No, aguantame la mirada. Ahora sí. Y con la mano en el corazón. Ahí es correcto. ¿Alguna vez te metiste con un travesti? ¿Qué? ¿Por qué le defendés? Yo no le estoy acusando. Yo le pregunté.
3: No, está bien que le pregunte, comandante. Pero...
1: yo, lo mío no deja de hacer una pregunta. Hace frío otra vez, ¿era? ¿Cuánto pusiste?
3: Pero usted me dice que tiene calor, tiene frío, tiene calor, ¿ya? Tiene frío.
1: Hace lo que te dé tu vida, me voy a poner uno otra vez.
3: Esto es Century. Century Lover White.
5: Clásico.

tenemos fútbol nosotros. Y el central es Olimpia Guaraní en el defensor. Estaba Liceda viendo partido de Rubén con San Lorenzo.

0: Buen día, comandante. Buen día. Comandante, hoy se juega el clásico más añejo. Guaraní Olimpia.
1: Nunca confíes en una mujer desnuda con mi hijo.
2: Comandante, ¿soy yo? ¿O realmente nos pusimos romántico?

0: Comandante, gracias por la aclaración. Deberías lanzar un libro de frases, comandante. Impecable. Como dice la juventud ahora, tirando factos. Excelente, comandante.
1: Agradecido.
2: Arturo, vos era que decías que el fútbol era como la sábana corta. Que si te tapas la cara, te tapas el pie y que al revés.
1: El fútbol tiene mantas cortas. Por querer tapar la cara, te de tapar los pies. Pero si vos sos técnico y querés jugar a la ofensiva, podés tener problemas defensivos. O la inversa, cubrís mucho en defensa y tenés poco ataque. El fútbol tiene mantas cortas. Por querer taparte la cara, podés destaparte los pies.
3: Brillante. Sí, pero si vos perdés arriba la pelota, aunque sea, tenés que venir para que el volante no agarre solo, para que no se nos dé la vuelta la pelota, ¿verdad? Vení nomás, ahí va, vos no marcas, dejanos a nosotros que nosotros vamos a marcar, ¿verdad? Pero que vuelva.
1: Claro, claro, y así mismo, Angelito, por eso, es lo que vos decís.
3: No, es que yo reclamo, ellos tienen que saber que así es, que hoy en día el fútbol tiene que correr, si no corres, si no metes, cualquier equipo te va a pintar la cara. ¿Y eso
1: no? No, está perfecto, Angelito, está perfecto. Valoramos mucho, Angelito, te valoramos mucho.
3: No, yo no soy moto. Los motos no son lo que usted.
1: Yo no te pregunté lo si era moto. Está confundiendo.
3: Y por eso te digo.
1: Entendí todito, tranquilízate, Nacho.
3: No, te estoy diciendo.
1: Entendí, Angelito.
4: Buen día, comandante Gustavito, Luis Fer, ¿qué tal huele el comandante? Es mejor llegar 2 minutos antes que pedir perdón después.
5: Una mujer desnuda nunca te da la razón.
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0: Comandante, anoche le estaba diciendo a la patrona, alza ya tu abrigo porque va a hacer frío, alza ya tu abrigo porque hace frío. ¿Verdad? Hoy cuando se baja me dice, nos olvidamos mi abrigo.
1: Cultura comprensiva, es amigo, mejor aciertan singular y se equivocan plural.
2: ¿Qué tal, Fer? Todo bien, comandante, y se reporta el oyente, el repositor. Nos manda la fotografía de su camino de ida al trabajo, seguramente. Mucha neblina, dice.
1: Sí,
2: sí. Yo estaba leyendo más temprano, comandante, que hay vuelos que se desviaron debido a la intensa niebla.
1: El fútbol es como el amor.
2: Perdón, como el amor.
1: El fútbol es como el amor, decime por qué.
2: ¿Por qué, comandante?
1: El fútbol es como el amor, es espontáneo, no se puede organizar.
2: Brillante.
1: ¿Te gustó? Repetí conmigo.
2: El fútbol es como...
1: El fútbol es como el amor.
2: Como el amor.
1: No se puede organizar. El fútbol es como el amor, espontáneo, no se puede organizar.
2: El fútbol es como el amor.
1: Espontáneo.
2: Espontáneo.
1: No se puede organizar.
2: No se puede organizar.
1: El amor puede ser espontáneo.
3: Un quilombo.
1: El banana.
2: Y también sí. Un quilombo, sí.
4: El amor no se busca, capé, se encuentra. Algún día va a llegar alguien en tu corazón que te haga cambiar de opinión.
5: Capé, ¿cómo vas a encontrar el amor si no buscas ahora? Que tú vio lo que te dije, la gente, el amor no se busca, se encuentra ahí.
6: Hola, tío Arturo, ¿cómo estás? Vos sabés que gracias a mí, mi mamá ya escucha tu programa. Mándale saludos a mi mamá, Fabi.
2: Se llama Ana Luz, como no, su mamá nos escucha. Fabi se llama.
1: Fabi, saludos, señora Fabi. Muchas saludos, señora Fabi. Que pase muy bien, señora.
2: Y ganamos una nueva oyente, comandante. Así que a Fabi, bienvenido.

0: Buen día, comandante Gustavito, el mejor de hacer Luper Bro. Bueno, te hace que quiere renunciar. Estamos dos, pero fuerza nomás, hermanito. También me apone.
1: Sí, que señor,
0: un excelente
1: mío,
0: resto de jornada.
2: Fabián Busto, que era, fue técnico de Olimpia. ¿Te acordás de Fabián Busto?
3: Sí, me acuerdo, comandante.
2: No seguirá siendo técnico de Millonarios de Colombia.

0: musicalizando la mañana, Gustavito Sánchez,
1: DJ. Hola, yo soy la novia.
0: Bueno,
1: de
0: listo, usted. Otro día más. Qué bárbaro es esta señora. ¿Por qué no le decís bien? Pregúntame si me querés, si no me
1: querés. Vivo con él, vivimos juntos hace 2 meses.
0: Bueno.
1: No sé qué hay entre ustedes.
0: Pregúntale.
1: Él dice que nada, que sos una amiga y que estás muy mal. Me molesta y ojalá dejen de hablar. Preferiría que vos dejes de hablar con él. ¿Vos me amás, José?
2: Sí.
1: No, decí fuerte, en serio te estoy hablando. No, te...
0: ¡Pum!

0: Italia, ¿eh?
1: La pobre gente nos José pregunta Comandante. ¿Cómo hacemos para estar tan bien? Y 22 años llevamos ya juntos. Y ¡pero sí, me porque... callate!
0: Ahora, ¿usted qué sabe, comandante? ¿Cuál es el secreto para tantos años de matrimonio?
2: Sacarse los huevos todos los días. Perdón. ¿Cómo? No, perdón, ¿cómo? Perdón, me salió del agua. Qué difícil este chico.

Buen día, comandante Luis Ver Gustavito. Linda mañana londinense. Comandante, hoy somos único puntero.

0: a ganar.
1: Se saca la campera, se pone la campera, se saca la pita, mi.

0: Buen día, comandante. Buen día, Gustavito, Luis Fer. Qué bueno, demasiado. Pues ser Gustavito, un tema de Scorpion.
1: Con estos temas, lo único que estira es los cucharitas. Cucharón, comandante, bárbaro.

0: ahora, Duplex con Telefuturo.
1: Buen día, Oscar.
2: Bien,
1: ¿cómo
2: andamos?
1: Bien, bien.
2: Mañana es tu estreno.
1: Mañana y hoy viene el director de
2: la película.
1: La obra.
2: De la película.
1: De la película en Urbana.
2: Va a estar.
1: Me estaba diciendo Luis Fer.
2: Y va a contar porque.
1: Pero tenés que saber, tenés que decirnos de qué estás hablando.
2: De la película Timoteo, el loro que se volvió santo. Que dicho sea de paso, independientemente de todo eso que hacemos, Arturo, es un trabajo de largo aliento. Hace rato que estaban con el proyecto y por
1: ojalá
2: fin
1: le vaya
2: ahora,
1: bien. ¿Verdad? Ojalá.
2: Cine paraguayo.
1: Sí, señor.
2: Y Telefuturo apoyando.
1: Brillante. Iba a estar el director de Timoteo hoy en Urbana, me dice Luis Fer 106.9.
2: Sí, señor.
1: Vamos a charlar con él, seguramente va a venir el Lorito, vamos a tener una charla entre los tres.
2: Sí.
1: Y esto va a seguir.
2: Bien.
1: Muy bien.
2: No, por las entradas. O sea, todos los cines del país. Sí, sí. A partir de mañana.
1: Muy bien.
2: ¿Qué tal, Arturo? ¿Qué pasó?
1: Bien. Y que...
3: Gordi, vos sos loro, pero no santo.
1: No, no, y una manera de decirme. Y vos tranquilizate, señora.
2: Tranquila.
1: Tranquila.
2: Señor, campeonato local, ¿verdad?
1: Sí, señor. Vamos a ir con el informe de los goles y después tenemos... Informe de goles, perdón.
2: Sí.
1: Y el tema estaba terminando el partido y le empata a Luqueño a 2 de mayo.
2: ¿Viste?
1: De perdedor, empate, pasa a ganar los de mayo y después le empata... Luqueño, y el quema de San Lorenzo ya cada vez peor.
2: Arturo, ¿a los cuántos le echaron al de...?
1: A los 11 minutos. 11 minutos. Por un codazo. Después consultando con el delantero quedó fuera. Vamos con el informe.
4: Arrancó la fecha 8 del torneo clausura. En la Arboleda, Rubio Ñu se impuso ante San Lorenzo por 3-1. Javier Vallejos abrió el marcador a los 25 minutos para el conjunto albiverde. Mientras que Marcelo Ferreira consiguió el empate transitorio para el Rayadito a los 39 minutos. Ya en la segunda mitad, Steven Pérez fue la gran figura del encuentro al marcar por duplicado. El primero a los 16 minutos y el segundo a los 25, y sin desear la victoria de Rubio Ñu. En Pedro Juan Caballero, Sportivo 2 de Mayo y Sportivo Luqueño igualaron 2-2. Tomás Muro adelantó al Auriazul a los 18 minutos. Pero el Gallo Norteño logró remontar con los tantos de Matías Cáceres a los 14 minutos. Y luego el argentino Matías Moya aprovechó el rebote y puso el 2-1 a los 36 minutos del segundo tiempo. Sin embargo, cuando parecía que la victoria se quedaba en casa, Lucas Morales apareció en tiempo añadido para marcar el empate definitivo para Sportivo Luqueño.
1: Acá tenemos que decir del partido de Rubio Ñu con San Lorenzo que José Barrios fue expulsado en San Lorenzo 11 minutos por un codazo tras revisión del VAR, para decir nombre, apellido, José Barrios, delantero de San Lorenzo, quedando San Lorenzo con 10 a la pregunta.
2: ¿Eh? 9 es Barrios.
1: El centro delantero. Y hablando de 9.
2: Vos sabés que es, o sea, perdón por, lo vi jugar.
1: Muy bien.
2: Es muy bueno.
1: Está muy bien. Fue expulsado. Le dijo Hugo Sandoval, habló con el cuerpo técnico y demás, en Olimpia, y Hugo Sandoval tenía camiseta 9 en Olimpia y le iban a dar 38 a Gabriel Ábalos. Entonces Hugo Sandoval le dijo: no, usá vos la número 9 y yo voy a hacer la que vos tenías que usar. Un gesto de Hugo Sandoval, delantero de Olimpia, para Gabriel Ábalos. Cuando le veamos a Gabriel, lo vamos a ver con camiseta 9. Excelente el gesto de Hugo Sandoval.
2: Pero es luego, o sea, Ábalos usa luego el 9.
1: Sí, pero el que iba a usar 38. Entonces hace intercambio. Le da la 9 Hugo Sandoval y esa es la que vos...
2: Dos cosas, Arturo. Respeto a Sandoval primero porque le iban a dar otro número al que llega.
1: Sí.
2: Y de él, por su parte, dice, no, espera, nomina.
1: Yo te doy la mía, la numeración. No, y le da el 9.
2: Esto es deportivo.
1: Sí, señor. Y respetando, ¿por qué? Porque eso de 9 puede hacer.
2: Claro.
1: Sí, bueno, Hernán Rodrigo López, el premio que obtuvimos como un empate, dice el técnico de Luqueño.
5: Creo que el partido tuvo de todo. Nos pusimos nosotros en ventaja en el primer tiempo. Controlamos gran parte de lo que fue esa primera etapa. El rival también nos llevó a replegarnos también un poco en la primera parte. Y como te dije recién, ¿no? Se vivieron situaciones de todo tipo, ¿no? Ellos en el cuando pasaron a ganar, creo que nos tuvieron como para liquidar el partido. Nosotros en una jugada cuando estábamos 1-1 también lo pudimos haber liquidado. Y creo que nos llevamos el premio sobre el final. Capaz que hubiera sido muy injusto irnos de acá con las manos vacías. Y eso fue lo que le dije recién a los muchachos, que valoremos el esfuerzo, primero que nada, y valoremos el punto, porque en definitiva nosotros venimos a enfrentar a un equipo que va primero en el campeonato, que ya han pasado varias fechas, por algo está en la punta, juega de local, la verdad que realmente hoy fuimos visitantes en una cancha que, bueno, que me tocó venir después de mucho tiempo y bueno, si bien no fue lo que vinimos a buscar, que queríamos llevarnos los 3 puntos, creo que es un premio para los muchachos haber logrado el empate. Un punto que se valora en todo sentido, ¿no? En lo anímico, en que terminamos todos bien, por suerte no salió ninguno sentido, y bueno, ahora ya descansaremos, ya nos tocará preparar el partido el domingo.
1: Bueno, y ayer fue expulsado Moya, autor del segundo gol del 2 de mayo, Oscar. Ayer termina el 2 de mayo con 10 jugadores. El sí. mismo autor del gol es expulsado después. Un dato no menor, y esto de Moya tiene que ver incluso para el futuro, porque va a ser sancionado por el tribunal. Terminó con 10, autor del segundo gol del 2 de mayo.
2: Doble amarilla fue.
1: Sí, señor. Y fue expulsado Moya, jugador del 2 de mayo. El primer tiempo no estuvimos bien, que entramos dormidos, dice Eduardo Ledesma.
6: Hablando del partido en general, creo que el primer tiempo, sobre todo el arranque, no estuvimos bien realmente. Tuvimos alguna jugada desafortunada, alguna jugada donde quedábamos descompensados. Parecía un partido donde entramos dormidos en los primeros minutos, donde Luque también nos lastima. Creo que después nos acomodamos. También el ingreso de Matías nos dio otra fuerza en ataque, más allá de que Freddy lo estaba haciendo bien, ¿verdad? Pero Matías nos dio otra fuerza, creo que el equipo después se fue acomodando, y a medida que pasó el partido nos pareció que al principio el equipo no estaba del todo recuperado, nos parecía que faltaba esa chispa que normalmente tuvimos los otros partidos. Sí, creo que después de, sobre todo el segundo tiempo, con los cambios que entraron muy bien también, la propuesta que tuvimos, creo que Luque también quiso conservar un poco seguramente el resultado. Creo que el segundo tiempo sí fuimos unos claros dominadores. Creo que hicimos todo para ganar. Tuvimos el gol anulado también de Tobías Cervera. Y bueno, creo que se buscó por todos lados, se hizo un sacrificio enorme. Creo que tuvimos también la mala fortuna de la expulsión. Nos desacomodó un poco y bueno, tuvimos la mala fortuna también de que capaz un mal despeje nuestro le queda muy bien ubicado a Morales, que termina convirtiendo.
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8: Bueno, aclaramos lo siguiente, Gustavito Lefer, que el pago, yo me equivoqué, bueno, pero no estaba bien clara la producción externa. Libertad reclama vía APF pago a Olimpia por acá, no al fútbol mexicano. A Olimpia le reclama que Olimpia hasta ahora no cumplió con el pago de Alcaraz cuando fue transferido Libertad a Olimpia. 8-4.
9: Permiso, comandante, pero esto es un hit y no debe ser interrumpido.

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2: Estamos con Osvaldo Ortiz Feynman, director y productor de la película Timoteo, el oro que se volvió santo. ¿Cómo te va, Osvaldo?
3: ¿Qué tal, Arturo? Un gusto estar acá y ya le escucho el loro ahí atrás.
2: Bueno. Osvaldo, ¿cómo nace la idea? ¿Sos guionista, escritor?
3: Sí.
2: ¿Esto es un trabajo tuyo en la literatura, en el escrito, en el guión y en la dirección?
3: Así es, en el guión, la dirección y la producción, ¿verdad?
2: Sí.
3: Bueno, esto surge de una historia que me contó una ex suegra. Aclaro bien, cuatro ex para que no se confundan de suegra.
2: Entiendo.
3: Y ella me cuenta una historia real de una señora a la que le viene el perro, su perro, con el loro de la vecina. Y ella, para que la vecina no sufra porque su perro le mató trágicamente al loro, agarra y hace una pequeña mentira, y esa mentira se transforma en un milagro.
2: Ah, por eso dice la muerte del loro de su mejor amiga.
3: Exacto. Entonces, esa historia que termina ahí, en la historia que me contó mi ex suegra, yo la hice continuar, ¿verdad? Y hice que cada vez sea más grande ese milagro, por los chismes del barrio, porque entra lo viral de las redes, porque sale la televisión, porque entra la radio, y esto empieza a crecer.
2: ¿Y por qué el lorito dominado?
3: No, yo creo que uno se juzga por su condición. Yo nunca hablé
2: de
3: lorito.
2: ¿Qué es lo que me quiere decir con eso?
3: No, yo no dije nada.
2: ¿Cómo si a mí
3: ahí,
2: me...?
3: Ahí te trajeron un lorito, por ejemplo.
2: ¿Y por qué eso ha sido Osvaldo conmigo?
3: No, a mí me dijo Óscar Acosta que te traiga un lorito.
2: ¿Este para mí?
3: Sí.
2: Gracias. ¿Y por qué dice casi se convierte en santo? ¿Por el amor que le tenía a la vecindad o cómo es?
3: No, como la gente empieza a creer que es milagroso.
2: Y comienzan a pedirle
3: empiezan
2: cosas.
3: Empiezan a venir creyentes.
2: ¡Ah, brillante, brillante!
3: Empieza esto a crecer,
2: Arturo. Timoteo, ayúdame, Timoteo, ayúdame,
3: sí, claro,
2: Timoteo,
3: claro,
2: ayúdame.
3: No, y hay ya milagros. Ya hay milagros comprobados, hay milagros que hace un pastor supuesto enfrente a cámara, en vivo, para todo el país.
2: La devoción de los vecinos transforma la vida del pueblo.
3: Así es. Entonces empieza a generar lo que genera, no sé, cualquier... Vos sos testigo también de Cadete Benítez, ¿verdad? Eso de repente era un... Primero era una leyenda.
2: Ir al estadio ese, o cuál es, el defensor del Chaco, jugó a la izquierda y ahí quedaba. Era como un pedido que se le hacía y después fue creciendo esa esquina.
3: Sí.
2: Eso es la avenida Carlos Antonio López.
3: Así es.
2: De un espacio reducido fue... Ahí tenés un modelo.
3: Pero ahí justamente...
2: No sé si es el caso de Benito o no.
3: Benítez es el que está acá sobre Molas López.
2: No, yo te digo sobre Sajonia, a dos cuadras del estadio Defensores. Sobre la avenida Carlos Antonio López, en la misma esquina va a encontrar. Hay rezos, se piden deseos. Me gustaría la producción externa que colabore. Ahora no se puede doblar a la izquierda porque dice contramano.
3: Okay.
2: Pero habitualmente entramos, queda a dos cuadras del defensor del Chaco, en la misma esquina.
3: O sea que nosotros filmamos ahí cerquita. Parte de la película está filmada en Sajonia, en Trinidad y en San Jerónimo. Pero te decía, viste, ¿quién hace crecer eso? La gente, Arturo.
2: ¿Quién se entiende?
3: Y la gente...
2: ¿Pero por qué se te ocurrió? ¿Tuviste dudas al comienzo o no? ¿O tuviste toda la fe con el lorito?
3: Yo tuve toda la fe con el lorito porque primero...
2: ¿Y por qué se llama Timoteo? ¿Quién le puso?
3: Yo le puse el nombre de Timoteo.
2: ¿Y por qué le pusiste Timoteo? Osvaldo Ortiz Feynman. Estamos con el director, productor, guionista. Él tira córner y cabecea. Pero después hay otro detalle. Estás muy agradecido a la gente que trabaja con vos.
3: Así es. A todos, a ustedes también que nos ayudan a promocionar la película. La verdad que estoy muy agradecido. Es muy importante esto para nosotros. Bueno, ¿por qué le puse ese nombre? En la Biblia, Pablo le escribe cartas a Timoteo. No hay mucho de Timoteo. Timoteo también es un santo de la Biblia. Y lo que le dice Pablo es que Timoteo vaya a profesar y vaya a trabajar para denunciar a los falsos profetas. A aquellos que se quieren aprovechar de la fe.
2: Entiendo.
3: ¿Okay? Y esto, Timoteo Loro Santo trata un poco de esa gente, primero que quiere usar algo, un fenómeno como este, para beneficio propio. Entonces aparece un político, un clásico político que quiere...
2: ¿En la película?
3: Claro, un clásico político que está haciendo unas tramoyas también por ahí, pero ve que esto explota y bueno, ya se va y dice, bueno, acá tenemos el apoyo de Timoteo para las próximas elecciones. Así, ¿cómo hacen...? algunos que conocemos, ¿verdad? Entonces tiene mucho de nuestro día a día esta película. Hay mucha ironía, muchos chistes que tienen que ver con lo que nosotros pasamos. Viste que Paraguay, de repente, a mí me pasa que cuento cosas que pasan en Paraguay en la vida real y dices, no puede ser. O sea, nuestra realidad parece ficción y cuando nosotros hacemos ficción, parece realidad.
2: Y el oro santo es por la petición que se le hace a él, es como un santo.
3: Exacto, es milagroso. Él empieza a cumplirle a la gente.
2: Hay algo, muchas cosas acá que se cañan por el oro. Hay muchas cosas acá que puede ocurrir después de la película. ¿Sos consciente vos?
3: Sí.
2: Y lo que digo lo hago con mucho respeto.
3: Sí, claro.
2: No, ni irónicamente ni nada que se le parezca. La fe.
3: Sí.
2: La fe, la fe y la fe.
3: Sí.
2: Famoso, la fe mueve montañas.
3: Así es.
2: Un proverbio tan común y tan popular. Porque después de esto, cuando uno va a ver Timoteo, no se va a olvidar de Timoteo en la película, lo que dio y lo que brindó, para que pueda esa persona que asista a ver la película decirle, yo también le voy a pedir a Timoteo.
3: Y yo creo que le pueden pedir, porque fuimos...
2: No perdés nada pidiéndole.
3: No, mira, yo creo que uno, para mí, la fe y la creencia es lo que hace que las cosas pasen, pero tiene una directa relación con lo que uno hace. O sea, el milagro no te llega si vos estás sentado.
2: Totalmente.
3: O sea, si vos querés trabajo, no es
2: ¿trabaja?
3: Que...
2: ¿trabaja?
3: Claro. Te vas y buscás, sí, y pedís, y haces, y ahí te van a dar.
2: Así
3: pero
2: mismo.
3: No hay oportunidad para un milagro si uno no está haciendo nada.
2: ¿Y la película cuánto tiempo de duración tiene?
3: 107 minutos. Es 1:40.
2: 1:40. Cuando hablamos de los... Déjame preguntarte, porque tengo preguntas hechas por Lucifer.
3: No.
2: Te lo digo con mucho respeto. ¿Se puede callar el orito, por favor? Integran el elenco principal, háblanos de Amada Gómez.
3: Amada Gómez, bueno, aparte que es una gran actriz, ella fue mucho tiempo protagonista de Sombras en la Noche.
2: Sombra en la Noche.
3: Sí, ahí le conocen muchísimo. De hecho, mucha gente que hoy tiene, no sé, 35, 40 años, le escribe en las redes, le creamos una red a las tres protagonistas que son las Abuelenses.
2: Amada Gómez, entonces hablemos en plural, Katy Pacuá y Olga Vallejo.
3: Exacto, las tres son actrices de gran trayectoria de teatro. Amada también tuvo participaciones en películas, pero destaco mucho lo de Sombras de la Noche porque es impresionante la gente que ahora ya es grande, pero
2: se
3: decía que,
2: caminaban en
3: y que de niño no me dejaban ver y yo quería ver y me daba miedo. Y esta señora, y ella cuenta anécdotas que pasaban, por ejemplo, en la red esta que le creamos de las Abuelencers, ella cuenta anécdotas de lo que pasaba detrás de cámara, de las cosas paranormales que pasaban.
2: Y participación especial de Omar Arando, Caracosta, Menchi, Barro Canal, Rubén Rodríguez y otros referentes.
3: Así es.
2: ¿Qué hacen ellos, los colegas, los compañeros?
3: Oscar hace de Oscar y Menchi hace de Menchi. Y en el caso de Rubén Rodríguez, le da la voz a un personaje muy importante en la película.
2: ¿Cuántos protagonistas tiene la película? Muchísimo.
3: No, de actores hay 87
2: Por
3: actores.
2: Por eso te pregunto.
3: 87
2: ¿Cuántos
3: actores
2: formaron parte en la producción global general?
3: Y si sumamos actores más extras, más el crew, somos casi 500 personas.
2: 500. ¿La parte técnica es la producción nacional enteramente o se tuvo 100%. Que pedir ayuda de afuera?
3: No, 100% producción nacional. 100%.
2: ¿Y quiénes son? Entre camarógrafos, técnicos, producción, asistentes, muchísima gente.
3: Muchísima gente. En el día a día somos 40 en el equipo, en el día a día. Y lo que varía son los actores. A veces son 1, a veces son 5, a veces son 10, a veces son 150 extras.
2: Timoteo, en los cines, todos
3: va
2: los
3: a estar
2: cines.
3: En todos los cines del Paraguay.
2: Desde el jueves, desde mañana.
3: ¿Eh? Desde mañana.
2: ¿Es humor?
3: Humor puro.
2: ¿Te reís?
3: Ayer se rió muchísimo la gente en la primera.
2: Me invitaron y no pude ir porque estoy trabajando, por eso nomás. Hago la aclaración.
3: A mí me dijeron que era por... Oscar me dijo que era por otro motivo, pero vamos a dejarlo ahí.
2: ¿Porque era fue dominado? Pero...
3: No sé. Así nomás
4: me dijo. Y me parece que él es igual que vos, Arturo, que depende de su señora.
2: Este es Robert Harrison.
3: Ah, hola,
2: presidente Robert. De la APF. ¿Sabes lo que dijo? Que yo soy como el técnico de la selección paraguaya, Alfaro. Que yo soy dominado. ¿Escucha?
4: Y me parece que él es igual que vos, Arturo, que depende de su señora.
2: Que Alfaro como yo dependemos de nuestra señora. ¿Te bueno, parece, Piqué Robert Carlos, me puede
3: y
2: decir
3: ahora ya eso? Le tenés acá a Santi Mosteo, puedes pedirle que te libere cada tanto.
2: ¿Por qué te metiste en esto? ¿Qué mira, te inspiró? No en la película, en lo que sos.
3: No, mira, yo fundé una productora que se llama Poatarará.
2: púa.
3: Púa tarará.
2: ¿Podés explicarle de dónde viene púa tarará? Mucha gente te dice, qué púón sos, qué púa sos.
3: No, o qué púa tarará este tipo.
2: ¿Por qué se le dice púa?
3: Y es por el trompo, que cuando jugábamos cuando chicos, cuando uno lanza el trompo empieza a hacer el ta ta ta ta ta ta ta ta ta ta ta ta ta ta. Y es algo que robamos del guaraní, pero lo españolizamos.
2: Pero se usaba muchísimo. Cuando yo tenía 8 de años me decían, ¿qué púa sos?
3: ¿Qué púa tarará?
2: El mismo.
3: Así mismo.
2: Acelerado.
3: Entonces, por un lado, me declaro inquieto en esto. Y por otro lado...
2: ¿Pero qué preferís, ser púa o ser dormilón, Aragán?
3: Púa, toda la vida.
2: Toda la vida púa. Prefiero, no paré nunca. Prefiero estar acelerado, púa, y no cruzarme de brazos. Y no creer que la vida pasa por pasar. Hay muchas cosas en la vida. Y en la generación de hoy, esta película puede dejar una enseñanza.
3: Va a dejar. Deja. Yo creo que va a dejar. Vos sabés que... ¿Por qué? Respondiendo un poco la pregunta, ¿por qué me metí en esto de hacer películas?
2: Sí, yo soy paraguayo.
3: De profesión soy arquitecto.
2: Sí, realidad. Pero en Paraguay, digo.
3: Sí, también en Paraguay.
2: Esta no es Argentina, ni es Uruguay, ni nada.
3: Primero, lo que más me motiva es que tenemos unas historias impresionantes. Un tesoro tenemos en historias. Y menciono siempre dos que vienen rápidamente a mi mente. El teniente Fariña, que con ese lanchón le enfrenta a 8 buques de guerra hechos en Inglaterra. Un lanchoncito de 1 metro. Después le tenemos a nuestro primer agente secreto, el Yacaré Valija. Son historias que para mí tienen que llegar a la pantalla y conocerse de verdad, porque te aseguro que hay mucha gente que ya ni sabe quiénes son. Son nombres de calles hoy. Nuestro próximo proyecto es El Rey del Aire, que es la historia de Silvio Pettirossi. Silvio Pettirossi la gente cree que es la avenida en el mercado y el piloto. Aeropuerto. No solamente piloto, Arturo.
2: No, enseñanos, por
3: él
2: favor.
3: Él era uno de los mejores acróbatas del mundo.
2: Está muy
3: uno
2: bien.
3: De los primeros acróbatas del mundo, volando en ese avión hecho de madera y tela. El tipo hacía acrobacias que la gente entraba en pánico. Porque, acuérdate, en 1912 eso es. Ni autos no había en Paraguay todavía. Apenas habían autos todavía. Acordate que de Ford empezó a fabricar en serie en los años 20 recién. Y él ya volaba un avión. Cada que iba a una ciudad a una exhibición, eran 50.000, 100.000 personas recibiéndole. Nadie sabe eso, Arturo. Y bueno, era un niño...
2: Pero brillante lo que hacía para ahí conocer la historia.
3: Un niño que quería volar en 1885. Imagínate un poco. Y no sabemos nada de él.
2: Perdón, pero para no distraerme.
3: Sí.
2: ¿Cómo? No menospreciando lo que está diciendo, no, sí, basado en esto. Esto vos comenzás y viene la pandemia.
3: Así es. Nosotros tendríamos que estar filmando en el año 2020... Pero justo nuestras protagonistas y mucha gente del cast era de la tercera edad, es de la tercera edad. Entonces tuvimos que suspender 2 años y eso también nos desarticuló todo, porque en la pandemia no sabíamos si íbamos a seguir vivos o no, si iban a venir los zombies, nada, no sabíamos, ¿no? Entonces después tuvimos que retomar y pudimos filmar esto en el año 2024, en junio-julio del año 2024.
2: ¿Dónde se filmó?
3: Se filmó en Sajonia, ahí a 2 cuadras.
2: Sí, pero en puntual hay una casa...
3: En 2 casas se filmaron en Sajonia.
2: No, por eso te pregunto.
3: Y calles de Sajonia también.
2: ¿Esas casas se alquilaron?
3: Se alquilaron. Había una que justo estaba deshabitada, pero todavía medio equipada. Iban a ver ahí una de las salas que aparece en la película.
2: ¿La plata se recupera o se cumple el sueño?
3: No. La plata nosotros la pensamos recuperar y está pensada la película en recuperar la plata porque es una película comercial.
2: No, yo entiendo, pero es importante tener el beneficio de lo
3: eso
2: que hiciste.
3: Pero así
2: la
3: es.
2: Vida tiene que tener retorno.
3: Pero para eso
2: te
3: hicimos.
2: Va a entusiasmar muchísimo para el futuro.
3: Así es. Nosotros la pensamos para que sea comercial, por eso hicimos una comedia. No es un género fácil de hacer. Es la primera comedia otra vez que sale de Paraguay después de 9 años. En el 2017 se hizo una que se llama Orsay. Y bueno, esta es una comedia, apostamos a que la gente vaya al cine, pero después también hay varios, aquí es importante, Arturo, el negocio del cine, ¿verdad? El negocio de tener la propiedad intelectual de esto. El otro negocio es que yo pueda vender remakes. ¿Qué significa remakes? Que alguien pueda agarrar el guión, yo le doy la licencia, y en México pueden hacer esa historia y la adaptan.
2: Los derechos.
3: Exacto, la adaptan.
2: Y tengo una pregunta, Osvaldo Ortiz Feynman, que es el director y el productor de la película Timoteo. El oro que se volvió santo. ¿Esto se va a ver en la Argentina?
3: Se va a ver en Argentina.
2: Por la cantidad de paraguayos en la Argentina.
3: Se va a ver en Argentina. Y lo que hicimos estratégicamente es que primero se estrene en Paraguay y que acá genere un boca en boca, que genere comentarios. Y que después de ese comentario, bueno, haya un deseo ya en Argentina que ya esté instalado para la gente que está en Argentina. Porque estamos muy conectados con
2: la película, ¿no? ¿Termina con el argumento o quedan 3 puntos suspensivos para una segunda edición?
3: Mira, yo creo que puede tener una continuación, pero tiene un hermoso final.
2: No, por eso con, todas son preguntas, ¿no? Sí, sí, claro. Ni siquiera le estoy diciendo al público que vaya tener. A ver, no le estamos anticipando cómo termina. Sí, es una pregunta porque.
3: Puede tener, pero tiene un hermoso final.
2: ¿Qué tipo de emoción cuando terminó la obra? ¿Qué pensaste? Cuando te sentaste o parado y dijiste, mirá, esta obra terminó. ¿Qué sentiste, Osvaldo Ortiz Feynman?
3: Una profunda emoción y satisfacción y agradecimiento sobre todo. Muy agradecido a toda la gente que pudo ayudarme a hacer esta película.
2: ¿Cuánto tiempo te llevó estar ahí?
3: Y mirá, imagínate si filmamos nosotros en 2024, esto es algo de más o menos 5 años.
2: ¿Y por qué tuvo 5 años?
3: Y por el tema de la pandemia, por un lado, y por otro lado también, esto tiene un proceso largo. Imagínate que editar la película después de filmarla.
2: ¿Y los editores quiénes son?
3: El editor se llama Andrea Gandolfo. Él es italiano, pero vive en Paraguay hace 20 años. Un capo el tipo. Realmente un gran amigo también, ¿verdad? Pero tiene un conocimiento. Fue formado en Italia y vive en Paraguay. Está acá con una paraguaya. Entonces, él fue el montajista. El compositor musical es Fran Villalba. Fran Villalba fue en algún momento miembro de un grupo que se llamaba Gaudí. Y bueno, él también es un capo, él estuvo también en Siete Cajas, haciendo la música de Siete Cajas.
2: Muy bien.
3: Se formó en España también, volvió. La verdad
2: y,
3: que tenemos
2: una serie. Y esto también sirve de aprendizaje a los jóvenes.
3: A todos. Vos sabés que esto es como cualquier otro oficio. Yo siempre le digo a la gente, vos no le vas a contratar a un carpintero que ayer salió del SNPP. Vos le vas a contratar a don Rogelio, que hace 15 años que hace muebles y sabe perfectamente la madera, cómo tiene que estar.
2: Brilliant.
3: Y si se te va a doblar o no. Entonces tenés que hacer con gente que realmente tiene la profesión insertada.
2: ¿Y para la señora qué significó?
3: Para las abuelas.
2: Para Amada, para Katy y para Olga.
3: Y hablemos un poco de la tercera edad. No es fácil tener trabajos como protagonistas a esta altura de su vida en una película.
2: Por eso pregunto.
3: Y para ella fue, le dio vida de nuevo. Ellas están muy felices, muy contentas. Y la actuación que tienen ayer en el Avant era impresionante, como la destacaron a las tres.
2: ¿Hubo maestro de ceremonia?
3: Yo fui.
2: ¿Qué dijiste cuando comenzó el acto?
3: Primero le hice parar a todos los que estaban dentro de la sala que tuvieron y trabajaron en la película. Entonces se paró casi media sala para que la gente que no trabajó pueda ver la cantidad de gente que hay detrás.
2: Y termina la película con la misma película. Ya no hay final en tu dirección de palabras.
3: No, ya no hay final. Después nos fuimos a un brindis y las fotos y los comentarios.
2: Y bueno, Osvaldo Ortiz Feynman, director y productor de la película Timoteo, el oro que se volvió santo. Lo que quiere agregar en todos los cines del país.
3: En todos los cines del país. Quiero destacar que hay dos nuevos. En Pedro Juan Caballero hay cine otra vez. ¿Vos te acuerdas que antes había cine en cada ciudad de Paraguay prácticamente? ¿Te acuerdas de eso, no? Y después se perdieron cuando llega la televisión y después el videocassette, se va muriendo eso. Y ahora de nuevo hay en Pedro Juan Caballero, en el Shopping Dubai. Y en Pilar hay un cine también, con calidad de cine, en el Hotel Las Hortensias. Después están Encarnación, Coronel Oviedo, Caguazú, Ciudad del Este, Asunción y Gran Asunción. Hay 22 locales para ir a ver la película.
2: ¿La hora?
3: Diferentes horarios tiene el cine.
2: Por eso digo, tiene que informarse correctamente. Sí. Porque hay que ver desde el comienzo hasta el final que lo sea. Pues entré cuando la película comenzó.
3: Exacto. Y nosotros publicamos todo tanto en el Abuelensers, @Abuelensers, en @Santimoteo777 y @PuatararaFilms. Que es
2: me
3: la
2: mira
3: productora.
2: A mí Potarará, ¿por qué me mira tanto a mí?
3: Y porque vos también sos bastante inquieto.
2: Soy luego.
3: Vos no te acordás de mí, pero...
2: Yo sí
3: puedo. Vos te acordás una vez que recibiste una encomienda y era un caballo.
2: En casa, vio.
3: Sí.
2: ¿Fuiste vos, vio?
3: Yo era el productor ahí de Leo.
2: La gran puta, carajo. Y se combinó con Leo y con el vecino.
3: Sí.
2: Y que me envió un amigo de Argentina.
3: Sí, vos firmaste, primero llegado...
2: yo tenía un amigo argentino con mi señora, muy bueno, y viene a casa, domingo era, y viene y me dice a las 10 de la mañana, Oscar Acosta, viene y me dice, Arturo, director de la tribuna, era el dueño de la tribuna, mi apellido, viene y me dice, Sugar, bueno, perdón, viene y me dice... acá te manda esto, la encomienda, y yo meo.
3: Sí, un sobre no era.
2: Un sobre firmaste. Era que tiene que firmar porque ese caballo le manda Cher. Cher.
3: No, pero primero vos firmaste el sobre pensando que era el sobre nomás. Y cuando firmaste todo, iba a entrar a tu casa. No, espera, acá está el paquete y era un caballo.
2: Y en casa. Y me envía Shuar de Argentina. Yo me emociono hasta las lágrimas. Y le dije a mi señora, mierda, por lo que me envía, o sea, antes no puede. Entra el caballo a casa. Sí. Armó un quilombo.
3: Un quilombo, entró en la sala.
2: Entró en la sala, vasalló todo. Era una broma. ¿Vos fuiste?
3: Yo fui el productor ahí, con Leo.
2: ¿Pero vos estuviste en casa?
3: Sí, claro. Yo estaba ahí detrás de cámaras. Nosotros estamos filmando todo eso.
2: Cuando yo recibo el caballo, sí, de Sugar. Cher, te dije. Cher.
3: Salió en el programa que tenía Leo ahí en ese momento.
2: Y yo me emocioné, carajo. Le dije, mira, y se confabularon mi suegro, mi señora, mi hija, el vecino. Todos se confabularon y yo me tragué.
3: A varios le enviamos. Beto Barzotti fue otro que cayó.
2: Bueno, fui solo.
3: No, y Beto como puteó, hija.
2: Y yo no puteé, pero.
3: Vos puteaste también.
2: Pero sí rompió todo lo que había ahí. Y no hizo mierda el patio para mano en la pibe, para mal que estaba en el caballo, le hacía así.
3: Tito, el del mundo fantástico, el finado también, ambos Tito, no están querido, más, sí. También recibió el caballo.
2: Y así que fuiste vos, ahora te declarás culpable.
3: Sí. Bueno, pues fue idea de Leo.
2: Ahora te declarás culpable. Sí, el Leo también el quilombo que hicieron domingo en la mañana. Para más, yo me había operado de hemorroides. Yo me había operado de hemorroides y no me podía mover bien. Ustedes saben, a la audiencia le digo que la hemorroide es jodidísima.
3: Sí, duele muchísimo.
2: Duele muchísimo. Y me vio operado y tenía... No podía, porque la hemorroide, ojalá puedan superar lo que significa la hemorroide. Y así que con la ni siquiera respetaron la hemorroide.
3: Y eso no respetamos.
2: Bueno, Osvaldo Ortiz Faima, muchísimas gracias. Lo que quiera que sea, con todo el éxito y con mucho afecto, con mucho cariño a todos los tobravitas. Y un trabajo que en Paraguay, yo sé, cuesta muchísimo. Cualquier producción cuesta.
3: Cuesta mucho, pero también al mismo tiempo lo hacemos para y por los paraguayos. Queremos contar nuestras historias, Arturo. Y que la gente se pueda ver también la pantalla grande. Demasiado le vemos a todos los americanos y de otros lugares en todas las pantallas, en todas estas historias. Y yo creo que nosotros también tenemos que contar nuestras historias.
2: ¿Y por qué me trajiste?
3: No, eso es para
2: pero
3: que
2: eso
3: vos...
2: se regala nomás luego.
3: No. Esto estuvo en la película, ¿eh? O sea, que es un objeto.
2: No, por eso
3: culto.
2: Yo de casa con cariño. Digo, sí. Esto está en la película.
3: Sí, señor.
2: No, por eso digo.
3: Sí, sí.
2: Gracias, muy amable Osvaldo Ortiz Faima, gracias.
3: Arturo, te agradezco muchísimo. Y quiero decirle a la gente que así como la Selección Nacional tiene la cancha para mostrar lo que hace, y hay que ir a la cancha para ver cómo dejan todo en la cancha. Nuestra cancha es la sala de cine. Ahí nosotros estamos dejando todo y esperamos que el público vaya a vernos jugar.
2: Gracias, Osvaldo.
3: Gracias, Arturo.
2: Gracias, muy amable.

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4: Muchísimas gracias, Luisito Roca, por tu concepto. Muchísimas gracias. Un abrazo grande para vos. Estaba escuchando en la entrevista. Muchas gracias, Luis. Muchísimas gracias.

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4: 8:48, anduvimos bien.
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Sean todos muy bienvenidos a una edición más del Happy Hour aquí en la 106.9 Urbana Radio. 9:02 de la mañana, bienvenidos. Se comunican con nosotros al 0975-106-900 o también a twitch.tv/popespin. ¿Cómo le va a todos? Ya empezamos a saludar a toda la gente. Rachel López, César, Chio Ale, Matías Monge, Sergio Jiménez. Ya vas a vamos, pero Sergio, estoy. Osa, Leti, Javier, Juan, Fer, Sergio Pipe. Impresionante, ¿eh? Hola, Machi Sports, ¿cómo va, Argelandra? Buen día. ¿Por qué tanta formalidad y por qué es así? Porque hay que saludar al público y también porque Argelandra dijo buen día, voy a toda audiencia. Ay, Dios mío, cómo me pegó este miércoles. Creo que Rocío me leyó muy bien y me dejó dormir hasta las 8:30 de la mañana. Fue increíble. Solo me pasa solo sábados o domingos. Pero me desmayé. Pasa que ayer después de... tuve que ir a un velorio y después fui a casa, ¿entendés? Bueno, lo velorio fue... cada velorio tiene su poesía en imagen, ¿verdad? Bueno, porque salí del canal y ahí a 2 cuadras me quedaba, ¿entendés? Le pasé a... me di cuenta que cuando le pasé a un auto que se iba muy lento, era masivo. ¿Entendés? Así en su... en un auto así tipo Transformer tenía. Y le pasé, y cuando le pasé, hizo así, me parece que, no sé, voló. Impresionante. Dicho esto, ayer lunes, mientras, o sea, antes de ayer lunes, en la puerta del Ministerio de Salud se amontonaban las renuncias. 431 médicos, entre ellos los 39 cirujanos pediátricos que tiene el sistema público, o sea, todos. En el Congreso se terminaba de preparar la entrega del Presupuesto General de la Nación. Hoy a la mañana el ministro Loveira lo entregó. 166 billones de guaraníes, 11% más que este año. Adentro hay plata nueva para pagarles a los proveedores, medicamentos, insumos. Para el salario de los médicos no hay. Y quiero que nos detengamos en solo un número. Uno, ¿sí? Y bancame porque me dejaron, cuando me dejan acá la ventana abierta me distraemos.

0: Un médico que recién entra al sistema público gana 5.400.000 guaraníes por un vínculo de 12 horas semanales. Para llegar a 18 millones tiene que tomar 3 vínculos, 36 horas, especializarse y acumular entre 16 y 20 años de antigüedad. Esos números no inventé yo, ni los inventó el sindicato, los presentó la propia ministra de Salud en la mesa de negociación la semana pasada para mostrar que el escalafón existe. 18.200.000 guaraníes, ese es el techo de una vida entera. En octubre del 2023, la hija del vicepresidente de la República pasó a cobrar en la Cámara de Diputados 18.274.300 guaraníes. Tenía 25 años. El cargo se llama Coordinadora de Liquidación de Personal Permanente y no existía antes de que la nombraran. Su currículum, el que publicaron los diarios en su momento, entraba en una página. 74.300 guaraníes de diferencia entre las dos cifras. De un lado, 20 años de guardia, de residencia, cursos pagados del propio bolsillo, y del otro, una firma. Ahora déjenme ser honesto, ¿verdad? Porque el argumento fácil está ahí a mano y es falso, ¿verdad? Si mañana echáramos del Congreso a todos los hijos, sobrinos, ahijados, nombrados a dedo, no alcanzaría, nombrados a dedo, ¿verdad? No alcanzaría. El reclamo de los médicos cuesta entre 100 y 150 millones de dólares por año. Y esa cifra no es un invento del gobierno para asustarnos, sale de la cuenta. 3 millones más por vínculo, más de 11.000 médicos, la mayoría con 2 o 3 vínculos, es mucha plata, en un país con un déficit proyectado de casi 4%. Negar eso no ayuda a nadie, y menos a los médicos. Así que el problema no es que el sueldo de la señorita pague la terapia intensiva, no la paga. El problema es otro, y es peor. Lo que destruye un nombramiento así no es el presupuesto, es el criterio. Fíjense cómo habla el Estado cuando le toca decir que no. Habla de escalafón, de carrera sanitaria, de sostenibilidad fiscal, de responsabilidad, de que si se le da a un grupo ocupacional hay que contemplarlos a todos. Es el idioma de las reglas y es un idioma respetable. Los Estados serios se manejan así. El asunto es que una institución que inventa una coordinación para acomodar a la hija de alguien no se rige por las reglas, se rige por lealtades. Y cuando esa institución te habla en el idioma de las reglas, te está hablando en un idioma que ella misma no habla dentro de su casa. Conviene recordar además cómo terminó aquel escándalo, ¿verdad? La denuncia se archivó, el Ministerio Público pidió desestimarla y el juez la desestimó. Era legal. Ese es exactamente el punto. No hizo falta romper ninguna regla. Porque la regla está escrita de manera que eso se pueda hacer. Y el padre salió a decir en Pilar que él no veía ahí un caso de nepotismo. Y hay algo más en el presupuesto que entregaron hoy. Hay 194.000 millones de guaraníes adicionales para salarios de docentes y horas cátedra y 58.000 millones más para el escalafón docente. Los maestros se lo merecen y su escalafón está en una ley. Pero entonces la frase "no hay plata para aumentos" es falsa. La frase verdadera es "no hay plata para este aumento". Y eso no es una imposibilidad aritmética, es una decisión. Y las decisiones tienen firma. En junio, en pleno plan de austeridad, el Poder Ejecutivo firmó más de 20 decretos que movieron 630 mil millones de guaraníes del presupuesto de este año. Unos 100 millones de dólares. Mover no es crear, yo sé, esa plata salió de otro lado, pero es exactamente el orden de magnitud que ahora nos dicen que no existe. Cuando se quiere, se encuentra de dónde. Cuando no se quiere, se convoca a una mesa técnica. Voy cerrando. Circula en estos días una pregunta que entiendo perfectamente que aporta la hija del vicepresidente comparada con la que aporta a cualquier médico en cualquier hospital del país. Y entiendo yo la bronca, pero creo que la pregunta está mal dirigida y mal dirigida se vuelve inofensiva. Ella no se nombró sola, aceptó lo que le ofrecieron, que es lo que acepta casi cualquiera a los 25 años. Los que tienen que contestar son los que firmaron el nombramiento y los que lo defendieron en público. Mientras discutimos si la chica merece o no lo merece, ellos miran de costado y esperan que se nos pase, como se nos pasó. Falta decir una cosa sobre los que se fueron ayer. De los médicos del sistema público, alrededor de 9.000 son contratados, sin estabilidad, renovables, prescindibles. El último reajuste salarial del sector es en el 2012, 14 años. Nadie renuncia a un hospital público por capricho, se renuncia cuando uno hace la cuenta y le da que atendiendo en un consultorio de barrio va a ganar más que sirviendo al Estado. Y ahí está, me parece, la diferencia verdadera entre los dos cargos, que no es lo que cobran, sino lo que pasa cuando quedan vacíos. Una coordinación de liquidación de personal permanente puede quedar vacía un año entero sin que nadie se entere. Esa es, si lo pensamos bien, la definición misma del cargo, ¿verdad? Los 39 cirujanos pediátricos del país no pueden faltar una semana. porque en algún momento de esa semana va a haber un chico en una camilla y no va a haber quien lo opere. El Estado paraguayo acaba de decirnos cuál de los dos considera imprescindible. Y lo dijo de la única manera en que estas cosas se dicen en serio: pagando.
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1: Bueno, acá me acaba de escribir Luisfer, pero vos, Pío, sos médico por la plata o porque te gusta ayudar a la gente. Mercenarios, dice. Es la primera vez que escribe algo así Luisfer en el programa. Vos después de putearle toda a Fran, se acordó que acá nada se debe tomar en serio. No le amo a Fran, no le amo. Pero me asustó un poquitito. Ya tiene nuevo dueño Rey, dice, colaboración. ¿Qué tal ese pollo, Pope? Bien está. Le defendí. ¿Para qué confundir?

0: Más del quilombo que armaste allá, dice, ¿qué quilombo armé yo? Hija, yo llegué acá, se me estaban puteando todo así, la barra de la Olimpia, ¿por qué?
1: Qué bien. Jope, o sea que después de un entierro reciente fuiste a tu casa.
2: Buen día, Pope. Estaba escuchando tu alocución sobre los médicos y quiero decirte nomás una sola cosa brevemente. Tu primer empleo cuesta, te pueden pagar hasta 1.500.000 y vos tenés que romperte el lomo para llegar a las 8 horas, ¿verdad? Y tenés que estar a prueba 3 meses. Todo trabajo, todo comienzo tiene su sacrificio. Esto tipo, déjate de joder. 12 horas a la semana, por favor. Yo trabajo más de 40, 50 horas a la semana y no voy a ganar lo que ellos están ganando. Lo que le dijo la ministra fue algo cierto. De 24 le bajó a 12, es decir, 100% de su salario le subió. No se van a ir a trabajar, no quieren trabajar esta gente, por favor. Se van al sector privado y punto, como dijo Vargas Peña hoy a la mañana o ayer a la noche, creo que he visto. Que renuncien todo de golpe, ni uno que va a renunciar, 63 renuncias presentaron. Así nomás, por favor, Napope.
0: Yo creo que acá ya es una cuestión de ideologías políticas, ¿verdad? ¿Qué tanto vos crees que el Estado debe intervenir a versus qué tanto no debe intervenir? Esa cuestión de decirle vayan todo al privado, me parece una ideología política completamente distinta a la... Yo creo que sí el Estado debería de proveer, porque hay gente que sí depende del sistema de salud pública, ¿verdad? ¿Cuántos de nosotros podemos pagar un sistema de salud privado? Y si en algún momento dado te tocó acompañarle a alguien que trabajaba en tu casa como tu empleada, por ejemplo, al sistema de salud pública, vas a entender que no está bueno.

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1: Gracias, mi amor. Hoy te pusiste la 10 y ahora voy a tomar, bebé. Pero tengo que comer primero para no tomar. ¿Por qué? No puedo tomar con café una aspirina. ¿Pero por qué? Puedo, ¿no? No, y voy a desayunar y ahí voy a entender. Ahí, gracias. Ayer ya me dolía la cabeza y me dormí con dolor de cabeza. No, no tuve media hora. Yo llegué menos 10 acá. No tuve media hora para desayunar. Tuve que preparar café. Mi cosa estaba sucio. ¿Por qué voy a poner en silencio? Ah. Pope, por favor, llama a la MMX y decirle que por él echaste a la madrina de 2 del Olimpia, dice. Cuando atropellas a un delivery en Yetur, dicen acá. Cuando atropellas a un delivery con la Yetur, claro. Síntomas prediabetes. Hablando de síntomas prediabetes, no me fui ayer. O sea, no me fui hoy.

Ah, con razón, Rocío salió tan temprano y no le vi. Yo me hice todos los análisis esta mañana. Es que Rocío es muy pesada. ¿Ve? Ella también, wow, quiere adelgazar. Y obviamente ella tiene que bajar 2 kilos nomás, ¿no? Y eso. Y esta re nerd. No comas eso, una cuasita. Por favor, que entre Poppy a Vivo. Qué ganas de estar en una playa de Brasil, ¿verdad? Escucha lo que te temas.

El sistema público es lamentable y también muchos médicos colaboran a eso. No le interesa el horario, cuando te atienden ni te miran. ¿Ya siguieron la página de IG de Pope Fans? Esa pregunta Fede. Pero yo respaldo. Impresionante, ¿vale? Ya tengo fans. Asqueroso. Dentro de un rato ya en serio voy a entrar y no le voy a saludar a nadie, ¿vale? Sí, Pope Lovers. Deberíamos ser Pope Fans, Pope Lovers, ¿eh? Yo no sabía que iba a ser ese programa. Subestimé ese programa, lo baila. No pensé que iba a ser así de caer. 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

0: fuese mujer fea, estaba
1: tan. ¿Qué onda estos médicos mercenarios? ¿Qué hagan apoyado si no alcanza a fin de mes? ¿Qué?
2: ¿Qué puta la gente que se compara con un médico? ¿Será? ¡Qué locura! ¡Qué locura! ¡Pues ve lo que armás!
3: Buen día, ¿cuándo baila masivo? No tengo idea, César. Todavía no, a mí me pasan por día los bailarines. ¿Cómo se nota que nunca pisó un hospital público, ni siquiera público IPS? Dice, es una porquería, Nino Valgina, ahí dicen.
0: Se fue muy lefía,
3: chicos, cuando empezamos a chocar y decir que se vayan al privado, estamos hablando de dos pensamientos políticos completamente distintos del público, ¿entendés? Porque, no sé, o sea, por ejemplo, a mí me tocó usar el sistema público en Brasil. Yo estoy con, ya conté, ¿verdad? Me parece que lo había contado cuando yo estaba acá o estaba en Rock and Pop, no me acuerdo. Pero, cuento otra vez, claro. Yo estaba en Capaunji Canoa, se llama, un pueblito que sería... Capiatá es capital al lado de Capaunji Canoa. Bueno, y yo había entré al mar de Shangri-La y el post hospital que vos tenías perto de ahí era el de Capaunji Canoa. Y dije, hija de puta. Y me fui, man, y era así, viste como cuando te vas al interior, o sea, 15 minutos acá, y ya ves esas casas así color verde agua. Así era el post hospital, repleto, man. Y dije, ¿cómo me voy a ir ahí, verdad? Aparte de todo lo que pasó, pero ¿cómo me voy a ir? ¿Cómo es la organización, ¿entendés? Porque sí que en ese caos, igual, me agarraron y me atendieron en 5 minutos. Me dijeron, ¿vosotín 18 de presión, puede ser? ¿Vosotín 18 de presión? Y ahí mismo me agarraron así, pum, y ya me llevaron a un lugar donde me aplicaron algo. Y yo así, pero espera, ¿y cuánto se pasa? Ni mi cédula tuve que sacar, boludo. Man, si vos te vas a ir a preguntar a los extranjeros que tuvieron accidentes acá, como por ejemplo Chelo Ramos, que trabajaba acá, ¿te acuerdas? Él tuvo un accidente muy grave y que en IPS no le querían atender porque su cédula argentina no entraba en el sistema. Y por eso le armaba un problema, ¿verdad? A mí en Capaunji Canoa te estoy hablando, no me pidieron cédula. Me agarraron, me pusieron la inyección, taca, taca, taca, me tranquilizaron, o sea, bajó el tema de mi presión. Me llevaron al lugar donde me iban a ver la radiografía y después enyesar, en caso de que se... Me enyesaron, tal cosa. Yo salgo del hospital, digo, che, nadie acá me cobró. Digo, ¿cuál? Me dice, no paga nada. No paga nada, eso. Y después me dijo, si querés, lo que podía ir a comprar un yeso más cómodo acá a la vuelta del privado, porque era el yeso, el old school, ese yeso blanco, pesado, con olor. Y me fui a comprar un RoboFoot. Ahora hay unas muletas. O sea, compré significa compró mi suegro porque habíamos viajado con ellos. La médica sindicalista que cobra millones y no atendió a nadie en lo que va del año ya se habló. Y que su hija entró en Itaipú en el gobierno pasado, dice. Ya se habló nomás por Dios.
1: Este tema del médico va para rato, luego. El tema está en que si se aumenta los salarios en el sector público, el sector privado también tiene que aumentar los salarios de los médicos. Y obviamente hay una presión del sector privado para evitar eso, porque no les conviene. Al final todo es un negociado.
4: Claro que podés tomar café con una aspirina, si por algo existe luego un remedio que se llama café aspirina. Es loco.
3: Pope, si tanto le gusta salud privada a esta gente que se vaya a Estados Unidos a ver qué tan felices son, dicen. En Estados Unidos, mano, o sea, lo claro que te puede llegar a salir la...
5: Buenos días, Popeciño. Primera vez legalmente que tu monólogo no habla de Michael Jordan, de decir celebridades de Hollywood y todo eso. Qué verdad, más verdadera tu monólogo. Pero a eso yo quería llegar cuando el otro día dijo Roberto Hugo que no se podía porque no hay dinero. Claro que hay, boludo. Hay que barrer todo lo que está en el pedo chupando del Estado, ¿no? Y si se puede reducir el tema de diputados y senadores. Pero allí poniéndole caliente la salud porque no... No usan pues yo, ¿entendés? Y yo, la gente por lo menos le usa al final la salud pública y... A ellos no calienta, ellos tienen su seguro médico, se van ahí tranquilos. Como el transporte público. No usan tampoco, entonces le chupan huevo. Ese fue el tema. Y vos también, estuve de acuerdo contigo 100% porque no se va a hacer. O sea, se tiene que hacer, decía el otro día también William. Pero no se va a hacer, boludo, no se va a hacer. O sea, decimos todo lo que decimos en las redes, pero se queda ahí. Nadie nunca se va a manifestar. Nunca serás Nepal.
6: Buen día, Popelín. Lastimosamente acá en Paraguay hay todavía personas ignorantes que le dicen mercenario a lo que sí estudiaron, a lo que sí se sacrificaron y se esforzaron. Pero no le dicen mercenario a lo que está en el gobierno ganando mucho más dinero con títulos falsos y ni siquiera con títulos.
3: Buen día, Popelín. Si el presidente no era colorado hace rato, juicio político, quilombo frente al arco, ya dicen acá.
7: Pobre, ¿qué tal, Pobre? ¿Cómo estamos? ¿Qué mentalidad el personaje este? 1.500.000, esto, lo otro. No, déjate joder. Creo que los médicos se merecen, así como los maestros. Y creo que su entusiasmo así tirando cosas, se tiene que ir al Congreso nomás. Ahí nomás tiene que ir a tocar un botón y hacer un colador y echarle todo eso que sujetan, que atajan marcos, que atajan puertas, que ganan 20, 30 millones, chongos, mujeres, y eso se le saca todo eso y se le da a los médicos. Nadie va a decir nada, pero que se le está tocando el callo a los políticos, eso nomás. No quieren perder su platita, pero ellos cuando tienen que levantar, como lo que cuando alzaron su sueldo, los políticos, cuando alzaron su aguinaldo, cuando alzaron su jubilación, no dijeron nadie ahora contra los médicos, ¿verdad? Pero bueno, paraguayito, chero.
3: Se nos pasó así de costado encima, ¿verdad? Se alzaron los sueldos así, esto dijo, en época de pandemia, ¿te acuerdas? Y te acordás que una de ellas dijo: a mí no me alcanza 30 millones para... ¿Entendés? Y para nosotros eso no es mercenario, para eso se merecen. Por eso nos hacen también, ¿verdad? Vamos a una breve pausa, ya volvemos.
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0: Acá dice Bumble el tema entonces, dicen. Bumble, boludo, descarga Bumble, boludo, para conversación con el susodicho. Dice, en mi época que hice era señal de humo, pío. Volvieron los jingles, lástima que Charlie Harper murió hace mucho, dice. Eso pasa en Argentina, el público es tan bueno que el privado es pérdida nomás luego, dice. Hay que cambiar ya el himno. Hombre, te llevas bien con Quique. Chicos, es la primera vez que voy a un lugar donde cada uno hace lo que tiene que hacer y después se va. Cuando es tipo, ni les, solamente tenés relación en el aire. Se apaga la cámara y cada uno se da la vuelta, agarra su teléfono y se va. Tristísimo, me siento re triste. O sea, me siento solo. Pero bueno, está bien, es así. Pero Quique, me di cuenta que es un buen compañero de televisión. Un hijo de púpero. ¿Vos me podés explicar por qué se eliminó ayer una de las madrinas? Había un lugar para una nomás por votación en Instagram. Encima fue, y claro, encima le hicimos gratis al público para que no gasten ya ahora. Este tema estoy practicando la batería, boludo. ¿Puedo jugar pádel con Quique? Sí. 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Este sábado hay vinilo, entonces. ¿Quién va a estar? No. Kyle, ya sabes juntos, ¿a qué hora? ¿De qué hora, qué hora? 17 a 19. 5 a 8. No, como su mate, ya tenés dos locutores, boludo, de la gran puta encima. Tenés a los dos mejores urbanas, boludo, que me va a llevar a mí ahí para... No. Yo me da ya de bronce, no quiero.
1: Buen día, Pope. Yo no sé si vos conoces a algún médico que se vaya a su laburo en bus. Todos los médicos tienen vehículos lujosos. Y si podés tener acceso a esos vehículos lujosos, como te digo, quiere decir que ganás bien, ¿verdad? Yo no sé qué es lo que se quejan estos médicos. Aparte que no hacen un carajo, que tienen 12 horas laburan a la semana. Y se quejan otras.
0: Es que no sé ni por dónde empezar a discutir, porque siento que planteaste un montón de falacias que no ameritan. ¿Usted conoce algún médico? Porque mira que yo conozco médicos que son huetos desde por lo menos 12, 15 años, que empiezan a ganar recién, que les toma mucho tiempo ganar plata. Pero ojo, o sea, en algunos no pasa eso. O sea, yo empecé a ganar plata después de cuántos años de laburar. Y por lo menos 15 años pasaron. Algunos ya le agarran rápido, ¿entendés? Qué sé yo. Pero igual en el caso del médico es como una regla. No conozco un médico que ya sea... ¿entendés? Que ya explote en sus primeros 5 años. Se reciben, se especializan, no sé qué, la residencia, esto... En serio, son como 12 años en serio de nada. De entregar, o sea, esto nomás. Ellos entregan la mejor, o sea, una de las mejores partes de tu vida, ¿verdad? Entregaste una de las mejores partes de tu vida para dedicarte a tu profesión. Tu profesión no es un servicio que solamente te beneficia a vos, sino que es un servicio a la sociedad, sea privado o público ya en este sentido. Porque vos vas a necesitar un médico en algún momento de tu vida, ya sea para vos o ya sea para algún familiar tuyo. Lo ideal sería que nunca necesitemos un médico. Pero el médico nos indica algo que nosotros no estudiamos, como por ejemplo, tener algo en el pulmón debería hacer esto, ¿verdad? O sea, el tipo estudió para eso. Hay errores, hay médicos buenos, malos, eso ya es otra discusión. Pero bueno, chicos, está bien. Piensen eso. A la larga, en algún momento dado de tu vida, ojalá que no, pero vas a estar agradeciéndole de por vida a ese médico que sacrificó sus mejores años de vida para brindarte calidad de vida a vos.
2: Pero que te digan que se vayan a un privado nomás no es un pensamiento político es pura y dura ignorancia. Así se llama, vamos a llamar las cosas por su nombre. Indignada quedé.
0: Ani, ¿sabes lo que pasa? ¿Sabes por qué llamo yo? ¿Sabes por qué llamo yo en una diferencia de ideología política? Para no decir ignorancia, porque justamente si no, no creamos el debate. Porque si no, siempre pasa lo mismo, ¿verdad? Uno se cree, uno piensa en que su ideología política es más sólida y que la otra es una pavada. Y por más que sea así, supongamos, hay que poder plantear, discutir, y hay que poder plantear que el otro plantee su pensamiento. ¿Entendés? Entonces, por eso yo no voy a juzgar lo que la otra persona pone en la mesa, solamente que hay que organizar como para poder discutir argumentos y no necesariamente falacias.
2: Todos están hablando de casos particulares y están generalizando como si todos los médicos sean de plata, todos los médicos viven bien, todos los médicos andan bien. O sea, nada que ver. Y me sorprende realmente porque no pasa a ser otra vez ignorancia. O sea, son personas que claramente no saben ni en qué país está parado. O sea, no saben la realidad de su país, no saben la realidad de su sistema público de salud. O sea, pareciera que son súper privilegiados y que nunca tuvieron que pisar un hospital público. Nunca tuvieron que hablar con un doctor. O sea, a mí sinceramente me sorprende que estas sean personas que aportan a la sociedad hoy en día. Me vuelvo a indignar, estoy sumamente indignada, a punto de cambiar la radio por estos comentarios.

0: estoy a punto de cambiar de radio. No, chicos, no cambien. Esto es un ejercicio. Que se vaya a estudiar entonces medicina, ese que se plagió porque laboran 12 horas los médicos y que después haga su especialización y que después haga su residencia allá donde el diablo perdió su poncho. 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
1: Buen día, ¿qué tal, Bobe? ¿Cómo andamos? Sí, porque vos pronunciar de Capiata y le miraste a Sara. Saludos, saludos.
2: Después de mucho estoy escuchando esta Bosta Urbana, ¿verdad? Y no puedo creer que todavía no le...
0: Bosta Urbana, dijo. Es muchísimo.
2: Urbana, ¿verdad? Y no puedo creer que todavía no le echan a Chetito y ahí de pop. Es que ahora se va a dar de jurado de baila. O sea, open by take al tiempo porque él había sido que es bailarín. Y por eso está jugando los bailes de la gente. Ya se confirmó la homosexualidad de este muchacho, ¿verdad? Ahora, yo no entiendo algo, yo vendo asadito, hace 15 años yo estoy vendiendo asadito y no me puedo comprar mi auto. Tengo un chilené que le saca la abuela, que sacó, ¿verdad? Que ganó en un sorteo ganó un sorteo, un autito que yo le saco a ella y yo no me puedo comprar. Y resulta que yo estoy trabajando hace 15 años también, vendiendo asado, yo proveo un servicio en la comunidad. ¿Y por qué estos médicos arañan?
0: Bueno, está bien, la opinión de todo el mundo, ¿no?
3: No, es lo para Pliki esta radio, o este horario.
0: Aguante Peña, carajo, ni un peso para los fucking doctores. Si sos pobre, no te enfermes, así nomás dicen. Si la salud pública es tan genial como dicen los políticos de turno, ¿por qué a ellos hay que pagarles un seguro privado con la plata del pueblo? ¿Por qué no usan ellos la salud pública?
4: ¿Qué tal, Pupe? El día que la gente se manifieste como cuando llenan la Asunción y con reciclarte, ahí capaz cambia el Paraguay. Y que se dejen de victimizar los médicos, boludo, la gran puta que los reparió, que se vayan al sector privado. Chau.
0: Buen día, Pope. Por favor, poné mi audio.
5: Buenos días, Pope. ¿Qué tal? ¿Cómo están? Lindo miércoles. Quisiera opinar sobre el tema de la salud en nuestro país. Yo también tengo IPS y tuve que poner un seguro privado porque no consigo ahí turno con los especialistas, no hay ni un solo remedio y también a veces me voy a los centros de salud, los hospitales regionales, que es un caos total. Y yo no estoy en contra de los médicos, pero sí, me gustaría que el servicio mejore en los hospitales públicos porque el dinero no alcanza para ir al privado. Pero eso, de eso no se trata el tema de los médicos. Ellos ponen como segunda, tercera opción proveer los insumos, mejorar todo lo que es dentro del hospital. Ellos como primera medida es lo que quieren alzarse más el salario. Y te voy a hacer una comparación, Pope. Yo no estoy en contra de ellos, pero, por ejemplo, tengo una hija que terminó ingeniería en la UNA, ¿verdad? En la UNA, donde es re difícil estudiar y donde tampoco es totalmente gratis. Entonces,
0: más problemas que Baldor tiene esta señora. Chicos, vamos a escucharle.
5: Entonces, ella terminó, defendió su tesis, tiene su título, pero ahora, para empezar a trabajar, lo único que consiguió es...
0: ¿Por qué me dicen poner por dos el audio? Bueno, voy a poner por dos, pero no se va a entender.
5: Un salario de 1.600.000 en una parte porque tengo dos años de experiencia, ¿verdad? Entonces, todo el mundo pasa por eso, ¿verdad? Trabajando 8 horas al día, así como más o menos sería para adiestrarse, ¿verdad? Entonces, por favor... Acá, ¿cuántos doctores hay? IPS, por ejemplo, el doctor Isaías Fretes dijo, ¿verdad?
0: Acá dicen, más largo que esa novela peruana, al fondo hay sitio para este audio. Por 8, dice, todavía no tiene esa opción WhatsApp. Dio pucú y plagueo, no quiero escuchar, dice, cierto, decirle, déjate de joder para que termine el audio, Pope. No importa que no se entienda, no.
5: Que hay más de 800 médicos ahí contratados con título política o OPE, ¿verdad? Y que no saben hacer absolutamente nada y que se le va a hacer un entrenamiento.
0: Acá dicen, Cerro ya salió campeón de la Libertadores y aún no terminó el audio, chicón, de Tabú Chipa. No estoy en contra y procede a estar en contra. Momento virgen. Beat It Noise ya va a empezar, Pope.
5: No, es justo esto. Todo el mundo se quema las pestañas estudiando. Ingeniería es 5 o 6 años. Te quemas las pestañas, nadie te perdona nada en la UNA.
6: De ahí vamos a partir, ¿verdad? Y todos los grandes...
0: Señora, abrí tu canal de Twitch. Ahora Santi Peña hizo un posteo hablando de gente que gana poco y no se baña. Llegó Chipa y dice, shoo, señora, tan temprano iba a escuchar plagueo. Es mejor escuchar a las compañeras. Chicos, por favor, dejen que se exprese esta gente.
6: Los profesionales de nuestro país...
0: Va a esperar, Rodri.
6: Todos trabajan mínimo 8 horas diarias. Mínimo. Y mínimo también 40 horas semanales. Y el que trabaja 8 horas de lunes a viernes, se va los sábados. Y el que no se va los sábados trabaja 1 hora más en la semana, que son 9 horas.
0: Llámenle a Satula, perdonen, mi abuela agarró el celular, que los médicos vayan a estudiar ingeniería. Corte, Chipa, habla de anime o doctores o que ponen 1.5. Qué loco, Rodri, ¿dónde queda su puesto asadito? A esos emprendedores hay que apoyar.
6: Tampoco es para que sean tan privilegiados. Yo sé que se estudia mucho para medicina, ¿verdad? Aparte, quiero recalcar que hoy en día dejan mucho, mucho y muchísimo que desear la profesión de medicina, especialmente los médicos más nuevos. Ellos maltratan, ellos no saben nada, a veces no saben ni qué decirte, entonces empiezan a googlear según...
0: Llegando a ese dedo y todavía no termina el audio.
6: Tu síntoma, de todo hay, de todo. Yo sí estoy a favor de una carrera de medicina, una carrera como profesión médica, ¿verdad?
0: Hay juez de autobús, la señora, dice la abuela, dice Spotify, Pope ya va a empezar el programa de Luz Apenas, ponerle en por 4 a la doña, ni el marginal envió un audio tan largo, puedes poner el principio, no escuché bien. Voy a terminar el audio ahora.
6: Eso sí sería lo más justo, porque realmente los que más están preparados van a ir adquiriendo un escalafón muchísimo más alto que los otros.
0: Ahí está, muchas gracias.
6: Yo creo que objetivamente estoy opinando, gracias.
0: Muchas gracias, Leila, por tu opinión, valoro. Valoro muchísimo. 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Breve pausa, ya volvemos.
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0: ¿No va a ser que le trajiste a Chipa también acá?
1: Por supuesto que sí, Wewi. 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
2: Acá no, el único hombre escenario es Pope, que entró a bailar conmigo, con miles de dólares. No invita ni un asado a su comunidad. Y morro en Moxera.
1: Ya es hora de cocinar, señora, dicen acá. Medio programa te hizo la señora, Dios mío, dicen. Cruzan así con Leila.
3: Pope, siño, está más que claro que la gente habla por hablar, no saben lo que hay detrás de todo. Bueno, tengo un socio que está acá en Barcelona que vino él a especializarse con el tema de cirujano, él es cirujano, médico cirujano. Y él 2 años nomás trabajó en Paraguay y vino a especializarse. Y usa que hizo un préstamo de 80 palos, boludo, para solventarse. Nadie le ayudó, nadie estuvo detrás de él. Él solito se pagó el estudio y estaba estudiando, boludo. Y un año de capacitación, un año él tiene que mantenerse acá y sin percibir ningún salario del Estado, bien, nada. Así, güey.

0: Hay que pedir a Meta la actualización por 4 desde el principio, por favor, no entendí bien. Aguante mi colega la señora, libertad de expresión, por supuesto que sí, libertad de expresión.
1: ¿Qué es lo que piden aumento estos nuevos médicos con IA? Chipa soy.
0: ¿De qué carajo pido no sirve pagar IPS 25 años? No va solo por el hecho de que los médicos ganen miseria, sino porque no hay ni medicamentos. Qué ridículo es esa gente que le chupa la media peña porque tenemos una linda planilla de Excel e inversión extranjera que no le beneficia de un carajo a la gente común, dice. De tabú de la Biblia leyó la señora, dice.
2: Pope, a casa verde agua, así este, ¿qué te impugo, carajo? Pope, admiro tu paciencia por estos bobotes, para no decir otras palabras que se merecen. Se va a ir a otro negocio, se va a ir al colectivo. Son médicos que son más inteligentes que vos, estúpido. Y pagar una fortuna, 12 matados, se rompieron el culo estudiando para ingresar a la una. No es así de fácil.
0: Sí, eso. Chicos, por favor, no se peleen entre ustedes. ¿Sí? La que está a punto de cambiar de emisora es prima, es prima de Celia, dice. ¿Quién es la señora que hace el programa contigo, Pope? Dice. El remit... ok, este... A ver un poco... Acá está, perdón.
3: Verás, core. 49.839.43 veces será la misma historia de Brasil. Pope, qué puta. ¿Qué tema metiste, boludo? Déjate joder. Y te jode porque nos peleamos entre nosotros, pueblo, entre comillas, y los hijos de puta, diputados y demás, están bien.
0: Plantear la suba del salario de los médicos y también a la par subir las horas de trabajo a 6 por día. ¿Qué opinás? Último audio, Chipa, ya estoy contigo.
4: Hola Pope, buen día. La verdad que yo siempre estoy diciendo, verdad, que los paraguayos somos demasiado sumisos. Permitimos toda esta atrocidad de los políticos. Los políticos funden el Paraguay, ¿no? Estos políticos que no le quieren a su país, solamente se quieren para ellos mismos, ¿no? Ese es el tema. Y no solo este gobierno, sino todos los gobiernos que ya pasaron.
0: ¿Qué pucha esta gente y sus audios? Dice la gente de Twitch.
4: Pope, este que habló recién que los médicos trabajan 12 horas y que tienen autos lujosos, no saben que el tipo se parte en 4 lugares para laburarlo. No duerme en su casa, duerme en un colchón de mierda. O sea, que no conoce. Ese es el famoso paraguayo que opina por opinar nomás. Eso es lo que tenemos que aprender los oyentes o los opinantes, de no opinar cuando no conocemos las cosas.
0: Encima, ustedes tienen que saber que muchos de esos, así, esta es una de las leyes de los médicos, que el novio residente, o sea, la novia del residente o el novio de la residenta no se casa con el doctor o la doctora. ¿Sabían eso? ¿No saben cómo funciona? Una vez que se vuelven doctor, cambian así, según dice la ley de los médicos. ¿Sabía eso, Chipi?
5: Pope, ¿cómo va? ¿Todo bien? Ni idea.
0: Qué terrible vivir en un país lleno de necios y mediocres. Triste, triste, triste, dice Albato. 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Chipa, ¿cómo estás?
5: Súper bien. Oda terminó One Piece y el audio se continuaba, boludo.
0: ¿Cómo?
5: Oda terminó One Piece y el audio continuaba.
0: Exacto. Es así.
5: Vamos a hablar de algo que yo sé que a muchos le va a copar. Estábamos hablando de una serie de culto y ya en la previa de esta semana veníamos hablando también en programas anteriores. Y sabes que demasiado me copa que estés reenfocado y metido en Hunter x Hunter.
0: Yo pensé que Hunter x Hunter era así tipo un Ben 10. Y después la serie te empieza a dar unos bofetones que entras en... O sea, cambia de género.
5: Claro, y justamente por eso hoy vamos a centrarnos en razones y el por qué tenés que ver Hunter x Hunter. Para muchos arranca como una serie muy infantil y lenta en un principio, pero una vez que le agarras el hilo, Hunter te cambia la vida. Es como que cambia completamente esa percepción o el punto de vista que tenés con respecto al anime en sí, ¿verdad?
0: Es que yo no sé si arranca lenta tampoco, y tampoco no sé si es para niños, porque ya no. Cuando le saca kilo al corazón al gigante, ya decís, hija de puta, tiene una oscuridad hermosa.
5: Tiene momentos épicos y también vale la pena mencionar que Hunter x Hunter, esta obra de Togashi, tiene dos versiones anime. Una que es del 99 y otra que es la del 2011. Siempre hay como que distintos bandos, muchos que prefieren la versión clásica, otra la versión moderna, pero lo que sí que ambas están buenísimas y yo prefiero y me quedaría siempre con la del 2011. Es más completa también. Razón número uno de por qué ver Hunter x Hunter, tiene uno de los openings más épicos de la historia del anime, tanto es así que en ningún momento cambia de opening, siempre es como que mantiene, sí. De por ahí es como que cambia la frase, ¿verdad? You can try o you can fly, ¿verdad? Sí. Eso es lo único que cambia, y también la perspectiva que te da Hunter con respecto a este tipo de obras, porque como es un shonen, tiene esta demografía, ¿verdad? Va dedicado a cierto público, tanto juvenil como adolescente, no se centra netamente en el nivel de poder o crecimiento, sino que más que nada en las estrategias y las personalidades de dichos protas de la obra.
0: Voy a abrir solamente un pequeño paréntesis. Acá me dice Blinky, nadie les pidió que sean doctores. Por otro lado, la novia del residente no es la esposa del médico. Gracias, Pipeta Spin. Esa es la frase. Porque ella rompió con un... O sea, el residente y después se fue doctor su ex.
5: También con respecto a Hunter x Hunter, yo creo que tiene uno de los abanicos de personajes más ricos en cuanto al anime. O sea, no netamente te puede gustar o empatizar con el prota, sino con los secundarios y hasta con los villanos.
0: Acá dice, pero en Hunter no está terminado todavía, ¿verdad? La versión 2011 al menos, dicen.
5: No, el manga sigue, recordemos que después de varios años de hiatus, o sea, de pausa, Togashi tiene problemas de salud. Es como que siempre se viene hablando un poco acerca de que si es que va a terminar o no la obra de Togashi, si algún día va a continuar todo lo que ocurre en el manga, porque después del anime hay un montón de arcos, ¿verdad? Todo lo que tiene que ver con el continente oscuro, que es un universo completamente mucho más amplio y distinto. Es mucho más oscuro, obviamente, por eso lleva ese nombre también. Pero en octubre, el mes que viene, hay novedades con respecto al nuevo capítulo en el manga de Hunter x Hunter.
0: En el manga, ¿no?
5: En el manga.
0: Dibujito.
5: En el anime no, pero hay un anuncio que se estaría dando ya en diciembre de este año. Y muchos fanáticos tienen la esperanza que este anuncio tenga que ver con distintas adaptaciones, nuevas versiones, o por ahí un capítulo especial, ¿verdad?
0: Se me cerró el imen, dicen acá, cuánta virginidad. Los médicos con las enfermeras, lo que full. Bueno, se mezclan todos los temas. Así es, este programa es un quilombo. ¿Qué más?
5: A ver, como fan del anime, siempre se habla un poco acerca de obras que sí o sí tenés que ver, ¿verdad? Y también muchas personas que de por ahí no son muy fanáticas de este tipo de entretenimiento, del anime o del manga, se enganchan con esta obra, tanto así porque podrían conectar tanto como con Gon, con el prota, obviamente, porque llama la atención el nivel de inocencia que tiene este personaje y cómo va creciendo. También hablamos de Killua, quien sería la dupla de Gon, quien por el otro lado es completamente distinto al prota, ¿verdad? Él en el camino del héroe que van llevando, va conociendo y va entendiendo ese lado humano que por ahí en un principio le hacía falta. Y en cuanto a los villanos, de los mejores villanos de la historia del anime, sin lugar a dudas.
0: Es que yo creo que entre Killua y Gon los tenés que ver como uno, porque ellos pelean como uno.
5: Sí.
0: Ellos son como un matrimonio, ellos son un, ese es el verdadero matrimonio.
5: ¿Cómo se dice? El bromance, uno de los bromance más
0: fuertes. Sí, pero ya es, lo que te muestra esa relación es que son uno, ¿no?
5: Se complementa.
0: Killua siempre mete bin y después viene Gon y boom, lo rematan, ¿no? O sea, tipo una dupla inseparable.
5: Claro, pero también, o sea, a tener en cuenta lo siguiente, una dupla inseparable, muchos le ven como uno, otros como complemento, pero a nivel individual, tranquilamente ellos pueden cargar absolutamente todo. O sea, no son dependientes en cierta parte de la obra.
0: Claro, entiendo.
5: Claro, es como que si están juntos, todo bien. Bueno, pero prácticamente es imbécil.
0: El secreto del matrimonio es sí, el que los dos eligen y están juntos no por dependencia, claro, sino porque por elección.
5: Pero se dan cuenta de, a ver, el impacto de la influencia, de por ahí cómo uno se necesita al otro para poder superar cierto tipo de conflictos, ¿verdad?
0: Yo siento igual que Gon es más, probablemente tiene ese interés quizás que Killua.
5: Mira, hay varias teorías con respecto a Hunter x Hunter, con respecto a Gon y a Killua, ¿verdad? Porque en un principio te da esa impresión de que Gon es mucho más humano que Killua. Pero en ciertas partes de la obra, en cierto arco o en un suceso, ponerle que concreto, en tragedias mismas, vos te das cuenta de que al parecer, tranquilamente, Killua podría ser más humano que Gon. Ese tipo de, a ver, de escenarios te plantea esta obra. O sea que no existe un prota perfecto ni una persona ideal.
0: Claro.
5: Porque de acuerdo a lo que vaya pasando en el proceso, en el camino del héroe, vos vas cambiando. Es como que tu mentalidad, tu percepción de la vida misma va evolucionando. ¿Verdad? Cosa que se ve, y creo que es de lo más lindo que tiene Hunter x Hunter, porque pasa no solamente con los buenos, con los héroes, sino que también pasa con los villanos.
0: Pero sabes que también es interesante cómo hoy por hoy, en la ideología ahora de competencia, se desvirtuó mucho la cuestión de... Se convirtió más en una cuestión bilardista la competencia de ganar como sea.
5: Sí.
0: No calienta que gane el que mejor desarrolló la técnica.
5: Claro.
0: Sin embargo, entre Gon y Killua, cuando los dos entrenan, hay una competencia sana en el sentido que los dos quieren ganar, los dos quieren superarse.
5: No son rivales, ¿te das cuenta de eso?
0: Son rivales porque vos necesitas esa rivalidad para explotarte al máximo, porque el otro te exige. Ubica cuando están antes de cuando están con la Biscuit, con la señora
5: Biscuit. Biscuit, sí, con la...
0: Bueno, y que los dos están entrenando pegando piedra, una cosa así.
5: Claro, pero ellos...
0: Y los dos están así como exhaustos, pero es como que uno la arrastra al otro, pero no hay ese... Quiero que te muera. Ubica, o sea, claro, no hay esa competencia iconoclasta en la cual el paraguayo está muy acostumbrado y quiere que le vaya mal al otro.
5: Claro, no es la...
0: Sin embargo, cuando vos sacas lo mejor del sí en la técnica, vos desarrollás lo mejor de la... No sé si se me entiende lo que quiero.
5: Claro, justamente para hacer una analogía con respecto al anime nomás, no es la rivalidad de Goku y Vegeta la que tienen ellos.
0: No, no, no.
5: Porque es como que es indirecta, vamos a decirle, la rivalidad que tiene Goku y Vegeta, esto que aquello es mucho más... humana, por así decirlo, pero en cambio la rivalidad que tiene Gon y Killua es mucho más emocional. O sea, no es tan cruda esa rivalidad. Porque claro, ellos,
0: como yo me dejo impresionar por lo que hace el otro, claro. Observo, aprendo, aplico y el otro también se nutre, entonces los dos crecen.
5: Claro, es su rivalidad, o sea, vamos a decirle, la motivación que ellos tienen uno del otro es más por admiración.
0: Claro.
5: Claro, no, es por ser mejor que el otro.
0: Yo no sé, ojo, porque admirar es cuando admiras algo externo y no te sentís involucrado.
5: Sí,
0: pero mira un cuadro.
5: Claro, pero vos tenés que tener en cuenta que son dos polos completamente distintos.
0: Son dos polos opuestos.
5: Es como que en el camino, en el proceso se van complementando ellos, sí, y ahí sí, se sí, dan sí. cuenta de eso. Porque
0: es yin yang, claro.
5: Claro, ¿verdad? Y llega un punto en el cual hasta ellos mismos se dan cuenta de que cambiaron, evolucionaron como personajes, pero de igual manera es como que se siguen potenciando el uno al otro, ¿verdad? Vos estás en un arco muy importante y un arco que tiene un montón de teorías donde existen conflictos ya en cuanto a la personalidad de ambos personajes.
0: Claro.
5: Porque son dos personas completamente distintas. Esto también es muy bueno de lo que tiene Hunter, porque te plantea no solamente el famoso mosquete puro o acción pura, sino que te juega mucho por lo emocional, por lo sentimental y por lo psicológico. Y vos ves cómo van creciendo estos chicos. Ya no son los mismos niños con los que arrancaste el capítulo 1.
0: No, no, ni cagando. Acá dice, o sea, que al principio Gon era residente, tenía una novia y al final cuando se recibió de médico se casó con Killua. La mezcla de temas de este programa es terrible. Si agarro la pala, igual puedo ver anime, dice.
5: Claro, siempre.
0: Entre tu lente de ayer y lo de anime, fuerte compiten quién es más Virgo o Piscis. Un abrazo, dice.
6: Pope, recién me prendo, será. Che, qué facha metiste de ayer, papá.
0: ¿Viste lo que es? Chiputo, habla de Animatrix, la pelea de Gon versus Pitou mortal, dice.
5: Sí, belleza.
0: ¿En serio?
7: Pero qué es lo que te pasa, Bolón. Parece que estás medio nerviosito.
0: Lo que sí hacen los doctores es que la comen a las enfermeras, dicen. Bueno...
8: En cuanto al anime.
9: Chipa, ¿algún anime de doctores que no le gusten su sueldo?
5: Monster. Pueden ver Monster.
10: Pope, no podemos escuchar más el audio de la señora en vez de escucharle a Chipa.
11: Pope, vamos a hablar de Dani Vallejo o algo así.
0: Dani Vallejo ayer ganó el primer set y después perdió todos, lastimosamente, contra Monfils.
11: Me está sangrando el oído de la opinión del 90% de lo que escucha en la radio. Qué puta, qué enfermo mental eso. Eran 7 miércoles de audio estúpido, entonces. Que bueno, están Denny, Flama, Mareco y Chiva cuando se les necesita. Por favor, hagan ya su programa.
0: Tembó la perea, dicen acá. No sé qué significa, a ver. Último.
12: Che, Popelín, se me hace que querés ser el nuevo conductor del baile, ¿verdad? Acá un año, dos, Fre.
0: 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Podemos llegar a tener uno de los mejores animes sin final, entonces.
5: Sí, para muchos, o sea, me incluyo, Hunter x Hunter es el mejor anime de la historia.
0: Para ¿cuál, mí, ¿cuál o si no? Attack on Titans, yo creo, a mí Attack on Titans me da que hace una serie de cultos tipo Mad Men, ¿entendés? No,
5: Attack on Titan es una obra maestra y para esta new gen, esta nueva generación, es el mejor anime.
0: Seguro.
5: No hay duda de eso en cuanto a impacto cultural. Imagínate que hace cuestión de un año fue premiada, condecorada con los Crunchyroll Awards como la serie emblemática, ¿verdad? Por todo lo que representa.
0: Yo creo que termino Hunter x Hunter y me meto a... Y ahí pago carne de Crunchyroll.
5: Es
0: definitivamente buenísimo. Me ha tatuado el brazo. Ya.
5: Es buenísimo. Yo estoy viendo por segunda vez y con detalle y voy analizando y en esta segunda...
0: Acá piden traer la Bastian. No le puedo traer a Bastian porque se odia con Chipa. Por eso Chipa viene acá.
5: Bueno, ¿qué opinión te merece el nivel de poder o el sistema de poder de Hunter x Hunter, el NEM. Es completamente distinto al sistema de poder que estamos acostumbrados a ver, ¿verdad?
0: Por los otros, por One Piece y,
5: claro,
0: y por Naruto.
5: Que el Ki, el Cosmos.
0: Y es medio la misma cosa, el chivado,
5: ¿verdad? Igual, es como que el NEM es mucho más complejo, es el sistema de poder más completo luego del anime, ¿verdad? Porque algo a tener en cuenta con el NEM es como que se va complementando por las distintas aristas que tiene.
0: Mira, Facu no, se ríe acá porque dice, este nos cogen, dice. Él pues que todos los días.
5: Claro. Y pásalo si...
0: No, perdona.
5: Pásalo si... Dragon
0: Ball, si puto, va, es Janter, pío, dice acá.
5: No.
0: El audio de la señora pegaba más, dice. Pope, tenés que llevarla a Bastian uno de estos días.
5: En cualquier momento caemos con Bastian para un especial.
0: Bueno. ¿Ya le pediste la remera? ¿Cómo se llama?
5: Ya está. Ya
0: ¿En
5: está.
0: Serio?
5: Sí, ya está.
0: Y te digo que va...
5: Sí. Me encanta. Está en proceso. Y para los perros, si se prenden, también hay regalitos más adelante.
0: Si conseguimos 1000 audios.
5: Uno de los puntos para ir cerrando un poco acerca con el concepto del NEM de Hunter x Hunter, que es el sistema de poder, no depende mucho del estilo de lucha que tengas y ningún sistema de poder es más fuerte que el otro. O sea, se basa mucho en la estrategia, ¿verdad? Y en la inteligencia de luchador, por así decirlo. Y eso es algo muy complejo y muy bueno que te da Hunter x Hunter. O sea... siempre este punto resalta y sobresale en comparación a los distintos tipos de niveles de poder. El
0: claro,
5: ki que uno va superando a los...
0: Eso ya pasaba en Pokémon.
5: Estilo cuando contra estilo.
0: Claro, cuando vos le tirabas, por ejemplo, la electricidad contra el agua, claro, el de la roca contra el agua y así.
5: Claro, pero con el NEM pasa lo siguiente. Depende mucho del usuario.
0: ¿Y sí?
5: Del estilo.
0: ¿Y lo mismo?
5: Depende de la estrategia que vaya utilizando porque no se pueden contrarrestar en ciertos puntos. Pero ahí viene ya la inteligencia, el trabajo.
0: Claro,
5: el
0: eso es lo que está bueno, que claro, vos no dejes tener un poder que le destruya todo.
5: Claro, claro.
0: Pero no una bomba atómica. Claro. Eso lo va a ir de Dragon Ball.
5: Sí. Es como que va Dios, por niveles.
0: Ya mataste todo. Te ubicas cuando eras en criatura y Rambo y Terminator y Robocop.
5: Claro.
0: Y mataba todo cuando alguien decía Dios. Y ahí se acababa el juego. Sí, por eso famoso. Dragon Ball es una bosta, chicos. O sea, perdón,
5: no, no, no.
0: Pero eso es una basura, ¿entendés?
5: No, jamás. Dragon Ball es la base
0: de Shonen. ¿Qué chiste tiene estadios? Ya está, boludo. No hay más nadie. ¿Qué me te pasa? Oh, ay, le van a ganar a Dios. No, nadie le gana a Dios. Ya está. Ya terminó. O sea, Dragon Ball es, en serio,
5: la
0: baja mental más grande que yo vi en los animes.
5: ¿Por qué?
0: Porque no tiene sentido.
5: ¿En qué?
0: Le creaste a Dios.
5: Y, claro, justamente vas...
0: Por eso cuando vos le decís Goku contra Naruto. Imposible que Goku, Naruto le gane a
5: Super. Es que Goku le gana, tiene fundamento, por eso.
0: Hasta
5: ahora debate Goku versus Superman, gana Goku.
0: Pero escuchame una cosa, es como, si vos estás comparando, o sea, el día que vos arriba, Pope o Conan O'Brien, yo ya gané, pero lejos, cuando ya me pones en esa terna.
5: Depende de tu NEM.
0: Es como que yo te diga, che, Derly González o Messi. Hija de puta, ya por lejos ya ganó Derly González, para entrar en esa comparativa. ¿Entendés lo que te digo?
5: Dios.
0: Yo no sé si se está entendiendo la lógica de lo que quiero decir.
5: La lógica depende de cada uno.
0: Pero Dragon Ball pileó al final y dijo, dámase que hago cosas, Dios. Mala. Entonces ya, buzazo. ¿Qué es lo que puede? Eso porque no conoces DB, nomás Pope. A medida que vas viendo, te das cuenta que Dios,
5: cierto,
0: tiene otra vez su Dios jefe y ese jefe tiene otro jefe otra, cierto, vez.
5: Claro. Hay dioses y es como que va creciendo el universo y cada vez mucho más amplio. Y justamente Dragon Ball se basa en eso, en el crecimiento y como que cada vez vos podés ser más fuerte, pero no hay un límite porque siempre hay alguien mejor que vos.
0: En serio, hoy está súper productivo el programa. Dice, no sé si es ironía.
13: Pope, si soy jurado del baile también puedo ver anime. O ya suficientemente te coreí, ya soy.
0: 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Último audio, nos vamos.
14: No sé cómo se llama el anime que estoy viendo, pero se trata sobre un conductor que entra a un programa de mierda, pero muy famoso, y se vuelve muy famoso y se empieza a pelear con señoras de Facebook.
0: Breve pausa, ya volvemos.
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1: 10, 19 de la mañana, cuando huelguen, el próximo anime de Chipex.
2: No.
1: Cuando demasiado te enganchas con una serie ya perdés la noción. Todos los animes de Dragon Ball hasta Attack on Titan tienen el mismo concepto en cuanto a poder, estrategia e inteligencia. Eso le está pasando a Chipa con Hunter x Hunter. No, pero...
2: No.
1: O sea,
2: no,
1: todas las historias románticas tienen sus reglas, todas las de acción, o sea...
2: Claro, es una
1: base. La historia, el concepto, la estructura aristotélica, todas aplican eso.
2: Claro, por eso vamos a hablar de shonen, que es el estilo, es la demografía y al tipo de público que va dirigido, que es el crecimiento de personaje, aventura, es generar empatía, amistad y el crecimiento tanto de personaje como de poder. O sea, esa es la base luego de este tipo de animes.
1: Popper rivales son Sanji, Zoro, Goku y Vegeta. Killia le quiere apretar fuertísimo a Gon. A su papá nunca le habla y le dijo que estaba loco por su nuevo amiguito.
2: Cierto.
1: Pero su papá, ¿qué le dijo? Si él es tu amigo, nunca le traiciones.
2: Ahí está.
1: Boludo, ese momento es epic fuck.
2: ¿Cómo reconoce que su hijo empieza a tener emociones, boludo? Eso claro. Yo creo que fue épico.
1: Y le dice, man, bueno, si una máquina. Un amigo, boludo, jamás le puede traicionar. Qué hermoso, boludo. Es la mejor lección que le da el padre. Ahora, ¿cómo se llama el muñequito de madera al que su papá le odia y le explota y...?
2: ¿Muñequito de madera?
1: Hay uno tipo que está de los bichos. Tienes que entender que cuando yo... Ahora estoy viendo mal el arco de las hormigas. Pero es mi descanso cuando yo llego del baila.
2: Sí.
1: Que me estoy por morir. Y veo Hunter x Hunter como para sacarme así el peso. Y ahí me quedo dormido.
2: Ah, qué boludo. No le estás amando a Hunter x Hunter.
1: Le estoy amando a Hunter x Hunter porque me está sanando de una forma. Sí. O sea, estoy tomando como un medicamento.
2: Claro.
1: Que como... Y digo, puedo tomar el medicamento para que te cure y sí. Puedo tomar el medicamento para que te haga bien.
2: Claro.
1: Bueno, sí. Yo hago para que me cure.
2: Ahí está. Me gusta.
1: No para que me... No tengo una creatina para mí.
2: Claro.
1: En este momento es así de una morfina.
2: ¿Se podría decir que Hunter x Hunter es tu medicina?
1: Sí. Ahora, lo que te quiero preguntar es, ¿cómo se llama ese? El que sufrió muchísimo, que su papá le maltrataba y después viene uno y le dice, tu papá no te curó la fiebre, imbécil. Fui yo, boludo. Tu papá no te tiró ahí como una bosta de vaca ahí.
2: Espera, pero ese detalle se me está escapando, Ena.
1: No puede ser.
2: Sí, espera que... No estoy pillando, Ena.
1: Hunter x Hunter, y ahí se creó la hormiga, boludo. Ahí se crearon el coso de la hormiga para matar a la humanidad, porque el tipo ya tenía tanta poca fe, que el tipo era explotado por su padre. Mirá, y que cuando tuvo fiebre... No puede ser que no te acuerdes.
2: En la aldea pasa esto.
1: Y es un dibujito así que está todo así, todo tipo... Es marrón, está así, parece un...
2: Ahora mismo voy a ver, boludo.
1: No, me que... estás jodiendo, en serio.
2: Sí,
1: me
2: boludo,
1: no te
2: acuerdas.
1: Pero va a continuar.
2: Muñequito de madera, me dijiste.
3: Si caen con Bastian serían para dos especiales.
1: Wow.
2: Epa.
4: Ope, tenía un problema en el laburo y me puse a escuchar la radio y se me pasó. O sea, ahora voy a tener dos problemas.
1: Pregunta para Chipa, ¿qué pensás cuando la gente desmerita el anime? Cuando dicen que algo es para niños, dibujo chino, etc.
2: Y
1: es como Kiara Coronel. 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Yo pensé que Kiara Coronel, te juro, estaba en el baila. Por eso me puteo a mí como jurado. Igual, destaco la habilidad del canal Telefuturo de siempre conseguir sus patijinsos, ¿verdad? Periodistas muy buenas que pasan al entretenimiento y siempre consiguen una. O sea, cuando se fue Patty Hinson, yo dije, ese hueco es irreemplazable. Vino Kiara.
4: Pope, Chipa, el anime. Ah, está Jujutsu. Ese es la gran puta ahí, el anime de fútbol. No sé cómo se llama, no, es Supercampeones.
1: Blue Lock. Aguante Luffy y todos los nakamas, dice. Pope, el padrino del... ¿Vos el padrino de qué anime sos, dice? ¿Qué significa eso?
2: ¿Padrino de qué anime?
5: Ay, Hunter x Hunter es su medicina. ¿A qué hora más o menos van a apretar?
1: El niño de madera que es explotado por su padre se llama Pinocho Balón.
6: Hola, chicos. No, hay gente que desmerita demasiado el anime. Y yo vivo 24/7 en el hospital, de lunes a lunes. De un trabajo a otro trabajo. Y mi escape es el anime. Así que me tuve que endeudar y me compré una tele gigantesca porque hay prioridades. Podemos comer todos los días de la semana arroz con huevo, pero necesitamos una super tele.
1: Jairo se llama.
2: Al que la hormiga quimera le salvó, de verdad.
1: Sí.
7: Jairo es buenísimo.
2: Ah, y ahí es cuando empiezan a tener conciencia las hormigas. Y claro, se van mezclando con la personalidad de los humanos.
7: Una locura.
2: No. Ahí arranca la evolución de las quimeras.
7: Exacto. Sí. O sea, es, man, ese episodio es así. Man, esto es demasiado oscuro,
2: boludo. Y ese es un guiño para lo que sucede más adelante también. Como que, como un monstruo puede llegar a tener humanidad y cómo un ser humano puede convertirse en monstruo. Hasta ahí te digo.
1: Hermoso, hermoso. 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
8: Pope, corta ya con el bloque de anime. Me está dando vergüenza frente a mi pasajero.
1: Me encanta hoy con la confianza que vino el self-confident que vino Guillote.
2: Está pesota,
1: se miró así el cuerpo y dijo, che, yo estoy mejor y estás mejor, Guille. Mira lo que es. Impresionante. Mira, parece un surfer.
2: Sí, olvídate. Le pasa a Seth Rollins de WWE.
1: Sí, sí, boludo. Estás mucho mejor. Tengo que decir que estás mejor. Siento que te querés, que te empezaste a volver a querer, que empezaste a ocupar. Ojalá que no te vaya a la mierda.
9: Me encontré sentido a la vida acá en Happy Hour.
1: Qué bueno. Sí, obvio. Porque te empezaron a reconocer en la calle.
9: Totalmente, claro. ¿Viste?
1: Pero mira cómo ya te parás. O sea, men, ya tenés otro. Qué bien que te dice, Guille. ¿Ves? Acá, por ejemplo, es la misma de Naruto con... de Naruto con Goku. ¿Entendés? Ya, si yo pierdo contra Guille, sí. Ya gané.
2: Claro.
1: Porque yo le hice un bien a este muchacho.
2: Vos sos Goni el Kirua.
1: Era un gordo hecho puta, ¿entendés? O sea, así hablando idioma los perros estoy diciendo. No digo que esté bien. Pero eso era lo que... Cuando todo... ¿Por qué Sara le trajo a este gordo hecho puta? Dijeron los perros la primera vez que se paró. Y hoy por hoy, mira un poco, Guille, ¿cómo estás, boludo? No, te estamos matando. Pero está, no te machiques, no te machiques. Se me hace, está achicando.
2: Está con un glow up.
1: Está generando, está con un glow up, eso es. Sí. 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Vamos a una breve pausa, ya regresa con nosotros Guillote.
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0: y Natalio Pangracio.
1: Lo que escuchas es R.E.M., It's the End of the World, As We Know It.
2: El único anime que vi hasta ahora es Hajime no Hippo. Buenísimo, de boxeo.
1: ¿Sabes de quién hablamos?
3: ¿De quién?
1: Nathan Melamed. Le mandamos un saludo a Nathan. Con los animes, una onda así. Mi abuelo, nadie le gana a Chuck Norris. Mi papá, nadie le gana a Superman. Yo, nadie le gana a Goku. Mi hijo, nadie le gana a Naruto. El perdido de Chipa, nadie le gana a Gon. Yo igual más que Gon creo que es Hisoka.
3: No, el mejor personaje de Hunter x Hunter, Hisoka.
1: Man, si tenés que poner así dentro de tipo los sexiest, ¿entendés? Los más así con onda.
3: Claro.
1: Le tenés Hisoka de Hunter,
3: sí.
1: Le tenés a Itachi.
3: ¿Itachi? Itachi más que Kakashi.
1: Sí,
3: Itachi. Yo creo que en cuanto a presencia y facha, Itachi. Pero sexy, Kakashi.
1: Kakashi no es tan... Kakashi es mal...
3: Kakashi es sex symbol.
1: No, porque atendé. Kakashi no va a estar en Asunción Fashion Week. Itachi sí.
3: Pero...
1: Itachi tranquil, sí o sí. Itachi, el primer nombre que te va a venir para una Asunción Fashion Week es Itachi. Hisoka, Itachi... En ¿cómo se llama? En
3: Trunks del futuro.
1: ¿En qué?
3: Trunks del futuro. Con el pelo largo y la espada.
1: O sea, ¿a quién también le pondría? ¿Cómo se llama el Pezoca ese que para la bala con la boca?
3: Baki.
1: Baki.
3: Baki también.
1: Baki también entra. Baki cae.
3: Baki, Baki.
1: Testosterona, pelo en el pecho. No. Guille Mareco, increíble, boludo. Baki es una locura. Baki. Man, Baki despertó mi bisexualidad.
3: ¿En serio?
1: Pero brutal fue.
3: Kenshin Kimura también.
1: ¿Cuál es Kenshin
3: Kimura? Batusai, el estajador. Samurai X.
1: Ah, no, no sé.
3: No, qué. Él sí. Él es un sex symbol que a la gran
1: Richard
3: mayoría...
1: Richard Tex-Tex. Ya por el nombre. Chao.
3: Richard Tex-Tex, sí. Pero también le pondría...
1: Richard Tex-Tex así con su shortcito. Oh, sí.
3: Sí, Richard Tex-Tex. Y te da una patada ahí.
1: No, man, pero así. No. Su pelito largo, ¿entendés? Y modela así todo. Olvídate.
3: ¿Qué onda tenía Richard Tex-Tex?
1: No, boludo.
4: ¿Más tenía onda de pelo largo de Shiru?
3: Shiru.
1: Tiraste
3: una buena.
1: Sí, Shiru.
3: Sí, Shiru.
1: El dragón.
3: El dragón.
1: De, sí.
4: Se la bancaba
1: de eso también. Shiru, por ejemplo, es el Asunción Fashion Week.
3: Claro.
1: El resto no.
3: Sí. Encima tenía un tatuaje.
4: Andrómeda.
1: Encima tenía. No.
3: Yo le banco a Andrómeda, man.
1: Yo también le banco a Andrómeda, pero Shiru era un fachero de la gran puta. No.
3: Shiru es el God.
1: Y por eso te digo, facha. O sea, Kakashi sí. En ese sentido sería más Seiya. Y no va a entrar ya.
3: No sé si así.
5: ¿Qué pero... te Kakashi lo que dice, boludo?
6: Pobre, ¿qué le pasa a ese Kike Casanova? Está loco ese para hacerte callar, ¿será? ¿Cómo me va a apagar tu micrófono? Y vamos a reventar a ese.
1: Sí, vamos a reventarle, chicos. Mañana, o sea, hoy podemos venir a la noche para reventarle. 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
4: Hola, Pope. ¿Cómo
1: Hola,
4: estás?
1: Guille, ¿cómo estás?
4: Lastimosamente, ayer
1: creo que
4: no
1: me
4: pudo...
1: otra vez, Guille Areca.
4: Guille, no, ya.
1: Ah,
4: y si pero... me quedo como Mareco, ¿qué le vamos a hacer?
1: A la
4: ya me cansé.
7: Boludo, Chipa no se picha por el chiste de que los otaku no cogen y están hablando de que otaku es más churro, boludo.
1: No tiene nada que ver.
3: No tiene nada, absolutamente nada que ver.
1: No tiene.
4: Masculinidad frágil.
3: Claro, exacto. Si supieran, boludo, que muchas relaciones se armaron gracias a eventos anime y gracias
1: Zoro llega a la alfombra roja porque se perdió, dice. Oliver Atom en la alfombra roja no nos llega.
3: No, Atom no llega.
1: No,
3: para hasta Richard Andy Tex-Tex. Richard Tex-Tex, Steve Huga y Andy Johnson.
1: Huga, buen
3: Andy
1: nombre.
3: Johnson también que tenía problemas el Cora.
1: Sí. Bueno, ¿cómo está? Ayer perdió sí. Ayer le inyectaste a Vallejo. Qué lindo, qué lindo primer set, Vallejo.
4: ¿Verdad? Le sigue costando demasiado el miedo escénico de los grandes escenarios.
1: ¿Será? ¿Por
4: sí,
1: qué?
4: Le pasó lo mismo también.
1: ¿Pero por qué?
4: En los torneos anteriores.
1: Ganó 6-2 el primero. Perdió 6-2, 6-1 y después 6-0.
4: 6-1, 6-2, 6-0.
3: Sí. Resto físico dice mucho también.
4: No, yo creo que pasa por lo mental. No te puede ganar un tipo de 40 años. De la manera en la que te ganó.
3: Pero su anterior derrota era más por esto. Arrancó bien y después como que...
4: Siempre le sigue lo que pasa mentalmente.
1: Ese 6-2... Por suerte que
4: en Roland Garros le pasó lo mismo.
1: Porque estuvo a punto de darle vuelta otra vez Monfils.
4: Y en Roland Garros le pasó lo mismo también con un francés que era de 17 años, con menor experiencia. Él habló de lo que era la gente, el jugar de visitante, ¿verdad? Pero me parece que sí, tiene que seguir trabajando en la parte mental. Y mucho Adolfo Daniel Vallejo. Talento tiene.
1: Pero ¿cómo cambias la parte mental, boludo?
4: Y jugando
1: porque
4: únicamente.
1: Realmente yo creo
4: únicamente
1: que ayer.
4: Jugando.
1: Ayer era un buen día, era una buena oportunidad. Igual. ¿Sabes qué siento también? Ayer me di cuenta porque estábamos viendo el partido con los perros, ¿verdad? Después del partido, ¿no? Pues había pantalla aquí antes y vimos el partido Vallejo. Y yo decía, ¿quién vole, verdad? Porque Paraguay tiene pocas salidas de este escenario. Tenés un, qué sé yo.
4: Te aparece uno cada 20
1: Goku,
4: años.
1: Tenemos Goku Arzamendia en la UFC. Tenemos
4: Joshua Duerce.
1: Tenés Joshua.
4: Tuvimos en ese momento un Carlos Franco.
1: Y todos queremos que esos sean Michael Jordan en el deporte. O sea,
3: y ahora Domínguez en el rally.
1: Y Domínguez en el rally. O sea, que buscamos que todos estos sean los mejores, no sé cómo, porque ganaron una y qué sé yo. Pero, boludo.
4: El tema es que no pueden afianzarse en la élite. Nos sigue costando demasiado. Pechi había dicho previamente de que este año iba a ser muy importante para Vallejo de aprendizaje. Y que a partir del año que viene ya íbamos a ver un mejor potencial. Pero a mí me sigue preocupando.
1: ¿Cuántos años tiene Dani?
4: Estuvo con 22. Estuvo con 4 Grand Slam encima y algunos torneos importantes también de la gira del profesionalismo del tenis. Pero todavía le sigue costando ganar ese partido importante o ante un rival de mayor jerarquía. Ayer era la noche especial realmente porque podía un poco marcar el retiro de Monfils, pero lastimosamente no se pudo dar. Nos ilusionó con ese primer set, pero finalmente fue devorado por la ansiedad y por todo lo que representa jugar en un escenario emblemático. O sea, boludo, le sigue costando pisar todavía, pero con man, fuerza.
1: ¿Hace cuánto que no veíamos nosotros con la calidad de imagen totalmente, que vimos? Por
4: totalmente, ESPN, totalmente.
1: A un jugador paraguayo, boludo, yo no podía creer, boludo.
4: Totalmente.
1: Estaba buenísimo,
4: totalmente.
1: O sea... le agradecemos a Vallejo que nos dé esa ilusión y que tengamos, gracias a él, la cara durez de exigirle que le gane a Sinner. No sé, ¿verdad?
4: Pero talento tiene, le sigue faltando esa suerte de convencimiento, de pisar con fuerza.
1: Al Paraguay le falta.
4: Totalmente, por eso te decía, o sea, acá no sé cuánto, 30 años aparece un...
1: Igual es increíble.
4: Un deportista de élite con una mentalidad... ¿Ganadora podría ser?
1: Sí, pero destaco igual lo de Dani porque...
4: Sí, no, claro, totalmente.
1: Lo que, o sea, pasa es que vos sos ganador cuando...
4: Después de muchísimo tiempo tenemos un paraguayo compitiendo en un cuadro principal de Grand Slam. Desde Ramón Delgado, hace 30 años atrás.
1: Y esa mentalidad, la ganadora que decís, se construye a base también de las herramientas
4: totalmente
1: que vos tenés.
4: El tema es nada más lo injusto a veces del deporte de que la fecha de vencimiento es... No tenés mucho tiempo como para poder adquirir esa experiencia. Si para los 24, 25 años ya no llegas a un nivel superlativo, lastimosamente te quedas en el montón. Y no vas a poder codearte con la élite como le pasó en su momento a Ramón Delgado y como le pasó a Víctor Pechi.
1: A mí me da miedo ya porque él dijo, yo quiero quedar dentro del top 50. Lo cual me da miedo, pero también es una cuestión de realidad, ¿verdad?
4: A principio de año nos ilusionamos porque tuvo un ascenso maratónico. Del puesto 203 saltó al top 100.
1: Es que lo que pasa es que es también así como esa persona que pesaba 200 kilos y bajó 20 kilos. Y todo el mundo, ¡wow!
4: No, y también puede ser como esas personas que llegan a un límite y se quedan 8 años ahí estancados en un puesto 150, ¿verdad? Y bueno, por eso la mentalidad juega mucho también al momento de creérsela y me parece... salir a competir.
3: La presión mediática y el conformismo podría
4: tener mucho que ver también. No sé si la presión mediática, pero es un deportista al cual le sigue costando dar el giro de tuerca. Ponete
1: a pensar, Dani Vallejo, después de la última polémica que tuvo, tuvo que también atravesar eso.
4: Sí.
1: Porque le cayeron toditos. Le cayó Andy Murray, no el Murray, el otro, el Yankee.
4: ¿Quién?
1: El que le pegó con todo.
4: Sí, pero varios. Fue chivo expiatorio.
1: Sí, pero el referente fue el... ¿Cómo se llama este Yankee, boludo?
4: Híjole, no me acuerdo. Pero lo cierto y concreto es que, bueno, lastimosamente teníamos otra ilusión ayer con Dani Vallejo y finalmente quedó eliminado. En el campeonato local, repasamos lo que pasó ayer, Pompecito,
1: Andy parece. Roddick.
4: Andy Roddick, cierto, Andy Roddick. Yo no sé por qué te iba a decir Jimmy Arias.
1: No, Andy Roddick.
4: Andy Roddick, sí. Pero es un deporte también especial el tenis. Un deporte muy egocéntrico, o sea, juega uno solo.
3: Uno contra
4: tenés
3: uno.
4: Tenés que tener mucha preparación mental también, como para poder afrontar ese tipo de adversidades que se presenta, digo, al menos en el plano deportivo.
3: ¿Vos considerarías el tenis como uno de los deportes más difíciles? Si no el más.
1: Es que todo en la elite es difícil. Todo el ajedrez es una locura. El tenis, el jiu-jitsu.
4: El boxeo, o sea, todo deporte de contacto.
1: Sí, no, todo.
4: O sea, imagínate lo que corre contra el tiempo, como sea la natación o el atletismo.
3: 100 metros, sí.
4: Cada vez bajan más las marcas y vos tenés que superarte a vos mismo, o sea, no tenés que superarle al otro. Ahí yo creo que hay también una cuestión de mucho en lo mental. Porque ya no estás corriendo con otro. O sea, cuando corres un 100 metros, no corres con
8: igual,
4: el otro.
8: Competimos con vos mismo.
1: Claro, igual, contra ojo, tu marca. El ejercicio que plantea Chipa es interesante. Porque requiere... Viste que el tenis lo que tiene es que es largo.
4: Sí.
1: ¿Verdad? Entonces tiene una cuestión de resistencia.
4: No tiene un tiempo límite.
1: Después tenés potencia también. Tenés esa cuestión, la concentración, por lo que significa la resistencia.
4: La técnica.
1: Hay fuerza, hay técnica. En el, pues, no, es que solamente, no es un deporte que solamente con fuerza vos
4: claro.
1: vas a ganar o con técnica
4: vos vas a ganar. Vos es un físico de un Roger Federer y nunca fue un jugador
8: y estrategia,
4: exuberante.
8: Y estrategia. O sea.
4: Sí, totalmente.
1: Y también es estrategia, también juega lo mental.
4: Es un complemento de todo. Cosas. Y es un deporte que te aísla también, como te digo.
1: Pero según dicen, por ejemplo, la otra estaba viendo en el documental de Carlos Magnus, de Carlsen, Magnus Carlsen.
4: Magnus Carlsen,
1: sí,
4: en noruego.
1: De ajedrez. Decía que la presión a la cual atraviesa el cerebro de un ajedrecista es similar a la de subir la punta del Everest.
4: Sí, tiene
1: por la cantidad de jugadas que vos tenés que manejar en tu cabeza. Eso no tenés quizás en el tenis, que es como más en algún momento más, ¿entendés?
4: Y un poco también tenés el momento de la adrenalina de descargar físicamente, a diferencia de lo que es el deporte del ajedrez, ¿verdad? Que es el deporte de ciencia, en donde vos tenés que estar ahí expectante claro. a lo que pueda ocurrir dentro del tablero. También el tenis, no sé, algún movimiento te puede salvar. ¿Eh? Algo puede sacar de la galera, como se dice comúnmente.
8: La reacción y decisión que tenés que tomar en segundos, creo totalmente. Que también es...
1: No, esto, no. Todo, por eso te digo, sí. En todo deporte tenés su...
4: Tiene su grado de complejidad.
1: Sí.
4: Y más aún cuando es un deporte individual, ¿verdad? En el colectivo sí. te podés... No podés ser el más virtuoso, pero si estás rodeado de un equipo que te acompaña, claro, tranquilamente podés trascender. Bueno, en el campeonato de clausura ayer se jugó la fecha 8, arrancó la fecha 8, ganó Ribeño 3-1 a San Lorenzo. San Lorenzo ya está prácticamente descendido. Próximo partido, si pierde, ya va a estar decretando su descenso del conjunto santo. Esto ocurrió en la Arboleda, digo, viene en el Río para Pití, empataron 2-2 Sportivo Luqueño y 2 de mayo continúa como líder a la espera de lo que pueda ocurrir hoy entre Nacional y Libertad en el Arsenio Nico, 4 de la tarde también para Meliano Trinidense en la Fortaleza del Piquecerú, 18:30 Olimpia ante Guaraní, el clásico más allejo. Podría ayer, tener acción.
1: Ayer 2 de mayo se perdió la posibilidad de ganar.
4: Se perdió sobre la hora,
1: empató, metió un golazo Luqueño. En el segundo tiempo.
4: Para Luqueño un...
1: Bueno, no sé si fue un golazo porque la jugada fue de rebote, pero la
4: para Luqueño que le un punto muy bien. Que vale 6 sí. por lo menos porque...
1: Claro, pues se le escapó si no, Rubiño.
4: Se desprende. Luqueño está arriba del promedio, pero ya se está acomodando mejor. Mañana se completa la fecha con el compromiso entre Recoleta y Cerro Porteño en el Luis Salinas, 18:30 horas en Cerro. Podrían volver Alexis Cañete y Blas Riveros. Volvieron a entrenar con el grupo grande... Gastón Jiménez, Cristian Paredes y Abel Luciati. De estar en la vidriera como para ser vendidos, jugadores prescindibles dentro del proceso anterior de Ariel Holland. Costas lo volvió a llamar porque Cerro tiene 11 lesionados. Con Cerro puedes armar un equipo tranquilamente de los lesionados.
1: Qué fuerte, ¿eh?
4: Desde el arco hasta el centro delantero. Pero bueno, es la situación en la que tiene... El conjunto azulgrana, esto a lo que refiere el campeonato
1: dice,
4: clausura.
1: Dani tiene todo para superarse, pero mucho por trabajar en lo mental. 100% de acuerdo con Mareco, dicen.
4: Es que a Dani lo
9: venimos siguiendo. Pope, todos los días de mi vida le voy a escribir a Andy Roddick, hasta que él reconozca que también tuvo comentarios machistas cuando él era joven. Cuando una vez perdió contra Federer un gran slam. Y dijo, no puedo creer que perdí contra un tipo que hace el precalentamiento contra una chica. Que era su novia en ese caso, era Mirka. O sea, él también tuvo su comentario machista. Y sin embargo se llenó la boca hablando de Dani Vallejo, ese hijo de remil puta, boludo. Perdón por la mala palabra.
1: No, yo estoy totalmente de acuerdo. Sí, no, es que todo lo que se hacen los moralistas ahora tienen un pasado.
4: Totalmente.
1: Más vale que tienen un pasado y lo achacan a Dani. Por eso, para mí lo de Dani no era
4: una cuestión tan... barco también de una corriente.
1: Pero no era una cuestión tan personal contra Dani Vallejo, sino era una cuestión más política de remarcar un pensamiento. Yo no sé si uno mide cuando le critica a alguien, mide el daño que le está atacando a la persona, sino que es... mostrar y hacer publicidad de tu pensamiento crítico político.
8: Claro, hoy en día es como que se toma mal no decir nada al respecto. Como que sí o sí tenés que...
4: todos se quieren subir al carro.
1: Claro.
4: Y fácil, también se malinterpreta lo que puede decir un tipo de 21 años cuando eso, que estaba afrontando su tercer Grand Slam. Estaba jugando en un escenario emblemático y bueno, en el momento de la calentura te puede salir alguna cosa.
1: Claro, pero de todas formas
4: desacertada sí, frase.
1: No, pero Guille, lo que pasa es que igual...
4: Pero mira, sí. Yo me acuerdo lo que dijo él en su momento, a mí me pareció localista la jueza y era un partido en donde tenía que estar un hombre.
1: Sí, pero él atacó.
4: Y mátenme también la feminista si quieren, pero era un partido en donde...
1: Que no tiene nada que ver con la feminista porque
4: se jugaban demasiado.
1: Pero ahí es donde estás diciendo una tontería por ser wow, un nacionalista. o por estar a favor de Dani Gallego. Pues yo no estoy a, yo estoy en contra de lo que dijo Dani.
4: Yo estoy a favor.
1: Porque me parece que no me parece sano.
4: Yo estoy a favor
3: porque Guille Vallejo.
4: Se notó que.
1: Guille Vallejo.
4: Se notó que no. La jueza no estaba a la altura de las exigencias. O tal vez había, tenía que haber sido otra mujer. Pero la tipa demostró no estar a la altura de las exigencias. O tal vez había, tenía que haber sido otra mujer. Pero la tipa demostró no estar a la altura de las exigencias.
3: Se entendió lo que quiso decir.

0: cargo alto.
1: Es un deportista. Y todos buscamos también.
0: Deportista que está entrando en la elite.
1: Y también estamos buscando de los deportistas que sea sincero. No buscamos la respuesta de Cacer. Por eso a mí me gustó lo que dijo Vallejo.
0: No, pero
1: generó polémica. ¿Qué veces ha sido lo más fácil? Perdí, fue difícil, cancha linda, cancha grande, rival difícil.
0: No, vos con la barbaridad que estás diciendo en este momento. Estás mezclando dos cosas.
1: No.
0: Ser sincero es una cosa. Y la otra es que en tu sinceridad vos acuses pensamientos, de este caso, machista. Eso se puede corregir.
1: Pero vos tomás por el lado machista.
0: De
1: software. Por eso te digo, recién me
0: dijiste. Pero no es un lado machista, porque él dijo la... Esta no puede arbitrar a una mujer, dijo.
1: Claro, se equivocó.
2: Se expresó mal.
1: Se expresó mal.
0: Yo estoy de
1: acuerdo. Pero la idea
0: se ha expresado mal. Pero lo vi, ya
1: a refutar eso. Él dijo, necesitábamos un árbitro o una árbitra. O un árbitre.
0: Y sí, pero también
1: de mayor nivel para un partido de esta envergadura.
0: Cuando el pelado Cordera dijo algo así, como en una conferencia de prensa. Sí, hay mujeres que quieren que se las violen. Y después trató de explicar. Ya lo dijiste.
1: No, pero
0: entonces, lastimosamente, cuando estás vos en esa vidriera, tenés que tener mucho cuidado. También te tenés que preparar en eso.
1: Sí, totalmente.
2: Hay un asesoramiento previo también cuando llega a un nivel alto como figura.
0: O no hables, o no hablen, no le dejen hablar. No le dejen hablar. Punto. No, no. Hablamos dentro de dos semanas, voy a pensar mejor. Puede pasar también eso.
1: Puede pasar. Pero.
3: 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No hay ninguno otro.
4: Baby, ¿vos te das cuenta que las horas es muy corta para nosotros los oyentes? Entra por una hora antes o una hora después o dos horas después. Siempre es posible. Sí, ahora en la vida ya no es todo dinero, Pope. Un beso.
0: Yo no tengo ningún problema en una cuestión de que juntemos firmas y le saquemos media. Le podemos sacar media hora a Arturo y media. Me odian los dos. Lo que me pareció del partido de Vallejo le superó la situación. Gael anunció su retiro. Su último Grand Slam era su cumpleaños. El público le ovacionaba.
1: Y le mataba a raquetazo. Eso le faltó a Dani. Creérsela, salir a atropellar el partido. Y lo atropelló en el primer set. Porque si hubiese sido un 6-0, 6-1, 6-0, bueno, fue, genial.
0: ¿Viste cuando fue 5-2?
1: Pero le temblaron las piernas.
0: Cuando fue 5-2, hubo un momento que Monfils estuvo en ventaja para romperle el saque.
1: Sí.
0: Iba a ir 5-3, sacaba Monfils y yo decía, acá se muere Vallejo. La levanta Dani, ¿verdad? Y después ya empieza la debacle, ¿verdad? En el siguiente...
1: Bueno, y se cae lastimosamente.
0: Sara, callate y andaba a re la vereda, dicen. En esta está solo Guille, el comentario de Dani muy errado. Quizás Denis es el único que esté de acuerdo contigo.
1: Puede ser.
0: Los sábados no pueden tener un programa, bro, metele.
1: No, gracias, sábado ni cagando. Pero yo corro con desventaja los miércoles, me di cuenta de eso la semana pasada ya.
0: ¿Por qué?
1: Porque Chipa sale a tu favor.
2: No.
1: Chipa
2: no
1: sale te recontra a tu favor, no. Sale, Dios mío.
2: Yo soy recontra en parcial.
1: Por favor.
2: No.
1: Pero antes de que vos formules algo, una respuesta al Chipa, ¿cierto?
0: No,
2: tenemos el mismo lenguaje y concepto nomás. Muchas veces, no.
1: Te hablan previamente. Va a venir Guille y vamos a contraerle.
0: Acá no hay una cuestión de estar a favor o en contra. Estamos en contra de tu comentario, no en contra tuyo. ¿Entendés?
2: Esa es
0: la diferencia. No seas tampoco tan pliqui, ¿eh? Breve pausa y ya volvemos.
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0: Acá dicen, por sus lesiones no va a un equipo más grande, un bajón. Estábamos hablando de Enciso en el corte. Beso entre Pope y Chipa, dicen acá.
1: El tema acá, Guille, es que soy un machista de mierda, güey. Y me encanta. Se vaya a la cocina esa mujer, ¿para qué me arbitra un partido de tenis?
0: Al Curepa, Franchico se le hundió, le pasaba lo mismo que a Vallejo, hasta que aprendió a manejar su histeria y sus arrebatos de ira para matarle al rival. Eso es lo que necesitaba aprender a su favor, Dani, dice.
2: Pero,
0: Guille, callate, no sabes nada de fútbol, Chipa sabe más.
2: Cerondulo
0: nunca estuve de acuerdo a todo lo que suele decir. Hoy, mucho menos, estoy de acuerdo, dice.
2: Cerondulo sí tenía ese arranque de ira. Pero Vallejo parece que se frustra por dentro.
0: Sí.
2: ¿Verdad? O sea, tipo, le empiezan a ganar y no tiene ese arrebato de, no sé, rompeme la raqueta, algo, demostrame que estás en cancha.
0: Sí, esa chica.
2: Y terminás perdiendo, esa no chica, importa.
0: Pero esa es nuestra genética, boludo. No, chica, sí. Muy. No,
2: mentalidad, muy. Como dijo Maldini, paraguayo, mentalidad chica. Por eso no ganar, así dijo Maldini en el 2002. Lástima que no está Denis, porque supuestamente es lo que dice...
0: No, Denis, vino Denis o no, rápidamente, tiene un minuto para...
2: No, no está
0: todavía. Carlos Kisse.
2: Carlos Kisse. Ya está, ya es. Pero bueno.
0: Pero en la selección le puteaban porque volvía caminando a defender. Ahora tiene un 9 con quien jugar. No tiene como dupla de Blando de Tony o el Tau de Pita, dice.
2: No nombró otro 9. Ahí viene el comentario. Digo, no quisiste nombrar uno. Ábalos. Tu jugador, pues ahora.
0: Ábalos, una trompada, boludo.
3: Ábalos la va a romper en Olimpia.
0: Ábalos va a hacer 700 goles.
3: El Lewandowski, el fútbol paraguayo
0: va a hacer. Va. Vamos a hacer una apuesta hoy.
2: No, yo no digo nada.
0: Hoy,
2: ¿cuántas apuestas ya tenemos?
0: Contra Guaraní, marca un gol.
2: Tenemos la apuesta de la dieta.
0: Sí.
2: Tenemos la apuesta de que tenés que hacer los análisis.
0: Sí.
2: Dos apuestas ya tenemos.
0: Sí. Y ahora la tercera, Ábalos marca contra Olimpia. ¿Te animás?
2: Contra Guaraní.
0: Contra Guaraní.
2: No, yo creo que Ábalos va a funcionar en nuestro fútbol. En el fútbol
0: pero
2: paraguayo.
0: Este partido, ¿mete o no mete?
2: Y tiene que entrar.
0: No.
2: No sabemos todavía si va a
0: ser titular. Ábalos la moja.
2: Sí, puede ser.
3: Desborda del más, define Ábalos.
0: Puede decir que no.
2: No, puede ser, claro. Yo creo que va a andar. Aparte de Guaraní, un equipo en construcción. Recién tomó la...
0: Ni siquiera cuando vino...
2: Tomó el timón.
0: ¿Cómo se llama el morocho?
3: Adebayor.
0: Estuve tan ilusionado como con Ábalos.
2: La mejor contratación de Olimpia de los últimos tiempos.
0: Esa cara de Neandertal que tiene Ábalos. Va a asesinar todo, boludo. Esa corporalidad. Una locura,
2: Superior al regreso de Rock, entonces, lo de Ábalos.
0: Man, pero Ábalos está en su prime.
2: Ábalos está en su prime. Sí, cierto. Sí, 11 goles creo que hizo en Argentina ahora, antes de...
0: No, la gente independiente se quiere morir.
3: Encima reconoció el amor que le tiene a
2: los Sí, hizo el esfuerzo.
3: Y eso es un plus. Va a jugar por la camiseta.
0: No, ¿cómo?
2: ¿Existe entonces todavía, Pope, el sentimiento del jugador hacia la institución?
0: Casos, es la excepción.
2: Porque, me saltaste cuando te dije, Tony, me parece que tenía que pegar la vuelta. Y yo, no, que él tiene que priorizar su futuro. 13 años facturó en Europa. 13 pero años Tony facturó cheto, en boludo, Europa.
3: Es de calle como Ábalos
2: 13
3: también.
2: Años.
0: Claro.
2: Facturó en Europa.
0: Ábalos hasta ahora, hasta que la cae, dicen, totalmente. Nos vamos, chicos. Cuídense. Bye, bye. Chao, chao. Gracias, Guille. Gracias, Chipa. Síganlo en redes sociales. A Chipa en...
3: @ Chipastigarribia.
0: Guille.
2: Guille Areco.
0: Síganle a Guille, por favor. Se lo merece. Chao.
2: Sí, me están siguiendo.

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0: campeonato a la espera de los partidos que se vienen. Hoy ganó Rubio Ñu frente a San Lorenzo, hoy juega Olimpia, Olimpia Guaraní, el clásico más añejo, partidazo. Nacional Libertad se va a disputar hoy en el Arsenio Erico, también juegan Ameliano Trinidense. Hola Carlos Quince, buen día, ¿cómo estás?
1: Hola Rubén, saludos cordiales a todos y vamos a ver qué hace Olimpia hoy frente a este Guaraní de Chiqui, ¿no?
0: Olimpia con ausencias, Olimpia sin Delmas, no está en la nómina de concentrados. Hola Chochi, ¿qué tal? ¿Cómo estás? Muy buen día.
2: Hola Rubén, el gusto de saludarte a todo el equipo, a la comunidad del stream, a la audiencia también en la FM. Bueno, el día después de que el puntero haya mantenido su invicto, pero ponga en debate la punta, porque 2 de mayo no pudo ganar en el cierre, en lo último, el empate a Luqueño. Una situación muy peculiar, porque el jugador que marcó su segundo gol lo puso en ventaja, se saca la camiseta, recibe una amarilla al minuto, comete una falta, segunda amarilla y expulsado. Y encima
0: Gabriel Ábalos, Rodney Redes aparece en la nómina de concentrados de Olimpia para el partido de hoy frente a Guaraní, 18:30, el duelo en el Defensores del Chaco. Hola Juan Pizarracho, ¿qué tal? ¿Cómo estás? Buen día.
3: ¿Cómo estás Rubén Darío? Buen día para vos, para el profe, para Chochi, todos los que nos están viendo y escuchando como siempre. Y hoy también puede aprovechar Libertad para volver a la punta del campeonato derrotando a Nacional, partido que se va a jugar a las 4 de la tarde, a las 16 horas en el Arsenio Erico. Entonces, uno de tres partidos que se van a jugar hoy, el otro Ameliano contra Trinidense.
0: Yo decía partidazo porque, ojo, si gana Nacional se pone a 15 puntos, ¿sí? Y se prende en la pelea. Y hay que ver cómo sale Olimpia con Guaraní, partidos muy importantes en el desarrollo de la jornada. Juan Pío, si usted hace un gol, ¿se saca la camiseta para celebrar?
3: Depende del gol.
0: No, yo hice depende, una pregunta. No. Si usted hace un gol que le emociona, ¿se saca la camiseta?
3: Y uno pensaría que no, pero a veces el problema es la emoción, a veces traiciona. La emoción de poder convertir un gol y después tener que lidiar con las consecuencias.
0: No, yo digo que sí. Se va por el costado. Sí, el tema es, sí. ¿Se saca o no se saca?
3: Yo me saco. Se quita la camiseta. Yo me saco. Sí. Porque no voy a convertir muchos.
0: ¿Aún al costo de?
3: Aún al costo de una amarilla. Pero la cuestión es que...
0: ¿Aún al costo de una expulsión?
3: De una... Si te pueden expulsar, no. Tenés que tener el criterio aquí.
0: No, porque a veces se da también de que es la segunda amarilla. A veces es segunda amarilla, ¿eh? O uno se olvida, bueno, pero a veces un jugador con tarjeta amarilla se quita la camiseta para celebrar a sabienda o desconociendo, olvidándose de que sacarse la camiseta en una celebración está ponido con una tarjeta amarilla.
2: Si ya tenés amarilla, sos un gil total. Si no tenés todavía, sos medio gil. No me la saco. Y listo. ¿Para qué le voy a perjudicar a mi equipo con...? Además, una multa a la amarilla. O sea, no. Festejo mi gol y listo. ¿Para qué me tengo que sacar la camiseta?
0: Quince, usted que jugó ante la presión, ante mucho público, en clubes importantes, en la selección. Era de hacer pocos goles, pero... ¿Se quitó alguna vez la camiseta porque hizo un gol?
4: No, pero para eso tenés que tener marcado el abdomen para que vean.
2: Es otro problema.
3: Era lo tuyo. Otro enfoque.
2: Final del partido.
4: No podés sacarte la camiseta.
0: El Pollo Recalde una vez hizo un gol. Le trataban de gordo.
2: Bueno, hizo un poquito más de sentido.
0: ¿Sabés qué? Y se sacó la camiseta y estaba el tipo todo marcado. Un poquito más de sentido. Era impresionante el pectoral, el abdomen que tenía el Pollo Recalde. Como dicen, aquí está el gordito.
4: Es una tontería el que se saca, teniendo o no teniendo tarjeta. Sabes que estás penalizado, no podés ponerte, porque después las circunstancias del juego te pueden obligar a cometer falta, como la que cometió el chico este. No, tiene que estar descartado de la posibilidad de festejar sacándote la camiseta.
3: Claro, el club tiene que hacer algún tipo de...
0: ¿Y terminó, multa, terminó o... incidiendo eso en el resultado final?
3: Fue clave.
0: ¿Era 2-1?
3: Era 2-1.
0: Él cometió, él metió el gol, era primera tarjeta y después, 3 minutos después, segunda tarjeta y se quedó con 10 en los minutos finales.
3: Más de 10 minutos.
4: No creo, porque el trámite ya estaba ahí para defender el 7 gol, ya se metió atrás, el otro ya soltó. Viene un centro, despeja horrible, el que despejó. Muy Castro. Despejó en el medio.
2: Se equivocó Castro.
4: Totalmente prohibida y encontró un remate increíble, moral. Morales, que antes tuvo, cuando estaba 1-1, era...
3: Sí.
4: Que tuvo una chance para liquidar el partido y te chutó afuera, ¿eh?
3: Chutó mal, porque Maggi hizo una gran jugada, le da el pase él solo en el área.
4: Tomá, metele, hijo.
3: Y picó, no sé si pica la pelota, le pega mal y termina yendo afuera.
4: Es más un error técnico de Castro, fue el que le pegó.
3: Sí, César Castro. Fue.
4: Castro, que otra cosa, cuando, pero no, en 5 minutos no influye la diferencia. De un jugador, el trámite ya estaba ahí.
0: Un partido que fue emotivo en su desarrollo.
4: Vuelta.
3: Muy, uno de los mejores del campeonato. Por la intención, la búsqueda del gol de diferentes momentos. Luqueño mejor hasta su gol. Después 2 de mayo que consigue remontar. Y la emoción del final.
0: Bien, Raúl Proenza, después empiezo a leer los mensajes.
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0: Matías Moya en la comunicación con nosotros. Hola Matías, Rubén Darío, soy. Buen día, gracias por atendernos.
6: Hola, buen día, ¿cómo están? ¿Todo bien?
0: Bien, bien. Contanos, estábamos hablando de tu caso en particular. Convertiste el gol, te dejaste llevar por la emoción, te sacaste la camiseta, después una segunda tarjeta amarilla y quedaste fuera. Por un lado, la gran alegría del gol y por otro lado, bueno, el sinsabor de la expulsión y después el resultado final.
6: Sí, obvio, bueno, son sensaciones del momento. Nunca me iba a imaginar después... la jugada esa desafortunada que quiero bajar a defender, pero bueno, son cosas del fútbol que pasan y de todo se aprende, así que nada, contento también por ayudar al equipo, por la asistencia, por el gol. Después bueno, no era el resultado que quería, pero bueno, ahí seguimos sumando.
0: ¿Hubo reproche o cómo fue?
6: No, o sea, el grupo sigue firme. En mi caso, bueno, pedí disculpas, todos lo entendieron. Como te digo, son cosas del fútbol. Uno nunca quiere perjudicar al equipo, pero bueno, lamentablemente se nos escapó a lo último. Pero bueno, hay que seguir, ¿no?
0: ¿Cómo se está dando tu adaptación al 2 de mayo al fútbol paraguayo?
6: Bien, dentro de todo bien. Trato de adaptarme lo más rápido posible a cada lugar que voy. Es un fútbol muy aguerrido, venía de otro fútbol, pero nada, o sea, adaptándome bien a mis compañeros, ellos con todo el equipo me dan la confianza y espero poder seguir de esta forma, que el camino es largo, así que nada, seguir y siempre dar lo mejor de mí.
0: ¿Qué es lo que te piden Eduardo y Diego? ¿Qué función específica te solicitan?
6: Y siempre juego por fuera, me piden que vaya para adelante, que haga jugar al equipo cuando me toca. Puedo jugar de extremo, puedo jugar de volante, me adapto a cualquier posición del ataque y nada, me piden más que nada... hacer jugar al equipo, que confíe en mí nomás, en mis características y nada, espero poder seguir de esta forma ayudándolo con asistencia, con goles, lo que sea y poder seguir ahí arriba.
0: ¿Cuál fue el estado de ánimo en vestuarios al final del partido? Estaban primero perdiendo, después lo dieron vuelta, cerquita de ganarlo, por último el empate. ¿Cuál fue la sensación que quedó en el final del partido?
6: Y eso, como te dije, un poquito la sensación de amargura. Sabemos lo que valían los puntos, pero nada, toca seguir trabajando. Ahora vienen partidos seguidos. Hay que estar preparado para todo y nada, seguir que vamos por buen camino.
0: Matías, un abrazo, gracias por tu tiempo, que sigas bien.
6: Dale, un abrazo.
0: Autor del gol del 2 de mayo, que después terminó pidiendo la tarjeta roja porque fue amonestado primeramente por sacarse la camiseta en el festejo y después por una infracción, segunda tarjeta amarilla.
3: Y también, como mencionó, él dio, lanzó el centro para el primer gol. Él se encarga del córner. Entonces termina siendo el asistidor y el que convirtió el gol después de una, eso sí, una muy mala salida del arquero de Luqueño, que terminó con la pelota para Moya, que definió con el arco libre y después se le fue. No es un jugador que, por lo menos viendo los números, que convierta muchos goles, su último gol en 2024
4: igual,
3: en la Liga Chile.
4: Igual definió bien, ¿eh?
0: Definió
4: no,
0: bien.
4: No tenía arquero, pero no era un remate fácil.
0: Y no se apuró además. No se apuró. Esperó.
2: Se equivocó el arquero de Luque.
3: Sí, claro, pero había defensores en un ángulo.
0: El arquero de Luque sale a manotear y llega muy forzado, no podía direccionar. O sea, él rechaza la pelota, pero no tuvo suerte en el sentido de que la pelota le cae en los pies a Moya. Sí. Y a partir de allí, Moya me parece que resuelve muy bien. Primero, tranquilidad para no dejarse alocarse por buscar inmediatamente el gol, sino se acomodó y remató bien. Sí, se acomodó, sí. Y remató muy bien.
2: Y mostró buenos recursos también, sí, los de Mayo con los cambios. Digo, los que entraron le dieron fuerza, inclusive más allá de Moya, sí. Cervera, Tobías Portillo, son jugadores que por ahí no estaban, sí, en el radar torneos anteriores y que tampoco ahora son, o sea, lo que están mostrando es un nivel muy interesante que le permite a los de Mayo encontrar algún respaldo desde el banco también.
4: Yo creo que el gran mérito de 2 de mayo fue que cuando se sintió perdedor, se sintió herido y salió a buscarlo dentro de lo que propone siempre, jugando a la pelota. Eso es un gran mérito para un equipo que está puntero, que está invicto en el torneo, no se desesperó.
0: Y no se había sentido obligado en otros partidos a hacer lo que hizo ayer. Sí.
4: Y fue... mantuvo su estilo, pero tuvo esa actitud y decía, epa. Pues no es fácil conseguir. Ah. Eso creo que el gran valor que tuvo 2 de mayo fue...
0: Yo creo que va creciendo el equipo. Sí, hoy me transmite mejores sensaciones el 2 de mayo que en el comienzo del campeonato. Es un equipo que ha crecido en todos los órdenes.
3: Para mí, por ejemplo, fue el mejor partido 2 de mayo en gran parte de la manera en la cual jugó. Porque fue para adelante, buscó a través de diferentes formas, con pelotas filtradas, centros, control de balón. No sé, porque fue el primer partido en todo el campeonato donde estuvo atrás en el marcador.
4: Es independiente a esto, lo que yo digo es cómo lo jugó al partido, con el marcador al verso, de mantener un estilo de maniobra. Cuando estaba 1-0 decía lo va a empatar y lo empató. Y después cuando estaba 1-1 decía lo va a ganar. Y a pesar de que por jugadas esporádicas, teniendo menos la pelota y atacando menos, Luqueño también tuvo su chance para ponerse 2-1, pero si vos mirabas el trámite del partido, vos decías, lo va a ganar, lo va a ganar. Y al final terminó empatado, que es la crítica que puede hacer, faltan 3 minutos, querés salir campeón, no te pueden hacer goles, los 3 minutos finales no se juega más, tenés que redoblar esfuerzo, todo podés pensar. Pero esto es fútbol, así estas cosas pasan, pero el gran mérito para mí fue cómo manejó o cómo se sintió o cómo lo jugó a partir del 1-0.
3: Y no, porque no fue solamente posesión, porque a veces el dominio de posesión, pero sin llegada, le pasó con Guaraní, por ejemplo, que llegó menos en algunos momentos, pero en este partido generó chances, estuvo cerca del área. Para mí fue un partido donde demostró tener también la intención de ganar en todo momento, y de ser superior al rival, no solamente en trámite, sino en generación de peligro.
0: Es lo que cambian los goles, ¿no? Lo que cambian los goles. Porque después del 2-1, Luque adelantó líneas y se fue y terminó envolviendo al 2 de mayo, que antes del segundo gol era el que estaba en esa función, jugando en campo rival, apretando, proponiendo.
4: Hasta meter una contra le costaba a Luque porque presionaba. Sí. No es que presionaba, disputaba la pelota 2 de mayo y recuperaba enseguida.
3: Sí, recuperaba rápido y hasta el primer gol de Luque fue Luque.
4: Yo pensé
3: protagonista.
4: Que el hombre de los números acá del programa me iba a decir que llevaba 3 goles en contra y en un solo partido le hicieron el 66%.
0: No, pero está en papel de analista ahora, no está mirando los números,
3: pero
0: los datos,
3: por ejemplo,
0: está analizando.
3: Claro, en este partido, por ejemplo, lo que también iba a destacar, primero, que recibieron más goles, y después también que cambió, por ejemplo, el partido con Trinidense lo ganó, a pesar que tuvo 3 veces menos remates que el rival. Este intentó más remates, termina empatando, pero demuestra una intención de ir más al ataque.
2: Hay una interesante estadística que yo creo que podrás respaldarla con números en algún momento, que hay un rostro de 2 de mayo cuando juega de local y uno cuando juega de visitante. Realmente genera más cuando juega de local y tiene más la pelota también. Y cuando juega de visitante genera menos y tiene menos la pelota. Lo interesante de este equipo es que ha sacado resultados en los dos contextos. Ha sabido adaptarse un poco a no tenerla también, a jugar partidos en los que le llegan más y terminar encontrando momentos para golpear y saber sufrir. Ayer yo creo que fue muy influyente la roja a Matías Moya, que también fue muy necesaria. Sí, sí, y que debería ser un aprendizaje.
7: ¿Cuánto tiene de punto de mañana?
3: 18.
2: Sí, ganó 5, empató 3.
3: 11.
7: ¿Cuánto hizo de local?
3: 11 de local y 7 de visitante, sí, pero sí, jugó un partido menos.
2: De local empató 1, que fue con Guaraní 0-0. Y le ganó a Cerro Olimpia.
4: ¿Y ayer?
2: Ah, y ayer empató con Luqueño 2-2.
4: Perdió 4 puntos
3: de
4: local.
3: Le ganó a Cerro Olimpia. Al contrario, jugó 5 partidos de local y 3 de visitante hasta ahora.
2: Sí, le ganó a Cerro Olimpia y a Rubioñú. De local.
3: El porcentaje está casi igual a nivel. La cuestión es que.
4: A eso voy.
3: No, no hay diferencia de porcentaje de efectividad ahora mismo entre local y visitante.
4: Perdió 4 de local y 4 de visitante.
2: Dos perdió de visitante porque jugó un
3: partido menos. No perdió. No, empató 2 de local puntos. Y empató 1 de visitante. Sí.
2: Claro.
4: Sí. Está.
2: Así es.
0: Provenza.
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0: ¿Es necesario que un jugador se saque la camiseta para festejar? No me digan la adrenalina del momento, no. La emoción. Es una irresponsabilidad mayúscula. Si fuera dirigente, multa al tipo, dice soy tu quebranto. En Premier está prohibido hacer eso. Pongan el segundo gol del relato de Chochi, bíblico. Hola a todos, ¿por qué juegan en simultáneo a las 16? Hay dice partidos, Nahuel. Si hay dos partidos a las 4 de la tarde, el Nacional Libertad y el Emiliano Trinidense. El domingo Paraguay fue bicampeón de la Conmebol Sub-20 de fútbol playa, goleó a Brasil 5-0, recuerda Matías. Sí, muy buena campaña de los chicos.
4: En Perú se jugó, ¿no?
0: ¿Fue en Perú o en Chile? Chochi, ¿haces muchos goles? Pregunta Carlos Vargas. Sí. ¿Ya le pagaron a Carlos Vargas los Obando?
2: Los Obando, ¿por qué? ¿Cómo los? Yo le pagué. Pero nosotros somos dos personas totalmente distintas, con el mismo apellido y con el mismo nombre, nada
0: no,
2: más.
0: No, porque ustedes apuestan con él, yo por eso dije los.
2: Yo
0: no
2: le pagué.
0: Pero entonces pregunto, ¿Pato ya le pagó?
2: No, Pato no le pagó. Pato no le pagó.
0: Ah, bueno.
2: Pato
0: no le pagó. Bueno, entonces está bien.
2: De terror.
4: Habrá pagado.
2: No, pregúntale acá a Vargas.
0: Olimpia, entre fechas, llega a la punta del campeonato. En el segundo tiempo debuta Ábalos, dice Pura Sangre.
3: Podría debutar el titular.
0: No se olviden que... A lo mejor tiene información que entra en el segundo tiempo, Juanpi. No se olviden que sacarse la camiseta antes no era para amarilla. Por culpa de Forlán se cambió la regla porque arrojó su remera al público y no le devolvieron más y jugó un rato sin la remera.
3: También,
0: dice,
3: también pasó en una
0: Edgar
3: del...
0: Alberto.
3: Que se quitó una del United que tenía esa doble, que era como una doble casaca y no se podía poner de vuelta porque no encontraba la dónde poner la manga.
0: Crack, qué placer poder escucharlo. Se jugó en Lima, perfecto, se jugó en Lima, el Suda de fútbol de playa.
2: Ya, Crack. ¿Te hizo una entrevista, Crack, la vez pasada?
0: Hoy, Chiqui.
2: A Rubén.
0: ¿Cómo?
2: Que te hizo una entrevista el amigo Crack la vez pasada. Crack.
0: Ah, es. ¿Él es?
2: Sí, te entrevistó ahí en cabina.
0: Un saludo, Crack. No,
2: el
0: perdón,
2: traductor de labios.
0: Ah, el traductor de labios.
2: Un talento que yo tengo también, pero que no lo exploto, como tantos. Pero el amigo Kra tiene
0: muy
2: bien desarrollado.
0: ¿Vos traductor de labios?
2: Yo soy traductor de labios, sí.
3: ¿Sos lector?
2: Y no lo estoy usando en algún momento.
0: ¿Por qué?
2: Alguna complicidad.
0: ¿Y por qué no?
3: ¿Por qué desperdiciaste tu
2: talento? Estoy en otra. No, además no le quiero... Voy a ir con el amigo Kra y vamos a hacerlo juntos.
0: Ah, ¿preferís sacar a relucir tus sueños antes que...
2: Por ahora.
0: ...la lectura de labios?
2: Acordate que hoy soñé que Nacional va a dar un...
4: ¿Sí?
2: Un golpe, sí, pero bueno, no pasa nada, después lo hablamos.
0: Sí,
4: Vargas, bocadito.
0: sí.
2: Ojo,
0: sí,
2: Vargas
0: sí.
2: Tiene una buena liberteña, puede apostar ahí.
0: Hoy Chiqui Arce le da el título a Cerro, dice Luis Andrés, otro que parece que soñó antes también. Rodney Redes está para hoy, dice Leo, está en la lista de convocados Rodney Redes. Rodney Redes y Gabriel Ábalos en el ataque de Olimpia. No aparece Carlos Sebastián Ferreira, no está Eduardo Delmas, no está Derlis González. No está Derlis González. El otro día jugó Copa Paraguay,
2: sí.
0: Metió un gol, Uno decía, va a estar, y le pusieron en el banco, pero hizo 6 cambios Olimpia, no le metió, no, y ahora bien, no está en la lista.
4: Está bien, porque le tienen que proteger.
0: Pero es un retroceso, entonces, de estar a no estar.
4: Lo que pasa que, como es un...
0: Pero pasa el tiempo.
3: Pero ¿en qué partido
0: pasa,
3: claro, está? Bien, ¿en qué partido está?
4: Es un caso especial. Nosotros no sabemos, tenemos que suponer que la lesión ha sido grave y no sabemos todo el esfuerzo que está haciendo de él y cómo lo ven.
0: Ahora, a mí me rompe la ilusión de pensar que está en ascenso. Digo, juega en reserva. Sí. Mete goles en reserva, tiene minutos en Copa Paraguay. Uno quiere seguir viendo ese ascenso, esa evolución.
4: Pero pasa, lo que pasa es que cuando vos venís trabajando y él posiblemente necesita potenciar mucho su masa muscular por el tipo de lesión que debería. Yo estoy haciendo suposiciones, aclaro. Entonces, cuando vos comenzás a jugar partido, te vuelve a consumir la musculatura, te vuelve a desgastar. Y entonces otra vez necesitas fortalecer esa parte. Es lento cuando no estás 100% en ese aspecto. Entonces el técnico tiene la obligación, hasta si se quiere moral, de protegerlo, porque no lo puedes poner si él no está entero. Y cuando lo vea entero en un entrenamiento lo va a poner. No necesita ponerlo de 10 ni 15 minutos. Si está entero en la práctica,
0: lo que me preocupa me preocupa es cuánto tiempo más va a necesitar para estar entero.
3: Y por ahí, no depende,
4: nadie sabe, no hay una información.
3: Y
4: sobre
3: aparte, eso. El caso de Derlis, ¿cuántas veces pasó que se lo veía de vuelta y recaía? Entonces el miedo de esa recaída también al propio jugador lo afecta.
4: Lo que pasa es que queremos que vuelva, todos queremos, porque hace tiempo que no juega y es un jugador que
0: marca. Es un jugadorazo.
4: Entonces, vimos un partido que habíamos señalado acá, cuando miran, hay 2 movimientos en la mitad de la cancha que cuando ves vos te das cuenta que está protegiendo la pierna. Entonces, no lo puedes poner. El otro día que hizo el gol, si vos mirás de todo el compacto, hay 2 jugadas que pierde la pelota que él no debería perder por protegerse. Entonces,
0: sí, pero no, esas cosas solamente vos ves. Nosotros no vemos que está protegiendo.
4: No, pero hay detalles que te fijas. Por eso digo, clínicamente, preparador físico, los médicos, la estructura que lo cuida, dice, está, ya está, pero él también tiene que superar. Y hay que entenderlo, porque una lesión como la que tuvo Derlis se te instala mentalmente y no es fácil superar.
0: Y pensar que el campeón del fútbol paraguayo tendrá que cambiar su nombre. ¿Qué proponen para el Club 2 de Mayo? Dice Lucho.
3: Surgió una información que justo
0: está corroborada.
3: Es lo que le pedía a Norio que consulte, para que supuestamente iban a pedir que cambien el nombre de los clubes con nombre de fecha, que no me parece algo sensato, no tiene ningún sentido para mí, pero bueno, dice ahora producción estaba consultando con gente en la APF a ver si era real esta información.
0: También se saca amarilla porque en las fotos de los goles, al sacarse la remera, los sponsors no se ven y más marcas reclamaron. Y hay de todo un poco.
4: También,
0: a veces debajo de la camiseta aparecen inscripciones.
4: Fue más por eso. Se suspendió los levantar. Entonces, ¿qué hicieron los jugadores? Levantaban hasta acá y más o menos. Pero antes se sacaban para que se vea en la segunda remera.
0: Hoy, de igual manera, al no despojarse uno de la camiseta, si levanta hasta el pecho y hay inscripciones o publicidad o mensajes, el jugador está expuesto a que sea informado y a que sea sancionado.
3: Todas esas razones son reales, la de tapar los sponsors, la de mostrar mensajes políticos, la de perder el tiempo en ponerse de vuelta la camiseta, la de mostrar el torso desnudo, incluso en algunas culturas se ve como si fuera algo ofensivo. Entonces todo eso también hace que se implemente este castigo.
0: Y en plural lo dice Carlos Vargas, ¿eh? No dice nunca más apuesto con Pato. Nunca más apuesto con los Obando.
2: Lo que pasa es que le pagué 3 días.
0: ¿Estás en deuda?
2: No, le pagué 3 días después. Le pagué, porque habíamos apostado que le pagaba viernes y le pagué el lunes.
4: Se me cae.
2: Pero yo le pagué.
4: Se me cae un nido. No. Pensé que Vargas iba a decir: Libertad no pierde hoy, y ya está. Y tenía los bocaditos.
0: Con esta
4: definición me mató.
0: Carlos, te necesitamos, hermano. Aquí así está reclamando.
4: Así de vez en cuando lo calmás un poco a los Obando.
0: Desenojate. Chochi es la versión morena y paraguaya de Peter Crouch.
2: Jugando bastante jugando parecido.
3: Con la técnica.
0: Jugando.
2: Parecido, sí. Bastante parecido.
0: Provenza.
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0: Olimpia publica el momento en que Hugo Sandoval y Gabriel Ábalos intercambian números. Sandoval estaba utilizando la camiseta número 9. Se lo cede a Gabriel Ábalos. Esto creo que está permitido. Creo que está permitido. Digo, en principio se había establecido una reglamentación de dorsal único. O sea, se iniciaste el campeonato, se puede cambiar durante el torneo. Pero ya hubo algunas modificaciones. Hay que hacer una comunicación. Hay que hacer una comunicación a la APF.
4: 34 eligió.
0: ¿Eh?
4: Número 34 eligió.
3: Y Ábalos iba a elegir 39.
0: Ábalos iba a elegir
3: la 39.
0: Y ahora no, y se quedó con la 39 Sandoval.
3: Con la 34.
0: Ah, finalmente. Con la 34.
3: Finalmente quedó Sandoval.
0: Bueno, y Ábalos con la camiseta 9.
3: Con la 9, es así.
0: Gabriel Ábalos, ¿lo escuchamos? Habló para la página oficial del Olimpia, el delantero que está a disposición de Pablo Vitamina Sánchez, aunque por ahora yo no lo tengo en el equipo titular de Olimpia. Ya seguramente Mario tiene toda la información y nos va a contar más adelante sobre qué equipo va a presentar Olimpia hoy frente a Guaraní. 18:30 el partido, arrancamos a las 18 la cobertura, relata Pato Bando, comenta Carlos Quise, todo el equipo de Urbana, hoy con el campeonato, con el fútbol Provenza.
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0: Con Aedo ya no hablan y con Nelson. Yo tengo una gran comunicación, pero él hasta ahora no ha cedido entrevistas fuera de conferencia de prensa.
3: Pero
0: solamente declara en conferencia de prensa.
3: Pero es una costumbre en Libertad.
2: Habló también antes de asumir,
3: sí,
2: ¿no?
3: Antes del torneo. Pero Libertad no es un equipo donde los jugadores o los técnicos suelen hablar en los campeonatos. Normalmente o hablan en conferencia de prensa, pero no
2: Libertad,
3: es como
2: Olimpia y Cerro, ¿no?
3: Claro, Libertad, Olimpia y Cerro. No suelen dar notas, entonces hay algunas pautadas, pero es poco común, por lo menos. O sea, algunas veces habilitan, pero son poco frecuentes.
0: Bien, Gabriel Ábalos, lo que decía.
8: Sueño cumplido, sí. Jugar en el equipo donde soy hincha. Así que muy contento. No, súper bien. El grupo se nota que es bastante unido. Por suerte me pude acoplar bien y bueno, ahora a seguir trabajando. Las expectativas son las más altas siempre. Tratar de sumar para el grupo, tanto afuera como en cancha también. Así que ojalá que se dé de esa forma y el esfuerzo va a estar siempre al 100%. Complicado porque jugamos contra un equipo que tiene muy buenos jugadores, tiene un muy buen técnico también, así que hay que estar atento y poder aprovechar también las posibilidades que tengamos. No, que es un orgullo para mí vestir estos colores y que voy a dejar todo siempre en la cancha. Sueño cumplido, sí.
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0: Bien, seguimos compartiendo con ustedes Urbana Sport. Retorna a la convocatoria y probablemente al equipo titular de Olimpia, Alex Franco.
2: El ingreso de Franco tiene que ver con una búsqueda específica de Vitamina Sánchez y con esta cuestión de la carga de partidos también.
3: Y no, aparte porque no convenció ni Javi Domínguez, ni Seba Quintana.
2: Ni Alfonso, Coste hizo un gol, capaz claro, Vitamina pero, lo convenció más.
3: Pero Alfonso, ni Sánchez. Alfonso va más para atrás, digamos. Va más para adelante.
4: La misma carga de trabajo que tiene Guaraní, déjense de macana.
2: Bueno, pero igual Vitamina ha cambiado cuando tiene carga de partido.
4: Bueno, pues no había encontrado el funcionamiento, no hay una carga de partido.
3: Pero jugó máxima. Dos partidos más.
4: ¿Y qué? Dos partidos más, pero por favor. Suma y si hoy no gana, hoy tiene que poner el máximo potencial.
2: Yo, porque, ¿sabes por qué? Ale Franco, por ejemplo, juega porque Richard Ortiz no va a jugar.
4: Para mí un error.
2: Y bueno, pero el técnico lo que decide es...
4: Está bien, sí. Pero no es porque... El problema de Richard no es de recorrido físico. El problema de Richard es pierna. No es porque no tiene pulmones o está agotado o se quedó sin energía.
2: Pero no, podría ser que le duele más si juega más partidos seguidos.
4: Bueno, es un problema de pierna, de fortaleza, pero no de recorrido. ¿Y los otros por qué? Si el desgaste es el mismo. Y no claro. Es que jugaron... jugaron el domingo, después el clásico descansaron.
2: ¿Iba a jugar de 6 Alex Franco?
4: Imagínate si juega.
3: Y es que
4: Olimpia tiene que hacer dos goles para. Un gol va a recibir. Si arma el equipo que están anunciando alguno.
0: ¿Olimpia va a recibir un gol?
2: Y sí. Alex Franco, si juega Alex Franco.
3: Recibió
2: de 6.
3: Un gol jugando con Richard también.
4: Si juega, no, pero independiente a eso. Uno mínimo, entonces.
2: Pueden ser dos. Cuidado, Olimpia.
4: ¿Qué va a jugar Franco y Sánchez?
3: Sánchez, Franco y sí. Sánchez.
4: Esperábamos
2: recibir. ¿Es un colador eso?
4: No tenga duda.
3: No,
4: Cardoso
3: no
4: y
2: Franco Romeo. Le mete voluntad con el tema de su despliegue físico, Ale Franco.
3: Pero no, no es.
4: ¿De qué va a jugar?
2: Va a jugar de primer volante, me imagino.
4: ¿Y los dos internos?
2: Y Sánchez y Franco Alfonso.
4: Franco y Romeo no juega.
2: Sí, Romeo va a jugar por afuera.
4: ¿Y Cardoso dónde le pone?
2: Al otro lado.
4: Entonces tiene 12.
0: No, para mí el medio va a ser... Cardoso, Richard Sánchez, Alex Franco.
3: Franco Alfonso, Romeo.
4: ¿Cardoso por interno?
0: Cardoso, Richard Sánchez, Alex Franco.
2: O sea, Richard Sánchez de 6.
0: Romeo, Thiago Caballero y Franco Alfonso. Después el paradito, si quieren poner 4, si quieren poner 2. Si
2: yo
0: quieren...
2: dije bien, yo dije los nombres, los di bien, no hay 12. Ahí el que no está es Ábalos, no está Ronnie Redes.
4: Claro, un solo punta.
2: Un solo punta, Thiago. Y como siempre. O sea, Vitamina juega con un solo punta. Un poco común. Y creo que se va a mantener en eso, de hecho.
4: Yo no sé si va a jugar Romeo.
0: El equipo que tengo es que con Romeo, con Thiago y con Franco Alfonso. Repito, el medio con Cardoso, con Richard Sánchez, con Ale Franco.
4: ¿Le ponen en el medio a Cardoso, interno?
2: Es una reforma táctica esa, porque el último partido no lo hizo así.
4: No lo utilizó casi ahí. No. Por eso es la pregunta, ¿él tiene información?
0: No, yo no veo los entrenamientos. A mí me pasan los nombres y entonces no puedo saber si va a ir de extremo Franco Alfonso o si va a ir de extremo Fernando Cardoso. Ahora, yo digo... que al no estar Richard Ortiz allí, Olimpia va a necesitar un poco más de protección en el medio, ¿sí? Porque Richard Sánchez es posicional, no tiene mucho recorrido.
2: No,
0: ¿sí? Y Cardoso te aporta recorrido y Alex Franco te aporta recorrido. Puede ser 4-4-2 tranquilamente también.
4: Está jugando 4-1-4-1.
0: Y puedes jugar 4-1-4-1 tranquilamente también.
4: Sí, lo único que Franco Alfonso en ese caso va a ser interno.
0: Y puede ser interno. Es que viene jugando de interno. Claro. Viene jugando de interno.
3: El último, por eso, el único cambio es en todo lo que es esa parte ofensiva. No,
0: y tranquilamente va Richard Sánchez como uno, porque a mí me parece que va a ser el volante más rechazado. Va Fernando Cardoso, va Ale Franco, va Franco Alfonso y Romeo. Y ahí tenés el 4-1-4-1.
4: Hagan dos goles.
3: No va a aguantar.
0: Pero no. Pasa por ahí que no te gusta y ya le va a entrar un gol y ya va a meter dos goles.
4: No,
0: o sea,
4: hagan, dije, no, ¿qué va a meter?
3: Tienen que convertir
4: para
3: compensar.
4: Un partido muy abierto, no.
0: Es que Olimpia no está teniendo. O sea, Olimpia tiene lesionado a Alfaro. Tiene tocado a Richard Ortiz. Richard Ortiz en principio no está para arrancar. Tiene tocado a Delmas, que no está concentrado, que tiene una carga muscular en lo demás. Ese es el sector
3: Olimpia, y no convence a otros.
0: Tienes que recurrir a Javier Domínguez.
4: Lo dijimos acá con el tema del MAS, que lo pusieron de primer cambio cuando el partido estaba 2-0, que fue innecesario, porque venía del viaje, venía con el desgaste, y lo puso. Primer cambio fue.
0: ¿Sí?
4: Cuando el partido estaba 2-0, tranquilo. 2-0.
0: Sí, sí, y había jugado jueves, claro, y había viajado viernes, y el partido fue el sábado.
4: Y hoy no lo tienen.
3: Y hoy no lo tienen.
0: Raúl arranca como lateral derecho en principio.
2: Batín Peña al banco.
0: Y se mantiene Coyote de lateral izquierda.
3: No entra Matus finalmente.
2: No, viene bien Coyote. Y si había cambiado un lateral por el tema físico, uno pensaba que era Tim Payne. A él es como que le costaban un poquito más el recorrido en el segundo
0: tiempo. Más adelante rechequeamos todo con Mario. ¿Les parece? Pero ese es el equipo base de Olimpia para esta noche. Aquí no le gusta nada.
4: No, el medio es muy endeble, sí.
0: ¿Y a quién hay que ponerle?
3: Bueno, tiene muchas opciones.
4: Sí, alguien que se pare ahí y reforzar la zona. No puede ser tan light a la hora de recuperación de la pelota. Para además no tenés centrales de una gran jerarquía que te van a comandar tu sistema defensivo. Acuérdense que el partido frente a un Recoleta, para mí, por debajo de lo que normalmente ofrecía, Gamarra se tuvo que cruzar en el banderín del córner a la derecha 4 veces y Vargas 4 veces en el banderín del otro lado. Que tus centrales se desubiquen tanto, ya llama la atención. Imagínate si, y no van a tener de vuelta el respaldo en esa zona, y ese día estaba Richard en cancha. Y pasó eso, imagínate sin tener un jugador que le dé un cierto equilibrio en el medio. Está expuesto a que le generen muchas situaciones de gol, normalmente.
2: Delmas no entró,
4: El otro día entró.
2: No, pero en el equipo base, digo.
4: No, no está fuera, no está concentrado.
2: Bueno, mirá vos.
3: No está concentrado.
2: Es un jugador que desde que volvió a la consideración de Vitamina Sánchez, todavía no ha podido mostrarse en el mismo nivel que estaba anteriormente y que Olimpia necesita, porque era el principal crédito ofensivo de Olimpia.
4: Para mí sí. El que le da cambio de velocidad a su ataque. Si lo que uno respalda de Olimpia es la velocidad en la transición. ¿Cuándo sucede eso? Cuando la pelota pasa por Delmas. O si no, todo es muy lento, ¿no es? La transición rápida no le da ni Cardoso ni nada. Porque
3: no es Romeo
4: ya le das la pelota en el mano a mano, en el duelo final. Pero el que le cambia el ritmo, el que le acelera a Olimpia, es Delmas, y eso también lo va a sentir hoy.
2: Ahí está.
0: Hoy no está en la nómina de convocados, Proenza.
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0: Por el lado de Guaraní, Chiquiar se está preparando 3 cambios. Aparece Carlos Arrúa para jugar de titular para el partido de esta noche frente a Olimpia. Carlos Arrúa, que últimamente ha tenido pocos minutos.
4: Sí, pero entraba siempre. Y lo anuncia como acompañante de García, ¿no? El 9.
0: Sí,
3: de Juan Manuel García.
4: En media punta. Y después, su tradicional por ahora. El esquema que más usó es el 4-4-2. Aparentemente va a plantear de esa manera por los jugadores que anuncian.
0: Martín Estanda
4: en el medio interno.
0: Por el medio, y van a ir por los costados, en este caso Matías y Diego Fernández.
4: Diego Fernández y Matías López.
0: Matías López, sí. Y arriba, de enganche, Barrúa, de punta García, el uruguayo. En defensa, Barbote. Va a jugar con Imanol en el centro de la defensa, y por los costados, Méndez y Allende, las nuevas incorporaciones.
3: Los laterales. Claro,
2: Allende debutó justamente el último partido por izquierda.
4: ¿Y qué tal?
2: No, la verdad que yo no lo vi mucho a Allende, pero estuvo en el partido contra Meliano y él había llegado recién en esa semana. Galeano lo puso inmediatamente. lo sostiene Francisco Arce.
4: ¿Y Méndez?
2: ¿Cómo?
4: Méndez.
2: No, Méndez es un jugador, a ese sí lo vi, es un jugador físico, es como un...
3: poco preciso a la hora de tirar centros.
2: Lo que pasa es que no tiene mucha soltura, es un jugador grandote. Es pesado, pero físicamente no es alto, fuerte.
3: Pero es...
2: para el choque es bueno, para ir a la disputa física es bueno. Después no tiene mucha velocidad para desequilibrar como lateral, pero como un lateral que vaya y vuelva, por ahí te puede dar una mano.
3: Y Arrúa, recordemos, jugó con Chiqui en Olimpia.
2: Arrúa es probablemente el talento creativo más prolífico que tiene Guaraní. Y si está en un buen nivel, uno piensa que le puede cambiar un poco la cara a Guaraní. Las veces que ingresó en este campeonato, ya con Galeano, tenía un impacto. Es un jugador que se ve diferente siempre, aún en el estado en el que esté. Y hay que ver qué versión de Arrúa puede sostenerse en el tiempo para darle a Guaraní un juego más directo, más vertical y más creativo en ofensiva.
0: Lo de siempre con los jugadores claros. Uno, son intermitentes. Dos, participan poco de la recuperación de la pelota.
2: Pero es diferente.
3: Y lo claro, pero y lo
0: esas
3: probaron.
0: Son
3: también,
0: las cuestiones que hace que en la mayoría de las veces terminen perdiendo la posición.
3: No, quedan relegados. Incluso a Rúa lo llegaron a probar más de volante, en más atrasado. Y nunca se pudo.
0: Ya de segundo volante, ya de enganche.
4: Menos todavía ahí.
3: Claro, de segundo volante.
0: Tiene buen pie, es su gran virtud. Steven Pérez está en la comunicación con nosotros. Hola, Steven. Rubén Darío soy. Buen día. ¿Cómo estás?
10: Hola, Rubén. Buen día. Todo súper bien. ¿Vos qué tal?
0: Bien, bien. Felicitaciones. Dos goles ayer para darle el triunfo a Rubiño.
10: Sí, muchas gracias. La verdad que sí. Muy muy contento por los goles y más por la victoria.
0: Claro, necesitaban. De hecho, están en un momento en donde solo sirve sumar de a tres.
10: Sí. Claro que sí, así como decís, a nosotros únicamente nos sirve sumar a tres, ¿verdad? Lastimosamente el partido anterior, que era, creo, para nosotros el más importante del torneo, ¿verdad? Contra los niños que estábamos obligados a ganar, lastimosamente no se dio, ¿verdad? Pero por suerte, ayer pudimos conseguir los tres puntos en casa.
0: Contanos de este momento tuyo. Ayer como recambio y el primero al menos me pareció una muy buena definición tuya. ¿Cuál es el momento tuyo en Rubio Ñu hoy, Steven?
10: Y la verdad que yo me siento muy bien realmente, físicamente y todo. Lastimosamente no se me estaban dando los goles, ¿verdad? Pero como veníamos hablando también ahí con los compañeros que... con el profe también, que esto es así, una vez que se abre el arco ya, como se dice, ya es todo más fácil, ¿verdad? Yo estoy muy contento realmente por mi rendimiento, ¿verdad? Y ojalá que pueda seguir de esta forma.
0: Steven, en Rubio Ñu, ¿ustedes hacen cuentas cuántos puntos hay que hacer? ¿O están tomando partido a partido esto que significa tratar de salir del fondo de la tabla de promedios?
10: Claro que sí, obviamente tampoco estamos, no queremos volver locos con los números, ¿verdad? Pero estamos llevando partido tras partido, obviamente venimos hablando mucho con los compañeros de que en cada partido tenemos que dejar todo porque cada partido obviamente para nosotros es una final, ¿verdad? Tratar de no perder por sobre todas las cosas, ¿verdad? Si no podemos ganar no tenemos que perder, ¿verdad? Ojalá que podamos seguir sumando a tres y así dejar a Rubio Ñu en primera división.
0: ¿Vos seguís siendo jugador de Guaraní?
10: No, yo soy jugador de... O sea, tengo un contrato con Tembetare.
0: Jugador de Atlético Tembetare. ¿Cedido a préstamo a Rubio Ñu?
10: Sí, a préstamo por un año.
3: Viendo, Steven, que finalmente pudiste convertir en lo que es este torneo, lo que vos ves hasta ahora con este cambio de técnico, con Javier Torrente, ¿cómo están viendo la parte futbolística o cómo están sienten que están evolucionando?
10: Sí, en la parte futbolística, obviamente, que también lleva su tiempo, ¿verdad? El nuevo entrenador y todo lo que él nos pide, ¿verdad? Más que eso, creo que de a poco nos estamos complementando, ¿verdad? Lo que el profe pide. El profe más está insistiendo con nosotros en jugar siempre para adelante, no le gustan mucho los pases que se dan ahí en la línea defensiva, te iba a decir, los pases para atrás no le gustan mucho. Él quiere, es un entrenador que le gusta mucho atacar, obviamente, siempre para adelante, ¿verdad? Para poder marcar. Y obviamente de a poco los muchachos también se están poniendo las pilas en eso y obviamente todo lleva su tiempo.
0: Es difícil jugar 3 partidos en una semana, Steven. ¿Cuál es tu pensamiento, tu idea al respecto? ¿O cómo te sentís vos físicamente para hacerlo?
10: Y realmente es un poco complicado, ¿verdad? Pero también ahí está el cuidado de cada uno, ¿verdad? Obviamente no es fácil. Pero yo realmente, yo físicamente me siento muy bien. No tengo problema, digamos, en eso. Pero sí cuesta un poco, ¿verdad? En el tema de la recuperación y todo eso. Pero como te dije, es también el cuidado de cada uno también. Y para poder llevar de la mejor manera todos los partidos, ¿verdad?
0: Steven, un abrazo. Gracias por tu tiempo.
10: No, gracias a ustedes. Un abrazo grande.
0: Provenza.
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0: ¿Qué dijo Alexis Fariña? Lo tenemos. Figura en el 2 de mayo, ayer 2 de mayo, y Sportivo Luqueño en un partido vibrante empataron 2-2. Alexis Fariña.
11: Parte que ya teníamos en nuestras manos y se nos escapó al final. Nosotros perdimos 2 puntos, estamos peleando arriba y en nuestra casa no ganar es algo que complica mucho, pero bueno, tenemos que seguir trabajando y bueno, ahora ya pensar en el partido del sábado.
12: Se definió, digamos, un poco en detalles, teniendo en cuenta que la mayor parte de 2 de mayo al menos ya generaba situaciones, estaban con el marcador arriba.
11: Y sí, yo creo que 75 minutos, 80 minutos fueron nuestros. Pero bueno, sabemos que si nos relajamos un poquitito, pueden pasar esas cosas. Nos relajamos al comienzo y nos metieron un gol y bueno, al final también tuvimos un desajuste y pudieron convertir el empate.
12: Igualmente siguen con esa racha invicta, a pesar de no haber ganado, sumaron igual. ¿Qué se puede destacar del 2 de mayo? ¿Del por qué se encuentra peleando arriba, también con todo lo que va conllevando?
11: Y porque somos un grupo muy unido. Todos estiramos el carro en la misma dirección. En lo de este grupo es de admirar en una semana. Y porque somos un grupo muy unido. Todos estiramos el carro en la misma dirección.

0: Un saludo para Osmar Maldonado. Steven Pérez es un jugador moderno que se está abriendo pasos, dice, elogiando al centro delantero de Rubio Ñu. Morales, en Luqueño es muy importante, hoy en día tiene mucha fuerza cuando ataca.
1: Y siempre en Olimpia también mostró eso.
0: El problema es el defensivo.
1: Buen temperamento, se desubicaba mucho, no tenía mucha noción de faltaba oficio.
2: Va mucho para adelante.
1: Y la gente esperó otra cosa de él, pero siempre jugó con una gran determinación. A mí hasta me sorprendió que lo dejaran ir.
0: Tiene mucha fuerza física. No, cuando ganó velocidad, es muy difícil pararlo. Tiene una potencia diferenciada.
1: En algún momento decís, este de volante, y obligarle a que me pise el área y te va a pisar todas las veces.
2: Sí,
1: y pensé cuando estaba en Olimpia. Alguien escribió ahí que si Olimpia depende de Delmas, dependiente. No, Delmas le da ese cambio de ritmo muy, muy, muy interesante, pero no depende solo de Delmas. Es decir, cada uno aporta su mayor virtud, Romeo su habilidad. Cardoso de por ahí sus mañas, su manejo de pelota, y vas armando con cada una de esas virtudes y vas juntando para que funcione el equipo como querés. Hay un jugador que no tiene mucha técnica, pero que mete, que marca, que recupera la pelota, y de por ahí lo tenés que poner en el equipo, porque tenés el otro técnico que tiene eso que acaba de decir Rubén Darío de los altibajos, que aparece un rato, después se va, es discontinuo, y entonces necesitas a alguien que corra por él. Todo eso vas mechando para encontrar el equipo que querés ser sólido. Por ejemplo, Libertad, que es uno que ahí está cerca de la punta para el partido con Cerro, cambió, le puso a Sanabria, que venía no jugando, porque jugaba el de volante más atrasado Carrizo, después Campuzano, que salía a romper y quedaba un hueco en la mitad de la cancha de Libertad, que para el partido con Cerro, fuerza pareja, puso tres, el estilo metió a Lucas Sanabria, que creo que es lo mismo que va a hacer de vuelta hoy.
0: Tenemos a Lucas Morales, el uruguayo, que convirtió el gol del empate para Sportivo Luqueño.
3: Creo que hicimos un muy buen primer tiempo. En el segundo, algunos detalles que nos dieron vuelta al resultado, pero por suerte, con mucho amor propio, muchas ganas. Este equipo tiene mucho corazón y por suerte pudimos conseguir el empate ahí al final.
4: ¿Sentiste que el equipo estaba un poco desgastado porque ya no generaba mucho en el segundo tiempo?
3: Ellos se pararon muy bien en el segundo tiempo, nos acumularon mucha gente en ataque. Por momentos no salió bien la marca, por momentos entraban fácil. Son detalles a mejorar, todos los partidos siempre hay cosas a mejorar, y pero como te digo, por suerte al final pudimos conseguir el empate muy importante para nosotros.
5: Dijiste, este equipo tiene mucho corazón, digo, por ahí va la respuesta, la explicación hoy de cómo rescatan el punto sobre el final, porque como decía Lilicel, futbolísticamente le estaba costando, sobre todo el segundo tiempo.
3: Buenas noches, muchas gracias. Sí, como te digo, es mucho corazón. Por cómo se estaba planteando el segundo tiempo, se nos puso complicado. Pero con la expulsión de ellos y los últimos minutos pudimos tirar un poco más arriba y por suerte se dio el empate.
5: Hoy tuviste varias pisando el área, hay una donde no le entras bien, te lamentás. Después la última en la corrida de Mati, donde no sé si no te animaste, jugaste la pelota a la derecha y la pelota después les vuelve inmediatamente. En esa última era pegarla al arco, no había otro camino, ¿no?
3: Sí, son decisiones, a veces sale bien, a veces sale mal. La idea siempre es ayudar a los compañeros, una lástima así la que tuve antes. Era para poder irnos arriba en el marcador, pero por suerte pudo entrar la última. Y sí, son decisiones. Ojalá sea siempre para bien, pero esto es fútbol y sabemos que pueden pasar.
6: Más allá de esas situaciones donde no pudiste convertir, tuviste tu premio, me parece, en lo personal con ese gol del empate. Ahora yo te meto en este campo. La forma de jugar, principalmente el segundo tiempo, porque lo venís marcando, fue muy, muy complicado. Más producto del rival también, de cómo juega el 2 de mayo, de ser un equipo duro también. ¿O era la propuesta tal vez cerrar espacios y salir de contra?
3: Es un poco de las dos cosas, ellos son muy buen equipo, por algo están punteros en el campeonato. Sabíamos que se nos iban a tirar un poco arriba, entonces tratamos de pegar un poco más la línea de la defensa y los volantes. Por momentos salió, por momentos ellos entraban, tienen muy buenos jugadores y un muy buen juego. La verdad que se nos complicó, como te digo, pero por suerte pudimos tener el premio al final. Puntazo.
0: Bien, lo que decía Lucas Morales,
2: con confianza,
0: el lateral volante.
2: Anda bien, y con confianza.
7: Iba para adelante en todo momento, fue peligroso para Luqueño. Incluso en el segundo tiempo ya el ajuste defensivo fue ponerlo a Campos de lateral y a Morales más adelante.
2: Físicamente fuerte, es uno de los importantes.

0: antes de Luqueño Morales.
1: Sube siempre. Sube
0: el ex Olimpia.
1: Dos goles y dos asistencias ya suman este torneo.
2: Cosas muy peculiares de su y tu cuñado, no extraña, pero dice, Juanpi, tenés que sumarle una asistencia a Castro para el gol de Morales.
0: Se equivocó Castro.
1: Qué muy mal.
0: Ah, ya lo jocoso no la puedes pescar ahí.
1: Muy mal despeje.
0: Le dejó la pelota. Porque la sacó para el medio.
1: Claro, a los 95 minutos.
0: No, sacar hacia el costado.
1: Terminaba el partido.
3: Ah, se rebaló ahí, por eso.
0: Creo que se rebaló.
1: Creo que, claro,
0: no, pero
1: se
0: igual.
1: Lanzó, no se lanza, se lanza. No se lanza.
0: O midió mal.
2: No sacó cómodo. No es que estaba plantado y él cómodo cabecea al medio. Él se tira por la pelota y saca donde puede sacar. Así nomás.
1: Fue una reacción en el momento y calcula mal.
0: Está mal igual.
2: No, el resultado final es que la pelota cayó en los pies de Morales y que Morales la clavó. Si es que se iba encima del travesaño no pasaba nada.
0: Pero pará, porque
2: el fútbol es así.
0: Claro, pero si la sacás para el medio, tenés chance que eso pase.
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2: En Cerro hay una disyuntiva. Por un lado se volvieron a sumar, pero lo que me dicen es que la intención es que ya no jueguen Gastón y Luciati. Ellos finalizan contrato en diciembre. Una eventual lesión obligaría a renovación de contrato. Entonces,
1: eso es una cláusula.
0: Y tiene esas condiciones, claro, evidentemente.
2: Pero por un lado están las necesidades propias, claro, del DT, ¿no? Entonces hay que ver si finalmente son jugadores citados y a disposición de Gustavo Costas.
5: Hablemos dentro de la información esa, que cuando habla de una posible, estamos hablando de lesión grave, ¿no? Cosa que le impida volver a jugar a corto plazo. No estamos hablando de lesiones musculares en ese caso.
0: El tema,
5: una rotura de ligamento, cuestiones así. Eso puede estar en
2: al que está expuesto cualquier jugador que está en actividad.
5: Ponele un seguro.
0: El tema es que el técnico va a asumir, y está bien, tiene que estar bien convencido para hacerlo, una especie de riesgo con jugadores que no le han dado lo que...
2: A ver, Costa dice, está pidiendo intensidad, por ejemplo. Gastón, claro, Jiménez le va a dar intensidad, no, después dar intensidad, de no jugar un buen tiempo.
5: Sí,
2: no.
5: pero pide la pelota, que necesita, eso sí, que también sí, necesita te
2: va,
5: Cerro.
2: Te va a dar seguridad en la salida.
5: Es lo que más quiere, lo que te necesita.
2: Porque
5: Cerro,
2: si hay algo que tiene Gastón Jiménez es que le da buen destino a la pelota. No es un jugador que pierda fácilmente el balón.
5: Se tendría que, es decir, es verdad, pero tendría que desprenderse un poquito más rápido de la pelota porque enlentece mucho.
2: ¿Sí?
5: Pero tiene el mérito y eso en equipo, pero si grande vos
2: querés,
5: es válido.
2: Si vos querés un jugador que pida la pelota y que tenga la pelota, es él.
5: Y en este momento de crisis, esos jugadores son importantes.
0: Bueno, Costa lo puso también a Almendra el último partido.
5: Y por eso, una de las razones es esa.
0: Puede ser.
1: No tenía ningún jugador que maneje.
5: Que no tiene ninguna posibilidad de ser intenso.
0: No, cero. Menos mil chances de ser intenso. Se lesionó los 10 minutos porque hizo una corrida.
1: Si se quejaron de Gastón Jiménez a veces en velocidad, en intensidad, lo de Almendra no entra ni en discusión de tan bajo.
0: Se lesionó en 20 minutos.
2: Vamos a ver qué nos dice Esteban. Sí, vamos a ver qué nos dice Esteban. Pero digo, hoy va a ser el entrenamiento en donde Costas va a ir definiendo la lista de concentrados y el equipo que va a poner mañana frente a Recoleta, en condiciones aparentemente de ser considerados Alexis Cañete, Blas Riveros y signo de dudas sobre Cecilio Domínguez, que es otro que está cerca de poder ser nuevamente considerado en Cerro Porteño.
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2: Una pena lo que pasó ayer con Dani Vallejo, que arrancó bien el primer set y parecía encaminado, pero después terminó siendo derrotado. Una pena, perdió 3-1. Estamos en vivo por NPI con Urbana Sport en esta jornada del día miércoles, que plantea tres partidos en la continuidad del campeonato, que tiene el foco central hoy en el clásico más añejo, en el Olimpia Guaraní, que va a ser a las 18:30 con transmisión de Urbana, un partido en donde se va a producir el retorno de Chiqui Arce al banco de Guaraní. ¿Le agrega condimento que Arce sea el técnico de Guaraní sí, hoy? Sí.
0: Tiene aura el Chiqui.
5: Chiqui además es un técnico que enseguida le va a dar al equipo un orden, ¿no? Porque esa es su característica. De por ahí a sus equipos le ha faltado en determinados pasajes de su campaña intensidad. Lateraliza mucho su juego. En los últimos tiempos ha mostrado, para mi gusto, una mayor madurez Chiqui de ir cambiando los esquemas de acuerdo a las circunstancias, tratando de encontrarle soluciones a sus planteamientos, y hubo equipo que dirigió que no lateralizó tanto como en sus principios, ¿no? Pero ha impuesto siempre un estilo, y cuando tenés un estilo, bienvenido sea. Así que a mí me gustó Guaraní, ya dije cuando lo vi, no me tenía una idea de los comentarios de que era muy flojo, y a mí no me mostró eso, me mostró jugadores de buen pie, con un fútbol ágil y que puede complicarle a cualquiera. Entonces, lo primero que le va a dar es ese orden de estar bien armadito defensivamente a la hora de perder la pelota. Esa ha sido su característica siempre, y eso va a seguir siendo. De por ahí no te genera tantas situaciones, no te desborda tanto, pero ese orden defensivo lo va a conseguir enseguida.
2: Hola Pato, ¿qué tal? ¿Cómo estás?
6: ¿Cómo estás, Rubén? Qué gusto incorporarme al equipo y al grupo.
2: Bien, estamos hoy con Pato, con Quise. ¿Llegás recién? 18:30 al partido. ¿Está llegando? ¿No te das cuenta? Acaba de sentarte. No, pero ¿qué pasa?
5: Hoy ya estaba...
0: Yo estaba al aire.
5: No, porque te criticaron la foto de la promoción del partido de hoy.
2: ¿Qué tiene la foto?
5: Que se te ve muy...
2: Para eso existe la inteligencia artificial. Claro, pues ya que acá el 8
6: recién me van a sacar la foto autorizada.
0: ¿Ya está?
2: Bien.
0: ¿Cuándo?
5: Yo estoy muy contento con mi foto.
2: Pero lo que están diciendo algunos observadores muy agudos, que hoy, con este perfil y con este estado de forma, igual... Estás utilizando, ¿te encanta la inteligencia artificial?
4: No, pero es su community que usa.
2: El community no es Pato.
4: ¿Sí? No es Pato.
2: Algunos retoques nunca están de más. Nunca están de más, ¿no?
5: Sí, y vos permitís que otra persona
4: te toque. Pato no puede controlar todo.
6: Pero a mí me dio bastante.
2: Espera.
6: Bien, Juanpi. Vamos todavía.
5: No hablo más.
2: Vamos. Partidazos, señores. Imágenes. Ayer en el Río Parapití terminó siendo empate Luqueño y 2 de mayo.
6: A ver, el fútbol paraguayo, que se pueda dejar jugar y que se juega un ritmo un poquito más vertiginoso. Distrae. Anteriormente te aburría.
2: Y que los propios equipos... Yo quería más gente allá en el fondo. Sí, porque la campaña del 2 de mayo ameritaba para que el público local, en verdad, acompañe en un mayor número. Este es el gol de Muro.
1: Muro, el pelotazo, termina ganándole la disputa a Maggi a Ramírez. Gana ahí con la experiencia, termina aprovechando.
6: ¿Quién fue culpable acá?
1: Rossi. Que
6: habrá... Venía haciendo, atajando todo.
1: Atajado una. Pero creo que es más responsabilidad del defensor que no cruza.
0: La responsabilidad de la defensa.
1: Dejaron un pelotazo de unos 50 metros, les cayó al medio y termina ganando Maggi. Sí. Y además Muro gana en el rebote. Aquí podemos ver, tiene la posición Ramírez, le gana en la disputa a Maggi y tampoco llega.
0: El arquero tiene cero responsabilidad.
6: Yo creo que si él estaba más bajo su palo tenía...
0: No, pero ¿cómo hace para ponerte bajo tu palo si él va mano a mano con Maggi? Porque ya le estaba ganando el duelo a César Ramírez. Ahí se equivoca la defensa. ¿Ves? La chica Maggi después se encuentra con la jugada ahí de golpe. No puede ir a su palo a tiempo.
1: Claro, para mí es más responsabilidad de los centrales que no cubren.
0: Ramírez no le pudo ganar a Maggi y ahí el gol se gestó.
6: ¡Qué salto! Este es lo Cristiano Ronaldo Rubén de Fernando Matías Cáceres.
1: El impulso que toma.
6: Por el impulso.
0: Yo creo que la fuerza del cabezazo sobre todo marca una diferencia en el...
1: Y claro, la fuerza gol se da por el impulso que toma.
6: ¿Cuánto se eleva del césped?
1: ¿Y cuánto va para adelante? Para darle ese para trasladar la fuerza a la pelota y que vaya con más potencia. Entonces, eso hace que vaya mucho más rápido.
0: Y marcó mal Luque también, todos
1: pero hundidos. Buen centro.
0: Está bien, buen centro, pero todos para adentro. Quedó solo Matías Cáceres de fondo.
6: Esa es la función delantero, Chochi, buscar la ubicación para que vos no estés marcado, libre y pueda cabecear.
0: Pero el defensor es tratar de que esté marcado y no libre.
5: Hace una línea de zona, no de hombre, y tres jugadores da hombre. Por eso. Cuando vea que están parados todos en la misma línea, sobre la línea del área chica.
1: Y aquí
5: hace una marcación mixta Luqueño en esa.
1: Jugada preparada, pero que se anula.
0: Sí.
1: O posición adelantada de Cervera.
0: Sí.
1: En este.
0: Estaba adelantado.
1: Estaba adelantado. Al primer vistazo uno pensaba que capaz no estaba en la misma línea, pero sí. Estaba un pie un poco adelantado el hombro allí. Apareció para convertir, pero una muy buena jugada. De preparada y lo habían festejado con todo en el banco, pero se agarraron la cabeza cuando terminan anulando esta situación. Y aquí el centro de Beto Espínola quiere sacar Mongelós, pero le queda corto el despeje. Y ahí Moya, que se toma su tiempo, recibe la pelota, se acerca al arco y define con mucha calidad.
2: Y lo celebra así.
1: Y se quita la casaca porque fue su primer gol desde el 2024. Después de 2 años convirtió. Y la emoción del gol que le ponía al frente después de mucho tiempo. Primer gol con 2 de mayo para el jugador argentino. Vino del Deportes Iquique de Chile. El festejo allí. Además dio la asistencia para el primero. Aquí vemos. Corto el despeje de Mongelós.
5: Además salió a mitad de camino el arquero.
1: Claro, quedó muy corto. Calcula mal. Y se tiene que tirar para poder alcanzar la pelota. Y ahí se acomodó, se tomó el tiempo. Y la pone entre el defensor y el palo.
5: ¿Despeja el arquero o despeja el defensa?
1: El arquero.
2: No, saca el arquero de un manotazo exigente. Sí. O sea, y
5: no fue fácil.
2: Sacó como pudo porque no llegaba cómodo a la pelota.
0: Salió muy blandito.
1: No, pero claro, sale.
6: El uruguayo, ex Olimpia que juega en Luque, yo creo que él tiene que jugar determinadamente de volante. Aquí vemos la expulsión de Moya.
1: 2 minutos después se quitó la camiseta amarilla y aquí recibió la segunda, pide revisión para la segunda amarilla, pero fue una clara falta, llega a destiempo aquí en la disputa, termina cruzándolo de atrás y es para amarilla en este caso y termina siendo expulsado.
6: No, decía nomás lo de Lucas Morales, porque en función ofensiva realmente saca, tiene potencia, tiene buena pegada también, llega, pisa el área, le gusta pisar. Yo creo que como volante él puede tranquilamente...
1: Aquí un reclamo, pidieron penal contra Iván Maggi, un brazo en el rostro por parte de...
5: Coherencia del árbitro del partido.
1: Cumpliendo lo que no cobró el partido pasado.
5: Claro, si hubiera cobrado, mamma mía.
1: No, y es correcto, mantuvieron el criterio. En este caso...
2: Apoya el brazo, no lo suelta.
0: Estaba muy hundido
1: no
0: de mayo y con uno menos peor.
1: Y ahí el despeje.
0: No llega, mal parado no llega. O sea,
2: no escuché la opinión de Chochi sobre ese brazo.
0: No, a mí me pareció que es un brazo totalmente comparable a la jugada que habíamos hablado antes y que de ninguna manera es cobrable. Estaba ahí, no hubo un apoyo especial, no hubo un movimiento extra. Es como que el jugador...
2: Pero no habías dicho al revés vos en la de...
0: Pero me pareció diferente.
2: Ah.
0: Es similar, pero me pareció diferente. En esta hay en esta no hay una afectación igual a la de la vez pasada, porque en esta la pelota no cae exactamente a la zona en la que va el brazo, sino que el de 2 de mayo gana la posición y cabecea la pelota. En la de Gustavo Velázquez, el de Libertad iba a cabecear la pelota y el brazo se mete ahí, Velázquez no cabecea la pelota, por ejemplo. Y acá Castro despeja mal porque decide sacarla de primera de cabeza.
5: Son jugadas que suceden siempre en el área, en todos los partidos hay ese tipo de jugadas. Cuando te va a esa pelota dividida, si vos mirás fijamente la jugada de Libertad, también hay el brazo extendido del jugador de Libertad.
0: Sí, no, yo no digo que no sea así, pero a mí me parece que hay un factor que es clave.
5: Que no se pueden pitar penales en este tipo de faltitas.
0: No, está bien, yo lo que digo es
5: que sea falta.
0: ¿Por qué es diferente a la de Velázquez? Porque en esta, el de 2 de mayo cabecea de frente la pelota. Y el brazo está arriba y choca con la... le da un contacto a Maggi.
5: Pero este el contacto es mayor que el partido de Cerro, ¿eh?
0: No sé. Velázquez no cabeceó la pelota, ¿eh? No cabeceó la pelota.
5: Y este tampoco.
0: Su brazo, ¿cómo no? El de 2 de mayo sí.
5: Sí, pero...
0: El de 2 de mayo cabecea la pelota y está el brazo arriba.
5: La posición es el brazo en qué momento entra en contacto con el adversario.
0: ¿Y dónde está la pelota? ¿No tiene validez?
5: Y después,
2: porque... A mí ni una ni otra me cierra para penal.
5: No. Yo también pienso así. Lo que digo es que este tipo de jugadas se va a seguir
2: viendo. Lo que hay que hacer es mantener una línea de coherencia.
5: Eso mismo dijimos en el partido.
2: Y más todavía porque en este caso es el mismo árbitro, ¿no?
5: Cerro Libertad dijimos que este tipo de jugada va a volver a suceder. Y sucedió...
1: Ahora. Y se mantuvo el criterio.
5: Y se mantuvo porque era el mismo árbitro. Imagínate si hubiera...
1: Sí, cambiaba.
5: Mamma mía.
2: Lo que dijeron los entrenadores después de este vibrante empate... 2 de mayo sigue el líder, sigue al frente del 18. Campeonato. 18 puntos, sigue invicto.
6: Sí. 8 fechas.
2: Puede perder la punta hoy si Libertad le gana a Nacional.
6: La visera.
2: Si gana Libertad va a ir a 19.
7: Soñó Chochi.
0: Igual por eso decía, claro, yo ya soñé algo con Nacional, después les cuento. Y por eso decía lo del relato bíblico de Cristo quebrando, porque yo dije, cuando mete el segundo 2 de mayo, bienaventurados los que creen sin ver. Por 2 de mayo, que claramente está haciendo una campaña que ya en un sitial alto va a terminar. O sea, me parece que va a pelear cosas.
2: Pero Pato soñó cosas.
0: ¿Sabes? No, él lo soñó.
2: No, él dice que se va a caer.
0: Bueno, pero no sé si soñó. Sí.
6: No va a llegar al campeonar. Pero
1: va a ser una linda campeona. Una buena. Sí, una buena.
0: Pero ¿quién va a ser el campeón?
1: Ya está cambiando.
0: Entonces, ¿quién va a ser el campeón?
1: Pero tiene razón. No miente, es lo mismo.
6: Ya está bajando, ya está empatando. Y en la medida que empate y los otros equipos suben a 3, va a ir.
0: Pero 2 de mayo tiene, perdón, 2 de mayo tiene 6 puntos de diferencia con cualquiera que no sea Libertad.
5: Hasta ahora.
0: O sea, solamente Libertad está a 2 puntos.
5: Hasta ahora la campaña de 2 de mayo sigue siendo de campeones.
6: Muy bueno. Muy buen mérito.
2: Y cada vez me está gustando más.
5: Yo hacía fuerza que no gane ayer.
2: Me está gustando más el porte de equipo que tiene.
5: A mí me gusta. Yo hacía fuerza ayer que no gane porque si ganaba iba a llegar al promedio de 28, 29 puntos. Que digo, el que hace 28 en la primera rueda es campeón.
0: ¿Y por qué hacía fuerza?
2: Ya comenzamos. Equipo de sentencia. Uno que sueña, otro que se dice, que asegura, que ya ve que se va a caer. El otro que.
5: Fíjense, datos son datos. Tenemos el especialista.
2: Voy a los técnicos. Voy al técnico. Vamos a los técnicos, por favor.
8: Sí, creo que hablando del partido en general, creo que el primer tiempo, sobre todo el arranque, no estuvimos bien realmente. Tuvimos alguna jugada desafortunada, alguna jugada donde quedábamos descompensados. Parecía un partido donde entramos dormidos en los primeros minutos, donde Luque también nos lastima. Creo que después nos acomodamos. También el ingreso de Matías nos dio otra fuerza en ataque, más allá de que Freddy lo estaba haciendo bien, ¿verdad? Pero Matías nos dio otra fuerza, creo que el equipo después se fue acomodando y a medida que pasó el partido nos pareció que al principio el equipo no estaba del todo recuperado, nos parecía que faltaba esa chispa que normalmente tenemos que tuvimos los otros partidos. Sí, creo que después de, sobre todo el segundo tiempo con los cambios que entraron muy bien también, la propuesta que tuvimos, creo que Luque también quiso conservar un poco seguramente el resultado. Creo que el segundo tiempo sí fuimos unos claros dominadores. Creo que hicimos todo para ganar. Tuvimos el gol anulado también de Tobías Cervera. Y bueno, creo que se buscó por todos lados, se hizo un sacrificio enorme. Creo que tuvimos también la mala fortuna de la expulsión. Nos desacomodó un poco y bueno, tuvimos la mala fortuna también de que capaz un mal despeje nuestro le queda muy bien ubicado a Morales que termina convirtiendo.
9: Bueno, en realidad lo vimos muy intenso, creo que el partido tuvo de todo. Nos pusimos nosotros en ventaja en el primer tiempo, controlamos gran parte de lo que fue esa primera etapa. El rival también nos llevó a replegarnos también un poco en la primera parte. Y como te dije recién, ¿no? Se vivieron situaciones de todo tipo, ¿no? Ellos cuando pasaron a ganar creo que nos tuvieron como para liquidar el partido. Nosotros en una jugada cuando estábamos 1-1 también lo pudimos haber liquidado. Y creo que nos llevamos el premio sobre el final. Capaz que hubiera sido muy injusto irnos de acá con las manos vacías. Y eso fue lo que le dije recién a los muchachos, que valoremos el esfuerzo primero que nada. Y valoremos el punto, porque en definitiva nosotros... venimos a enfrentar a un equipo que va primero en el campeonato, que ya han pasado varias fechas, por algo está en la punta, juega de local, la verdad que realmente hoy fuimos visitantes en una cancha que bueno que me tocó venir después de mucho tiempo y bueno, si bien no fue lo que vinimos a buscar, que queríamos llevarnos los 3 puntos, creo que es un premio para los muchachos haber logrado el empate. Un punto que se valora en todo sentido, ¿no? En lo anímico, en que terminamos todos bien, por suerte no salió ninguno sentido y bueno, ahora ya descansaremos, ya nos tocará preparar el partido el domingo.
2: Bien. Por algo es el puntero del campeonato, ya pasaron varias fechas.
6: Y 5 victorias, 3 empates.
2: Y
1: para mí lo que mejor hizo en este partido 2 de mayo es que mostró un muy buen nivel futbolístico, más allá del resultado, que fue quedó atrás en el marcador por primera vez en todo el torneo y fue para adelante.
6: Solamente la expulsión yo creo que conspira y contra un triunfo de mayo en este partido.
1: Me pareció que tuvo un gran partido 2 de mayo.
6: Le permitió por eso crecer a Luqueño, ir a empujar hacia el final del partido.
2: Sin respuesta a lo que pregunta soy tu cuñado, ¿verdad?
6: ¿Qué pregunto? No. Si tenés la info del outfit que tendrá la madrina de Guaraní.
0: Tampoco hoy hace falta ser científico para saberse esa. Vamos, o sea, muy difícil no es. Pero
2: vamos
0: bueno,
2: a las Cote imágenes del triunfo de Rubio Ñu. Ya nos metemos a hablar de lo que va a ser Olimpia de Guaraní hoy 18:30 el partido. 18 horas la transmisión de Urbana con Pato, con Carlos Quise. Rubio Ñu consiguió ganar. Se puede decir que impuso su favoritismo. Era favorito.
6: Así mismo. Era favorito. Rubio Ñu, ¿no? Pero también facilitado por esta acción de Barrios.
2: Barrios se fue expulsado.
6: Sí.
0: De los dos.
2: ¿Y en esta qué me dicen? Quiero la opinión de ustedes. ¿Está bien expulsado Barrios?
6: Sí, porque hay un movimiento alevoso que lanza para atrás. Lanza el codo hacia atrás. Ahora vamos en la reiteración, mira. Lanza hacia atrás.
0: No comparto para nada.
1: En la otra, hay una imagen donde se ve mejor. Ahí está.
0: No comparto.
6: Ahí está.
0: Para mí en ninguna
6: lanza
0: manera.
6: El codo aquí hacia atrás.
1: Acá se ve mejor.
0: No, yo lo que sí digo
2: la
0: es que
2: la primera no, pero la segunda y esta sí.
6: Lanza el codo hacia atrás.
0: Los nueve grandotes tienen que tener cuidado con los brazos porque se le van para los costados y
6: No, pero le midió acá.
0: No.
1: Para mí no es
0: para
1: propósito.
6: Le midió.
0: Me parece que está mal expulsado.
2: Se quedó
1: roja y
2: directa. Le mostró amarilla al árbitro en cancha, lo llamaron desde el barco y revisó la jugada.
0: Creo que era amarilla y listo.
2: Y este es el gol de Vallejo. ¿Le estaba costando a Rudy Ñu?
6: El arquero acá.
2: No llegó a la pelota.
6: Sí, no llegó.
2: Y Vallejo es el zaguero central que convierte con golpe de cabeza. Franco. El arquero de San Lorenzo.
1: Que tampoco tuvo algunos errores en el partido con Nacional. Entonces termina convirtiendo a Vallejo ya en ese momento.
2: Debut con derrota para Fornazzari, ¿digo bien?
6: Sí.
2: El nuevo de
1: Fornazzari.
2: Pablo Fornazzari.
0: Bueno, se le dio también la expulsión de Barrios como el colmo de los males, pero la verdad que el equipo que más signos vitales había dado de estos dos fue Rubio Ñu. No sé si le va a alcanzar igual. Parece que no.
6: Esta es una linda jugada colectiva.
1: Muy buena aquí el. Muy buen pase.
0: Qué buen pase.
1: Para Marcelo Ferreira.
6: Define
1: muy bien también.
6: El pase que hizo Willy Mendieta para el tercer Rubio.
0: Tenía que ser gol, si la armaron tan bien, tenía que ser gol. Muy bien por cumplir Marcelo Ferreira en el cierre. Pero San Lorenzo, la verdad, que parece haber recibido un golpe de gracia que no.
1: Es que de por sí ya venía, le era muy difícil. Al nivel de puntos, y era casi una campaña perfecta para poder tener chances. Y lógica, ahora
0: me imagino que contra este tipo de rivales que están prácticamente hundidos, si se llega a confirmar, se frotan las manos los que lo van a enfrentar.
1: Muy buen pase, Herzl, el argentino.
2: Sí. La definición es de Marcelo Ferreira. Qué cantidad de repeticiones para ver el gol de Marcelo Ferreira.
0: La jugada fue buena, pero la definición
2: Norio
0: normal.
2: Quedó enganchado.
0: Le gustó. Le gusta Ferreira, sí, sí.
7: Marcelo Ferreira. Hincha de San Lorenzo.
2: Está bien. Bueno. Y este es el gol de Steven Pérez que ingresó en el segundo tiempo.
6: Ingresó en el segundo tiempo para tener un poquito más de peso en ofensiva.
0: Amarilla,
6: y
0: ¿no?
6: le solucionó el problema a Torrente.
0: Tarjeta amarilla.
1: En este caso sí.
6: Recibió
0: la tarjeta amarilla. Esta es comparable a la de sacar de la camiseta de Steven Pérez.
1: Cualquier amarilla por festejo.
0: Si podrías controlar el tema de saltar por el alambre, mejor para vos y para tu equipo.
1: Y aquí convierte primer gol en ese momento en el torneo para Pérez. Por eso también el festejo emotivo, porque no había convertido, perdió la titularidad, jugó varios partidos de titular y ahora termina anotando el primero de su cosecha en este partido.
6: Sí, y después vamos a ver.
1: Y ahí está, la amarilla.
6: Y después vamos a ver el pase de Mendieta.
1: Que siempre tiene, por algo está presente en este caso. Y se dan estas situaciones, por lo menos. Ahí,
6: el rebote corto.
1: Después queda allí la pelota.
6: Ahí está, mira.
1: Justo. Y después rebota en Franco, pero termina ingresando la pelota.
6: También la diagonal Pérez, ¿verdad? Hace también la diagonal, pero
1: el pase
6: fue espectacular.
1: El pase le llega justo. Apenas pasa por. No puede alcanzar el defensor. Entonces allí termina dándose lo que es ese gol. Y lógicamente el festejo por parte de Steven Pérez en este triunfo, el equipo de Javier Torrente, que había perdido un partido clave.
6: Se hizo viral un video que al Sotigo Sports.
10: ¿Llega a 31?
1: 31, sí.
6: Sí, de Torrente hablando sobre el manejo de pelota en la salida.
5: El otro que se le puede complicar es Recoleta si no suma, ¿eh?
1: Si sigue perdiendo, podría quedar, dependiendo del resultado de Emiliano, podría quedar por debajo de Emiliano en el
5: promedio. Emiliano tiene 148, si no me equivoco.
1: Sí, 147. Está lejos, me refiero nomás al penúltimo.
5: 132 lugar. Más 16,
1: claro.
5: Necesita 5, 40, 50 tiene que hacer.
1: No está en peligro Emiliano, me refiero.
5: No, tiene que hacer 50 puntos para alcanzarlo, para pasarlo Rubiñú. Rubiñú sí. Tiene 31. Ahí puede llegar a 50 si gana, mete algunas victorias. Y para alcanzar la Recoleta necesita 47.
6: Segundo triunfo de Javier Torrente como entrenador de Rubiño, ¿eh? ¿Verdad? En el campeonato yo.
1: Sí.
0: Dos y un empate.
2: Dos triunfos, un empate y una derrota.
6: Una derrota ya.
2: Esa es su marca en cuatro partidos. ¿Tenemos a los entrenadores? A ver.
7: Felices por el segundo tiempo que jugamos. Creo que el rival se le hizo muy duro jugar con un hombre menos casi todo el partido. También eso hay que valorar, el esfuerzo y el trabajo del equipo rival para tratar de sacar el partido adelante. Sin embargo, bueno, segundo tiempo encontramos las jugadas de ataque que nos pudieron dar el triunfo. Me parece que estuvo la lesión de Paredes y la punta izquierda con Carlo, que es más volante que extremo, y la entrada de Willy, me parece que había mucho juego, mucha tenencia, sin embargo no lográbamos ser profundo. Entonces creo que en el segundo tiempo, cuando abrimos más la cancha, cuando hubo capacidad de desequilibrio a través de Carlos por izquierda de lateral con Frete de puntero, con Cabaña, con Elías Alfonso y la siempre buenos pases de Rodrigo, Willy y en este caso la gran intervención del centro delantero en los momentos clave, consiguieron una victoria para la institución, para el hincha, para el equipo que era importante lograrla.
10: Sí, sin duda que ante una expulsión tan temprana el plan de partido cambia completamente. Creo que hasta el momento de la expulsión el partido estaba parejo, no pasaba nada. Al momento de la expulsión el equipo, de las cosas que valoro es que mantuvo el orden sin volverse loco. Siempre estuvo en partido. Y creo que hicieron un esfuerzo grandísimo, que se los decía recién, nada que reprocharse, es muy difícil en el fútbol de hoy jugar 80 minutos prácticamente con un hombre menos. Así todo, el equipo no sufría, estando con uno menos, no sufría hasta que llega el gol de un balón detenido. A partir de ahí el equipo siguió sosteniendo el orden, intentando cuando tenía la pelota y cuando recuperábamos hacerle daño al rival saliendo rápido. Creo que lo logramos porque encontramos el gol en una buena asociación, en una salida rápida. Terminamos el primer tiempo de muy buena forma, sin que el rival pueda generarnos mucho realmente. En el segundo tiempo, lógicamente, había que sostener lo mismo. Se sostuvo hasta el minuto 60 sin pasar muchos sobresaltos hasta que encuentran el segundo gol. A partir de ahí, lógicamente, se hace cuesta arriba, el esfuerzo físico es muy grande, hay que empezar a cambiar, a refrescar piernas, pero a veces no alcanza.
2: Hoy juega Olimpia frente a Guaraní. Olimpia con cambios, está Mario Méndez en la comunicación con nosotros para tener toda la información sobre el franjeado. Hola Mario, ¿cómo estás?
11: Hola Rubén, un gusto poder saludarte a vos, a los compañeros y a la gran audiencia de Urbana Sports. Así como lo mencionás, con cambios en lo que fue respecto a ese compromiso, triunfo contra Recoleta en la ciudad de Itagua, Olimpia introduce variantes y la principal novedad en la lista de convocados es la presencia de Gabriel Ávalos, que podría tener minutos ya que no se perfila para ser titular en este compromiso. También podemos destacar la ausencia de Eduardo Delmas, que sufrió una sobrecarga muscular, razón por la cual no fue convocado. Y también quedaron al margen de esta lista de concentración Derlis González y Carlos Sebastián Ferreira. En su reemplazo, o en, digamos, para completar la lista de los convocados, ingresan Gabriel Ávalos, como ya lo dijimos, Alex Franco, que retorna también, Rodney Redes, el recientemente reincorporado, por decirlo de alguna manera, y también Pedro Zarza, el juvenil, son los que completan la lista de concentrados para este compromiso entre Olimpia y Guaraní.
2: Vuelve Ronnie, ¿y qué le puede aportar?
5: Y le da una alternativa, le trabaja como el Landaribel, tiene creo que va a tener minuto y todo.
0: Creo que va a ser titular pronto inclusive, pero esa
5: titular
0: es
5: no creo, futurista. A corto plazo no creo, Cardoso anda bien y
2: Cardoso anda bien,
5: sí. Y Romeo también, así que no. Ahí no tiene todavía, pero es una buena alternativa hoy porque te trabaja también en la recuperación de pelota y cruza y tiene gol, muy parecido a Cardoso.
1: No, fue importante en su momento también en Olimpia.
0: No, fue goleador de Olimpia,
1: goleador, en su convirtió 7 goles
0: en pateaba ese, los tiros libres, habrá sido el último a meter. De tiro libre habrá sido el último a meter.
5: Y si lo llevó ahora es porque está, entonces algún sí, está por encima de Zarza, por ejemplo, como sí. Alternativa entra primero Redes que Zarza.
0: Genera expectativa. Rodney Redes, digo, porque Ávalos se lleva todos los reflectores, pero ver a Rodney Redes y en qué nivel está para Olimpia es interesante.
2: Mario, el equipo que sale hoy, ¿tenés?
11: Sí, Rubén, a ver, el día de ayer entrenó Olimpia y posteriormente ya quedó concentrado. El equipo, el onceno en este caso, que arrancó la práctica fue con Gastón Olveira en portería, la línea defensiva ya con variantes, Raúl Cáceres como carrilero por derecha, Juan Vera acompañando a Mateo Gamarra como zagueros centrales y Alan Rodríguez en la línea defensiva. En el mediocampo, Fernando Cardoso, Alex Franco, Richard Cachorro Sánchez y Romeo Benítez completan el mediocampo. En ofensiva, Franco Alfonso y Thiago Caballero. Esa es la probable alineación de Olimpia para enfrentarse a Guaraní el día de hoy a partir de las 18:30 horas en el Defensores del Chaco. Permítanme también comentarles que durante la práctica Vitamina Sánchez fue introduciendo variantes. Se dio el ingreso de Gabriel Ávalos en reemplazo de Franco Alfonso y posteriormente el ingreso de Rodney Redes. Es decir, en ofensiva hicieron dupla Gabriel Ávalos primeramente con Thiago Caballero y posteriormente con Rodney Redes. También las otras variantes que introdujo durante la práctica fue la de Tim Payne por Raúl Cáceres y también la de Esteban Matus por Alan Rodríguez. Eso en lo que fue durante la práctica del día de ayer.
2: Perfecto. O sea, en un momento dado, Thiago con Gabriel Ávalos, con un doble 9.
1: Sí, muy interesante puede ser esa alternativa.
2: Pero en principio, de interno, Franco Alfonso. Por los costados van Cardoso y Romeo.
1: Romeo.
2: Sí, y juega Ale Franco, vuelve a la convocatoria y vuelve al equipo titular.
5: Y serían los que le van a marcar los volantes internos, Franco Alfonso y Franco. Uno supone, a mí dentro de los que elige, jugaría con Sánchez de volante central, pero a su lado derecho Franco y a su lado izquierdo Cardoso. Interno, jugaría con tres internos por jugar con Guaraní. Esa sería mi idea, abrir a Franco Alfonso a la derecha en esta, cambiar un poquito el dibujo que venía haciendo, porque si no, no tiene mucha consistencia o solidez a la hora de trabajar en la recuperación de la pelota.
1: Ponerle a alguien que esté más acostumbrado a ese rol como es Cardoso.
0: ¿Qué drama tiene Olimpia si no está Richard Ortiz?
1: Y no tiene mucho, no tiene opciones.
5: Digo porque, o si no, va a ser una media cancha.
2: No, pero coincidentemente Alfaro está lesionado. Entonces sí. Se arma un hueco ahí y no lo ha otro, sido.
5: Lo otro que llama la atención es Vera por Vargas, ¿no?
2: Y dentro de esa rotación que siempre hace Vitamina cuando se juegan
0: cada dos,
2: tres partidos
0: días,
2: sí. En una semana.
0: Sí. Ahora yo entiendo tu punto igual.
2: En este caso cambia tres.
0: No hay necesidad.
2: Cambia Vargas por Tutu. Cambia Raúl por Tim Payne.
5: Los jugadores que menos se gastan son Frank. Los centrales.
0: Pero vos sabés que yo creo que él, yo no sé si hace eso pensando solamente en el físico, capaz también para darle un poquito de chance a ese que viene ahí cerca atrás y ve que no hay mucha diferencia.
2: Hay partidos y partidos.
5: Hoy tiene otra obligación.
2: Hay partidos y partidos. Olimpia viene de atrás.
5: Está corriendo de atrás.
2: Viene de atrás.
5: Y así hoy no gana.
2: ¿Y Guaraní es una amenaza o no es una amenaza?
0: Es una amenaza.
2: Sí, con Chiqui, claro que sí.
12: Independientemente de cómo está Guaraní, está 9 puntos, tiene 3 puntos menos que Olimpia, nada más. Sí. Y Guaraní siempre es un clásico.
2: Bueno, Mario, ¿qué más para cerrar?
11: Sí, para cerrar, nada más, Rubén, destacar el gesto que tuvo Hugo Sandoval de cederle el dorsal número 9 a Gabriel Ábalos, y finalmente Hugo Sandoval se queda con el dorsal número 34. Las autoridades encargadas de impartir justicia en este compromiso, árbitro principal Carlos Paul Benítez, que tendrá la asistencia de José Villagra y José Mercado. El cuarto árbitro, Marco Franco. El VAR a cargo de Carlos Figueredo, y lo asistirá como a VAR Héctor Valbuena. Las informaciones respecto al compromiso Olimpia-Guaraní para esta tarde, Rubén y compañeros.
2: Muy bien, Mario. Muy prolijo, chico del Tapiracuay.
6: 34 Sandoval, 37 Romero, los números que eligen los delanteros.
0: No le gusta a Kise ninguno de esos.
12: Ah, ni 34 menos.
0: Uy, ya.
12: Nah, chau.
0: 37. Sí. 34 peor, tiene menos aura.
2: Pero eligió 9.
0: A ver cuál era un buen número. 67 era un buen número.
2: Eligió 9, Gabriel Ábalos.
0: 67, claro. 67.
2: Gabriel Ábalos habló en la página de Olimpia Media.
12: No quedan otros números.
2: Están todos ocupados los números.
0: En México usan 3 dígitos.
2: Los números son para identificar los jugadores en la planilla. No más.
12: ¿Solo en la planilla?
2: A ver, no.
13: En el equipo donde soy hincha, así que muy contento. No, súper bien. El grupo se nota que es bastante unido. Por suerte me pude acoplar bien y bueno, ahora a seguir trabajando. Las expectativas son las más altas siempre. Tratar de sumar para el grupo, tanto afuera como en cancha también. Así que ojalá que se dé de esa forma, y el esfuerzo va a estar siempre al 100%. Complicado porque jugamos contra un equipo que tiene muy buenos jugadores, tiene un muy buen técnico también, así que hay que estar atento y poder aprovechar también las posibilidades que tengamos. No, que es un orgullo para mí vestir estos colores, y que voy a dejar todo siempre en la cancha.
2: No. Esto ya es muy profundo,
6: fuerte lo de Soy Tu Quebranto.
0: ¿Qué pasó?
6: Y dice, pagó Ábalos por la 9, así como hizo Marceta y Razábal para obtener la 10, dice.
2: Incapiata. Tremendo. Guaraní con el debut de Chiquiarse hoy, con cambios, el equipo más probable que maneja es con Miguel Martínez en la portería, con Méndez y Allende por los laterales, con Imanol y el retorno de Barbote al centro de la defensa. En el medio campo vuelve Martínez para jugar con Tanda. Por los costados va Diego Fernández y Matías López. En media punta, Carlos Arrúa, de punta García. El equipo que va a presentar hoy Guaraní frente a Olimpia.
1: Sí, los principales cambios allí: Barbote, el Luis Martínez y Arrúa.
2: Ojo con Arrúa. Barbote entra por Rodríguez.
1: Sí. Entonces, por René Rodríguez, ingresa Luis Martínez por Jesús Llano. Y Carlos Arrúa ingresa en lugar. Iba a ingresar a Añasco finalmente. Pero
6: Martínez había jugado. Ya era titular luego con Chiqui, me parece.
1: Fue titular con él en su momento. Sí. Pero. Cumple lo que había dicho cuando habló el lunes con nosotros en Urbana Sports.
6: Las tres variantes.
1: Dijo 3 cambios se iban a dar en el equipo. Entonces se termina dando de esa manera.
12: No te mintió,
0: No tenía ninguna necesidad tampoco.
2: Pero me está debiendo. Se quedó en el vacío. Se quedó.
12: ¿Qué? ¿La parrilla?
1: Ingresó
2: el tercer cambio.
1: Allende jugó de extremo, ingresa en lugar de Servín.
2: Ahí está. Servín, ese es el tercer cambio. Arrúa por Servín. Sí. No, porque se perdió quién era el que salía.
1: Claro, era Servín.
12: Yo le tengo fe, tengo Servín. Confianza.
1: Claro, y Servín fue el que salió.
12: Algún error tiene que cometer, nadie es perfecto.
2: No. Yo estaba buscando simplemente para completar. Salen del equipo Rodríguez, Servín y Llano.
1: Sí.
2: Rodríguez, Servín y Llano.
12: Llano fue el que hizo la asistencia del último partido.
1: Sí, el último partido.
2: Así mismo. Y los que ingresan en este caso son Barbote,
1: Luis Martínez
2: y Carlos Arrúa.
1: Es así.
2: Entonces es momento de ir a la pausa. 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
2: 4 de la tarde, 2 partidos, Ameliano Trinidense, Nacional con Libertad, 18:30 el duelo entre Olimpia Guaraní. Mañana 18:30 en Itagua, se completa la fecha con el juego Cerro Porteño con Recoleta.
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2: Cayó derrotado Dani Vallejo ayer en primera ronda del US Open. Arrancó ganando 6-2 el primer set, sí, pero después se derrumbó.
6: Se fue el partido.
2: Creció también el francés, sí, que empezó a pegarle cada vez más fuerte y mejor.
1: Tenía el apoyo del público también, recordemos que, Monfils.
6: Pero hay que trabajar más en ese aspecto mental también de Vallejo, pero un gran año para Vallejo.
0: Claro, pero en estos últimos partidos creo que aflojó un poquito.
1: Pero son tropiezos que ocurren en la carrera, entonces.
0: Bueno, no, tropiezo. El año que viene vas a perder, top pero 40, ¿cuál es tu vara? ¿Hasta dónde quieres llegar?
6: Que viene, claro. Monfils
0: tiene 40 años.
1: 40 y es su.
0: Dani, pero, ¿tiene cuánto? ¿22?
1: 22,
6: pero siempre Monfils fue un portento físico.
1: Y aparte, su último torneo es otra también la motivación. Es su último torneo de Grand Slam, porque se va a retirar.
0: Imagínate si te agarra Monfils a los 25, entonces.
1: No, ahí te va.
6: Era difícil.
1: Pero el propio ganar. Dani dijo que no va a ser número uno. Él lo dijo. En una entrevista.
0: Que si le ganaba a Monfils son número uno.
1: No, pero él
0: fuerza,
1: dijo,
0: Dani, fuerza. Claro. Ojalá que vamos para adelante.
1: Pero
0: yo creo que se está cayendo en el segundo, tercero se está cayendo.
6: Top 40.
1: Eso en.
0: Pero ojalá.
6: Mejora.
0: Sí, no, tuvo un buen año.
6: Tuvo un gran año.
0: Este momento creo que no. Estos últimos dos torneos no fueron los mejores, pero tuvo un buen año.
2: Sin dudas. Yo creo que dentro de sus expectativas no figuraba ser 61 ya este año, dentro de la proyección.
1: Estoy de acuerdo contigo.
2: Y está avanzando más rápido. Ahora, uno lo quiere siempre ver pasando ya a convertirse en un tenista de avance superlativo.
6: Exacto.
2: Y ayer parecía en el primer set que podía.
6: ¿Sí? Sí.
2: Y fue superado.
6: Y si él es top 40, igual va a ser una buena carrera y va a ganar dinero también. ¿No?
2: Profe, quise.
0: ¿Qué?
2: Cuando jugaba en Olimpia en el 79, ¿importaba o no el número? Lo que pasa es que cuando eso no existía, 37, 38.
1: No,
2: era de 1 al 11.
6: Del 1 al 11.
2: De 1 al 11.
12: No, vos elegías una y era tu número, pero cuando no jugaba, usaba el otro, era del 1 al 11 la numeración.
2: Sí, por eso.
6: No había dorsal definitivo.
2: No había dorsal único.
1: Vos no eras dueño del número.
2: O sea, no jugaba 15.
6: En partidos internacionales,
2: sí. Y el número. Sí, porque se presentaba lista lista de buena fe, entonces buena fe. Había un
16: Copa América, un número
1: todo. Ahí sí, uno, claro, tenías sí, que cumplir.
2: De 1 al 23, así mismo. Provenza.
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2: ¿Es el precio de la entrada impedimento para la asistencia de la gente? No sé si tanto puede ayudar, claro, abaratar, pero yo creo que no pasa por ahí. No son precios prohibitivos, digo yo.
5: Hay algunos partidos que deberían bajar también precios, ¿no? De acuerdo al espectáculo que se ofrece y sobre todo en algún sector de la gradería para ver si vamos recuperando un poquito que la
2: 30 gente... 30.000 es el precio tope de gradería.
5: Sí, yo sé.
2: 30.000 guaraníes.
5: Y bajar un poquito en esos partidos que no va nadie, porque por es triste ver nuestro campeonato con escasa concurrencia.
2: 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Está el chico del Pórtico. No se le va a cortar el teléfono. ¿Cuál es la información que tiene sobre Cerro Porteño? Cerro que hoy entrena a las 18 y que va a estar definiendo lista de concentrados y conformación de equipo. Hay que ver cómo evalúa Costas lo que pasó frente a Libertad estos días para preparar el juego frente a Recoleta después de la igualdad, después de ese empate en donde se vio desde el banco al menos la intención del DT Guise de imprimirle una mayor agresividad, una mayor intensidad al equipo.
5: Sobre todo en la disputa de la pelota, es decir, no fue un equipo intenso en todas sus líneas, en todos sus movimientos, no es que apretaba Vegetti y todo el equipo salía a achicar, es decir, como un funcionamiento colectivo. Lo que sí llamó la atención es la determinación cómo iban a las pelotas divididas, los duelos personales, eso fue positivo y eso le transmitió un estado de ánimo a la gente que en los primeros minutos y en muchos pasajes valoró ese esfuerzo y hasta aplaudía a la gente algunos de esos síntomas de determinación, de entregarse a los colores, y eso le gusta a cualquier hincha, y bueno, eso es lo que sucedió el otro día. Después le faltó volumen futbolístico, le faltó saber qué hacer con la pelota en muchos pasajes del partido. Para mi gusto lo atrasaron demasiado a Liceda, que corrió un montón la primera etapa, para lo que normalmente corre, digo. El segundo tiempo ya desapareció, a pesar de que Costa lo dejó más arriba, que no retroceda tanto, pero en fin, fue una presentación o una insinuación de lo que quiere, y vamos a ver cómo le va dando una mayor intensidad a todo el movimiento de todas sus líneas a la vez.
2: Pregunta a la mesa, ¿bajó su nivel Vegetti?
1: Sí.
0: Sí. No, yo creo que nunca tuvo un nivel tampoco. No. Tuvo algunos días en Libertadores algo mejor, pero puede ser que haya bajado.
1: Para mí
0: no
1: bajó,
0: sé si sustancialmente, bajó.
1: Para mí bajó, no solamente primero lo que es las ganas, lo que es participar en el juego, y además...
6: Las dividía también ya le cuesta ganar, ¿eh?
1: Y además está fallando chances que no había fallado en el primer semestre.
0: Nunca.
1: Creo que ese es el principal, porque...
5: Yo creo que se quedó sin reservas. Y entonces, cuando él quiere forcejear, se cae solo. No es que le echan.
0: Sí.
5: Pierde de pie. Cuando vos estás sin fuerza, te pasa de todo. Por eso que en este deporte, en cualquier deporte, vos tenés que tratar de llegar de la mejor manera posible.
0: Exacto.
5: Tenés que llegar preparado. Y entonces, creo que él se desgastó inútilmente en muchos partidos y hoy le está cobrando eso.
1: Y aparte, es el jugador de Cerro con más minutos.
5: Y hay que ver cómo lo van a recuperar. No es que porque vos descansás o te evitan un esfuerzo una semana, vas recuperando. Es un proceso y hay que ver cuándo vuelve. Algunos recuperan enseguida, otros demoran cuatro partidos, ocho meses y otros hasta periodos mucho más largos. Yo creo que hoy quedó él sin esa reserva y le cuesta todo un montón más. Y hasta le vi por primera vez de todos los partidos que le vi fastidiado en el partido último.
1: Y un detalle, además de ser el jugador con más minutos esta temporada con Cerro, jugó casi 5.000 minutos en Vasco la temporada pasada, 4.700.
5: Y post partido creo que dentro de la cancha, esto no hay forma de probarlo y tampoco te van a reconocer, hay un intercambio, un diálogo más, ¿no? Intercambio entre él y
12: y Gustavo Costa, y me quedo observando porque no tengo la capacidad de leer los labios. Si estaba Chochi, a lo mejor no interpretaba.
0: Te lo leía, sí, sí.
12: Entonces, a mí me da la sensación
2: mentira,
12: que
2: no, vale. Yo le creo. Pero si desde 200 metros no se ve ni el movimiento del labio, ¿cómo va a leer
0: labios?
2: No, labio?
0: Si está de espalda, no, pero si yo veo los
2: labios. No, no, está a 200 metros. El de la cabina viendo.
1: De la cabina, de ese
12: labio. Si está, si le veo los labios.
2: No, no, él a lo mejor. Los expertos en lectura de labios,
0: como yo,
2: se estudia para ello. Sí. Sabes que si una toma televisiva,
12: yo soy crédulo ahora.
2: No, no, si hay una toma televisiva y es cercana, sí. Sí se puede.
0: Ahí está.
2: Sí, pero no, no una observación de 150 metros si que
12: todo
2: es la
12: lo que dice
2: que
12: él
2: tiene.
12: Está bien para vos.
0: No, no, no.
12: Si yo es decir, de 200 metros leo, él te dice que necesita una cámara cercana. Si tenés razón,
0: medio
12: vea.
0: De 200 metros, si no podés ver los labios, voy a leer.
2: Puedes ver los movimientos de los labios a 200 metros. Imposible.
12: Yo confío
2: imposible.
12: Que lea la
0: claro, Leo, Leo. Me yo veo los labios, Leo.
12: Bueno, ahí está, ahí está.
0: Eso nomás.
2: Esteban, no sé
12: espera, si espera. Voy a terminar lo de Vegetti. Lo último de Vegetti, hay un gesto de. Que, el, de que termina, el que termina Costa, él termina la conversación y se va a otro lado y se fue acá y volvió para cortar porque veía que lo que le decía no le convencía y tal. Entonces le da una palmita ahí en la cintura. Pero no estaban de acuerdo en, no digo intercambio de opinión, sino en ese diálogo.
2: No lo habían sacado a Vegetti y Costas lo sacó. Primera vez que lo sacan. Holland nunca lo sacó a Vegetti de cancha.
12: Yo pensé que eso podía haber sido el reclamo. Lo primero que pensé en la cancha. Después dije, no puede un jugador de 39 años reclamarle eso en el primer partido del entrenador. No. Y más todavía...
2: Con el nivel.
12: No, más todavía apenas terminado el partido. De por ahí el martes en el entrenamiento te lo puede plantear en el primer entrenamiento, pero no terminado el partido, porque vos estás con la adrenalina y te podés reaccionar como quién sos vos, ¿sabes? Que no te cambio si juega bien.
2: ¿Le querés dar cabida al chico del pórtico?
12: Va a dar el equipo de Cerro.
2: Hola, Esteban, ¿cómo estás? Bienvenido.
16: Muy buenos días, Rubén. El saludo para vos, el saludo extensivo a los compañeros, a todos los televidentes de NPI, a los oyentes de Urbana. Un gusto, un placer estar aquí, señor.
2: Bien, acaba de tirar Kiss, el centro de lo que pretende en la comunicación. El equipo de Cerro Porteño, o aún no, si no tenés, no lo digas. Si ya tenés, te escuchamos.
16: 90%, Rubén, ya cuenta como para pasado todavía no, porque sí. Es el mismo equipo y me mantiene...
2: ¿De Copa Paraguay?
16: El 5 de Gustavo Costa. No, no, no. Vamos a repasar. El arquero, el chico del pórtico, Manuel Rojo. En la zona defensiva, Iván Ramírez, Gustavo Lucas Quintana, y el otro Lucas va a ingresar, el Lucas Merola. Por el sector izquierdo lo vuelve a hacer Guillermo Benítez. La zona media y muy bien poblada con Ariel Gamarra, Jorge Morel, Ignacio Alicera, Carlos Chena, y el único hombre en punta será Pablo Vegetti. Es lo que manejo desde ayer.
2: Sí, en todo caso, adelantar a Aliceda, porque Aliceda volante, sí. En todo caso es Aliceda y Vegetti para jugar en el ataque de Cerro Porteño.
12: ¿Cómo jugó el segundo tiempo?
2: ¿Cómo jugó en el segundo tiempo?
0: Acá el tema es si va a usar la línea de 5 de vuelta o no.
12: Y según...
0: O sea, ahí sí.
2: Bueno,
0: sí.
2: Esta línea sí. Es solo que bajó a 90%.
0: Bajó a 90%, sí. Pero 90%, si falla la línea de 5, no es 90%. Esa es una importante.
16: Fácilmente con los dos.
0: No, igual. Que pone tres centrales. El punto que pone tres centrales, que juega Merolla el punto. Bueno, vamos a ver más tarde.
2: Bueno, ¿y qué más? Hoy el entrenamiento decisivo para saber quiénes van a la concentración.
16: Es así, Rubén. El plantel de Cerro Porteño que volverá a los trabajos a las 18 horas bajo las órdenes de Gustavo Costa y posteriormente ya quedará concentrado de cara al partido de mañana ante Recoleta. Yo ya estoy ubicado en el barrio Sajonia y si querés repasamos cómo podría salir también Guaraní porque hay un probable para enfrentar a...
2: Ya tenemos lo de Guaraní, Boabocata, lo de Cerro Porteño. Guaraní, yo quiero saber, contame, Cecilio va a estar a disposición, va a estar a disposición Blas Riveros, vuelve Alexis Cañete, contame de Cerro, si es
12: Gastón
2: que
12: Jiménez también.
2: Si Gastón Jiménez va o no.
16: La principal novedad, Rubén, en la práctica justamente también fue la incorporación de Gabriel Aguayo. Ayer ya decíamos que entrenó con normalidad tanto Alexis Cañete como Blas Rivero, que van a estar en la banca
2: Bien, perfecto.
12: Pero no te dijo de Cecilio nada todavía.
2: No, no, me dijo. No,
12: se,
2: no
12: fue con a, se fue con lo Aguayo él.
16: Todavía, lo de Cecilio todavía no va a medir.
12: ¿Y Gastón Jiménez?
16: Sigue haciendo los trabajos tanto de mañana como de tarde.
12: ¿Y Gastón
16: de
12: Jiménez?
16: En la
12: ¿y Gastón Jiménez y Paredes y todos ellos va, no tampoco?
16: Lucía, Gastón, van a ser uno de los convocados, profe. Gastón Jiménez, me dijeron a ver Luciati, también Cristian Paredes, Marcelo Chaparro, Josué Servín, Carlos Franco, Devlin Rodríguez, Jonathan Torres, Juan Manuel Iturbe, me dicen que no va desde el arranque. Todavía tiene una pequeña molestia, pero no es nada grave. Lo van a probar los últimos minutos para el partido de mañana y Freddy Noguera entre los convocados para el partido de mañana.
2: Bien, bien, se va a resolver esta tarde. Vamos a ir mechando o compartiendo información. Iturbe y Las Rivieros van a estar disponibles para el entrenador. Queda por definir esta tarde lo de Cecilio, si se hace. ¿Sí? Almendra no sufrió ninguna lesión importante. Gatito sería baja por 8 semanas.
0: Sí, claro.
2: El probable que yo tengo es con Rofo, Cañete, Velázquez, Quintana y Guillermo. Morel, Gamarra, Iván Ramírez, Aliceda, Jonathan Torres y Vegetti. Sí, vamos a ver. Morel, Gamarra, Iván Ramírez, Aliceda, Jonathan Torres y Vegetti. Sí, vamos a

0: partido. ¿Por qué Meroya jugaría este partido?
1: Pero vamos a esperar el desarrollo de los hechos. No vaya a descalificar la información.
0: Meroya sentado ahí en el banco. No, pero vamos a esperar. Está
1: sí,
0: bien.
1: Sí. Esperemos el desarrollo de los acontecimientos.
0: Sin sentencia, para que pone la mano claro, arriba.
2: Jugar con línea, no línea de 5, puede jugar con línea de 3, instalarlo a Ramírez y a...
3: Bien arriba.
2: Sí. 4 en el medio, pues no tiene...
0: ¿A Ramírez y quién?
2: Y a Benítez.
4: Benítez, Guillermo.
2: Circunstancialmente vuelven y armen la línea, pero el punto de partida puede ser en la mitad de la cancha también, entonces vos tenés para variar más arriba.
1: Bien.
2: Esa es la razón fundamental de jugar con tres.
1: Bien, bien. Estamos atentos, Esteban, te enviamos un abrazo.
5: Igualmente, señores, hasta el momento más de 1000 entradas vendidas ya para el partido Recoleta Cerro, para cerrarlo.
1: Sí, sí, estoy de acuerdo con Luis. ¿Por qué tanta mala onda con Esteban? Déjele que se exprese, déjele que dé la información.
4: Aquí tenemos
1: la
4: libertad de expresión.
1: Sí, sí, sí, sí, sí. Está bien, está bien. Cerro y esta necesidad ya es inexcusable. Ganar la Recoleta, ¿eh?
3: No, tiene que.
1: Porque tiene que ver no solamente con eso de si tiene o no, eso se va a ir viendo con el desarrollo del torneo, si puede volver a reinsertarse en la pelea. Pero hay otras cuestiones que tienen que ver con el acumulativo, con la copa, con levantar el ánimo, con un club grande como Cerro, necesita de vuelta hilar triunfo.
2: No hay excusa. Tiene que ganar porque... es la obligación que tienen todo lo del plantel. No hay un técnico nuevo, le falta tiempo. No le vamos a dar responsabilidad a Costa, pero los jugadores tienen que mostrar otra cosa, otra imagen.
1: Bien, nos estamos yendo. Hoy 18 horas, arranca la transmisión. Narra Pato, comenta Kise, apoyo de todo el equipo de Urbana, 106.9.
2: Nosotros no vivimos de esto, pero trabajamos de esto, ¿no?
4: Trabajamos.
1: Bueno, sí. Sí, yo le voy a estar aplaudiendo. Sí. Hasta mañana.
4: Chao.
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0: A la cuenta de tres, suspiramos todo. Este traje para ponerle a ustedes después. Es, no, es, este ya, no, hace falta que yo les bendiga. Porque este ya está, ole un poco. Después les voy a poner. Dije que iba a traer para ponerle a todos ustedes, para que estén protegidos. Pasa que yo traje un aceite bendecido. Olio Benedetto. Olio Benedetto, de Roma. Traje, cuando yo me fui al Vaticano, encontré unos frasquitos así, re lindos los frasquitos. Y no quería traer agua bendita. Y qué boba que fui, hubiera traído agua bendita del Vaticano. No me aguanto. ¿Quién se va a Roma? ¿Quién me trae, por favor, un agua bendita, un frasquito? O sea, es que dije, no, dije... ¿Qué pico voy a traer? Yo, agua bendita, dije. Voy a llevar nomás este óleo. Y tengo un aceitito bendecido. Y encima es aceite de mirra. ¿Se acuerdan que una de las ofrendas de los Reyes Magos a Jesus Christ cuando nació era mirra? Oro, incienso y mirra. Esas tres cosas llevaron como ofrendas los Reyes. Los Reyes Magos. ¿Cómo era que se llamaban los Reyes Magos, baby? Gaspar, Melchor y Baltasar. Dayeco. Entonces yo dije, ay no, yo quiero este aceitito. ¿Entendés? Porque tengo un aceite súper poderoso, que es el aceite de Jericó. ¿Conocen ustedes lo que es el cerco de Jericó? Y tengo un aceitito. Se ríe, Millifer, porque estoy hablando y me estoy poniendo el aceite. Me estoy protegiendo, baby. Entonces es lo que te digo. Y dije, bueno, voy a llevar, me voy a proteger. Y le voy a proteger también a mis compañeros. Y les voy a poner este aceitito para que estén siempre protegidos. Así que después se viene el ritual, Después le pongo, yo siempre me pongo en mi frente, en mis manos y en mi garganta. Así acá, tipo en mi garganta, ¿entendés? Para bendecir todas las palabras que yo voy a decir. ¿Entendés? Para que salgan, aparte de las cosas así, un poco que a veces digo, para que mi palabra esté bendecida y le llegue de manera bendecida a todos los oyentes. ¿Pillás lo que te digo? ¿Pillás o no pillás? Así nomás. Pero en realidad nunca es así nomás.
1: Fruto rojo totalmente random es lo que te voy a decir, pero me di cuenta que una de las cosas que más me gusta de Dua Lipa son tus cejas.
0: Sus cejas,
1: Dios mío.
0: Sí. Yo digo que no está bien esa mujer. O sea, de tan bien que está, ya no está más bien. ¿Por qué? Porque pico así de telo, baby. ¿Por qué? O sea, no dejó nada. Nada. Nada no dejó ella. Sembró, cultivó, cosechó, procesó, cocinó, rehogó. Cortó, no repartió y devoró. No dejó nada. La otra vez así me mandaron una foto de Dua Lipa. Una foto de ella así de rostro, baby. Rostro así. Foto carnet. Foto carnet, foto. Foto cédula. ¿Por qué pico así de TED hermosa? En la foto carnet. Nadie que sale bien. Hay dos situaciones en las cuales uno. Están las peores. Y es en la cédula. Uno nunca sale bien en la foto de la cédula del pasaporte. Me acuerdo de esa escena de un tipo reality que se hizo de Victoria Beckham, que ella se maquilló y llevó todo su rebotador para salir bien en la foto de su registro de conducir. Super 90s, es lo que estoy diciendo, es re de los 90. Y ¿sabes dónde me di cuenta en estos últimos tiempos que tampoco salís bien? Que tampoco estás bien. Que pareces un nepe. En la natación. Con la gorrita. Baby, me queda tan mal la gorrita. Parezco un nepe. Es, ¿qué es lo que es mi cabeza? Con esa gorra. Y la malla. ¿Qué es la malla? La malla natación. Porque obviamente que hay mallas así, mallas to olas, ¿verdad? Ahí no me voy a ir en bikini, prohibido. Malla, gorra y anteojo. Ese es el outfit para la natación. Y ahí me di cuenta, pucha, después de la cédula, uno qué mal que se ve con la gorra esta de natación. Qué mal nos vemos, baby. Encima yo me pongo la gorra con la ilusión de que mi cabello no se moje y siempre se moja. Todavía no encontré, dije que iba a buscar en TikTok, pero nunca busco. ¿Cómo colocarme la gorra de natación correctamente para que mi cabello no se moje? Es re difícil. Se moja, entra, boludo. Me saco todos los aros que me puedo sacar. Y trato de, no sé cómo es lo que trato de doblar mi carnecita, la carne de mi lóbulo. Baby, increíble con el agua. Increíble. Eso me dijo una vez mi arquitecto y por siempre se me quedó. El agua se hace camino. Así me dijo mi arquitecto. Porque teníamos una gotera importante en mi casa. Ni bien terminamos la primera tormenta, probamos qué tal estaba el techo. Goteó muchísimo. Y me dijo, bueno, Cas, estas son cosas que pasan y hay que ir buscando de dónde viene. ¿Verdad? ¿De dónde viene la...? ¿De dónde estará tu...? La fisura por donde está entrando el agua. Porque el agua se hace camino. El agua busca y siempre encuentra. Hace camino, va peleando, va batallando ahí contra el cemento, contra todo. Y rompe la piedra el agua, baby. Es la gota de agua que va rompiendo la piedra. Y rompe. Y busca. Vos tenés que ver. Pareciera yo que estoy envasada al vacío con mi gorra. Pero así por un doblez, por un chiqui inqui de mi oreja, tras entra el agua. Y yo ya siento que entra todito en mi oído. Y ya no escucho más nada. Y ahí tengo que, tipo, desaguar mi oreja, desaguar la otra oreja. Y meterle. Pero vos sabes que ayer, viste que siempre dice, voy a callar bocas. Ayer abrí bocas. No es lo que callé bocas. En la Nata y Shawn. Ayer abrí, ¿vos podés creer que el profe me dijo, Cas, nada ya hacia ese lado? Y yo, ¡sin tablita! Le dije, wow, que la tablita me va a salvar una pileta de 2,70 metros de profundo. Y yo tengo 1,60 metros. Wow. Y es increíble cómo a veces uno necesita así, dale, ándate, proba, a ver qué tal. Salí, cuando no tenga más aire, atajá tu respiración y vení otra vez hacia acá. 2 metros nomás y de ahí acá, hey. Pero, baby. Ya no voy a más hacer lo que hice la última vez, que generé un trauma importante en mi vida. Porque me voy sintiendo bien. Me voy sintiendo así re pro en el agua. Dios mío, cuando doy las brazadas, siento, baby, que soy una lancha. ¿Pillas? Tras, tras, tras, hago con mi brazo y yo siento que mi cuerpo se va. Y que cada brazada acompaña el movimiento que yo hago con el agua, ¿entendés? Y esa sensación es muy linda, es hermosa. Sé nadar, ¿entendés? ¡Puedo nadar! Mi cuerpo puede hacer esto. ¡Qué hermoso! ¿Verdad? Es una sensación impresionante. Y estaba nomás yo ahí nadando, ¿verdad? Y cuando nado, pienso cosas que en cosas y dimensiono muchas cosas. Y yo digo así, wow. Que ayer, por ejemplo, estaba pensando algo. Estaba analizando una situación y digo, qué rabia. ¿Por qué vio una hora después yo sé qué decir? ¿Por qué una hora después yo sé cómo reaccionar? ¿Por qué así de bien me hace el agua? Así de contenta me pongo porque ya estoy pudiendo hacer ese tipo de cosas que... Dios mío, qué hermoso. Yo re estoy. Luisfer me dice, invitémosle a tu profe de natación. Re estoy. Le voy a decir, le va a encantar venir. Pero a lo que voy es, ¿cómo lo que siempre necesitamos? Alguien que nos dé un porcentaje de confianza para que nosotros podamos confiar un poquito más en nosotros. Porque yo agarrada del borde de la pila ayer, baby. Agarrada. Y el profe me dijo, dale, Cas. Sin tablita, dale. 2 metros más. ¿Qué? Te haga sentir que es re poca cosa. Es como que, bueno, voy a poder, ¿no? Y después me tiré, baby. Me tiré a la pile. Igual yo ya no voy a volver a hacer. Ahora cautelosa. Me siento re bien. Me siento una lancha, baby. Pero una lancha. Ya no voy a hacer lo que hice la otra vez, que me generó un trauma importante de tirarme de un trampolín en una pileta cuya profundidad yo desconocía. Me tiré del trampolín, me tiré recontra fuerte. No tenía nada, no tenía alita, ni la tablita, que es una cosa de goma espuma, tipo Maeva, que te ayuda a flotar y que te ayuda a poder nadar y abracear y a entender lo que pasa con tu cuerpo cuando estás en el agua. Chicos, yo casi me moría, me tuvieron que salvar. Porque yo me tiré del trampolín, salí y me desesperé. Y no supe más cómo salir. Yo miro el trampolín del Can. Claro que miro ahí donde se tiran los pro, pero... Yo le dije ayer al profe, mira, profe. Yo sé nadar así chill, tipo nado en el tercer carril. Porque estamos en el carril de la pared. Yo puedo estar así tranquila en el segundo, en el tercer carril. Y me logro tirar como se tiran los nadadores de la plataforma esa. ¿Viste cuando están esperando el pitazo? Yo logro, pues eso es lo más que yo quiero tirarme así, como sirena me quiero tirar. Entonces como delfín quiero entrar al agua. Yo hago eso y yo me retiro, no vengo más. Esas dos cosas más yo quiero hacer. Y ayer abrí bocas, porque ya pude nadar en el carril de ese. Sin la tablita. Te digo que hay niveles, siempre hay niveles. 6-7, The Weeknd, Lightning Lights.

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0: La casa, nada que ver con el tema que estás tocando,
1: Me
0: pero
1: encanta,
0: acabo
1: amo.
0: de tener un hito como adulto. Pagué la última cuota de mi auto y uno te da una idea lo gratificante, satisfactorio, no sé, es una mezcla rara
1: Baby.
0: de, pero ya, no sé, es así. Estoy libre más o menos, no sé,
1: Baby,
0: es súper
1: orgasmeaste.
0: raro, quería compartir, ¿no?
1: Sí, orgasmeaste, baby. Vos sabés que yo le quiero sacar. ¿Te acuerdas cuando una vez me escracharon porque dije que quería sacarle un significado a una palabra? Aprendí a no meterme donde no debo. Ahí aprendí algo después de ese scratch. Si bien yo me refería a una cosa, no se entendió, igual acepté el descontento y la ofensa que generé y pedí disculpas. Después, cuando me explicaron cómo percibieron mi cagada, ¿verdad? Dije una cosa desde una perspectiva. Y me hicieron entender que desde mi perspectiva está mal pensar eso porque yo no formo parte de algo. Y respeté, vos sabés que respeté. Dije, bueno, dale. Pero, vos sabés qué ganas tengo de deconstruir la palabra. Porque hay algo que dijo Rosalía una vuelta que me encantó. Porque a Rosalía le criticaban mucho las palabras que usaba o la manera en la que cantaba. O cómo de repente no se le entendía cuando cantaba. O que pareciera ser como que inventaba palabras en sus canciones. ¿Verdad?
2: A de alfa, altura, alien. B de bandida.
1: C de
2: C
1: coqueta.
2: de coqueta. D
1: D
2: de
1: de
2: dinamita.
1: dinamita.
2: E
1: E
2: de
1: de expansiva,
2: expensiva, emperatriz,
1: emperatriz,
2: enigma
1: ente, esperada.
2: enterada. F
1: F
2: de
1: de
2: flex, Ian.
1: flex,
2: G de guapa. H de
1: Ian.
2: Honduras.
1: Honduras.
2: I de inteligencia artificial.
1: J
2: J de
1: de jineta.
2: jineta. M de motomami.
1: Motomami,
2: Motomami,
1: motomami,
2: motomami, motomami. N de ni se te ocurra ni
1: ni
2: pensarlo.
1: pensarlo.
2: O de
1: O de
2: orquídea.
1: orquídea.
2: P de
1: P de
2: patrona.
1: patrona.
2: Q
1: Q
2: de
1: de
2: qué
1: Quirinona.
2: reinona. R de
1: R de
2: racineta.
1: racineta. Racineta,
2: Racineta rango.
1: rango.
2: Racineta rango.
1: Yo que sé de
2: S de
1: memoria el
2: sapo.
1: abecedario de Rosalía.
2: P de
1: Pero sabes que me
2: pico.
1: gustó mucho que ella en una entrevista dijo que la lengua es viva. Que la lengua es algo que cambia, que evoluciona. Creo que tan arraigado a sí misma tiene eso ella, que después se lanzó un álbum cantando en diferentes idiomas. Yo soy una entusiasta de la lengua, me encantan los idiomas, me encanta la palabra, me encanta, yo orgasmeo hablando. Y ahora nomás que este oyente me dice, nada que ver con lo que estás hablando, pero te quiero contar que pagué la última cuota de mi auto y me siento tan bien. Baby, eso es un placer también. ¿Y por qué el placer siempre está ligado al sexo? Al sexo. ¿Sabes qué sexo en italiano es sexo? Es eso. ¿Por qué a veces decimos placer y tras? Lo primero que pensamos es scopare. O sea, esa es una palabra en italiano para el. ¿Por qué? ¿Por qué si uno puede encontrar placer comiendo, riéndote a carcajadas con tu amigo, haciendo bien tu laburo, terminando de pagar tu crédito? El placer está en tantas cosas. Yo en ese primer sorbo de mate encuentro también placer. Y donde también encuentro muchísimo placer cuando puedo hablar y jugar con las palabras. Y encontrarle nuevos significados y encontrarle nuevos contextos en donde yo pueda usar una palabra y que no se malinterprete, que no se malentienda, que no se me mire con cara de, ay, ¿qué es lo que estás diciendo? No se entiende lo que decís. Hace poco me pasó que estaba hablando con un mens y me preguntó dos, tres veces por ahí el significado de las palabras que yo estaba usando cuando hablaba y dije, no puedo. No. Vos sabés que eso me bajoneó, baby. Me bajoneó, para no decir otra cosa, porque es muy tiempo y son las 13 horas. Pero me bajoneó y
2: Maldita
1: dije,
2: mierda.
1: ¿en serio te tengo que decir el significado de esta palabra? ¿En
3: Dios
1: serio?
3: mío.
1: ¿En serio? De fondo sonaba Soy rara y qué me importa. Y qué me importa lo que digan los demás. Me buscan los chicos y las chicas.
4: Soy rara y qué me importa.
1: Eso sonaba de fondo cuando yo usaba mis palabras que uso acá en el programa. O sea, yo uso todos los días, uso esas palabras.
4: Los chicos y las chicas.
1: Y ahí dije, qué fuerte. Qué fuerte. Qué fuerte. Todo esto, ¿para qué? Para que no malinterpreten cuando digo orgasmear. Porque se puede encontrar la excitación y el placer no solamente con el sexo, sino que con muchas otras experiencias en la vida. Se las dejo.
3: Qué grosero que andás.
1: Se las dejo así, mira. Se las dejo picando. Las pelotas. Será, chicos. Hoy, espera, qué desastre que no estoy haciendo en breve a Nirly Fernando. 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Hoy vamos a estar compartiendo una entrevista que hicimos en fuera de horario de Mayday, pero hicimos con Juanse de Ratones Paranoicos. Fue una entrevista súper linda, súper agradable para mí de llevarla a cabo. Hablamos mucho, el tiempo como siempre fue insuficiente y eso que me dejaron estar unos minutos más con él. Eran 10 minutos más y al final hablamos más de 10 minutos. Pero hoy vamos a hablar con Juanse porque dentro de poco se viene el Pilsen Reciclarte 2026. Y obviamente que estamos acompañando, anticipando lo que va a ser la previa, los días previos a ese evento. Y bueno, parte de esa previa es poder charlar y poder conocerle y conocer el presente de todos los artistas. Ratones Paranoicos específicamente va a estar presentándose en el Anfi en el día 1 del Pilsen Reciclarte 2026. Están ahora en el marco de una gira que se llama La Última Ceremonia, porque ya se está despidiendo la banda como tal, como formación. Así que lo lindo es saber que le incluyen a Paraguay, que le incluyen a nuestro país en esta gira, en esta última ceremonia, y lo hacen en un lugar demasiado místico, demasiado simbólico para la música y para los conciertos como lo es el anfiteatro de nuestro país. Así que más tarde vamos a estar compartiendo esa entrevista con todos ustedes. Mientras me udeo esto, no sé en qué me quiero bañar, como dice el perrito cuando escucho este tema. ¡Woo! ¿Cómo se le llama a la guitarra cuando hace acordes, verdad? Cuando es así como que un 8 o dos 8 que se parecen y que van sonando una y otra vez. Esto. Que es tipo la intro. Los riffs. ¿Será que es riff? Este me vuelve loca, baby. Me vuelve cuando escucho esto. Pero vamos a escuchar, ¿verdad? Porque voy a seguir hablando. Las pelotas, ¿será?

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1: Qué locura cómo perjudican el deporte, boludo. Qué locura. Alguien se hacía pasar por runner para asaltarle a las personas. Un hombre de 42 años fue detenido en Chile tras ser acusado de hacerse pasar por runner para cometer asaltos contra personas que realizaban actividad física en la comuna de La Reina, en Santiago de Chile. Según informaron las autoridades, el sospechoso utilizaba una apariencia similar a la de corredores y aficionados al running para acercarse a sus víctimas sin levantar sospechas. De esta manera, identificaba a personas que se encontraban entrenando en espacios públicos para luego concretar los robos. La captura fue posible gracias al trabajo en conjunto de la comisaría local y efectivos del Grupo de Operaciones Policiales Especiales, quienes analizaron las imágenes de cámara de seguridad que permitieron seguir los movimientos del presunto delincuente e identificarlo. Lo detuvieron y la fiscalía presentó los antecedentes del caso ante la justicia y logró que este hombre quedara con prisión preventiva mientras avanzan las investigaciones. Obviamente que algo como esto terminó generando preocupación entre quienes habitualmente realizan esta actividad física en la zona, ya que el acusado aprovechaba justamente la confianza que genera compartir en estos espacios deportivos para acercarse a sus potenciales víctimas. Baby, vos te vas a correr, a hacer tu ejercicio, y te quieren robar, se meta al grupo. Eso no está bien, no se puede más confiar ni en los runners. La verdad que no hay que lo confiar en los runners.
2: ¿Por qué?
1: Baby, vos sabes que yo una vez me quise ir a una de esas actividades de corrida.
2: Se ofendió
1: Luifer. Pero Luifer me va a entender. Luifer va a estar de acuerdo.
2: Pero ella es runner también.
1: Él es creo de todo. Él es atleta. Atleta híbrido. Pero baby, vos sabes que yo una vez yo estaba saliendo con una persona una vuelta. Estábamos macaneando una cosa que no tenía ni pie ni cabeza. Y yo le dije a esta persona, ay, yo me quiero ir a estas corridas que se hacen, donde la gente toma cafecito y después sale a correr. Me reinteresa, me encanta. Yo siento que re tiene onda. ¿Qué? Me dijo. Pero si eso es el Tinder social. Esos grupos se formaron para que la gente pueda ir el yegureí entre todos. Y yo, ¿qué? Le dije, la gente no se va a correr. La gente se va para levantar, le dije. Yo me quiero tomar café, yo quiero correr, le dije. Con Luifer, que es mi brother, mi productor. Yo no te puedo creer lo que me estás diciendo, le dije. ¿En serio es? Y le miré así la análisis y le dije, no, mira que vos saliste con alguien que te hizo eso, le dije. Vos saliste con alguien que te dijo que se iba a ir a correr, pero al final se fue hacer otro cardio. Y me quedé así, Dios mío. Desde esa vez me quedé medio traumadita, baby. Y vos me invitas a correr y yo tengo miedo. ¿A qué clase de corrida me querés invitar? ¿Qué hay ahí? ¿Quiénes se van? ¿Quiénes acuden a ese grupo? Porque después me dijo, sí, claro, lo mismo es tal gym. Ahí es todo contra todo, me dijo. Y me mencionó el nombre de un gym.
2: De la zona.
1: Que tiene varias sucursales. Y yo le dije, Dios mío, qué mucho daño que te hicieron. Estás retraumado, le dije. Maena. Los runners, el gimnasio. Dios mío, dije así. Y esa vez medio que dudo, baby. Dudo, pienso y luego existo.
2: Pero el gimnasio sí.
1: El gimnasio había sido es, baby.
2: No, pero tiende luego a.
1: Sí. Tiende, sí. ¿Tiende? Pero hay alevosía, baby, en algunos gimnasios. Es una cosa que yo no te puedo acreditar. Dios, yo me voy a hacer músculo. Yo me voy a... Mi dosis de anti-age es el gimnasio. Yo me voy a hacer músculo para que mis huesos estén sanos, ¿entendés? Y yo a los 50, a los 60 sea una jaca pichona como Malala Olite, ¿entendés, compañera? Yo quiero ser jaca pichona como Malala. Me gusta. Qué ídola nuestra compañera. Ella es pichona nomás, no es jaca. ¿Entendés lo que te digo? La gente había sido se va para el yogurí, boludo.
3: Yo estoy caliente 24-7.
1: Están ahí entrenando y... Están viendo qué pescar, boludo. Qué locura. ¿Qué dice? ¿Quiere que me calle ya ahora? Bueno, vamos a callar.
2: No,
4: es tanto así tampoco.
1: ¿Qué cosa? ¿El gimnasio?
4: No, y el tema es lo raro que decís.
1: Y eso espero, baby, porque yo me quiero ir a tomar y a correr.
4: Pero igual aparte pasa en todos lados.
1: Qué fuerte, Pablo. ¿Viste cómo la gente solamente piensa en eso? Solo es el J-Tol. Increíble, ve. Por eso el mundo está como está.
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1: Temazo, Coldplay, viva la vida.

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0: Les dije al comienzo del programa que el día de hoy íbamos a estar compartiendo con ustedes una charla súper linda que tuvimos con Juanse de Ratones Paranoicos. Esta charla la tuvimos fuera de aire, fuera de horario de programa, por eso la grabamos. Pero en el horario de Mayday queremos compartirla. Así que un gustazo, un honor para mí haber charlado con Juanse y haber conocido un poquito más de él como artista y ni qué decir de esta última ceremonia de gira que están teniendo. Así que con ustedes, Juanse de Ratones Paranoicos para Urbana. Ya lo veníamos anunciando, ya lo venimos palpitando, porque septiembre es igual a reciclarte para nosotros, que siempre estamos ansiosos porque se venga una edición más. Y lo más lindo es saber que Ratones Paranoicos va a estar también en el día 1 de Pilsen Reciclarte 2026. Así que para mí un honor, un gustazo el día de hoy estar charlando contigo, Juanse. Bienvenido a Mayday, bienvenido bueno, a Urbana.
2: Muchas gracias.
0: También imagino que hay mucha anticipación y también un cariño especial con el público nuestro y especialmente después de un show tan icónico, tan místico que tuvieron el año pasado, porque lastimosamente no pude estar presente y tuve un FOMO terrible al ver los videos, especialmente por ese momento mágico que se dio en medio de una tormenta y ustedes dándolo todo en el escenario. ¡Qué lindo momento, de verdad!
2: Y el público también, porque el público, ahí es donde, ¿cómo te puedo explicar? Se genera algo en nosotros que no podés obligar a la gente que se quede abajo del agua de semejante tormenta, porque a veces llueve, pero no es tan molesto, digamos, para decirlo de alguna manera. En este caso no, en este caso hubo una pre-reunión con los organizadores donde me dijeron, miren, me parece que acá hay que cortarlo, fue una tormenta eléctrica, no fue fácil, hubo que cubrir toda la parte técnica, digamos, para que... Pero cuando yo vi que la gente no se iba, te imaginas que tuve que hacerlo, nosotros vamos a darle al público algo que lo alegre, lo distraiga, lo entretenga.
0: Exacto.
2: Y bueno, ante semejante andanada de gritos y de fue emocionante también.
0: Hermoso.
2: Por un lado, porque uno ve que a través de los años nosotros tuvimos una especial gratitud hacia el público del Paraguay, porque cuando empezamos a tener cierta repercusión en el resto de Argentina, Paraguay fue uno de los primeros países que...
0: se manifestó, les hizo
2: no,
0: sentir...
2: No, claro, pues había como una conexión así, digamos, de difusión de los grupos de acá con los grupos de allá y la difusión de allá. Uh-huh. Y bueno, eso generó una relación muy profunda, ¿no? Donde hoy, bueno, está a la vista que hay como una sinapsis entre nosotros y el público.
0: Justamente al ver imágenes como esa, que a mí se me hace una imagen así tan, tan linda, tan icónica, la de la gente disfrutando de la música sin importar que esté en medio de una tormenta, los artistas como que devolviendo también esa energía. Son tantos años de manejar energía, porque yo a los artistas los veo también como catalizadores de energía.
2: Sí.
0: Y de verdad, sí, digo, qué difícil ha de ser bajarse del escenario, terminar un show y poder como que bajar y desprenderse también de todo lo que la gente les da. Porque si bien es cierto, ustedes tienen 40 años de trayectoria, ahora bueno, vienen en el marco de una gira despedida. Son años de manejar mucha energía, de saber manejar ese ida y vuelta, y con el tiempo seguramente ustedes aprendieron a manejar eso, pero de igual manera, por más de que lo estén haciendo hace tanto tiempo, a veces se sorprenden, y es muy loco como en estos 40 años siempre ustedes dieron lo mejor de sí en cada show. Tal vez para ustedes en algún momento dado un show no fue igual al otro. Pero lo que a mí me parece muy loco, cuando miro y admiro a los artistas, es el manejo de la energía y el siempre dar lo mejor de sí en cada show que dan. Porque para ustedes es una fecha más, pero para los fans, para los seguidores, es el mejor día de nuestras vidas. Entonces, poder estar a la altura y darle lo mejor para honrar eso, son tantos años y es tan admirable.
2: Sí, en realidad no, cada fecha es la más importante para nosotros. Lo que pasa es que yo creo que nosotros, como vos pensás que íbamos al colegio juntos, ¿entendés? El amor recíproco que sentimos entre nosotros se manifiesta en el escenario, ¿entendés? Con nuestras discusiones, con nuestras diferencias. Pero eso, a lo largo del tiempo, nos ayudó a no creérnosla, ¿entendés? Nosotros seguimos siendo esas personas que ensayan, y nosotros ensayamos porque nos gusta tocar, no porque hay que tocar en un show.
0: Claro.
2: Y eso nos ayudó muchísimo en la vida, en nuestro camino, en nuestro desarrollo, porque vos ves cómo hay artistas que suben y llegan y llenan. Y digo, pobres, o sea, no pobres, porque pobres no son, pero digo, ¿cómo, o sea, cómo van a hacer para que después que pase todo esto, haya un entorno, digamos, adecuado para sostener ese cambio que se produce inevitablemente? O sea, viste, van surgiendo nuevos artistas todo el tiempo.
0: Sí.
2: Y bueno, y llega un momento que vos no sos el centro de atracción
0: del momento.
2: Del momento, digamos. Uh-huh. Lo podés generar logrando eso, logrando bajar de ese... No logrando bajar. Uh-huh. Nunca haberte subido a ese... a ese mundo, ¿no? Que es un mundo totalmente superficial, donde cuando sos un genio, sos un genio, y se te llena la casa de gente, y después ya ni siquiera te van a visitar al sanatorio, ¿entendés? Entonces, teniendo conciencia de eso, creo que nosotros en ese aspecto tuvimos la bendición de siempre tener claro que eso es así. Nos defiende mucho, es como una armadura que tenemos.
0: Me encanta.
2: Te hablo con respecto a lo que me hablaste de la energía.
0: Sí.
2: Es difícil, porque yo después de ese show, del día de la lluvia, quedé y que prácticamente agotado. Desarmaron todo el predio y que estaba yo en un sillón así. Bueno, no daba más. Pero bueno. Bueno, pero yo lo disfruté.
0: Claro, pero lo que pasa es que cansa, eso es lo que yo me imagino, ¿verdad? Desde afuera, porque a mí como que me gusta mucho analizar y sobreanalizar las cosas, y cuando le veo a los artistas en escenario, me pongo a pensar, Dios mío, somos tantas almas mandándole tanta energía, o sea, esta persona es persona, no es un ser sobrenatural. Después va a tener que terminar en su cama durmiendo 12 horas para poder así como que catalizar todo lo que le mandamos y todo lo que se vive, se ha de vivir.
2: Sí, no, en realidad lo más importante es el hecho de que nosotros no podemos, ¿cómo te puedo explicar? Predecir nada. Yo ahora estoy hablando con vos y por ahí me desmolecularizo, ¿no? Y no me ven más. Pero siempre hay que tener una idea de lo que uno puede llegar a hacer cuando llegue ese día. Entonces, bueno, tener el entusiasmo de saber que hay shows por delante, que vamos a seguir tocando, ensayando, viviendo de lo que nos gusta, porque eso también es otra... Es un factor que te impulsa mucho a seguir, ¿viste? A mí me gusta hacerlo y encima me pagan por hacerlo o me van a ver gente, entonces...
0: Es hermoso. Y
2: bueno, ser agradecido, ¿no? Sí. También. Adiós.
0: Ahora bien, ustedes ahora mismo están presentando lo que sería la gira de despedida de Los Ratones Paranoicos, que va a ser la última ceremonia. Paréntesis para decir qué gusto que Pilsen Reciclarte está incluido también en esta gira. Yo me imagino que también debe de haber un momento así de más de disfrute ahora mismo, como que cada fecha que se va cumpliendo, que se va acercando, es como que una fecha menos con Los Ratones, entonces tal vez a medida que se van acercando a esas últimas fechas como que la disfrutan más,
2: igual. Es relativo, porque el leitmotiv que elegimos para darle, digamos, ¿cómo te puedo explicar? Una especie de...
0: Tipo cierre.
2: No, una excusa, tocar en los lugares donde nunca tocamos o donde hace mucho que no tocamos. Despedida se trata mucho más de los lugares donde ya frecuentábamos tocar, donde ya hemos hecho shows, viste, hay lugares en España, hay lugares en Francia, en Italia, en Latinoamérica, que donde ya tocamos, o sea, eso yo, es algo que obviamente a pedido del público haya, como nos está pasando ahora, nosotros estamos volviendo a San Bernardino por a pedido del público. Ese es el gran premio que te ofrece esta oportunidad.
0: Sí, y aparte ese lugar para nosotros es místico, para nosotros es súper especial. A nosotros nos encanta ir a verle a los artistas en ese anfiteatro. Y creo también que para los artistas es un lugar muy especial, tiene una mística muy particular también el anfi.
2: Aparte suena muy bien y todo es una cuestión de que hay como un... ¿Cómo te puedo explicar? Hay una dinámica... Donde no importa, ahora hablo de que cualquier estilo del que estemos hablando, ¿no? Estos son lugares especiales para cualquier tipo de arte, de artesanía, de lo que quieras mostrar, ¿no? Siempre y cuando el público responda.
0: Claro.
2: Porque no es fácil convocar la gente que convoca el Reciclarte año tras año, ¿no? Es. Realmente detrás hay una producción, una responsabilidad, sí, aparte nos tratan como príncipes, ¿entendés?
0: Como entonces, tiene que ser.
2: Ahora
0: bien, Juanse, son tantos años, bueno, de igual manera vos vas a seguir haciendo música porque esa es como que la columna vertebral de tu vida, de tu ser. Sé que en este mes de septiembre también vas a estar lanzando un trabajo en solitario. Son tantos años que viste nacer muchas cosas, las viste desarrollarse y en el camino también te habrá tocado ver cómo muchos artistas o muchas cosas que dicen que tal vez fueron vistas como el futuro, terminaron muriendo. Entonces, desde que arrancaste a hacer música, desde que arrancaste en este mundo, ¿qué sentís que se sigue manteniendo? ¿Qué sentís que sigue teniendo esencia rock and roll? ¿Y qué crees que cambió para nunca más volver?
2: Mira, yo, hay dos cosas que no soy ni juez ni crítico de arte. O sea, ajá, obviamente tengo mi opinión sobre... Pero yo creo que todo lo que trasciende, ya esté armado en una oficina o, viste, es la oportunidad para que alguien tenga ese momento de poder disfrutar de recibir... Porque hay un momento en que el afecto que recibís del público es real, ¿entendés? No es inventado, sí, digamos. Yo podría hablar de un montón de artistas que no me gustan, para nada, pero vos ves que la gente lo sigue y lo... Y bueno, es un bálsamo para la gente, ¿entendés? O sea, no podemos decir, ah, a mí no me gusta y porque a mí no me gusta es malo. O sea, porque hay un montón de gente que le gusta.
0: Claro.
2: Y yo creo que el artista básicamente sea completo, sea incompleto, o no tenga, digamos, contenido, porque en algunos artistas hay una ausencia de contenido muy alto. Pero ojo con eso, porque generan unión, viste, entre gente que piensan igual y les gusta lo mismo, uh-huh, y ese es el momento que se produce el milagro de la comunión, digamos, porque por ahí todo ese mundo de gente que va a ver a determinados artistas tiene ideologías diferentes o no le gusta, qué sé yo, lo que sea, pero en ese momento todos están...
0: El milagro de la comunión, me gustó mucho esa
2: en
0: frase.
2: En el lugar que querían estar, sacaron uh-huh la entrada, y que están uno al lado del otro, no sí se ponen a hablar ni de ideología, ni de nada, están bien el artista, bueno.
0: La magia, segundo, la magia de la música, es eso realmente. Lo que
2: yo creo que la música cumple un lugar, ocupa un lugar fundamental, no solamente porque puede ser bueno o malo, ¿entendés?
0: Totalmente. Juanse, porque yo no te quiero robar más tiempo porque sé, creo que ya me excedí incluso con el tiempo de la entrevista, pero de verdad quiero decirte que estamos muy ansiosos por que ya llegue la fecha, el fin de semana del Pilsen Reciclarte 2026 y poder disfrutar de todas las canciones de Ratones Paranoicos en esta que va a ser la última ceremonia. Ojalá que no con tormenta, ojalá que el tiempo esté de nuestro lado esta vuelta. Fue hermoso, fue mágico el año pasado, pero obviamente que va a ser aún más mágico si podemos disfrutarla, bueno, tranquilamente.
2: Bueno, a esta altura lleven piloto.
0: Por las dudas nomás hay que llevar piloto, botita de lluvia. Antes de despedirnos, me encantaría, Juanse, por favor, si podés enviarle un saludo a todos los oyentes de Radio Urbana y por sobre todas las cosas hacer la invitación para el Pilsen Reciclarte 2026.
2: Bueno, para la Urbana 106, los espero a todos el 26 de septiembre en Reciclarte, y bueno, los felicito porque tienen una hermosa conductora y hace muy buenas entrevistas.
0: Ay, gracias, qué amor, Juanse. Me quedo con muchas frasecitas de esta charla para guardarlas en mi agenda.
2: Bueno, muchas gracias.
0: Gracias, un gustazo, en serio. Nos vemos, chao.
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0: Así nomás, baby. Terminamos una charla, una entrevista con un pequeño cumplido de Juanse de Ratones Paranoicos hacia la EU. O sea, como siempre les digo, chicos, hay niveles. Y estas cosas se producen, y siento que se producen, cuando verdaderamente el artista se siente cómodo y a gusto en una charla. Y para mí ese es el gol definitivo, y eso es lo más importante, lograr sacar una linda entrevista y hacerle sentir cómodo al artista en sí. Así que bueno, si estamos compartiendo con ustedes esta conversación, esta charla, esta entrevista que también va a estar en redes sociales, como el tema del día no va a ser un tema de los ratones paranoicos, palpitando ya lo que va a ser el Pilsen Reciclarte 2026. Nuestro tema del día de hoy es uno de Ratones Paranoicos, es vicio.

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1: Ese es el verdadero, el perro pierde el pelo, pero nunca la maña. Juanse cerrando con piropo ahí, por si acaso.
0: Espera, necesito escuchar otra vez y quiero guardar este dicho.
1: Ese es el verdadero, el perro pierde el pelo, pero nunca la maña.
0: Me encanta. El perro pierde el pelo, pero nunca la maña. Me encanta. Perrito, voy a guardar esta frase, me encanta. Yo voy a hacer eso hoy. La perra nunca pierde el pelo. No, al revés, espera. La perra pierde pelo, pero nunca la maña. Ahí está. Yo. Cada vez demasiado me quiero ir al concierto de Strokes, pero no consigo con quién ir. No me banco, parece un concierto solo. Emilio, va, épico. Ese está tirando nomás. ¿O vos me estás invitando? ¿Vos sí? Así soy yo, baby. De repente cuando me coquetean, no pido. Me vuelvo hombre, baby. Me vuelvo chongo. Y no entiendo. Ah, pero lo que pasa es que yo soy muy directa, pues. Y vos, cuando vos me gustás. ¿Viste la red del pescador, baby? No, yo tiro la red y la atrapo. Le atrapo al de mi interés. Y le acerco así hacia mi nariz y le pregunto, ¿querés o no querés? Ahora.
2: Sí.
0: ¡Tarda! Obvia. No estamos para perder tiempo en esta vida. Escucha cómo suena mi pulsera. Mi cuarzo rosa y mi onyx. De protección. Baby, ¿qué pico vas a tener miedo de irte sola a un concierto? Si solo viniste al mundo. ¿Cómo no te vas a querer ir solo a un concierto? ¿Qué? No te va a pasar nada. Anda, así que mejor. Vas a disfrutar más tranquilo. Y aparte, un rato más vas a estar solo en lo que llegues al concierto. Ahí te vas a encontrar con más gente. Vas a vibrar con gente. Y vas a disfrutar. Andate, así que no le vayas a esperar a nadie.
3: ¿Qué tal, Cas? Cas, ya le parecemos al comandante. ¿Eh? Nunca confíes en una mujer que se pinta para ir a la guerra. O algo así era.
0: ¿Cómo era? No. No, no. El comandante suele decir que las mujeres se pintan para ir a la guerra. Y que nunca confíes en una mujer desnuda. Así dice. ¿Verdad? Sí, así. ¿Ahí qué dice el nieto del comandante? Ahí te va a repetir. Así. Yo una vez le escuché al comandante y se me quedó. Y dije, cierto. Un loco cuando está desnudo no tiene que confiar. Y... ¿Eh? No, es solamente la mujer. No, hay que confiar tampoco en el varón desnudo. No, hay que confiar. No, y no hay que confiar tampoco en el varón en la previa. Jaque. Oh. Hola.
4: Hola, ¿quién habla?
0: Oli, ¿cómo estás, comandante?
4: ¿Quién sos?
0: Yo soy Cassandra.
4: Hola, Cassandra.
0: ¿Cómo estás?
4: Me llama Luis Fer, Cassandra. ¿Qué quieres?
0: Lo que
4: ¿qué
0: pasa quieres? Es que acá mis oyentes están diciendo todo mal tus frases, comandante, y nosotros queremos que de primera mano vos le eduques a mi audiencia, porque estaban diciendo que vos tenés una frase que dice supuestamente que no hay que confiar en la mujer que se pinta, pero yo me acuerdo que
4: No,
0: vos
4: no es así, te
0: dijiste,
4: están diciendo mal.
0: todo mal me
4: Uno,
0: dicen, ¿cómo es?
4: nunca confíes en una mujer desnuda.
0: Ahí está.
2: ¿Y las que se
4: Repetime, por favor,
2: maquillan?
4: Casandra.
0: Nunca confíes en una mujer desnuda.
2: ¿Y las que se
4: La
2: maquillan?
4: mujer acierta en singular y se equivoca en plural.
0: Ese es nuevo, ese no conocía,
4: Ese es
0: comandante.
4: mío, y te ese
0: Ah.
4: no, ese es propio, propiedad total.
0: Acierta a la Dinapi ahora mismo.
4: Volvemos otra vez. La mujer acierta en singular y se equivoca en plural. Nunca va a decir nos equivocamos. Te va a decir nos equivocamos, pero cuando acierta es acá te dije. Entonces sí me entendés.
0: Pero todo es que a veces quiere pasar. A veces
4: Volvemos otra
0: quiere.
4: vez. La mujer acierta en singular y se
0: Sí.
4: equivoca en plural. Nunca admite su error.
0: ¿Y el de la pintura, comandante, cómo era ese?
4: Las mujeres son como los indios.
2: ¿Oh?
4: Pregúntame por qué.
0: Porque se pintan para ir a la
2: ¿Por
0: guerra.
2: qué no?
4: Porque se pintan cuando van a la guerra.
0: Ahí está. ¿Viste?
4: Cassandra, otro. Las
0: Otro.
4: mujeres se producen para otras mujeres. Porque si fueran para los hombres, 3 puntos suspensivos.
0: Tres
4: Las
0: puntos suspensivos.
4: mujeres se producen para otras mujeres.
0: Ahí está.
4: Porque si fuera para los hombres, 3 puntos suspensivos.
0: Comandante, sos lo más. Te mando un abrazo.
4: Cuatro, igualmente, Cassandra. Grabate eso.
0: Grabamos todito, grabamos. Para
4: ¿Y
0: que
4: por qué
0: él.
4: Luis Fer me llamó así y me metió al aire sin consultar nada?
0: Y porque él es atrevido, comandante. Atrevida de la
4: Bueno,
0: juventud.
4: está Cassandra, esas son las. ¿Puede haber más de las mujeres todavía? Pues dejamos ahí nomás.
0: Dale, hasta ahí nomás. Abrazo, comandante, y besito para
4: Igualmente,
0: Oliver.
4: abrazo. Chao,
0: Besito
4: Cassandra.
0: para
4: Chao.
0: Oliver. Chao, chao.
2: Comandante, claro que sí le pregunté.
0: Yo. Ay, Dios mío.
1: Mira que de repente con la red y viene algún que otro pirá feo con eso. Pero así si tenés hambre, comida también.
0: No, baby, yo con mi red tiro y tiro así. ¿Entendés? Hago y tiro así. Donde yo quiero. A veces nomás que no tiro bien. Y cae donde no tiene que caer. Tipo, y ahí viene el pirado ahí. Pero cuando yo tiro así, tras, trus, tras, ahí ya es diferente. Urbana al máximo ya pasó a estas horas. Me de las 7.
1: Cas, calmate acá, ¿cómo así le vas a hacer al comandante? Por favor.
0: No, no, no, no, no. Yo le respeto. No, yo le cuido al comandante. Le cuido. Yo graba que todito porque no le vamos a llamar al comandante para preguntarle por esa frase. Pues todo está ahora, a partir de ahora, que nadie se equivoque con las frases del comandante. Ok. 24K Golden Mood.

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Nos vamos, nos fuimos. Vos sabés que sí, porque llegó todo ya atrás de la hora. Impresionante cómo pasa el tiempo acá. Uno no puede tomar ni su café. Ya no puedo más escuchar a Paco y a Catriel porque pienso en Pope, ¿sabes? Me rompió algo ahí. Pero bueno, esta noche voy a venir al baila. Vengo para verle a mi crush. Yo tengo un crush que baila en el baila. Y voy a verle también a Pope porque yo soy re popenática. Y voy a venir también a gritar por él. Mañana si no tengo voz va a ser por eso. Porque vine a gritar por Pope, por mi crush y por la gladiadora Eli, que también está el día de hoy bailando. Bueno, Paco Amoroso, mi deseo. Les cuídenme. Mañana nos escuchamos. Bye, bye.

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minuto de las 15. ¿Cómo están todos? Muy buenas tardes. Bienvenidos a Spotlight. 2 de septiembre del 2026. Linda tarde. Bastante cálida hasta hoy la tarde. Hola, Sara. Sara en producción. Josema en los controles. Marzo en la parte digital. No saben lo que fue mi siesta hoy. Me tocó hablar con Anya Taylor-Joy. Un ratito hablé con ella. Está promocionando una serie que se llama Lucky, que está disponible en Apple TV, que está muy buena, por cierto. Es muy interesante. Si tienen Apple TV, véanla. Me gustó muchísimo. Y pensé que no iba a llegar a su round table. Y así en el auto yo estaba manejando cuando ya había empezado. Y éramos 9 periodistas y a mí me tocaba en el puesto número 3. Y yo así manejando y escuchando. Ahora llegué a casa, abrí la puerta, no le saludé a mi perro, me conecté. Le hice una pregunta, respiré. Así son los roundtables. Esta etapa del año es así. Ahora en octubre, noviembre, me van a escuchar toda estresada, toda loca. Así. Pero muy buena serie, por cierto. Quise hacerle la entrevista en español, o sea, quise hablarle en español, pero éramos 9 periodistas de diferentes partes del mundo. Había una italiana, había un venezolano, había un estadounidense, había un alemán. Y ella me dijo, no, mejor nomás hacemos en inglés para que todos entiendan. Y sí, la verdad que tiene razón. Pero claro, yo estaba pensando en mi material nomás, ¿verdad? Para pasar acá con toda la audiencia. Pero bueno, les compartiré una parte en español y una parte en inglés. Pero si tienen la oportunidad de ver la serie Lucky, véanla. Ella tiene ya una filmografía espectacular. Desde que yo al menos la empecé a seguir desde Glass, esta película tan genial del 2016, justamente hace 10 años, pero ya un año antes había hecho La Bruja, que fue la película que en realidad a ella le hizo saltar a la fama. Después la hemos visto en Furiosa, la hemos visto en El Abismo Secreto, en la película El Menú, que es una peliculaza, y bueno, sobre todo se hizo muy, muy famosa por estar en Gambito de Dama, una serie muy interesante que pueden ver en Netflix del 2020, me acuerdo, era plena pandemia. Y ella habla perfectamente perfectamente español, porque vivió muchos años en Argentina. Creo que su papá es argentino, porque ella es británico-estadounidense de ascendencia argentina. Así que habla inglés anglosajón, inglés estadounidense, y habla un correctísimo español con acento argentino. Después les comparto la notita cuando me la pasen. Hoy vamos a estar hablando del primer nieto de John Lennon. Sí, su hijo Sean Lennon, el que tuvo con Yoko Ono, porque él tuvo dos hijos. Uno con su primera esposa y el segundo con su segunda esposa. Ya tuvo un hijo, así que vamos a hablar de eso. También vamos a hablar de qué está pasando en la mansión Wayne de la vida real. Hay murciélagos, bueno, ya les contaré. Mick Jagger es un ejemplo de verdad. Imagínense, 83 años tiene. Es verdad que en su juventud era lo menos parecido a un buen ejemplo. Pero ya de grande empezó a cuidarse y vamos a compartir su rutina de ejercicios para poder seguir siendo el líder en los Rolling Stones y moverse como lo hace, Move Like Jagger, a sus 83 años, ¿sí? De una intensa rutina. Hablaremos de Netflix y una demanda que tiene por su película The Last Cape of Demon Hunter y una banda de metal cristiano que le hace una demanda. Ya les contaré. Ayer estuve en el avant-premiere de Timoteo, el loro que se volvió santo. Me acaba de mandar las fotitos el querido Osvaldo Ortiz Feynman. Hermoso estuvo el evento, ahí estuvo nuestra productora Sara, estuvo nuestro jefe de marketing Farid con su equipo, alfombra verde, y estábamos de verde, yo así correctamente verde lorito, mi marido tenía un verde medio militar, él no quería ser lorito, ¿eh? No te escucho. Ah, hiciste un match con Leo. Con Leo, yo, ¿quién será que Leo Rivas? Estaba Leo Rivas, pero Leo Rivas no sé si estaba de verde. Sí, el mismo, un color parecido. Sí, el que tengo yo ahora, color verde militar, que no lo pueden ver ahora, pero después tenemos una entrevista en piso, así que probablemente después subamos también el material y van a poder ver mi verde militar. O hago una selfie y les comparto para que vean este verde militar. Así que sí, tenemos mucho de qué hablar.
Nos va a estar visitando Claudia Scavone, actriz de Radocca, una obra de teatro muy interesante que se escribió hace 11 años. Está escrita por dos uruguayos, ya recorrió el mundo esta obra. El año pasado ya se había estrenado, estuvo nominada a los premios EDA. De hecho, una de las actrices, que es Regina Bachero, ganó el premio EDA de los Ríos a Mejor Actriz. Fabulosa Regina Bachero, genial también, por supuesto, Claudia Scavone, quien además es una de las productoras de esta obra. No les quiero spoilear mucho, después les hablaré de la historia de Gloria y Lucía, dos mujeres que se enfrentan a una situación inesperada y tienen que tomar una decisión que está relacionada al trabajo, a lo laboral. ¿Hasta dónde llegarías con tal de no perder tu trabajo? De eso trata Radocca. Y eso, gente, mucho de qué hablar. Quiero que me manden mensajes al 0975-106-900. ¿Tienen loritos? ¿Tuvieron alguna vez en su vida loritos? Cuéntenme historias de loritos, ya que estamos en la semana del estreno de Timoteo. ¿Sí? Algún lorito que hablaba, otro que silbaba, uno que vivió muchos años. Cuéntenme, 0975-106-900. De por ahí uno que no les dejaba dormir la siesta. Yo tenía un vecino que tenía un lorito y no me dejaba dormir la siesta, porque de siesta le encantaba gritar y gritar y gritar. Cuéntenme, les quiero leer. Que suene Billie Eilish, Lunch.

0: 15 minutos de las 15. Me encanta cuando es Capicúa. Es como que algo significaba y cuarto. ¿Ustedes nunca les dijeron en punto o ahora que te...? No, ese no es de Dark, de la película, de la serie Dark. Es 11 y 11, es buenísima esa serie, mamá querida. Cuando estaba en el colegio era así, era en punto, era porque de personas que te gustaba, también vos le gustabas. También la inicia. Y cuarto era tipo algo, piensa en vos, algo así era. Menos cuarto era no te quiere, algo así. Esas cosas que uno cree cuando es adolescente. 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
1: 25 minutos pasaron de las 15. 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Estoy esperando sus historias con loros. Si por ahí tenían un lorito, si es que conocían algún lorito cuando eran chicos, si es que algún vecino, vecina, tío, tía, tío, tiene un lorito. Porque mañana jueves llega Timoteo a las salas de cine del país. Timoteo, el loro que se volvió santo. Ayer vivimos una experiencia muy hermosa. La sala estaba llena. ¿Pudiste ver bien la peli, Sara? Vos llegaste, llegaste temprano a la sala, digamos. Porque yo estuve ahí, así estaba mi cuello, torcido estaba mi cuello. Porque claro, yo llegué temprano, pero me quedé hablando, sacando fotos, haciendo vida social y comunicación, networking. Y después, a la hora de la verdad, tuve que sentarme allá adelante. Adelante, adelante. Mi cuello estaba, amanecí con tortícolis. Pero valió la pena. Vi dos veces ya la peli. A vista allá hacia atrás entonces. Qué bueno, tuviste suerte entonces. Estaba la sala llena. Contarles que muchísima gente trabajó en la película. En un momento, Osvaldo Ortiz Feynman, que es el productor y director, pidió que la gente que haya trabajado con la película, en la película o con la película que estaba ayer, levantara la mano. Y eran un montón, en serio, muchísimos, muchísimos. Lastimosamente, Menchi no se pudo ir. Ella aparece en la película, está con un problemita de salud. Le mandamos un beso, hoy la esperábamos también acá. Pero bueno, lo bueno se hace esperar. La tendremos próximamente. El señor Oscar también aparece en la película. Escuchamos la voz también de el queridísimo Rubén Rodríguez, que pone la voz a Timoteo. Y es una peli para disfrutar en familia. Eso es. Podés irte con tu hijo pequeño, con tu hijo o hija adolescente, con tu novio, con tu marido. Podés irte con tu mamá. Con tu abuela, con tu abuela o tu abuelo, sobre todo con las personas mayores, porque esta película es un homenaje a las personas mayores. Es una peli que eso sobre todo, ¿verdad? Y es bien nuestra. Escuchás el yopará, escuchás el guaraní, escuchás nuestro castellano, nuestra forma de hablar, nuestra forma de expresarnos, nuestras músicas, las costumbres. Ves gente comiendo la sopa paraguaya. Es muy divertida la peli, así que les recomiendo. Totalmente. ¿En qué cine está? Preguntan mañana. Mañana jueves. Los jueves tenemos estrenos en las salas de cine de nuestro país. Y mañana llega la peli. No. Todavía no, Paulo. Ayer fue la van premiere. En Paraguay siempre los jueves son los días de estrenos. Pero gracias por tomarte el tiempo de buscar. A partir de mañana ya vas a poder ir a ver la peli. A ver, Adrián Valdeche, ¿qué dice?
2: Ya molesta de siesta cuando uno está durmiendo, ¿sí? Tener todo el día y toda la tarde para andar jodiendo.
1: Así era el lorito de mi vecino, tal cual, Adrián. Vamos a poner otra, para que ustedes tengan una idea de qué era lo que yo quería decirle al lorito cuando quería dormir la siesta.
2: Vaya molesta de siesta cuando uno está durmiendo, ¿sí? Tener todo el día y toda la tarde para andar jodiendo.
1: Así mismo, Adrián. Eso era lo que yo quería decirle al vecino, ¿verdad? Para que... Pero tanto le amaba a su lorito, tanto le quería, tanto, tanto. Oye, hablando lorito, viene Fito. ¿A qué se debe? Está molando lorito y aparece Fito. ¿Viste, Fito? Estaba molando el lorito y apareciste. ¿Por qué será? ¿Por qué será? ¿Qué haces por acá? Vos no tenías que estar arriba. Abandonaste un ratito tu lugar. Está un poco ronco nuestro lorito. Ay, ese era el señor Fito Cabral pasando un ratito por acá. Dice, un vecino tiene dos loros que cada tanto se ponen en modo fiesta y arrancan a gritar y a armar un desastre. Yo que no banco mucho las aves de mascotas, dice. Y bueno, fuerza, fuerza, amigo. Así nomás es. De nada, Paulo, un placer. Espero que vayas a ver la peli y después me cuentes qué te pareció. A ver qué dice Perrito Fiel.
3: Mi tío tiene un lorito, Juancito se llama.
1: Mi vida.
3: Y a todo el mundo le picotea, no quiere que nadie le toque, por más que le dé comer. Solamente con mi tío se sube en su hombro, encima de su cabeza, eso se sube. Después a todo el mundo le trata de picotear.
1: Qué terrible.
3: Y las 5 de la tarde por ahí ya pierde el lorito. Le ponen una onda ahí para que no entre la luz y pierde.
1: Ya se duerme.
3: Hasta el otro día, a las 6 de la mañana se despierta aquí Lomber.
1: Mi vida, sí. Todo un tema con los loritos. Y hay loritos que son súper groseros, recontra. Bueno, rápidamente les cuento que nació el primer nieto de John Lennon y Yoko Ono, se llama Sean Lennon. Él presentó a su hijo en redes sociales. Se llama Aurelius, el bebé de Sean Lennon. Él tiene 51 años, Sean, el hijo de Yoko y de John. Y anunció que se convirtió en papá por primera vez. La vemos también a su novia, muy hermosa, es su novia. Me encanta, tiene un look así bien blanca, con el pelo largo, negro, flequillito, ojos medio claritos. Muy delicada, muy fina. Muy hermosa, es. Así un poquito, así... Así una onda medio dark, pero así linda, hermosa. Tiene 39 años, se llama Charlotte Kemp. Están muy felices de presentar a su hijo en sociedad. Él le escribió, bueno, Charlotte y yo queremos anunciar que hemos creado un niño. Se llama Aurelius, gracias a todos. Ellos están juntos desde el 2007, ya hace bastante tiempo. Estamos hablando de 19 años que están en pareja. Él es un poquito mayor que ella. Bueno, casi, sí, casi 15 años mayor, pero están juntos hace mucho. Dice, estoy convencida de que el ADN es un código cuaternario alienígena con capacidad de agencia, dice. ¿Qué? Dice, la falta de sueño solo aumenta el surrealismo. Se agradecen los consejos sobre técnicas para eructar también para los niños. He estado poniendo Uphead Queen. Estuve también buscando un poquito de música de Stravinsky. Dice, todo esto es una locura. Le está costando dormir, pobrecita, realmente. Bueno, Yoko tiene 93 y es la abuela. Por su parte, ya tiene dos nietos de su hija mayor. La noticia del nacimiento fue dada a conocer por el hermano mayor, también de Shen, Julián, de 63, el hijo que John tuvo con su primera esposa, Cynthia. Chulina, Julián estaba re contento. Escribió en una página de Facebook que ya fue eliminada la semana pasada, no sé por qué, que disfrutó de un viaje a Londres en el cual sucedieron cosas, sucedió lo más increíble del mundo, me convertí en tío, dijo, y añadió sus felicitaciones a Shen y Charlotte. Y a su nuevo hermoso niño, haciendo referencia a la canción que su papá le dedicó a Shen. Qué lindo, qué bueno que se lleven bien, ¿verdad? Es muy, muy lindo que se lleven bien. Según la historia, Julián sufrió mucho cuando su mamá y su papá se separaron. De ahí viene la canción Hey Jude, que cantábamos la otra vez, que tenía que llamarse Hey Jules. Y que fue dedicada justamente a él por lo mal que estaba pasando en ese momento. Esta, exactamente. Qué linda canción. Qué lindo saber que te dedicaron esta canción, ¿verdad? Bueno, siguen llegando los mensajes de los loros. Acá me están hablando de los guacamayos urbanos. Después vamos a leer. Ahora vamos a escuchar más buena música. Sí, Big Duck.

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1: 44 minutos de las 15, estábamos escuchando A Bar Song. Lindísima canción. Acá nuestro oyente dice: los guacamayos urbanos aportan belleza, alegría, conciencia ambiental y mucha naturaleza a nuestra ciudad. Con su vuelo y sus colores nos recuerdan cada día la importancia de convivir en armonía con nuestra naturaleza urbana. Cuidarlos y protegerlos es compromiso de todos. ¡Ay, qué lindo! Me encantó este videito. Sí, porque estábamos hablando de los loritos. ¿Por qué? Porque mañana llega la película Timoteo a las salas de cine del país. Y bueno, por eso más que nada, en el Luque hay un... Ay, ¿cómo se llama ese lugar? Si ustedes conocen, díganme. Un lugar donde se puede ver guacamayos. Y podés entrar y te explican y te hacen un paseíto súper lindo. Creo que acá está. Azora creo que es. Yo me fui porque una compañera, una amiga de mi hijo festejó su cumple ahí. Me pareció un cumple súper original. Ellos siempre son originales. Nos hacen así conocer lugares fabulosos. Él es suizo. Y ella es paraguaya, ¿verdad? Y me encanta cómo le crían a sus hijos. Siempre son cumpleaños así diferentes. Uno fue en este lugar, en Luque. Otro fue en el Botánico. Otro fue en una fábrica de chocolates en San Antonio. Otro fue... El de este año era... con bomberos en su casa. Y los niños se fueron a dar un paseíto con un camión de bomberos un ratito. No, geniales son. En serio, a mí me encanta la mirada de los extranjeros que viven acá. Tienen ideas así muy originales. Así que ahí está. Azora, Paraguay, se llama el look que pueden conocer a los guacamayos. Y la historia y cómo cuidarles también. Y obviamente no hay que tocarles. Uno va, los mira. Nada de tocar. Igual que el zoológico, nada de tocar. 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Bueno, les quiero recordar sobre este evento tan genial. Falta muy poco, es este mes, atentos. Se viene el Carné de Música, el evento clave dirigido a músicos, gestores, managers e interesados en la industria musical que buscan herramientas para impulsar sus carreras. Vamos a poder escuchar a Lula Bertoldi. Ella es de Eruca Sativa. Estuvo nominada a los Gardel. No me acuerdo si fue ella o su hermana la que estuvo. Una de las dos era que no pudo estar. Pero geniales son. Y va a también estar Beto Arcos, la voz periodística de la BBC y NPR de Estados Unidos. Van a estar acá, en Asunción. De día, podés conseguir herramientas en las zonas académicas, rondas de vinculación y sesiones de pitch, creando alianzas en las zonas de networking. Y de noche, vamos a poder disfrutar de los shows, descubriendo el enorme talento musical que se produce en Paraguay y en la región. Te invito a que ingreses a www.craneamusica.com. Ahí vas a conseguir tu entrada antes de que se agoten.
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1: Ustedes saben que hay una mansión Wayne, ¿sí? Y tuvieron que ordenar inspección porque hay murciélagos en esa mansión. En la vida real, la propiedad enfrenta un grave deterioro. Mentmore Tower se llama. Es la mansión de Buckinghamshire, Inglaterra, que fue escenario de la residencia de Bruce Wayne. Esto en la película Batman Begins, la del 2005. Está enfrentando una amenaza real. Sus propietarios podrían perder la propiedad si no realizan una serie de estudios sobre murciélagos y no inician las reparaciones que el edificio necesita con urgencia. El Consejo de Buckinghamshire emitió una notificación formal de reparación de edificios contra la empresa propietaria del inmueble. Esto según varios informes y uno de ellos es de la BBC. El aviso tiene fecha de agosto del 2026. Establece trabajos que son razonablemente necesarios para la adecuada preservación del edificio. Claro, es un edificio viejo. Según la notificación, los dueños tienen un mes para demostrar que han contratado a un ecólogo licenciado que lleve a cabo los estudios sobre murciélagos. Y si no cumplen con la condición, el consejo podría pedir al gobierno la adquisición de la propiedad, aunque ese proceso estaría sujeto a acciones legales adicionales. Mentmore Towers es un edificio. Está catalogado como grado 1, la distinción más alta del sistema de protección del patrimonio del Reino Unido. Claro, está hace años. Es una categoría que comparte con otros lugares como el Palacio de Buckingham, la Torre de Londres. Solo el 2,5% de los edificios de ese país alcanza esta clasificación. ¿Y saben de qué año es? Fue construida entre 1852 y 1854. Fue de la familia Rothschild antes de pasar a manos de Mentmore Towers Limited. Esto ocurrió en 1999 y sí, unos años después se grabó ahí Batman Begins. Esta empresa controla el manager inmobiliario sirio-británico Simon Halabi. En el 2007, The Times situó a esta persona como el hombre más rico de Gran Bretaña, aunque en el 2010 fue declarado en quiebra por una deuda de 76 millones de como el hombre más rico de Gran Bretaña. Aunque en el 2010 fue declarado en quiebra por una deuda de 76 millones de dólares con un

de convertirse en la mansión del hombre murciélago, ya tenía presencia en pantalla grande, porque varias producciones usaron ese edificio. Brasil, de 1985, Eyes Wide Shut, de Kubrick, que no pudo terminar Kubrick porque falleció en pleno rodaje, esta de Nicole Kidman y Tom Cruise, de 1999, The Mummy Returns, del 2001, Johnny English, del 2003, e Infinity, del 2021, eso ya fue después de Batman. La filmografía más reciente incluye Pressure, del 2026, ahora, de este año, donde el exterior de la mansión representa el cuartel general del general Eisenhower en los días previos al desembarco de Normandía. En el terreno musical, sus salones también aparecen en videoclips de Roxy Music, Enya, Mike Oldfield y las Spice Girls. Ay, el de Enya yo sé, sí, pude reconocer. ¡Qué locura! Bueno, ojalá que sus dueños sean conscientes, que hagan todo lo que tengan que hacer para limpiar ese lugar, para poder desinfectar, para poder cuidar. Y que ese edificio tan hermoso, el Mentmore Towers, siga siendo escenario de grandes películas y de videoclips. Vamos a escuchar más buena música, Sinoca, El Cuelgue.

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0: 5 minutos de las 4 de la tarde. Después de una mañana ajetreada famoso, cuando llega la tarde, los dolores nos pasan la factura y cuesta continuar con las actividades. Y para esos casos, mi médico me recomendó Zetacalmil. Y qué bien me hizo Zetacalmil. Es dipirona 500 miligramos, potente analgésico, antipirético. Es un producto de Indufar Sisa, de venta libre en farmacias. 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Eso es fundamental, ¿sí? 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
0: Y ustedes recordarán, porque este año hablamos muchísimo de la canción Golden, de las K-pop Demon Hunters. ¿Se acuerdan de las K-pop Demon Hunters? Yo justo cuando empecé, fue en febrero, eran los premios Oscar, habíamos hablado de la canción que ganó el Oscar, de ellas. Bueno, ¿qué pasa? Netflix ahora tiene que enfrentar una demanda, porque hay un grupo de metal cristiano estadounidense que se llama Demon Hunter. Esta banda existe hace muchísimos años y la banda demanda ahora a Netflix. ¿Por qué? Porque claro, Netflix lanza la película. La película se hace tan famosa, tiene tanto éxito que empiezan a lucrar más. O sea, no solamente con la película y la gente que ve en Netflix o que vio en el cine también, sino además con merchandising y ahora con shows en vivo. Se presentan las tres cantantes que ponen sus voces a los personajes de la película. Es un show, dicen que muy bueno. Y lo que pasa es que mucha gente se confunde. Por ejemplo, un papá subió a las redes sociales que compró por error boletos de $500 para el grupo de metal, creyendo que era el show de las K-pop para sus hijas de 5 y 6 años. Entonces, a los Demon Hunters les molesta que esto esté pasando ya hace un tiempo, porque la película es de finales del 2025, explotó a principios de este año, ¿verdad? Y sigue explotando. De hecho, en todos los países están luego sus propias guerreras, ¿verdad? Que usan, tratan de no pueden usar el mismo nombre por cuestiones de derecho de autor, pero hacen su show alusivos a la película y a las guerreras del K-pop. Entonces, es una demanda bastante grande. El detonante principal fue el anuncio de una gira mundial de conciertos para el 2027 basada en la música de la película. La banda argumenta que esto genera un conflicto directo con sus propios espectáculos en vivo y venta de mercancía. La demanda detalla que el público ya se está confundiendo y ahí justamente cuentan sobre este hombre, ¿verdad? Bueno, ¿qué es lo que exige la banda de metal? Una orden judicial que prohíba de inmediato a Netflix y a sus socios utilizar el nombre K-pop Demon Hunters en cualquier tipo de música grabada, conciertos o mercancía. O sea, K-pop pueden usar, pero Demon Hunters no. Una indemnización económica por daños y perjuicios de cuantía indeterminada. Y un juicio con jurado para resolver la disputa. Por su parte, Netflix respondió públicamente asegurando que las acusaciones carecen totalmente de fundamento. La plataforma defenderá enérgicamente su producción, la cual se convirtió en la película original más vista en la historia de Netflix, imagínense. Y el éxito ya tiene una secuela confirmada en desarrollo. Las K-pop Demon Hunters acumuló más de 600 millones de visualizaciones de su estreno el año pasado. Le convierte en el título original más popular de la historia de la compañía. ¡Qué locura! La banda sonora ya generó más de 15 mil millones de reproducciones en todo el mundo. La película se convirtió en el único título en permanecer 52 semanas consecutivas en el top 10 mundial de Netflix. Una locura. ¿Ustedes vieron la peli? ¿Vos viste, José Demá? ¿Te gustó? Más o menos. ¿Y a vos, Chata? Y sí, ¿por qué no? Es pues tan emotiva. O sea, yo creo que es más para adolescentes, ¿verdad? No, y sí, pero no tampoco para tan niños. Yo, por ejemplo, no quiero que mi hijo vea porque tiene demasiada violencia. No les dejé que vea todavía. Ahora tiene 6 y el año que viene capaz que le deje ver, ¿verdad? Pero bueno, eso es lo que está pasando. Y yo les cuento rápidamente lo que me pasó a mí. A mí el año pasado, en diciembre, me llega el correo con la oportunidad de entrevistar a las K-Pop Demon Hunters. Pero no decía K-Pop Demon Hunters, decía nomás el nombre de las tres, de AJ, de Rey, Ami, Adri y Nona. Y yo dije, bueno, le voy a entrevistar, lo que no voy a perder esta oportunidad, ¿verdad? Y me inscribí. Y después empecé a investigar antes de la entrevista y dije, Dios mío, esto va a explotar. O sea, esto es lo del momento. Y así efectivamente fue así, ¿verdad? Después la entrevisté, subí la entrevista, pero yo esperé para subirla recién en enero, ya una vez que la gente conocía y explotó. Pero bueno, qué lindas oportunidades de repente se nos ponen en la vida. Hoy justamente Annette Leyor decía que porque la serie que ella promociona se llama Lucky Suerte, ¿verdad? Y dice que ella es una mujer con suerte, pero que su papá siempre le dice que la suerte es la combinación perfecta entre capacitación y oportunidad. O sea, vos tenés que capacitarte en eso que te gusta, que querés, y si viene la oportunidad, ahí la agarrás. Y es la combinación perfecta, el match perfecto, pero que te encuentre trabajando la suerte. Vamos a escuchar a Eminem, Houdini.

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0: 23 minutos de las 4 de la tarde. Doja Cat es lo que estábamos escuchando. 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
0: Impresionante Mick Jagger cómo se mantiene, ¿eh? En su juventud sabemos que no se cuidaba nada, tomaba, se drogaban, dormían poco. Dios mío, la farra que llevaban encima. Pero no sé en qué momento, alguna vez me gustaría hablar con él y ver en qué momento hizo clic, ¿verdad? En qué momento él fue consciente de la importancia de cuidar la salud. Y es impresionante cómo se mueve. Este fin de semana vi había en Instagram un video de él bailando con su novia, obviamente mucho más joven que él. Pero cómo se mueve. Impresionante la energía que tiene, la vitalidad que tiene. Bueno, él hace una rutina que incluye correr 12 kilómetros y entrenar 6 veces por semana. O sea, imagínense, un solo día nomás a la semana le dice, bueno, hoy descanso y no entreno. Mick Jagger sigue de gira a los 83 años, como si el tiempo no pasara. El líder de los Rolling Stones mantiene un ritmo de shows que agotaría a músicos de 40 años más jóvenes que él. Estas giras son agotadoras, gente. Viajar luego te cansa, el jet lag, las horas de viaje, preparar la valija. Obviamente él tiene todo un equipo que le acompaña y le ayuda, pero igual. El secreto está en una rutina de entrenamiento tan exigente como sus propios conciertos. Combina disciplinas que van desde el cardio intenso hasta el ballet clásico. Mamá querida, le amo. Dice, entreno 5 o 6 días a la semana, pero no me vuelvo loco. Reveló un diálogo que tuvo con la revista Q Magazine. Alterno entre gimnasio y el baile. Después hago springs y cosas así, dice. Entreno para ganar resistencia, explicó él sobre el objetivo de su régimen físico. La preparación no es un capricho. Cada show de los Stones exige al frontman correr, saltar y moverse sin parar durante 2 horas en el escenario. Cuando se prepara para una gira, él arranca el día con una sesión de running. Puede recorrer hasta 12 kilómetros durante la mañana, ya sea en las calles de la ciudad donde está o sobre una cinta en el gimnasio. Si las condiciones climáticas no acompañan a su agenda, tiene otras alternativas. Por ejemplo, reemplaza la carrera por una hora de natación, kickboxing o ciclismo. El cardio es solo la primera parte de su jornada. Después vienen las disciplinas que trabajan aspectos más específicos para poder hacer bien su performance en vivo. La agilidad que él muestra sobre las tablas no es casualidad. Practica ballet, hace yoga, hace pilates. 3 disciplinas que le permiten trabajar el equilibrio y la flexibilidad que obviamente necesita para sus coreografías. Por ahí también le escuché que medita bastante. Bueno, medita, trata de dormir bien, come bien, toma agüita y dejó en el pasado los malos hábitos. Qué buen ejemplo, ¿eh? muy buen ejemplo de que si uno se propone realmente, puede cambiar sus hábitos, tener buenos hábitos y llevar una vida como la que él tiene. 83 años, hace poco fue papá, una novia joven, conciertos de 2 horas. Impresionante, realmente, me encanta. Bueno, vamos a escuchar a Tan Biónica, que pronto va a estar en Paraguay. Nada, 10 de octubre, falta poquísimo. Vamos a escuchar esto en vivo, en la mediodía de Dios, ahí, en la Arena Ascensión.
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1: Me encanta, estoy súper contenta de poder tenerla con nosotros hoy como invitada a Claudia Escabone, gran actriz ya con una trayectoria importante, ¿verdad? Hace bastante tiempo se dedica al teatro, la hemos visto también en series, la hemos visto en películas. Bueno, en esta oportunidad para hablar de Radotka, una obra muy exitosa de América Latina, escrita por dos uruguayos, Fernando Schmidt y Cristian Ibarzábal. Desde el 2015 existe esta obra. De hecho, en Paraguay también ya se estrenó el año pasado, le fue muy bien. ¿Cómo estás, querida Claudia?
2: Súper bien, la verdad que es súper feliz de estar acá contigo. Siempre da gusto estar en tu compañía.
1: ¿Estás bien? ¿No tenés frío, calor?
2: No, es súper.
1: Porque si no, prendo el aire. Yo pues siempre apago el aire.
2: ¿Prendo? Como quieras. Ah, estoy bien por el momento.
1: Bueno, vos me avisas. Si empezás a sudar.
2: Sí, ahora me va a ver, porque sudo mucho. Yo soy recalurienta, pero.
1: Entonces vamos a poner nomás. Pero vamos a poner acá el aire. Me olvidé preguntarte antes de entrar al aire. Bueno, esta obra, como bien decía, se estrenó el año pasado. Radotka tuvo su primera temporada.
2: Sí, sí, la verdad que se estrenó en el final, es el 24.
1: Ah, ya fue el año antepasado. Sí, por eso ganó el año pasado los premios EDA.
2: Así fue. Y bueno, y tuvo una aceptación buenísima. Se hizo en otro lugar, primero más chico. Y nada, como muchísima gente, siempre estaba lleno, pero como muchísima gente se quedó con ganas de ver, entonces dijimos, bueno, tenemos que volver a traer, ¿verdad? Y es una obra espectacular. Ahora justamente en el estreno estaba sala llena, la gente emocionada, sí, este viernes, la gente emocionadísima, aplaudiendo de pie, o sea, fue muy, muy lindo, la verdad. Es una obra, una comedia inteligente, la comedia inteligente más vista en Latinoamérica. Ya la han visto más de 300.000 personas en más de 15 países, y es una historia atrapante. O sea, te mantiene en vilo así desde el comienzo al fin, muy simpática y tiene un final inesperado. Todas las cosas que se necesiten para que una obra, una comedia resulte. O sea,
1: ese final quiero saber. Sí. Porque claro, ya leí mucho sobre la obra. Habíamos hablado nosotras en varias oportunidades ya de la obra. Pero no la vi todavía. El viernes no pude ir al estreno o al reestreno que se hizo en el Lerquín. Espero ir este fin de semana. La obra está los viernes, sábados y domingos.
2: Viernes, sábados y domingos. Viernes y sábados 21 horas y en domingo 20 horas en el Arlequín Teatro, ¿verdad?
1: En Antequera.
2: Es una coproducción, sí, nuestra con el Teatro Arlequín.
1: Qué gusto que Arlequín no era siga. Yo tenía ese miedito de qué iba a pasar después de. Pero obviamente, sí. Pablo, Alejandra, todos.
2: Sí, Bruno, recapos, todos re buena onda. Los dos, Pablo, Alejandra, la verdad que es súper, súper lindo trabajar con ellos.
1: Bueno, antes de hablar de la sinopsis de la obra, ¿cómo llegaste vos? Vos sos también productora de la obra. Sí. Entonces, ¿fuiste vos la que, digamos, encontraste el guión?
2: La verdad es que el guión me encontró.
1: Sí. ¿Cómo fue?
2: O sea, sí, me escribe Fernando Schmidt, ¿verdad?
1: Uno
2: de los dos escritores me escribe y me dice, mira, vos sabes que me habló súper bien de vos. Franklin Rodríguez me recomendó Franklin Rodríguez es uno de los mejores dramaturgos, directores y actores de teatro que he conocido. Trabajé con él en Casa de Muñecas años atrás.
1: Ya, es un clásico, Casa de Muñecas.
2: Sí, sí, sí. Súper clásico. Él hizo una versión especial, espectacular, que de 12 personajes le bajó a 4. O sea, impresionantemente buena esa que la hicimos juntos. Y bueno, ahí fui Nora. Y ahí trabajé con él. La protagonista. Y me tocó también ayudar en la producción. O sea, estuve también produciendo esa obra al final. Entonces él me recomendó a mí como actriz y también como productora para Radotka. Entonces, bueno, me manda así, le digo, bueno, mándame la obra y la leo. La leí, no podía dejar leer. O sea, sí, me quedé así, me atrapó. Dije, wow, qué buena obra, qué buen guión. O sea, qué bien escrita que está, ¿verdad? Y entonces, nada, y después me le dije, sí, me gusta, y me fui a verla también allá a Buenos Aires con Patricia Palmer y Cecilia Opaso, y dije,
1: ¡qué
2: espectacular!
1: Lujo.
2: Sí, sí, sí, muy buena, la verdad, al leerla, al verla, al todo, y dije, sí, me voy a apostar por esto.
1: Y así, bueno, uno, digamos, compra los derechos para poder hacerla, poder hacerla en Paraguay, y los derechos duran un año, dos años, ¿cómo
2: dura,
1: es, Clau?
2: Dura un año, dura un
1: tuviste
2: año.
1: Que volver, ¿verdad? Entonces.
2: Sí, después tuve que volver. A
1: comprar.
2: A readquirirla,
1: digamos. Claro.
2: Sí, sí, sí.
1: Y desde un principio dijiste, bueno, quiero que Nelson sea el director, quiero que Regina sea.
2: Sí, la verdad que Regina es la que estaba en mi, digamos.
1: En tu radar.
2: Sí, en mi radar. O sea, dije, tiene que ser, porque el personaje que ella interpreta es el más simpático. Ajá. Y dije, tiene que ser una comediante nata, o sea, tiene que ser alguien que sea muy buena en en comedia y pensé en ella y bueno, y así en ese momento era con Pili y Piki. Y bueno, y ahí fue que salió también el nombre de Nelson y todo lo demás. Ellos suelen trabajar juntos. Pero sí, yo le vi a Regina desde el vamos como la persona que iba a interpretar a Gloria. Y la verdad que fue espectacular porque después, gracias a eso, o sea, su buena interpretación y demás, ganó el premio a la mejor actriz el año pasado, ¿verdad?
1: Sí, bueno, y ella así hace Gloria que... y vos haces Lucía, mi tocaya.
2: Sí, exacto, así mismo, cierto, tu tocaya, hermoso nombre.
1: Que sin spoilear, bueno, son dos mujeres que cuidan a Radovka.
2: Sí, a Radovka.
1: Radovka, sí. Y pasa algo.
2: Sí, pasa algo inesperado, ¿verdad? Y ellas tienen que ver la manera de cómo seguir, ¿verdad? O sea, la premisa es, ¿qué harías vos para no perder tu trabajo? Y bueno, sí. Ellas crean miles de cosas para no perderlo, ¿verdad?
1: ¿Cuánto duró la obra, Clau?
2: Y una hora, una horita.
1: Súper bien,
2: sí, sí,
1: es
2: sí,
1: un
2: una hora, una hora diez máximo, o sea, es un tiempo súper y pasa volando, sinceramente, o sea, es muy, muy entretenida. Y muy simpática y muy así profunda también, ¿verdad? O sea, porque también uno, o sea, habla también de esta problemática, ¿verdad? De dos problemáticas en realidad. Uno es el de cuidar a una persona mayor, ¿verdad? Todo lo que eso conlleva y como muchas veces, o sea, también los mayores son, o sea, hay de todo, ¿verdad? Pero también pueden ser olvidados por su familia, sí. O no, ¿verdad? Y en este caso también se habla de cuán difícil es para las personas de mayores de 40 años también conseguir otro trabajo, ¿verdad? O sea, como normalmente se les prefiere a los más jóvenes o lo que sea, o no, y por más que uno tenga experiencia o cosas así, de cuán difícil puede llegar a ser una mujer, sobre todo, ¿verdad? Que cuida, que es la cabeza de familia, poder encontrar un trabajo ya pasada cierta edad, ¿verdad?
1: Interesantísimo eso que plantea la obra. La semana pasada se hizo viral un señor que es el dueño de una empresa de gastronomía, donde dice que él no va a contratar más a gente menor de 30, de 40 años, porque dice que los jóvenes no quieren, sí, trabajar.
2: Así mismo, que a partir de ahora trabajan poco, o sea, se cansan, sí, enseguida o cualquier cosa les molesta y se van, ¿no?
1: Sí, redes sociales, vamos a ser todos influencers. Entonces, la gente de 40 más, digamos, sí, es responsable, tiene más paciencia, quizás.
2: Y sabe más lo que quiere también, ¿verdad? O sea, tiene familia, y tiene por quién trabajar, o sea, tiene motivación, ¿verdad? Muy fuerte, que son los hijos normalmente, ¿verdad?
1: Sí.
2: También. Y tienen trayectoria, tienen experiencia, tienen, o sea, muchas cosas que por ahí los jóvenes pueden tener más energía, pero no esa experiencia y esa paciencia también, ¿verdad?
1: Sabiduría. O
2: sea, sabiduría también.
1: Tenemos.
2: Tenés razón, ¿cierto?
1: Me encanta. Pilar Sordo siempre dice, cada año, ella dice, en mi cumple yo le pido a Dios sabiduría.
2: Cierto,
1: que es muy importante, sí, para todo, para tomar decisiones, para todo en la vida, y es lo que los años nos van dando.
2: Totalmente, ¿verdad? Cierto.
1: Bueno, la obra está escrita por dos uruguayos, entonces también asumo que habrán tenido que adaptar algo a nuestro humor.
2: Sí, exactamente, lo tuvimos que paraguayizar, digamos, uh-huh, ¿verdad? O sea, sí, había muchos modismos rioplatenses, ¿verdad? Y sí, lo volvimos más paraguayo, eso sí.
1: ¿Eso hiciste vos con Nelson o quién se encargó de hacerlo?
2: Y la verdad que fue saliendo del equipo, de los tres. Sí, así mismo.
1: ¿Hay un momento en que vos decís, bueno, acá se van a reír todos y te sorprende siempre? ¿O de repente decís, hoy se rieron en otro momento?
2: Y la verdad que sí, o sea, va cambiando, pues, Regi luego, alguien demasiado, o sea, viste, es comediante nata, entonces te va cambiando a mí mismo, de repente me sorprende con cada salida, con cada cosa, la verdad que da gusto, sí. Hay momentos en que sabemos que son los momentos claves, pero hay otros momentos que decís, wow, mira un poco, y va cambiando de noche a noche. Y aparte también, si la gente vio la primera versión, acá hay versiones, o sea, está diferente en algunas partes. O sea, pusimos más cosas, algunos bailes, algunas cositas que por ahí no estaban en la primera versión. O sea, que está muy bueno, está sinceramente, vale la pena, la gente le gusta, la gente viene y me dice, ay, qué gusto, no sabes, estaba re deprimida, después vi esto y no sabes, me alegró el día.
1: Ay, eso es muy hermoso.
2: Sí. Y vienen así, están muy contentos y da gusto eso, o sea, el sentir lo que el público siente después de verla, ¿verdad?
1: Y ese look de los personajes con el pelo, digamos, tu pelo corto, carré, el pelo de Regina, ¿está ahí también en el guión o es la interpretación que ustedes le dieron?
2: No, la interpretación que le dimos nosotros, sí.
1: Sí,
2: la verdad es que es lo que le dimos nosotros y también, o sea, queríamos que sea alguien... O sea, personajes diferentes a nosotros también, como en el día a día, ¿verdad?
1: Claro.
2: Y como Lucía también es bien diferente a mí, entonces también la quería, o sea, alejar de lo más posible de mi persona.
1: Claro, que no veamos casi nada de Claudia ahí, ni tampoco,
2: sí,
1: de Regina.
2: Así mismo.
1: Clau,
2: sí,
1: por último, ¿no es para niños? ¿Es a partir de qué edad más o menos podemos llevar a los chicos o adolescentes?
2: Buena pregunta. O sea, estábamos la otra vez viendo y... 13, 14 años, 15 más o menos. O sea, o sea, es que mis nenas se fueron a ver, pero demasiado me hinchaban y ya no se fueron, sí. Y Regi me dijo, sí, que se vayan, no sé qué. Fascinadas quedaron, que ya ni salía siguiente otra vez.
1: Y ellas tienen 11,
2: pero viste, lo que pasa, ellas también ya están acostumbradas al teatro, más, sí, etcétera, ya estudiaron, o sea, estudian.
1: Pero entonces, el más pequeño no se fue.
2: No, y tampoco a los 9, cuando tenían 9 años, tampoco se fueron, ¿verdad? Claro. O sea, y mucho pensé, pero no, o sea, ellas, si tenían alguna preguntita, después yo les explicaba y ya está.
1: Claro.
2: Pero no, normalmente yo diría que 14, 15 años.
1: Perfecto, ya saben, entonces, está hecha la invitación, viernes, sábado, domingo, 21 horas.
2: Sí,
1: viernes, sábado,
2: 21 horas y domingo, 20 horas. Sí.
1: Ahí está. Antes que era, estaba siempre el Lequín Teatro. Vayan a ver Radotka y a divertirse. Gracias, Clau.
2: Gracias a vos por el tiempo, en serio.
1: Muchos éxitos.
2: Muchas gracias. Es lo que quería agregar. Mira, aparte de ganar mejor como mejor actriz, Regina, en los premios EDA también fuimos nominadas a mejor comedia.
1: Sí, la
2: obra. O sea, que vale la pena, gente, ir. Les esperamos. No se van a arrepentir y van a pasar un súper lindo momento.
1: Entradas, no pregunté, ¿dónde se compran?
2: Las entradas se compran en Tuti, uh-huh, y también en Arlequín. O sea, hay también, o sea, se puede llamar a entradas anticipadas. O sea, que si compran antes, va a salir más barato.
1: Ok, tengan en cuenta para no ir a última hora y no quedarse sin lugar. Gracias.
2: Exacto, Clau. Sí, porque estuvo lleno, el primer.
1: Por suerte.
2: Dale, sí, buenísimo.
1: Éxitos, éxitos.
2: Gracias.
1: Vamos a escuchar a Selena Gómez, Rema, Calm Down.

esta es la que me trae a mis recuerdos. Dios mío. I'm like a bird. Ah, ¿y yo qué estaba haciendo? ¿Qué estaba haciendo? Que no escuché la canción. Es hermosa y me trae recuerdos del año 2000. Así que vamos a ver de qué año era esta canción. Es muy hermosa esta canción. Me gusta cómo ella está ahora llevando adelante, digamos, el mensaje de que uno tiene que quererse como es. Del año 2000, ¿viste? Mi memoria musical. Bueno, agradecerles muchísimo por la compañía, por elegirnos. Si Dios quiere, mañana estamos nuevamente a partir de las 15. 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Gracias, Josema, gracias, Sara, gracias, Marce, y a ustedes. Que tengan un excelente resto de jornada. Hoy se quedan una horita, ¿verdad? Una horita se quedan con Leyendas Urbanas y luego ya hay fútbol. Así que Luis, Santula y Fito vienen una hora. Y nuestro querido Jorge Coronel está de vacaciones. Mañana, el viernes vuelve, ¿verdad? Tengo entendido. Ah, dice Lu, ¿te acordás de los 10 más pedidos de MTV antes de irte? Me acuerdo, qué genial. Qué linda época. Era la linda época de MTV. Después empezaron con sus reality shows y se fueron a la China. Pero realmente era un buen canal. Que tengan un hermoso resto de miércoles. Love yourself to dance. Hasta mañana. Chao, chao.

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8: Cosas que no son sanas, pero que a mí me gustan igual, como por ejemplo, los hombres.
9: Buenas tardes, doctora.
10: Buenas tardes. ¿En qué puedo ayudarla?
9: Quisiera hacerle una consulta.
10: Dígame.
9: Fíjese que estoy preocupada porque las piernas no me responden.
10: Es normal, señora. Las piernas no hablan.
11: Cande, te quería comentar que...
12: ¿Tú casado, Santiago?
11: Soy casado. Me estoy divorciando recién ahora.
12: Hace 5 meses que estás saliendo con otra
11: persona. Hace 5 meses que estoy saliendo con otra persona.
12: ¿A cuál le mentí también? Bueno, no, no soy médico.
11: No soy médico. ¿Qué más?
12: Decir la verdad.
11: Bueno. Nada, trabajo en sistemas, no soy médico. Y bueno, nada.
13: 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En contra de mi voluntad y llorando.
14: ¡Feliz cumple a todo lo que cumple en septiembre! ¡Un año más! ¡Sí, pendejo! ¡Que lo cumpla, feliz! ¡Que lo cumpla! ¡Ay, qué peleza! ¡Dejate de joler y anda a trabajar! ¡Tenés un año más, pendejo! Así que nada, feliz cumpleaños a todo lo que cumple en septiembre. Y septiembre, el mes de Sinfa.
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7: Buenísimas tardes, ladies and gentlemen, madams, messieurs, señores, señorina, Freiling. Fräulein, welcome to Leyendas Urbanas, el programa número uno de la radiofonía nacional. Sí, con la presencia estelar, la presencia engalanada de estrellas en esta tarde estelar. Van llegando las delegaciones de distintos puntos del país. Se acerca lentamente Santiago Nicolás González Parra,
15: andas, Sandy?
16: ¿Cómo te va, Fitoca?
15: Pero magnífica, hiper plus, cuán perfectamente, bien.
16: Hola, Josema. Hola, George. Hola, Dani. Hola a todos.
15: Y llega ya. Luis Antonio Vareiro Merzán.
16: ¿Dónde está Luis Antonio? Que venga ya, Luis.
15: ¡Luis Antonio!
16: ¿Cómo andas, Fitoca?
15: Pero súper, súper bien.
16: A la mierda, mira lo que hice.
15: ¿Qué hiciste? ¿Plata eso es?
16: No, no, derramé. O sea, se ve mal nomás mi tereré. Y en lugar de llevar dentro de la guampa.
15: Ay, pero que está con los lentes de sol, Sandy. Y poneme I Wear My Sunglasses at Night. La canción, por favor, de... ¿Cómo se llamaba este cantante? I wear my sunglasses at night so I can...
16: Me duele la cabeza, Pituca. ¿Qué tenés para ofrecerme?
15: Atendeme. 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
15: ¡Epa!
16: Pero para dolor de cabeza no maniobra.
15: Bueno, pero el masaje es masaje. Atendé porque hay dos teorías que están recorriendo las redes sociales, Luis Antonio.
17: ¿Qué boludeces estaba diciendo?
15: Atendé.
16: Gracias, Marce.
17: ¿Qué pavada estaba diciendo, cabrón?
15: Dos teorías.
17: Ahí me dijeron, anda, decirle que estaba diciendo pelotudeces. ¿Qué es lo que estaba diciendo otra vez?
15: Dos teorías que están corriendo.
16: Gracias.
15: Muy fuerte. Gracias, Marce.
16: Este es un purete ya que me trajo.
15: Sí, de Tidol.
17: ¿A qué?
15: De Tidol.
17: Te capirás ese.
15: Primera teoría.
17: ¿Pues migraña es lo que tenés?
16: No, dolor de cabeza.
15: Primera teoría. Cuando la mujer es muy bella y el hombre se da cuenta que tiene una mínima posibilidad, el hombre prefiere quedarse con la ilusión que avanzar.
17: Ni cagando.
15: Es una teoría, Luis. Es como decir, me quedo con la ilusión de que pudo haber sido algo antes que arriesgarme y perder.
17: Pajero.
15: No hay nostalgia
17: teoría,
15: peor que añorar lo que nunca
17: teoría,
15: jamás
17: la
15: sucedió.
17: Teoría del pajero, o sea,
15: amor de lejos, amor de pendejos.
17: No existe tal cosa.
15: Esa es una
17: loser.
15: Teoría.
16: ¿De dónde lo que venís con esa
17: loser? ¿De dónde salí?
15: Eso está en todos los estudios científicos de Harvard.
17: Dios mío, sale alguna estupidez en
16: TikTok. Volví a tirársela.
15: Tiraste otra vez afuera. Measte fuera del tarro otra vez, Sandy.
17: Tranquilo, una sandía.
15: Segunda teoría. Que es la teoría opuesta.
17: Sí.
15: De parte de la visión de la mujer.
17: Ajá.
15: El feo siempre te caga. No le hagas caso al feo porque te va a cagar.
17: Eso no es cierto. El lindo también.
15: No sé. Son dos teorías contrapuestas. Una es, si la mujer es muy bella y atractiva, el hombre no se atreve. Porque aunque ella le haya dado una señal, un indicio, un atisbo de que hay algún tipo de atracción, él prefiere mantener la ilusión. Antes que...
17: ¿Sí, dónde lo encuentras esa estupidez?
15: Eso está en Harvard.
17: ¿Qué papá es Harvard?
15: Y la segunda teoría es, nunca le hagas caso a un feo porque te va a cagar. La gente
17: vos lo que estás haciendo, vos le estás cagando a los feos.
15: No.
17: Ya tiene lo del drama. Ya tiene lo del drama de ser feo. Le cagás otra vez encima.
16: ¿Cómo era esa frase de es como el oso? No sé qué.
15: El hombre es como el oso. Cuando más feo,
17: peor para él.
15: Más hermoso.
17: No, así es la frase.
15: Cuando más feo, más.
17: El hombre como el oso. Cuanto más feo, peor para él.
15: ¿Qué hace una mujer cuando conoce un feo? ¿O hay mujeres a las que les gustan solamente los feos? ¿Eh? Verónica Castro dijo alguna vez que a ella solamente le gustaban los feos. El papá de Cristian Castro.
17: Nunca se preguntó eso.
15: El papá de Cristian Castro.
16: No creo, porque si no, no hubieran dicho la canción de que se mueran los feos.
15: Sí.
16: ¿Qué? Que se mueran los feos.
15: Sí, pero eso era una joda, eran bromas.
17: Lo que pasa es que la belleza es subjetiva también.
15: Depende de...
17: Claro.
15: De quién.
17: A vos te puede parecer un hombre feo.
15: Sí.
17: Y a otra le puede parecer...
15: La belleza está en
17: quien mira.
16: Yo, sin embargo, creo que pueden haber bellezas indiscutibles.
17: Sí, por supuesto que sí, la Finlanda. Lo otro ni para consolarla, lo peor no. Bolísima.
15: Entendí mal. Nunca le das caso a un pedo. No, no, porque te va a cagar. No, no, no. A un feo.
6: Que se mueran los feos.
15: ¡No! Filósofo era, amor platónico, dice. Ah, claro, claro.
17: Es que nosotros los feos pues tenemos que necesariamente desarrollar alguna otra virtud.
15: Claro, ser simpático, inteligente.
17: A veces le pasa a los muy lindos que justamente porque se recuestan
15: en su belleza.
17: En su belleza, no, terminan siendo desagradables,
15: insípidos,
17: eco.
15: Sí.
17: Faltos no de gracia, reman. Carente de dicha.
15: Nos ponen garra.
17: Infelices, desgraciados.
15: Nos ponen garra.
17: Claro, sí.
15: Fito habla de su experiencia con las mujeres y lo hace en tercera persona. Dice, no. Atiendan, porque en un rato más vamos a estar hablando con la gente de Éticos. Tienen novedades espectaculares. Y este programa, que hoy te regala todos los audios nuevos. José, prepara tu nuevo pack.
17: O sea que hoy me contaba una... Me contó alguien.
15: Sí.
17: Me contó alguien.
15: Una persona.
17: Sí. Una mujer.
15: Sí, una dama.
17: Una dama, ¿verdad? Que me contó su terrible experiencia reciente.
15: Con un feo.
17: Bueno, ella tenía un estándar de belleza muy alto. Y decidió bajar un poco su estándar.
15: Flexibilizó.
17: Fue casi concesiva, ¿verdad? Con alguien que era muy insistente.
15: Sí.
17: ¿Verdad? Finalmente, bueno, le voy a dar una oportunidad. ¿Verdad? Y resulta que el tipo, además de ser feo...
15: Le acabo.
17: No solamente era feo, y encima no era precisamente muy diestro en las artes amatorias, ¿verdad? O sea, ella decía, estoy siendo muy generosa, ¿verdad? Pero después le pescan el teléfono al tipo, que el tipo al mismo tiempo le estaba especulando por lo menos a 5 o 6. Pero atendé, ¿qué era lo más ofensivo? Que las 6 no le daban pelota. Entonces me dice ella... Lo que es realmente ofensivo es que la única que le daba bolilla al loser era yo.
15: No. Perdió lejos ahí.
17: ¿Entendés? Dice, la puta madre, o sea, encima que me cogía el pelotudo.
15: No,
17: era el único.
15: Basta. 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Hoy tenemos programa acotado. Vamos hasta las 18 horas. 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
17: ¿Cuándo te van a laburar ustedes?
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0: 17:24 minutos, programa especial. Hoy estamos regalando el pack de Josema. Sí, generosamente cedemos el pack de Josema con los nuevos audios. Y la consulta es la siguiente: ¿es real que cuando una mujer es bella y el hombre cree que ella le tiró alguna señal, el hombre prefiere no avanzar, prefiere quedarse con la ilusión de lo que pudo haber sido?
1: ¿De dónde es lo que vos sacas a maricona? ¿Qué no, bola
0: yo,
1: que
0: sos? Yo, esa era mi realidad en la época de adolescencia. Sí, el amor de lejos, amor para pendejos.
1: ¡Qué puta!
0: Hasta que conocí a mi pareja, que es una persona humana, por supuesto, bellísima.
1: Todas las pelotas al arco. No, claro que sí. Pero, por favor.
0: Esa es mi historia, Luis. 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
1: Nosotros somos una generación que se formó a rebotazo limpio.
0: Sí, cabrón. A golpes.
1: ¿Sabes? Vos te ibas a la fiesta y de 10 intentos te salían...
0: 0,2.
1: Sí, con suerte. Y no pasaba nada, ¿verdad?
0: No, suerte no eras humillado.
1: No venías a deprimirte, ¿entendés? La mamá te decía que no, ella frente a todas sus amigas.
0: Y se reían. Fito, pasa los audios viejos y nuevos. Sí, en este bloque se van. Ustedes saben, dice acá alguien, fuera de joda, por más que algunos dicen que no es así, hay algunos que tienen un estándar de inalcanzable. Eso produce que no se le acerquen los muchachos.
1: ¿Cierto?
0: Ha salido una jugadora del Real Madrid a decir que ella es mortal también. Ahora, que por favor que los muchachos se le acerquen, porque según ella... la toman como inalcanzable. La pantera guaraní.
1: Nos contaba.
0: La pantera guaraní.
1: Los perros pensaban que no le iban a alcanzar y tenían razón.
0: Sí.
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0: Estamos en contacto con Federico Fariña, él es diabetólogo, especialista en obesidad, porque Laboratorios Éticos presenta Orfoglip, el GLP-1, que ahora viene en comprimidos.
1: ¡Epa! Ya no es inyectable la
0: cosa. No, es en comprimidos y es una alternativa para el tratamiento contra la obesidad a largo plazo. Así que bueno, Federico, doctor, gracias por estar con nosotros. Contanos, por favor, esta novedad que me imagino va a cambiar muchísimas vidas.
2: Muchas gracias. Y realmente es una novedad porque, así como decía Luis, en comprimido es así. Porque por más de 20 años solamente tuvimos como opción a inyectables que fueron cambiando, fueron mejorando su aplicación de diarios a semanales, el porcentaje de pérdida de peso que ofrecen los pacientes, además de otros beneficios. Pero hoy, después de 2 décadas, ya tenemos disponible una nueva molécula de la misma familia, los agonistas de GLP-1, que viene en presentación oral. Entonces, esas personas que ya llegaron a su peso ideal y creen que hay que dejar el tratamiento, esta es una opción. Y también para esas personas que tienen terror a las agujas, esta también puede ser una opción para ellos.
0: Y además no hay cadena de frío.
2: Es súper noble en ese sentido porque puedes tomar a cualquier hora del día, no hace falta que estés en ayunas, no importa si enseguida vas a comer o no. Es muy flexible y lo más importante, no necesitas la cadena de frío, así como decís.
1: Y doctor, porque esta medicación originalmente se utilizaba para la diabetes, para combatir la diabetes. ¿Estas pastillas también tienen ese efecto?
2: Sí, todo este grupo de fármacos fueron diseñados para tratar a la diabetes, porque en la diabetes hay un fenómeno muy particular que se denomina disminución del efecto incretina. Hormonas que normalmente deberíamos tener y se secretan después de las comidas y nos ayudan a regular nuestros niveles de glucosa en sangre, están marcadamente disminuidos en los pacientes con diabetes. Entonces, al diseñarse estos fármacos, la idea era restablecer esa función hormonal que tenemos todos, pero que se va perdiendo a medida que evoluciona la diabetes en sí.
0: Igual. Entonces,
2: para eso viene a ayudarnos también, y ahora ya está oficialmente aprobado por la FDA, que es el ente regulador americano, ya está aprobado para su uso en sobrepeso, con comorbilidades y también con en pacientes con obesidad. Están en curso los estudios en población con diabetes y los resultados son muy prometedores. Así es que en unos meses quizás ya tengamos la aprobación también para su uso en pacientes con diabetes. Incluso podría llegar a ser un fármaco de primera línea, tratando de desbancarle también a la metformina, que durante más de 70 años fue la primera opción para el tratamiento de la diabetes.
0: Ahora, este medicamento producido por laboratorios éticos ya está aprobado por la DINAVISA.
2: Así mismo, eso es muy importante para nosotros los médicos, porque hay que hacer la práctica médica siempre con responsabilidad. El 1 de abril se aprobaba por la FDA y a finales de junio la Dirección Nacional de Vigilancia Sanitaria también ya le otorgaba su registro sanitario a Orforglipron, que es la molécula de Orforglip. Entonces ya tenemos también disponible en el país con el registro sanitario correspondiente.
0: Doctor Fariña, gracias por su tiempo y un gran abrazo a toda la gente de Laboratorios Éticos.
2: A ustedes, un abrazo.
0: Bien, nosotros ahora te enviamos los audios, sí, el pack de audios para toda la gente que nos escribió.
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1: Ultimísima parte de este programa espectacular que estamos haciendo hoy. Programa un poquito más corto porque ya llegan los compañeros de Urbana Sports. Así que calma. Se fueron ya todos los audios para la gente. Ya están todos servidos. Quedaron algunos mensajes aquí. A ver qué dice este mensaje de un caballero.
2: ¿Qué tal? Excelente el programa. La belleza del hombre está en la billetera.
1: No, nada. Ya otra
3: vez. Lo que pasa es que eso también tiene una explicación, ¿será?
1: Sí.
3: Lo que pasa es que, a ver, en el mundo animal, la hembra busca copular con el macho que por sus características le garantice la protección a ella y a su prole. Entonces, en la naturaleza es el macho alfa, que es el más fuerte, claro, el que tiene más posibilidad de cazar. En las sociedades contemporáneas, ¿cuál es el macho que le garantiza a la hembra mayor protección?
1: El que le puede mantener.
3: El que tenga plata, claro, hermano. Entonces, ¿qué es lo que nos quejamos?
1: Vamos. No, está bien.
4: El que tiene plata, Chucky.
1: Hace lo que quiere. Obvio. A ver qué dicen acá. 1, 2, 3, acá.
5: Despite, bebé, entonces, ¿cómo ligaste para tu lapa? Demasiado feo vos.
1: Sí, por eso.
3: Bueno, acá no somos todos feos, vamos. Tampoco vamos a inventarnos nada.
1: ¿Qué pasa? Que yo le dije, mira, mi amor.
3: Lo que pasa es que nosotros somos, ¿cómo que dicen?
4: La labia.
3: El feo vistoso.
1: Sí.
3: O sea, se nota demasiado que
4: soy. La hipro y vistoso.
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1: suficiente.
2: Le pone el turbo al tipo.
1: Claro. 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
2: 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A ver qué dicen acá. Hola, Legenders. Cuanto más lindo, más fino, dice. Actualmente estamos llenos de finolis. Hay que preguntar antes de ilusionarse, dice. No sé si es una dama la que escribe.
0: ¿Qué quiere decir eso?
2: Parece que es una dama y que hay muchos princesos, es lo que plantea.
0: Bueno, esa es una queja generalizada de las nuevas generaciones.
2: Por
0: que
2: la pinta, che.
0: Los tipos no hacen el esfuerzo, no. El encaramesi no existe casi.
2: No.
0: ¿Entendés? Él a veces que manda la primera señal.
2: Sí, y quiere si no, que ella haga...
0: Si no hay respuesta, ya se borra.
2: Sí.
0: No intenta luego dos veces. 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
2: Bien, nosotros llegamos al final de este acotado programa porque llegan los compañeros de Urbana Sports, hay fútbol, mañana también. El viernes volvemos a la programación normal.
0: Ajá.
2: Sí, el viernes te toca a vos, Santi, ¿verdad?
0: Yes.
1: El viernes.
2: Sí, este programa fue presentado.
0: No, se me llena adelantar mañana otra vez, ¿eh? La Gran Cabral.
2: 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Bye, bye.
1: Nos vamos.
0: Chau.

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0: aquí en Urbana con Urbana Sports de lo que va a ser el duelo entre Olimpia y el elenco aborigen a Guaraní, que estrena entrenador. Sí, Francisco Javier Arce Rolón va a estar volviendo, podemos decir, ya prácticamente de su casa, porque es la tercera vez que va a dirigir a Guaraní en su historial. El año pasado dejó finales de la apertura, ahora le toca volver un año después, casi un año y un mes después, a Chiqui Arce, y mirando todo lo que pasó también el día de hoy, porque se ha jugado el cotejo entre Sportivo Ameliano y Trinidense con una gran victoria de Trinidense 3-0 ante el Sportivo Ameliano, que fue con un hombre menos de los 54 con Camargo fuera. Y los goles para Trinidense: Clementino González a los 22, Luis Carlos Abreu a los 62 y Varones, Faustino Varones, sí, recién fue presentado y ya empezó a marcar a los 77, la victoria contundente del equipo de Trinidad. También a la misma hora jugaba Nacional ante Libertad, Libertad que quería ser puntero, Libertad que quería llegar nuevamente a la punta y ganando iba a pasar al 2 de mayo. ¿Qué pasó? Recibió una paliza. El equipo Gumarelo, de los 7 minutos, ya se puso en ventaja Nacional porque jugaron en la visera, en el estadio Arsenio Erico. Hugo Adrián Benítez, a los 7 minutos de penal, ponía el 1-0. Leandro Mesa, a los 55, ponía el 2-0. Y hay que decir que lo liquidaba Hugo Iván Valdés. El 3-0 a los 82, una victoria que a Nacional le viene muy bien. Queda a un punto del elenco de Libertad, así como Olimpia hoy ganando va a quedar a un punto de Libertad. Y bueno, el 2 de mayo que sonríe. El Gallo Norteño, que ayer estaba para meter 3 puntos, y mirá la ventaja que iba a sacar el Gallo Norteño si ayer aguantaba y si no lo expulsaban a Moya, porque ahí empieza a tirarse atrás, la ventaja que iba a tomar, porque si vamos rápidamente a la clasificación, por ahora está de esta manera: 2 de mayo puntero, 18 puntos, Libertad 16, segundo, tercero Nacional con 15, 14 Trinidense, cuarto, quinto está Olimpia con 12, que si gana va a ir a la cuarta ubicación, y con Nacional mirando un poquitito, van a compartir la tercera ubicación. Y Ameliano quedó con 10, Luqueño quedó con 10 con el empate de ayer, Guaraní juega en breve, Rubio Ñu quedó con 8, Rubio Ñu quedó con 8, hay que decirlo, después de lo que fue la victoria el día de ayer ante el Sportivo San Lorenzo 3-1, después viene Cerro Porteño, que juega mañana, ante Recoleta, que juega mañana, y los dos tienen 7 puntos. Sportivo San Lorenzo, que solamente hizo un punto en la primera fecha ante Recoleta. Después, 6 derrotas consecutivas.
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0: Recordar a la audiencia que nos puede seguir en Urbana Radio 106.9 FM a través del YouTube, dejar los comentarios de lo que va a ser este cotejo entre Olimpia y el conjunto aurinegro, el clásico más añejo que usted lo va a vivir aquí en Urbana con los relatos del mundialista Pato Bando y el comentario del campeón del mundo, Carlos Alberto Quise. Ya vamos a estar enseguida con los compañeros también. Desde el Defensores estamos en esta previa y hay que hablar que también se pueden comunicar a través del WhatsApp. Estamos hablando del 0975-106-900. 0975-106-900. Pueden empezar a enviar también los mensajes audios también. Vamos a pasar audio. Estamos acá con Josema, con Lucas, ya para llevarle toda esa dinámica de ir un día y vuelta con la audiencia mientras esperamos. Olimpia, que está justamente en el terreno de juego realizando el precalentamiento, la entrada en calor realmente, y también el elenco de Guaraní. Y uno tiene que hablar de que este choque tiene mucho para Guaraní de importancia, mirando un poco lo que es el cotejo, por una cuestión lógica, que está peleando por meterse también arriba. Pasó Romagnoli, que hizo la pretemporada, agarró Galeano, no le encontró el ritmo. Renunciaron algunos dirigentes o dieron paso al costado, se le sacó a Galeano y ahora aparece alguien que puede ayudar mucho dentro de lo que es el orden dentro de la casa, porque creo que le está faltando orden a este equipo de Guaraní. Se empieza a mover lo que es el YouTube de la radio. Matías Miranda dice un saludo para Pato Bando, Chocho Bando, Carlos Quise y Juan Pizarracho. El saludo para todos los compañeros, dice Matías Miranda a través de Urbana Radio 106.9 FM. Volviendo a lo que va a ser este duelo entre Decano y el equipo de Guaraní, mirando un poquitito, ¿sí? Estamos con Pato. Vamos a presentarle al que va a llevar la emoción y el relato del partido el día de hoy. Pato Bando, muy buenas tardes.

0: ¿Qué tal, qué tal, qué tal? ¿Cómo están todos? Gracias por acompañarnos. Aquí ya estamos en nuestra cabina habitual, la número 15 en el Estadio Defensores del Chaco, para esta fecha que Olimpia presenta frente a Guaraní, este choque, el más añejo del fútbol paraguayo, lógicamente lo que significa un partido de estas características. Siempre un partido muy entretenido, dos divisas históricas del fútbol paraguayo y el placer, como siempre, de compartir con el profesor Carlos Alberto Quise.
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0: Cordiales saludos a la audiencia de la Urbana Sport 106.9 para ver este clásico entre Olimpia y Guaraní. Y Olimpia con la gran chance de acercarse a los que están en punta. El empate de los de mayo ayer, la derrota de Libertad, Nacional le sacó 3 puntos, está ahí cerquita, buscando esa posición. No le queda otro camino a la victoria y una recuperación definitiva para meterse en el campeonato. Mejor chance imposible. Todo lo que se dijo antes, sobre todo el mal inicio de Olimpia y Cerro, e imagínense, pasaba la tercera fecha, 3 derrotas, nadie lo veía a Olimpia tan rápidamente que podía acercarse a la punta, y hoy, con los resultados que se dieron en esta octava fecha, tiene la chance Olimpia con equipo modificado, para mi gusto, equivocación, en ese sentido de Vitamina, sobre todo de dar ventaja, no hay necesidad de la rotación, el desgaste es para todos los protagonistas, no es lo mismo titular y suplente, hay diferencia, veremos cómo lo maneja, veremos cómo hace para que eso no se resienta. Es Olimpia Guaraní, un Guaraní que viene mal en el campeonato, pero que tiene jugadores de buen pie, por el decir de Chiqui, también del técnico anterior, pero no se le dieron dos resultados y algunos problemas que tuvieron, hicieron que se fuera Galeano y llegara Chiquiarse en esta semana. Olimpia Guaraní en un rato más, pero repito, Olimpia con la chance de acercarse a los que están arriba, meterse de vuelta de lleno a la profe, posibilidad de ganar el campeonato, y veremos qué pasa en ese aspecto frente a un Guaraní que, ganándole a Olimpia hoy, también le da alcance y queda ahí a la expectativa a ver qué va a pasar en este torneo de resultados que a veces sorprenden, como la categórica derrota hoy de Ameliano frente a Trinidense.
1: A ver, vamos a saludar a los compañeros. Mario Méndez, ¿cómo te va? ¿Sí? ¿Quién llama?
2: Esteban. Esteban, estoy aquí con Juan Aguilar, el nuevo secretario deportivo del Aborigen.
1: Adelante.
2: Pero también muy tranquilo, muy contento, agarrando con mucha ilusión, sabiendo que esto es difícil, pero sabiendo también que el camino es claro, la política del club es clara, y sabemos...
3: ¿Conoces la casa,
2: ¿verdad? Sí, totalmente, totalmente. Conozco mucho, así que, como te dije, ahora, te voy a aportar lo mío, aportar de esa experiencia, de ese conocimiento de tantos años, así que estoy seguro de que va a ser con éxito.
3: Gracias.
4: Juan, estamos en vivo para Urbana Sport. ¿Qué significa para vos volver al club, esta vez en un cargo dirigencial?
2: Es una sesión muy linda, con mucha ilusión. Como he comentado recién a tu colega, me han llamado, no he dudado, a un club que me ha dado tanto, que me hizo lo que soy también. Entonces, uno de esta posición que tengo hoy, devolverle un poquito todo lo que me ha dado.
4: ¿Qué te llevó a aceptar este desafío?
2: El cariño sobre todo, a una institución. Así que no he dudado y esperemos que puedan darse las situaciones y ahora que el club pueda estar donde se merece.
4: Se viene una renovación importante en el plantel, ya hablaste con Francisco Arce.
2: Yo todavía no tuve la oportunidad de conversar, esto fue muy rápido también, y como hoy fue también día de encuentro, día de partido, entonces el profe también seguramente estuvo metido en lo que hace el encuentro de hoy, seguramente ya a partir de mañana estaremos con más tiempo conversando.
4: Muchísimas gracias, Juan, y éxitos en esta nueva etapa. De esa manera pasaba Juan Aguilar, el nuevo secretario también deportivo del Club de Aborigen. Cuando quiera repasamos el equipo de Francisco Arce para esta tarde.
1: Perfecto, vamos a saludar a Mario Méndez. Hola, Mario, ¿cómo te va? Buenas tardes. Mario, bien, vamos a ir a la alineación de Guaraní. Esteban, ¿te parece?
5: Creo que sí, Paco. El arquero titular, bajo los 3 palos con la camiseta 31, Miguel Martínez. En la zona defensiva, número 4, Armando Méndez. 15, Thiago Servín. 2, Imanol Segovia. Camiseta 33, Leo Allende. En la zona media, el capitán del equipo con la camiseta 36, Luis Martínez. 5 para Patricio Tanda. 8, Matías López. 26, Diego Fernández. En la zona ofensiva, Juan García con la camiseta número 8. Y 21, Carlos Arrúa. Ese es el sorteo que prepara para esta tarde, noche, el director técnico aurinegro, Francisco El Chiqui Arce, Pato. El quinto técnico en esta temporada del conjunto aborigen.
1: El quinto, y es el tercer ciclo de Francisco Arce, más o menos. Ya uno...
0: ¿Quiénes son los anteriores? ¿Puedes citar, Esteban?
4: Sí, profe. El primero fue Víctor Bernay, que arrancó el año dirigiendo al equipo en el torneo Apertura. El segundo, Claudio David Vargas, asumió de forma interina.
0: Sí,
4: el tercero, Leandro Romagnoli, que tomó el mando en el primer semestre, y el último, Ariel Galeano.
0: ¿Qué sabes más de Juan Aguilar vos? De datos que le podés agregar a la presentación, aparte de haber sido un buen jugador, ¿qué más tiene? ¿Qué conoces de él?
4: Tiene mucho carácter, muchos contactos también con los jugadores, profe. La verdad que ya venía conversando desde hace varios días sobre esta posibilidad de retornar al club y se da de la mejor manera en estos momentos.
0: En este momento, cuando Guaraní le llama, ¿en qué estaba? ¿Estaba ligado al fútbol de alguna manera o lo rescató Guaraní? ¿Sabés algo de eso?
4: No estaba ya ligado de manera oficial al club ni al mundo del fútbol, profe. Estaba de vacaciones Juan Aguilar cuando ya estaba conversando días con el Aurich.
0: ¿Cómo de vacaciones? ¿Qué? ¿Hace cuánto dejó el fútbol él?
4: Sí, hace años ya, profe. Pero
0: hace
4: no estaba
0: años
4: ligado
0: estaba, ¿hace años que está de vacaciones entonces?
4: Y estaba esperando este llamado, profe.
0: Averiguar, pues son datos importantes, si tiene algún estudio, si hizo algún curso para la gerencia deportiva. ¿Qué actividades tenía, qué actividades paralelas desempeña? Porque dejó, no sé cuándo dejó el fútbol, pero lleva 2 o 3 años que dejó, ¿verdad?
4: Sí, hace 2 o 3 años más o menos que dejó el cargo de jugador.
0: Yo no dije tanto, pero pensando que vos me ibas a dar una afirmativa ahí con datos concretos, pero en Emboquise hay piloteaje.
4: No, profe, lo que te quiero aportar también, tiene el nuevo cargo de secretario técnico, se trata en la búsqueda de Guaraní también de un jugador histórico campeón en el año 2010.
0: Está bien, 2010, no, está bien, eso todo pueden deducir, lo que queremos es saber datos concretos, profe, de Juan Aguilar.
6: Profe, pero cuando no pilotea te enojas, ahora que pilotea también te enojas.
0: No, para pilotear estoy yo.
6: Sí, pero está aprendiendo el chico.
0: Pero él me tiene que dar datos concretos, si él está en contacto con todo.
7: Profe, le va a agarrar a Aguilar otra vez y le va,
0: claro,
7: le va a
0: preguntar. Claro, y lógico, si le estoy dando pie.
7: Averiguar, lógico.
0: Averiguo, dice, en 15 minutos te pasa todos los datos.
7: Lógico, así tiene que ser. A ver, vamos a intentar nuevamente
0: con Mario. Es muy joven todavía,
7: sí,
0: está aprendiendo.
7: Claro, está aprendiendo, sí. Mario.
8: Hola, Pato, ¿cómo estás? Un gusto poder saludarte a vos, a los compañeros y a toda la gran audiencia de Urbana Sports. Antes de meternos de lleno en lo que es Olincha, recién me cruzaba acá con Aguilar justamente y estábamos conversando con él. Decía, se muestra bastante optimista por su llegada y uno busca que le dio. Y él le dio mucho como futbolista, ahora él busca retribuirle eso al club Guaraní también.
7: Bien, correcto, sí, Juan Aguilar, que jugó mucho tiempo en Guaraní, lo hizo también en Cerro Porteño. A ver, Mario, la alineación de Olimpia para esta jornada.
8: El campeón del mundo, el tricampeón de América y actual campeón del fútbol paraguayo, con un seno plenamente confirmado. En portería, camiseta número 1 y brazalete de capitán para Gastón Olveira.
9: Avanza el coloso.
8: Línea defensiva, camiseta número 27 para Raúl Cáceres. 14, Gustavo El Tutu Vargas. 15, Mateo Gamarra. Y 23 para Esteban Matus. 7, camiseta número 8 para Alex Franco. 26 para Richard Sánchez. Y camiseta número 37 para Bernardo Romero. Completa de esa forma el mediocampo franjeado.
7: Muy bien, está saliendo con interferencia en esa zona, Mario, si querés buscar una mejor ubicación para poder tener una comunicación fluida contigo, ¿puede ser?
8: Sí, Pato, completamos en ofensiva, Franco Alfonso, camiseta 35 y 24, Thiago Caballero, el onceno titular de Pablo Sánchez, mientras me voy ubicando para tener una mejor presentación.
7: Perfecto, porque ahí había una descarga. Carlos, todos sabemos lo que es Francisco Arce, lo que significa y lo que pregona. Ahora, en tan poco tiempo, ¿qué es lo que le pudo haber dicho a los futbolistas?
0: No, ubicarle en la cancha, cómo pararse, cosas elementales, básicas, nada de otro mundo. Después que hagan o no hagan es otro tema, pero le va a intentar darle el orden de entrada. Es decir, y normal, no le va a pedir algo que el futbolista no está acostumbrado. Es decir, todo dentro de la lógica. Y la recomendación siempre de no desesperarse, porque es un partido que puede estar en desventaja, entonces ya avisas antes, vamos a mantener la calma, vos no solucionás problemas ajenos, cada uno dentro de su territorio, de lo que tiene que hacer, tratando de encontrar a través de ese orden un mejor funcionamiento, pero más de eso no... No hay mucho que decir todavía, va mucho más a lo mental que a otra cosa. Lo otro es ubicarle, quiero esto, acaparate, así nos paramos. A partir de ahí, la tranquilidad que tenés que tener con la pelota, y sobre todo la paciencia para jugar. Es decir, no hay mucho.
7: ¿Qué no te gustó de los cambios que hace Pablo y también a Sánchez, Carlos?
0: Lo que digo es, no es que no me gusta que cambie, es normal que cambie en determinado partido. El término que la gente quiere instalar, rotación.
7: No existe la rotación, decís vos.
0: No, existe la rotación, pero no es... No, si es, el desgaste es el mismo para tu contrincante, ¿por qué vos tenés que proteger a tus jugadores o no ponerlo si el desgaste es el mismo con el adversario? No te digo que si vos hubieras jugado un partido el fin de semana con equipos internacionales y Guaraní jugó el miércoles el último partido, tiene 8 días de haber jugado su último partido, entonces sí, vos podés decir, ellos llegan con ventaja, el famoso un día más de descanso, que parece un chiste, pero un día es un día. Pero entrar en esa que es la rotación, me parece que no va por ahí. Ahora, ¿por qué no analizamos Tim Payne con Cáceres? Cáceres marcando es más. Entonces, hoy es un rival que él puede considerar más complicado que, y no tengo duda, que Recoleta, por ejemplo, Guaraní, por historia.
7: Claro, vamos, por supuesto.
0: Entonces va con Cáceres. Ahí me planteo la otra pregunta. Si considerás que Guaraní es más que Recoleta, pero Tim Payne jugó con Recoleta y jugó Richard, ¿por qué Richard no juega hoy?
7: Por ejemplo, sí.
0: Richard ya no es por un problema de pulmón, de desgaste muscular ni nada. Richard ya no corre. Richard clásico no saltó ni una vez. No es que ya no corre, ni ya salta. Juega porque su presencia incluye, determina otras cosas. Entonces, a no ser que haya tenido algún problema que desconocemos nosotros. Lo mismo pasa por el lado izquierdo, la presencia de Mato. Es decir, uno de los técnicos que hacía la rotación constante de los dos laterales fue este que dirigió Brasil ahora, Carlo
7: Ancelotti.
0: Ancelotti. Sí. Él cambiaba los dos laterales partido y partido. Los partidos importantes jugaban los que marcaba mejor, los que tenían más sobriedad a la hora de defender. Jugaba el lateral derecho, creo que Arbeloa o este último que se fue ahora, que era de la vieja generación, y el brasileño, que no jugaba porque marcaba bien, sino porque tenía una gran técnica.
7: Exacto.
0: Marcelo.
7: Sí.
0: Entonces, o si no, jugaba el portugués Concepción,
7: Fabio Contrão,
0: ahí a la izquierda. Sí. Y a la derecha no me acuerdo quién ponía, pero rotaba los laterales. Olimpio hoy rota los laterales. Eso es entendible. ¿Por qué? Porque son los que más se desgastan.
7: Por el desgaste, que por el desgaste, recorrido que hacen.
0: Son los, sí, jugadores con más recorrido. Pero se hablaba de Dera, finalmente juega Vargas, porque no entendía si los centrales son los que menos corren.
7: Exacto.
0: ¿Entendés? Y hace un medio campo que va a tener dificultades, digo yo, a la hora de recuperar la pelota. Si Armando otro medio campo tiene problemas, hoy me imagino que Sánchez va a ser el más atrasado porque le cuesta jugar arriba. Al ponerlo arriba a Franco, también va a tener problemas Franco.
7: Sí, porque se desordena, ¿no? Permanentemente. No,
0: Franco tampoco sabe jugar en esa posición. No creo que modifique su esquema, porque juega Franco Alfonso. Entonces, si vos tenés Franco Alfonso, tenés Cardoso y tenés Romeo Benítez, sí, se supone que el que va a jugar por el medio interno para seguir haciendo lo que venía haciendo, y le fue bien porque ganó los partidos limpios, no es que perdió. Si vos perdés, sí, busca un cambio. Es decir, modifica. Pero si ganaste, ¿para qué vas a tocar?
7: Exacto.
0: ¿Para qué tocar lo que está funcionando? Entonces uno supone que Franco Alfonso va a ser el volante que va a apretar al volante interno del equipo rival, y creo que el otro Franco, de por ahí, porque tiene más recorrido en algún partido, que es el detalle, por eso digo esto, Vitamina le puso a Franco como volante más atrasado. El último partido que vimos acá, que jugó Franco antes del clásico, no sé contra quién, después lo cambió, que le sacó a Richard, que no entendí, y después, para arreglar el medio campo, le volvió a salir Franco, pero había sido Franco, tenía un problema muscular.
7: Exacto.
0: Pero lo dejó a Franco como el más atrasado. Puede hacer eso también, porque tiene más recorrido que Cachorro. Pero Cachorro ya te mostró que apretando arriba le cuesta un montón. Así que, para mí, desde ese punto de vista, es una incógnita lo que puede funcionar. Lo que tengo, y estoy convencido, ojalá me equivoque por el hincha de Olimpia, es que jueguen todo bien y que no tengan tanto problema en la recuperación de la pelota. Pero yo creo que nosotros vamos a ver un partido de situaciones de llegada donde la recuperación del balón va a estar en las áreas.
7: Así es. Los conceptos de Carlos Alberto Quise, mi querido Raúl, cuando aquí ingresa Olimpia, está en el terreno de juego el campeón del fútbol paraguayo.

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1: Correcto, gracias. Enfrente está el más añejo rival de Olimpia, fundador de la Asociación Paraguaya de Fútbol. Enfrente está Guaraní.

0: Bien, señores, se saludan los protagonistas. ¿Algo más por tu sector, Mario? A ver, Esteban.
1: Señor, ya en estos momentos ubicado en el sector de pupitre, ya se están saludando los verdaderos protagonistas y esto va a iniciar en contados minutos. La hinchada organizada de la Boliche ingresando en estos momentos, Pato.
0: Correcto, Pato. Las marcas, mi querido Raúl, que están con Urbana Sport aquí en la nueva Casa del Fútbol.
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0: Muy bien, le recordamos, por favor, mi querido Danés Bisman, las autoridades del compromiso a los que nos están escuchando. Por supuesto, ustedes saben, estamos a través de YouTube Urbana 106.9 y vamos a ir leyendo los mensajes de todos los que se prendan a la cobertura a través del YouTube y, por supuesto, a través de la 106.9.
3: Es así, el árbitro del partido, Carlos Paul Benítez, el asistente número uno, José Villagra, el asistente número dos. Estamos hablando de José Gabriel Mercado. Cuarto árbitro, Franco Martínez. Mirando un poco el VAR, Carlos Figueredo, asesor de árbitros. Estamos hablando de Rodney Aquino. Y el AVAR, Héctor Balbuena, Pato.
0: Correcto. A mí me está gustando cómo está pitando Carlos por los últimos compromisos, Carlos. Tu tocayo. Mirá sí. Que yo era renuente a él,
4: Y vos sabés que a mí me gusta, pero ha tenido tantos desniveles que ya no me animo a decir. Me gusta porque es de esos árbitros calmos.
0: Dialoga.
4: Dialoga. Sí. A mí me gusta ese tipo de arbitraje y son los que se termina imponiéndose en el mundo. No son aquellos que le ganan el temperamento, que se muestran enérgicos, casos Díaz de Vivar, que son tarjeteros. Y el otro que me está decepcionando es David Ojeda. Me acuerdo de vos porque a vos no te gusta.
0: A mí no me gusta.
4: A mí me gusta, pero hace 4 o 5 partidos que le veo, no de ahora, si viene en baja. Y aquello que decía que era el segundo después Juan Gabriel Benítez, hoy...
0: Yo creo que hoy es Romero.
4: Yo me quedo con Derlis López.
0: ¿Te gusta Derlis López?
4: Es muy quisquilloso, es muy detallista a veces, todavía tienen que corregir eso. Pero dentro de esa línea está. Que a mí... el árbitro de ahora, el diálogo, la tranquilidad que mantiene, es la característica de los grandes árbitros del fútbol, de la Premier, y en el pasado era el carácter que tenía los árbitros argentinos, los brasileños, que hablaban los uruguayos, Barreto y compañía. Acá Ubaldo Aquino era uno de ellos que pitaba de esa manera. Es de ese estilo, tranquilo, solo que hoy día apela demasiado al VAR para tomar sus decisiones.
0: Muy bien, señoras, señores, va a autorizar Carlos Paul Benítez. Esto va a arrancar, se va a mover el balón. Va a mover Franco Alfonso. Está Olimpia para comenzar a arrancar el juego frente a Guaraní. En un ratito va a autorizar Carlos Paul Benítez. Se aguarda solamente el horario establecido. Son las 18:29:30 puntualmente. Tiene que comenzar. Está esperando el ok del delegado al costado. Lo hizo, autorizó, señores. Comienza a correr el balón. 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
2: 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Relata el mundialista Pato Obando. Comenta, opina, analiza el campeón del mundo, Carlos Alberto Quise.
0: A buscar Esteban Matus, la pelota para Mateo Gamarra, tiene el conjunto franjeado. Aquí se desplaza todavía, caminando el trotecito. Viene a buscar contacto con él Franco Alfonso. Otra vez el balón para Mateo Gamarra. La va teniendo rápidamente Gamarra, insiste otra vez, levanta la cabeza, retrocede ahora para Tutu Vargas. El balón por la zona derecha para que ya tome control del esférico y vaya saliendo rápidamente otra vez Olimpia. Para Raúl Cáceres, pegado a la línea. Arriba el balón para que venga a buscar por esa zona. También moviéndose Olimpia, el centro al área. El cabezazo defensivo, la primera acción. Olimpia nuevamente aprovechando la derecha, Carlos.
4: Trabajaron bien por el costado derecho, sobre todo en la finta, en la magre de Cardoso, que dejó pasar la pelota engañando a su lateral izquierdo después del buen centro de Franco. tratando de sorprender. Despejó la defensa de Guaraní. Juego lento de Olimpia.
0: La pelota de vuelta con Raúl arriba, segundo palo. Y el balón que la va a terminar sacando Méndez. Ahí está Méndez moviendo la pelota. Bajo unos metros para buscar la pelota rápidamente. García también. Insiste Guaraní. Ya salió el esférico. Habrá reposición manual para el Olimpia.
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0: 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Va saliendo rápidamente Tutu. Tutu Vargas tiene la pelota. Otra vez cortita para Mateo. La tiene en los centrales. Sigue Mateo. Levanta la cabeza. Vamos a ver quién pide la pelota. Largo arriba por el sector derecho. Equivocado Mateo Gamarra. Le cede el balón a Guaraní, que saldrá frente a la zona preferencial con la reposición manual.
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0: Vamos a ver, Guaraní está para cumplir el lateral rápidamente. Allende, ahí se va mostrando el futbolista de Guaraní. Allende mandó la pelota arriba, largo, salta con el Vargas. Cuidado que viene Guaraní a buscar con peligro. Se va metiendo con velocidad arriba al centro. Cerrando Matus oportunamente, nuevamente el balón le va a quedar. Otra vez para que venga a buscar rápidamente el conjunto aborigen con Méndez. El centro arriba, cabezazo. La sacó Mateo Gamarra, insiste Guaraní que llegó con peligro, Carlos.
4: ¿Me pueden decir de un lateral en la mitad de la cancha qué hacía Gamarra tirado al costado derecho tratando de evitar un centro? Dejando la zona central su defensa, insólito el movimiento de Gamarra.
0: La salida será para Matus. Viene a buscar contacto con la pelota nuevamente, otra vez el conjunto franjeado. Ya la va teniendo, saliendo Matus. Cambia de banda ahora para que venga a buscar rápidamente Raúl. Raúl Cáceres aparece pegado a la raya ahora. Fernando Cardoso, otra vez Cardoso. Retrocede para que la tenga Cáceres. Cáceres va saliendo con Tutu. Tutu Vargas que retrocede el fútbol para que salga Olveira.
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0: Sale jugando nuevamente Mateo Gamarra, cortita en la media luna del área para Olveira. Olveira que desplaza nuevamente el esférico para Vargas. Vargas la va teniendo, sigue Vargas. Otra vez la pelota, la viene a buscar ahora en la mitad de la cancha Sánchez. Sánchez va saliendo, juega Gamarra. Gamarra encuentra, atención a Matus, viene a buscar Bernardo Romeo Benítez. Insiste de vuelta para buscar rápidamente la pelota Olimpia en la mitad de la cancha. La va teniendo otra vez Romeo. Romeo mete el balón largo arriba buscando a Thiago Caballero. Ya sacó la marca, sacó tanda esa pelota. Aquí hubo falta, dice Carlos Pol.
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3: A partir de la 21:15 del día de hoy, Vélez Sarsfield enfrenta a Boca Juniors por la Copa Argentina y ya está convocado y para ser titular Ronaldo Martínez.
0: Bien, señoras, señores, aquí la salida será rápidamente para que venga a buscar Guaraní otra vez con la pelota. El balón largo arriba, viene a buscarlo otra vez el conjunto aborigen. La pelota que le llega a Mancito Almeida.
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0: Ahora salió un poquito Guaraní de su terreno de juego. Viene a buscar a Mateo Gamarra, va tocando para Tutu Vargas. Vargas con la pelota, ya espera Raúl. Sigue Vargas, la tiene en los centrales de Olimpia. Entonces se vuelve improductivo el juego. Vargas metió el pelotazo largo arriba, va a buscar Fernando Cardoso. Salió muy bien para contener Martínez. Se quedó con el esférico.
2: 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Primera etapa, Pato. ¿Cómo está el partido?
0: El partido por ahora está 0-0, círculo central, recupera Vargas la pelota, mete el balón largo, equivocado, saca desde el fondo y Manuel Segovia, insiste de vuelta Guaraní en la mitad de la cancha, viene a buscar López, otra vez el balón retrocedido para Méndez, Méndez mucho más atrás para que salga Martínez, Martínez sale jugando rápidamente otra vez con Thiago Servín, el balón en la mitad de la cancha, la mueve Guaraní, va saliendo Allende, Allende mete pelotazo largo arriba, salió Olveira y al final tiene que salir jugando rápidamente con Raúl Cáceres, pelotazo a la espalda de la defensa, metió Guaraní un par de oportunidades, aquí va a poner el cuerpo, Tutu Vargas tiene a hombres marcándolo, correcto, envió el esférico por el hombre de Guaraní que llegaba a asfixiarlo. Señoras, señores, hay lateral para Olimpia.
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3: Pato,
4: este partido le pone a Olimpia con posibilidades reales de pelear el campeonato. pero hasta aquí, en estos primeros 6 minutos, muy poco en intensidad, muy poco en ganas para salir a buscar el partido. Parecieran que tiene una gran ventaja en la tabla de posiciones y no se dan cuenta que corre. Olimpia con juego lento, traslado, pausado, no genera sorpresa. Guaraní no tiene mucho hasta ahora, no nos mostró mucho, pero da la sensación que en cualquier momento puede tener la chance del primero.
0: Le va a pegar Diego Fernández, en un ratito voy a ir con el de Bisman. Aquí le pega Fernández, el balón al segundo palo, arriba, cabezazo correcto en el fondo para que salga jugando Tutu Vargas. Otra vez el balón retrocedía, ahora para el arquero, escucho.
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3: Sí, señor, van llegando también WhatsApp de la gente, dice el señor Pato, la cancha de Guaraní, ¿cuánto por ciento está ya? Dice, porfa. Ese peinado de niño bueno de Pato te va a engañar, dice.
2: El colegiante.
0: Peinado de niño bueno tengo.
3: Perrito fiel.
0: El perrito fiel. Saludos para Perrito fiel.
4: Es que es un niño bueno.
0: Yo soy buenísimo. Aquí va saliendo rápidamente Tutu Vargas en el fondo. Va tocando otra vez para Mateo Gamarra. Gamarra la va teniendo para Olimpia. Tienen los centrales. Ustedes escuchan por eso los nombres de ellos. Va saliendo en la mitad de la cancha ahora Franco. Tocando para Raúl. Otra vez va Franco en velocidad. Sigue Franco. Le puntearon el esférico. Va Cardoso a la lucha. Finalmente Carlos Paul dice que hay salida para el Indio.
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0: Allende para cumplir lateral, está parado al borde del área Francisco Chiqui Arce. Esteban.
1: Es así, señor, dando constantemente indicaciones sobre todo a los laterales. Ratito,
0: vamos a establecer contacto con los compañeros. Habrá salida que corresponde a Guaraní con Allende. Estamos con el fútbol nacional.
4: Estaba
0: 0 a 0.
4: Estaba hablando, Esteban.
0: Yo no le escuché.
1: Ahí me escuchaba, Pato.
4: Sí, te escucho.
1: Constantemente dando indicaciones sobre la construcción del estadio. Presenta un avance del 38% de su estructura.
0: Bueno, correcto, aquí viene el centro arriba. Olveira salió a buscar esa pelota.
4: El chico del pórtico.
2: El chico de los números.
4: Te va a engañar, no dice no ni 40, 38, sí, pero si 38, no era. Claro. Parece que un pillata de 38, pero deja.
2: Pero ese es el tema,
3: ya está.
0: Faltaba que te diera el decimal, ¿verdad? Faltaba que te diera el decimal.
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0: Viene a buscar Vargas. Vargas con la pelota. Va saliendo rápidamente para Mateo Gamarra. Mateo Gamarra con el esférico nuevamente. Va tocando por la zona izquierda para Matus. Matus se va mostrando. Insiste Matus. Viene a buscar Romeo. Romeo que desciende ahora. Olimpia no llega. Guaraní espera. Muchos inconvenientes para el decano porque está bien ordenado Guaraní en el fondo, Carlos.
4: Y aunque no esté bien ordenado, es muy lento el traslado de Olimpia, no le dan la pelota a su mediocampista, intentan los pases de 20, 30 metros, Vargas 3 veces, Gamarra 2 veces, no pasa por Franco, ni por Franco Alfonso, ni por Cachorro, entonces no tiene mucha idea para atacar. Toca Olimpia la pelota, pero a 50 metros del arco rival.
0: Franco Alfonso, la pelota para Matús. El balón para Franquito, viene a buscar rápidamente en el fondo nuevamente Olimpia. Se le escapa Cardoso, será lateral para Guaraní.
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0: Parado también está Pablo Vitamina Sánchez, muy poco lo que ha mostrado Olimpia hasta ahora. El cabezazo de Raúl Cáceres en la mitad de la cancha, quería Alfonso, no podía, hubo falta, hubo mano, dijo el juez. Habrá tiro libre para el decano.
2: 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Primera etapa, Pato, ¿cómo está el partido?
0: El partido por ahora está 0 a 0. Viene a buscar Matus el balón. Atención que mete el centro. Se desvía a buscar Thiago Caballero. No puede. Corrige otra vez Méndez. La deja salir. Será salida para Guaraní. No es el partido que vinimos a ver, Carlos. Es muy bajo Olimpia sobre todo.
4: Sobre todo en la intensidad. No, seguramente vayan mejorando. Olimpia quiere tocar. Quiere ser prolijo. Pero el ser prolijo hace que sea muy lento el traslado. Uno puede ser prolijo, pero con velocidad, con dinámica. Y Guaraní, que cuando pierde la pelota no pelea tampoco arriba, sino retrocede para tener el orden defensivo que quiere su adiestrador. Entonces vemos un partido donde se prestan la pelota los dos centrales de Olimpia. Y para tener situación de llegar a 3/4 de cancha, Olimpia por lo menos hace 12 toques, 15 laterales, sin sorpresa. Y el fútbol de ataque, lo primero que te pide es la sorpresa.
0: A buscar nuevamente Mateo Gamarra el balón que la viene a buscar ahora Richard Sánchez, tocando nuevamente para Tutu Vargas. Ahí la tiene Olimpia en su propio terreno de juego, entre Tutu Vargas y Gamarra. La pelota que la tocó Franco Alfonso va abriendo fútbol ahora para que vaya Romeo. Romeo se va metiendo por ahí, hace otra vez la diagonal, no encaró. Vuelve a retroceder el fútbol ahora para Alfonso. El cambio de banda para Cardoso. Cardoso por derecha ya recibe correctamente. Descarga sobre Raúl Cáceres. Cáceres tiene la pelota. Otra vez para Cardoso, pegado a la banda por el sector derecho. Insiste, gira Cardoso, le puntearon el balón. Viene a colaborar en el fondo García. La pelota que la va quedando para Tanda. Sale Méndez. Recupera Olimpia nuevamente en función ofensiva. Viene a buscar Thiago. Thiago tocó para Bernardo Romeo Benítez. Ahí está Romeo tocando de vuelta para Matus. Olimpia intentando ahora meterse en el área de Guaraní. Otra vez la pelota que la va a enviar Romeo de vuelta, tocando para Matus. Nadie manda el balón al frente. Viene a buscar entonces Richard Sánchez. Sánchez toca para Cáceres y Cáceres retrocede para Vargas. Olimpia se planta sobre el territorio de Guaraní. El balón de Vargas para que venga a buscar Alfonso. Alfonso toca la pelota para Gamarra. Ahora para Matus. Matus para Romeo. Insiste Romeo por la banda izquierda, que bien salió de uno. Se va metiendo por el medio, pero picó larga. Por eso termina sacando Imanol Segovia en el fondo. La pelota es de Olimpia ahora.
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3: Matías Galarza es nuevo jugador del Inter de Miami. A sus 24 años, el mediocampista paraguayo Galarza Fonda arma las valijas y deja a Núñez tras quedar fuera de los planes del anterior cuerpo técnico millonario.
0: Al Inter Miami se fue Matías Galarza entonces. Aquí viene a buscar rápidamente la pelota. Fue Gamarra con la falta. Carlos se desentendió de la acción completamente.
4: Sí, fue falta, no hay nada que discutir. Guaraní bien poco también, no ofrece mucho en materia de ataque. Espera en su campo, agrupado con dos líneas de cuatro más dos ahí adelante, tratando de quitarle espacio. El partido no es bueno, sobre todo en la dinámica. Se prestan la pelota con pases laterales, que lo puedes sintetizar como pases intrascendentes. Por ahora, partido cómodo, de confort, tanto para Guaraní como para Olimpia. Qué bien le vendría a este partido un gol y que se sacudan un poco, ¿no?
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0: Imanol, que quería sacar el remate, apareció Thiago Caballero para molestarlo. Sigue Imanol, se lanza al piso Thiago y retrocede finalmente para que la tenga Martínez. Y Martínez saldrá jugando rápidamente por el sector izquierdo. Ya va teniendo el balón ahora, saliendo en esa zona otra vez rápidamente el conjunto de Guaraní con Thiago Servín. Pelotazo largo arriba, se perdió un costado, será lateral. Ni Olimpia ni Guaraní, Carlos, realmente muy pobre lo que estamos observando, ¿no?
4: Vamos a tener esperanza que esto va a mejorar, estamos cerca de los 15, pero poco de Olimpia, poco de Guaraní, solo pases laterales sin verticalidad, entonces no se genera situaciones de riesgo por ahora frente a los arcos.
0: La pelota que la va teniendo Mateo Gamarra y sale jugando el central por izquierda. Ya lo busca ahora Matus. Matus retrocede el esférico para Franco Alfonso. Alfonso que manda la pelota larga para Matus. Va a desbordar. Llega. No. No llegó, el pelotazo fue muy fuerte. Será saque de portería para el arquero Martínez.
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0: Cronometramos.
2: 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Primera etapa, Pato. ¿Cómo está el partido?
0: Poquito a poquito se vio hasta ahora 0-0 el compromiso.
3: Que no te engañen, lo único que no tenés que hacer con Pato es apostar, dice, porque no paga la apuesta, dice Pinky.
4: Lo conoce.
0: Sí, no, a Vargas le tengo que abonar cuando él me diga y la hora en el lugar y el sí, día que quiera.
3: Según un tal Vargas, dice.
0: Bien, aquí viene a buscar rápidamente la pelota otra vez. Viene Guaraní con peligro. Atención que va a venir el desborde. Oportuna la marca de Mateo Gamarra. Llegó con peligro Guaraní. Ahora tiro libre de esquina, prensa.
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0: A ver la banca de Olimpia rapidito, Mario.
1: Lucas Berta, Brian Bentaverri, Tim Payne, Richard Ortiz, Gabriel Avalos, Ronnie Reyes, Luis Sebastián Quintana, Rubén Lejano, Juan Vera, Alan Coyote Rodríguez, Pedro Sanza y Hugo Sandoval Pato.
0: La banca de los que están al lado de Pablo Vitamina Sánchez. Atención que viene Guaraní con peligro. Va a venir el centro arriba. Diego Fernández la tocó rápidamente. Atención, intentando hacer una jugada preparada, elaborada Guaraní. El cabezazo defensivo nuevamente de Mateo Gamarra, que por arriba está ganando los duelos defensivos.
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0: Será el lateral que corresponde a Guaraní. Viene para cumplir Allende nuevamente. Vamos a ver qué es lo que acontece. Guaraní va al ataque. Estamos en 16 minutos. El partido está 0-0 aquí en Sajonia. Viene ya el lateral de Allende. Allende tocando la pelota para que venga a buscar López. No podía. Sale nuevamente el esférico. Hasta aquí. Aburridito el partido. Olimpia tiene los centrales. Guaraní no genera. Por ahora 0-0.
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0: A salir jugando rápidamente Esteban Matus. Sí, Carlos.
4: Hay que decir que técnicamente hay una gran ventaja a favor de Olimpia. Tiene mejores jugadores individualmente. Entonces uno debe de pensar que en algún momento cuando estos se encuentran deberían de generar una situación de riesgo para el arco de Guaraní.
0: El árbitro no autorizó. Iba trasladando el esférico Franco Alfonso. Movió rápido Olimpia. Habrá tiro libre para el franjeado.
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0: El balón será enviado al área. Está Tutu Vargas. Está Mateo Gamarra, que había ganado todo en defensa. A ver cómo está en ataque. Atención que va a venir el remate al área. Vamos a ver qué acontece. Le va a pegar Romeo. Arriba. Segundo palo. El cabezazo defensivo de Segovia. Insiste para cerrar la jugada. Richard Sánchez. La pelota se fue para arriba. No pasó absolutamente nada. Saque de portería para el Indio.
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3: Mañana arranca una nueva fecha de la Intermedia. Deportivo Capiatán, del 3 de noviembre. Eso se jugará a las 16:30 y a las 19. Sol de América, General Caballero de Juan León Mallorquín.
0: Muy bien, y estos nombres de clubes con fecha de calendario podrían ser erradicados del fútbol paraguayo. Hoy pudimos ratificar eso en la mesa de Urbana al mediodía.
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0: La salida retrocediendo nuevamente Tutu Vargas para que la tenga Olveira. Viene a buscar Richard Sánchez. Nadie hace algo distinto. Sale jugando Sánchez para Mateo Gamarra. Gamarra nuevamente para que la tenga Richard Sánchez. Ahí está el cachorro. Insiste Sánchez. Traslada la pelota. Mueve ahora por izquierda para Matus. Matus tocando cortita de vuelta para que venga a buscar rápidamente. Otra vez Franco Alfonso. Alfonso insiste, sigue Alfonso, retrocede la pelota para que salga jugando Vargas. Vargas cruza la media cancha, ahí está Vargas, abre fútbol por derecha para Raúl. Raúl Cáceres llega con peligro, pide Fernando. Fernando Cardoso muy marcado, continúa marcado para Allende y aquí finalmente la termina sacando otra vez López desde el fondo lateral para Olimpia.
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0: Estamos por Urbana Sport con el campeonato. Guaraní 0, Olimpia 0.
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0: Bueno, aquí Martínez, el árbitro dice que cometió falta. No me pareció.
4: No, fue empujón claro con el brazo contra la espalda.
0: Bueno, hay tiro libre entonces.
4: Que Romero, el otro día, Romero no cobraba en el partido.
0: No cobró ni una de estas empujones. Aquí va a venir el centro al área. Atención, Olimpia trata de pelota quieta.

0: Está hablando Pablo Vitamina Sánchez, Chiqui Arce también, observando lo que puede ser el desenlace de esta acción. Va a venir el remate, le quiere pegar Matus también. Vamos a ver qué pasa. Va a venir la pelota al área, están las parejas armadas. Amaga, va a venir el centro de Richard Sánchez. Arriba Sánchez, corazón del área, cabezazo. La pelota que estuvo por ahí cerquita en la posibilidad de Olimpia. No pudo llegar al contacto con el esférico. El ninguno de Olimpia, la salida será para Guaraní.
1: La pregunta que uno se hace en este tipo de jugadas, ¿por qué tira donde está el matón, es decir, el malón de gente? ¿Por qué no buscan el espacio vacío? Sánchez, que le pega bien, le pegó donde estaban todos. Ahí es mucho más complicado para el atacante. Pelota que se perdió por línea final. Y una de las armas para sacudir este partido seguramente va a ser las jugadas de pelota quieta.
0: Cronometramos.
2: 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Primera etapa, Pato. ¿Cómo está el partido?
0: El partido está 0-0. Olimpia Guaraní viene a buscar Olimpia. Ahora la pelota metida al área. La termina sacando muy bien correctamente Méndez. Y la viene a buscar ahora rápidamente otra vez. Buscando Martínez. El balón por la zona izquierda para que salga jugando Allende. Atención que va con todo ahora Guaraní. Intenta la contra. A pelearla nuevamente Mateo Gamarra. Pierna derecha. El balón sale a un costado. Será lateral para el Indio.
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0: La salida será para el conjunto de Guaraní. Está para mover la pelota Allende. Por ahora Guaraní tranquilo con el resultado. Se está produciendo el debut de Francisco Arce como adiestrador de Guaraní.
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3: Hablando de equipo que tiene en fecha justamente el 12 de junio de Villa Hayes, está puntero con el general caballero de Juan León Mallorquín en la intermedia y su presidente dijo tranquilamente podemos ser Villa Hayes 12.
0: Bueno, correcto, aquí viene a buscar rápidamente Epa, falta, infracción Carlos, habrá tarjeta amarilla me parece porque fue muy fuerte el ingreso del hombre de Olimpia. Es Martínez. Es Martínez.
4: Sí, amonestado el capitán de Guaraní, Luis Martínez.
0: Bueno, llegó a destiempo Carlos, entró fuerte.
1: No me pareció, pero no es, para amarilla no es.
0: Ya, ya se había puesto ventaja el de Olimpia y llegó un poquito tarde.
1: Sí, pero no fue golpes, el costado, no.
0: Bien, está.
1: Para tarjeta no.
0: Está sentido Richard Sánchez, se va recuperando de a poco, señoras, señores, poquito lo de Franco también en el partido, Carlos.
1: Es que todos no le han encontrado la vuelta al partido, es prestarse la pelota, pelota al pie, nadie pica en los espacios vacíos, nadie gana. Entonces, llevamos un cuarto de juego y no hay un remate, no hay una situación de gol frente a los arcos.
0: Va a venir Olimpia a buscar rápidamente, va Romeo Benítez, se va metiendo, atención que viene engancho Romeo, le pegó, intentó hacer algo distinto Carlos, vale, ¿no?
1: Sí, valió, sobre todo dos hombres en el camino, gambeteó metiéndose en diagonal, después su remate de zurda sin mucha potencia, pasó a 2 metros y medio, 3 metros aproximadamente del palo izquierdo, pero por lo menos intentó un remate desde 20 metros aproximadamente.
0: La salida será para el arquero Martínez.
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0: En un ratito el danés Disman nos va a recordar los resultados que ya están finalizados en esta octava fecha. Sí,
1: hay una cosa que hoy vemos en todos los partidos y con mucha frecuencia, ¿no? Que los árbitros están contando los laterales, el arquero, los segundajes. Eso cada vez va a haber menos con el transcurrir del tiempo.
0: Y sí, por ahora lo hacen todavía a rajatabla. Aquí va saliendo rápidamente Sánchez. Sánchez que toca la pelota para Tutu Vargas. Ahora la tiene Mateo Gamarra. Gamarra abre fútbol para Matus. Matus se mete por el medio. Sigue Matus. A ver, busca pase Matus. Ya lo vio a Vargas. Vargas del círculo central cruza frontera enemiga. Va tocando por el sector derecho para Raúl. Raúl con la pelota hace la diagonal por el medio. Vuelve a retroceder para Vargas. Olimpia la tiene, la maneja, pero lejos del pórtico de Guaraní. Aquí venía Franco Alfonso. No hubo falta, que siga, dice el árbitro. Va a salir jugando López. López toca para Méndez. ¡Sale el Indio!
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3: Rubio de Ñuble ganó a San Lorenzo 3-1. 2 de mayo empató contra Luqueño en el norte del país. Nacional le ganó 3-0 a Libertad. Y Trinidense le ganó 3-0 al Sportivo Ameliano. Son los resultados por ahora. 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
0: Mañana vamos a estar con Recoleta y Cerro Porteño. Escucho.

0: amonestación verbal nada más al capitán Martínez. No fue amonestado, no le mostró la tarjeta amarilla.
1: Aquí tiene Matus la pelota, atención, va a venir el centro al arco.
0: Amonestación verbal nada más al capitán Martínez. No fue amonestado, no le mostró la tarjeta amarilla.
1: Aquí tiene Matus la pelota, atención.

0: Detiene la pelota, arriba el esférico, cabecea Richard Sánchez, el balón quedó ahí a media distancia, insiste Raúl, la termina sacando con alguna dificultad y ya viene a buscar nuevamente López, iba a meter el centro otra vez, arriba, segundo palo, atención, la pelota que no se pierde, insiste para buscar nuevamente Allende, Allende toca para adentro y aquí va a salir jugando rápidamente de contra Olimpia con Cardoso, que está muy presionado por dos hombres de Guaraní, descarga el balón y las salidas de Richard Sánchez.
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0: Abra salida que corresponde al aborigen, va tocando la pelota a la mitad de la cancha. Ahí se iba metiendo rápidamente otra vez Martínez, tocando rápidamente para que venga a buscar a Rúa. Insistía otra vez, toca Guaraní ahora, trata de tener la pelota mucho más atrás para que la tenga Imanol Segovia.
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2: Sí, señor, porque habló para el diario El Equipo. Estamos hablando del compatriota Orlando Gil. Dice, soy competitivo, no me gusta perder y a veces uno hace cosas sin pensar. Después reflexioné y me disculpé, no tengo esa personalidad. Eso quedó atrás, hablando del cruce con Mbappé en el Mundial.
0: Bien, señoras, señores, aquí Guaraní traslada la pelota. Va tocando rápidamente en el fondo, aparece Allende, Allende que busca fútbol con Martínez, insiste otra vez recuperando la pelota Mati López, Guaraní que toca ahora el balón, se hizo dueño del esférico.
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0: A buscar el Guaraní con Mati López, va tocando rápidamente otra vez para Rúa, se va metiendo con velocidad, el balón largo arriba, insiste Guaraní, atención, viene el desborde al área, pegó en un hombre de Olimpia, ya estaba en offside, sí, correcto. Méndez estaba en posición adelantada. Habrá salida que corresponde a Olimpia.
1: 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Un Vanes y a seguir, Pato.
0: Estamos en 27 minutos de la primera etapa. ¿Vos te acordás algún remate al arco, Carlos? Al arco, que haya acertado el arco.
3: No, hasta ahora no. El único remate, el de Romeo Benítez, que fue frágil, débil, sin mucha potencia, que pateó ahí de 18, 20 metros aproximadamente, después no hay ni una llegada. Guaraní muy pobre en ataque, ¿eh? No,
0: pobre, no, pobre no, Guaraní, sí.
3: No genera, Rúa no aparece, García se mueve un poquito, pero no tiene fuerza. Guaraní, hay que achicarle la cancha.
0: Aquí viene a buscar rápidamente la pelota larga, arriba Raúl Cáceres Cardoso, atención, insiste nuevamente, puede venir la jugada por el sector izquierdo, va Matus que va a llegar al contacto con el esférico. Matus por izquierda, puede centrar Matus, retrocede el fútbol para Bernardo Romeo, amaga Romeo, va a tocar otra vez con Matus, gana hasta el fondo y después picó muy largo, Carlos.
3: Sí, se equivoca técnicamente, pero intenta hacer lo que el partido necesita, por lo menos la posibilidad de un desborde, de descompaginar, de desordenar el fondo de Guaraní, y eso hay que estimular, porque eso es lo que necesita Olimpia para generar alguna chance que hasta ahora no la tuvo en toda esta primera etapa.
0: Méndez tiene la pelota para Guaraní. Atención, insiste Olimpia presionando un poquito ahora. Recupera Olimpia, viene a buscar Thiago. Thiago está de espaldas al arco, no pudo girar. Le larga la pelota y aquí va saliendo Guaraní. Intenta la contra, bien parado. Aparecía Mateo Gamarra. Ahora la va teniendo en la mitad de la cancha López. Este estanda cambia el balón por la zona izquierda. Viene con peligro Diego Fernández. Se va metiendo Diego. Atención, a ver qué hace Diego. Cruzó, pero bien la marca de Fernando Cardoso. Lateral para el Indio.
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0: La pelota que la va teniendo Guaraní nuevamente tocando en la mitad de la cancha. Va insistiendo García. Ahí la va teniendo. Otra vez la pelota profunda. Me parece que había offside, ¿eh? No levanta el banderín el asistente, arriba, se quedó Olveira con el esférico.
3: Habilitaba a Gamarra, ¿eh?
0: Mateo, bueno, porque Allende parecía muy solo cuando salía el pase por el sector izquierdo. Y aquí viene a buscar rápidamente la pelota otra vez el conjunto de Olimpia con Franco Alfonso. Alfonso va tocando rápidamente para que salga jugando Tutu Vargas. Vargas la va teniendo en la mitad de la cancha, insiste Vargas. Vargas con la pelota, va tocando nuevamente el balón por la zona derecha. Se va mostrando en esa zona, ahí aparece Raúl. Raúl se mete por derecha, tres cuartos de cancha, sigue Raúl. Se encierra Guaraní, hace la diagonal Raúl, retrocede para Tutu Vargas. Vargas que llega, toca para que venga a buscar rápidamente fútbol Richard Sánchez. Balón por izquierda para Matus, otra vez para Sánchez, cronometramos.
1: Ese tiempo de Vanes y 400, van 30 minutos, primera etapa, Pato. ¿Cómo está el partido?
0: El partido está 0-0 aquí. Franco Alfonso toca el balón.

0: Caballero, el remate. Arriba Cardoso, Carlos. La primera chance clara para Olimpia.
1: La mejor carga ofensiva, porque marca muy mal el fondo de Olimpia, sobre todo las espaldas de López, que dejó que le ganen con facilidad en la proyección de Matos. Matos que tira a ras del piso. Caballero por segunda vez en el juego, que domina mal la pelota, no consigue el control orientado y en vez de girar hacia el arco, gira hacia el campo de juego en craso error técnico. Ahí consigue igual tocar la pelota para Cardoso, que le pegó sin convencimiento, mal, lejos del arco, pero por lo menos como jugada coordinada en media hora, la primera que vimos.
0: Viene a buscar a Olimpia ahora con Thiago Caballero arriba, se desordena el equipo, Thiago Servín cabeceaba, falta de Thiago Servín, el árbitro dice que no pasó absolutamente nada, y viene a buscar entonces García, y la pelota la recupera Mateo Gamarra, toca para Tutu Vargas, muy marcado, sigue Vargas, saca el pelotazo largo para que la venga a aguantar Cardoso, perdió ante la marca de Thiago Servín, otra vez insiste en la mitad de la cancha ahora, trasladando la pelota a López, metiéndose mucho más atrás para que salga jugando Imanol Segovia.
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0: La pelota que viene por andar nivel derecho otra vez para el conjunto de Guaraní. La salida será finalmente para el indio. Hubo falta, dice el juez. Será tiro libre para Guaraní.
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0: Y Manol va saliendo rápidamente otra vez en el fondo. Ahí está Segovia. Va tocando rápidamente para que venga a buscar Thiago Servín. Thiago Servín vuelve a tocar el balón. Atención, insiste en la mitad de la cancha Fernández. La pelota larga arriba. Quería meter López el pelotazo largo. Gana Thiago Caballero. Arriba para Fernando Cardoso. A la marca el encuentro del balón fue Thiago Servín. Lateral para Olimpia en ataque.
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3: Luka Modric en el periódico de Marca. El Real Madrid es mi casa y me volver algún día.
4: Le gustaría volver a Madrid, decía, ¿no? Pero sí. Seguramente ya en la faceta de...
5: El danés habló en danés.
3: Sí. No, ahí, disculpe.
4: La verdad que sí.
3: Sí, me volvería. Sí, me gustaría. Me gustaría volver al Madrid algún día.
0: Bueno, correcto, sí.
5: ¿Vos sabés que hace a propósito para que le digamos danés?
0: Le encanta. Cualquiera le dice Eric Wiseman, pero nosotros le decimos Lanés Wiseman. Y viene a buscar rápidamente la pelota Gamarra. Bien para el corte. Es lateral para Guaraní, que intentó salir jugando rápido. Ya tocó la pelota Méndez. Méndez toca en la mitad de la cancha. A buscar ahora rápidamente otra vez el conjunto de Guaraní. Apareció poco García, también Arrúa muy poco. Insiste Guaraní, que ahora tiene buen manejo de pelota. Atención, la marca de Fernando Cardoso. Lateral para el indio.
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4: Ahora, este debe ser uno de los partidos más flacos que hemos visto hasta ahora, Carlos, ¿eh? En el campeonato.
5: No, es difícil comparar, no tengo tanta memoria para acordarme de todo lo que veo, ¿no? Pero no me gusta, pero no porque se equivocan en el pase técnicamente malo. El pase va al pie. Lo que me preocupó de entrada, no es que me preocupó, lo que me gustó de entrada, cómo entró limpio el partido. Cuando vos necesitas sumar de a tres, tenés que entrar a morder y pasarle por encima al rival. Olimpia nunca tuvo esa actitud, juega casi caminando dentro del confort. Hay una superioridad técnica a favor de Olimpia, eso hay que decirlo, pero eso no te garantiza el resultado. A veces tenés que revelarte. Por ahora el único que se revela es Romeo Benítez.
0: Y acá está Romeo, ganó el fondo, Romeo ganó el fondo, el centro retrasado. El arquero Martínez tocando la pelota y sacándola, Carlos.
5: Se fue bien por el costado izquierdo, gambeteando, dándole al partido lo que necesita. Llegó su desborde, después no tuvo conexión con Thiago Caballero, con otro mediocampista, pero tal vez esta, la que produjo Romeo Benítez, haya sido la jugada más efectiva del partido.
0: Viene a buscar de vuelta la pelota en el fondo Tutu Vargas, va saliendo para Mateo Gamarra. Olimpia que va presionando, arriba el pelotazo de Mateo para que venga a buscarlo otra vez el decano con Thiago, y la definición de Thiago, que se fue arriba sobre el travesaño, Carlos.
5: Guaraní es de los pocos equipos que veo en el fútbol paraguayo que hoy por lo menos tiene un déficit, para mí, alarmante en juego aéreo. Tanto en defensa como en ataque, no ganan una pelota por arriba. La que ganan esas pelotas frontales de Vargas o de Gamarra, no la despejan con fuerza, sino la dejan ahí sufriendo. Qué poco. Y uno debe mirar la estatura de sus jugadores y creo que por ahí pasa. Pero la verdad, digo, con un déficit llamativo para un fútbol que se apela mucho al juego aéreo.
0: Y acá viene a buscar Fernando Cardoso, va Cardoso encarando la pelota por la banda derecha, sigue Cardoso, metió el centro, pegó esa pelota al Allende, será tiro libre de esquina para el decano, cronometramos.
2: Este tiempo de pan es en 400, van 35 minutos, primera etapa, Pato, ¿cómo está el partido?
0: El partido, queridos amigos, por ahora, Olimpia Guaraní 0-0.
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0: Vamos a ver si aquí se genera alguna jugada de peligro. Va a venir el centro hasta el área. Estamos en 35, ingresamos a los últimos 10 minutos de la primera fracción. A buscar Olimpia por arriba. A ver cómo está el fútbol aéreo de Cano. Segundo palo. No pudo Mateo Gamarra. El balón que le queda nuevamente a Olimpia. La tiene Cardoso allá por aquella zona. Va a insistir nuevamente para meter el centro. El enganche. Ya se fue el balón. Puso el cuerpo el hombre Olimpia. No se fue finalmente. El hombre Guaraní termina sacando y viene la contra. Atención, va retornando como pueda en el fondo nuevamente Richard Sánchez para cortarse la lateral para Guaraní frente a la zona de platea.
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3: Rompió el silencio Adam Vareiro. Peleé, sufrí y entrené con muchas molestias por más de un mes para estar con mis compañeros en las canchas lo antes posible y de poder disfrutar el vestir de esta camiseta linda y representarlos. Lastimosamente no se pudo y fui a la última opción, que fue la cirugía. Es lo que decía el paraguayo Adam Vareiro.
0: Correcto, estamos en 36 con 30, Provenza.
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0: Viene a buscar la salida rápidamente otra vez Servín. Servín mandó el balón para que venga a buscarlo. Arriba apareciendo por ahí otra vez García. Insistía, no podía. Ya recupera Olimpia. El balón retrocedido para Tutu Vargas. Vargas que va a tocar mucho más atrás para Oliveira.
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0: Allende toca el balón para que venga a buscar rápidamente López. Ahí aparece manejando el partido Martínez. Martínez abre fútbol ahora para Méndez. Méndez se va metiendo para el Indio. Insisto otra vez Guaraní tocando el esférico ahora. Presiona Matus. Recupera Franco Alfonso. Colabora. Cuidado que aquí casi se le complica a Cardoso, que fue a buscar la zona izquierda. Y aquí viene con velocidad. Atención. Por el medio está Thiago Caballero. Va a venir el centro por el medio. Puede ser remate al arco de Sánchez. Disparo. Qué mal le pegó Carlos intentando buscar alguna diferencia.
5: Se desvió,
0: Se desvía, bueno, correcto, será córner entonces.
5: Cuando le iba a pegar Franco, justo el jugador de Guaraní se tiró en el piso y desvió.
0: Arriba el cabezazo, pelota que queda boyando, pide mano. La gente de Olimpia, me parece que no pasó absolutamente nada. Viene a buscar Diego Fernández. Diego quería meter la contra arriba. La pelota que sale a un costado será salida para Olimpia.
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0: Será lateral que corresponde a Olimpia en el fondo con el Tutu Varga.
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3: Pato, sí. Hay un mensaje para el profe.
0: ¿Qué dice?
3: Profe, Chochi soñó que Nacional ganaba hoy.
5: No dijo qué iba a pasar. Soñó con Nacional, dijo nomás.
3: Epa.
2: Sí, no, bueno, está, no, los sueños ya no le dan más resultados, profe.
5: En un ratito. No, dijo que soñó con Nacional, que tuvo buena onda con Nacional, dijo, eso dijo.
2: Sí, pero dijo no da, que iba a ganar, los sueños no le dan los resultados como antes.
0: Últimamente no le está saliendo nada, ¿no? No. Aquí viene a buscar rápidamente Raúl otra vez el balón largo para Thiago Caballero. ¡Oh! Y la termina sacando Imanol Segovia a un costado. Aquí llegó con peligro Olimpia, Carlos.
5: Sí, es mejor técnicamente, se nota, es más equipo que Guaraní. Guaraní muy por debajo de la expectativa que a mí me generó, esperando ver otra cosa. Parece esos equipos frágiles que necesita sobre todo una fortaleza en sus hombres para pelear por cosas importantes. Ardua tarea para lo que resta la temporada para el conjunto aborigen.
0: Aquí la va teniendo rápidamente Guaraní. El árbitro dice que no hubo falta. Insiste a la marca Bamatus. Ahora cayó el hombre de Guaraní. No pasa absolutamente nada. Ahora sí sanciona. La salida será para el Indio.
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5: Esteban, ¿quién tiene en el banco Guaraní?
6: Alcides Barbota, Paul Rivero, Jorge Recalde, Maximiliano Nahuel Añasco, René Rodríguez, Víctor Cese, Emanuel Gómez, Félix Llano, Patricio, Gabriel Coronel, Pedro González y Tobías Jara. El arquero de emergencia, el ex roporteño Antonino Martínez.
0: Bien, correcto, pelotazo largo, arriba viene Guarani a buscar López, López y el taco, al cierre Matus toca para Gamarra, Gamarra que va tocando ahora rápidamente para que salga jugando otra vez Olimpia, el balón por la zona derecha, se va metiendo con velocidad ahora el conjunto franjeado, pero no podía, ya recupera Guarani, atención que tiene espacio, puede venir el remate al arco, esto puede ser gol, el disparo, la pelota le quedó al Veira, Carlos.
1: 40 minutos de la primera etapa, primera carga positiva, ofensivamente hablando, Guarani, una pelota recuperada, perdida por Cachorro Sánchez, el remate de cerca del semicírculo central, frontal, no tuvo mucha potencia, el remate finalmente de López, estaba bien ubicado Olveira, llegó Guarani en una jugada recuperada en la salida de Olimpia.
0: Cronometramos, Raúl.
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0: 0-0 está el partido, hasta aquí no se generó demasiado juego, viene a buscar rápidamente Franco Alfonso, él está estabilizado, el balón que le va quedando ahora a Mateo Gamarra, Gamarra que descarga para que venga a buscar Matus otra vez para Gamarra, Gamarra por el medio, atención, apareció para poner y clarificar un poquito Franco Alfonso, arriba balón por derecha, salta muy bien Allende,
2: y llegó la pizza.
0: ¿Llegó la pizza?
2: Llegó la pizza, sí.
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0: 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Muy bien, correcto. Aquí va saliendo rápidamente Olimpia. Falta. Me pareció que hubo infracción. El árbitro dice que no.
1: Hubo falta, claro, empujón del jugador Guaraní, que no pitó con los dos brazos. Después sí, comete falta también el jugador Olimpia. Esta sí pitó Paul Benítez.
0: La salida será para Guaraní.
3: ¡Pato!
0: Señor.
3: Bueno, hablando un poco de Juan Aguilar, hay que decir que el último equipo de él fue en el 2025, Guaraní de Fram. A partir de ahí, hay que decir que él no estuvo de vacaciones. Él trabaja aparte. Él es técnico en informática.
0: Bueno, correcto. Estaba ejerciendo su función profesional entonces. Aquí llega Guaraní con Méndez. Atención, va a venir el centro arriba. El remate. Gol, gol, gol, gol, gol, gol, gol, gol, gol, gol, gol, gol, gol, gol, gol, gol, gol, gol, gol, gol, gol, gol, gol, gol, gol de Guarani García, lo hizo el remate de volea potente, fuerte, a donde estaba Olveira, llegó, desbordó Guarani con Méndez y apareció García para rematar, romperle el pórtico a Olveira. Para salir de la modorra de este partido, Guarani con el primer flechazo en esta noche. Atención al nuevo marcador ahora, aquí en Sajonia, Olimpia 0, Guarani 1. Carlos Alberto Quise.
1: El fútbol es determinación. Eso es lo que tiene Méndez para ganar un rebote cerca del círculo central. Corrida por el costado derecho. El centro hacia el medio. Dudas en el fondo de Olimpia. No llega el cruce de Gamarra. Tampoco va al ataque de la pelota Vargas. El que va a la pelota, el que ataca es García. El 11 de Guaraní, el punta de volea, golazo. Por el remate, por la dificultad y por la pegada. Guaraní en su segunda llegada lo sacude a Olimpia, que entró a caminar el partido. Guaraní 1, Olimpia 0.
0: El grito de Guaraní, Guaraní aquí en Sajonia.
2: A los 42 minutos de la primera etapa, Pato.
3: El gol lo hizo Juan Manuel García, delantero argentino de 33 años, que está jugando en esta temporada en Guaraní. Estamos hablando de su segundo gol en el torneo, Pato.
4: Qué bien le pegó de aire, Carlos.
1: Es muy difícil pegarle a esa pelota porque además estaba el compañero. Lo raro fue Vargas, que en vez de cortar la pelota, él se va hacia el otro lado. Fíjense, cuando vean el gol, cómo no ataca la pelota al central de Olimpia.
0: Estamos en 44 minutos, queridos amigos. Guaraní, que está arriba en el marcador. Va a venir el centro de Diego Fernández. quiere el segundo, el aborigen. Lastimó a Olimpia, que no había jugado para nada correcto. Aquí va a venir el centro de Fernández. Va Guaraní a buscarlo. Insiste. Arriba, segundo palo. Salta, cabecea Vargas. La pelota le sobra a todos. Insiste otra vez Olimpia en la salida. Finalmente gana un lateral. Cronometramos, Raúl Prensa.
2: Ese tiempo de Vares y 400 van 45 minutos. De tiempo cumplido. Pato, ¿cómo está el partido?
0: El partido está 1-0 para Guaraní. ¿Cuánto se va a jugar más?
6: 2 minutos más, hasta los 47 en esta primera etapa.
0: Hasta los 47 se juega. Entonces viene a buscar rápidamente Franco Alfonso de Romeo. Ahí enganchando, sigue Romeo muy marcado. Toca la pelota para que la venga a buscar Raúl. Raúl Cáceres abre fútbol ahora por derecha para Fernando Cardoso. Cardoso otra vez hace la diagonal. Insiste Olimpia que se apura ahora. La tiene Franco Alfonso. Otra vez para Cardoso. A ver si la cruza. No se anima a hacerlo. Ahora sí, arriba. Cabecea Thiago Servín. La saca. Insiste Vargas. Otra vez le va quedando la pelota Olimpia que ataca. La pelota larga arriba. Atención. Viene a buscar otra vez el decano. Y si ese balón sale, será córner. Tiro libre de esquina para Olimpia.
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0: Lo dijo Carlos Quise. Ojalá que haya un gol para que se despierte alguno de los equipos. Ahora Olimpia se va decididamente a buscar. Arriba la pelota. Cabezazo en el área. Insiste despejando bien Diego Fernández. El balón se pierde a un costado. Será lateral para el conjunto de Olimpia.
2: 46.
0: No llega a salir, ¿eh? No llega a salir la pelota, entonces mucho más atrás. Tocó ese balón Matus para que la tenga Olveira.
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0: Sánchez traslada la pelota a Sánchez. Mete el balón largo arriba y la termina sacando una vez más. Y Manol Segovia del arco. Ahora se apura Olimpia, Carlos.
5: Y ahora le quiere dar intensidad.
0: Y va insistiendo otra vez arriba al centro. ¡Oh! No podía Thiago. Otra pelota arriba. La saca Imanol. Le queda la pelota a Romeo. El centro nuevamente. Cabezazo por el medio. Se queda con el esférico Martínez.
5: En los últimos 2-3 minutos después del tanto de gol, Olimpia metió más pelota en el área que en toda la primera etapa, para darle una idea de cómo Olimpia salió a buscar el tanto del empate. Pero uno se debe preguntar. Vos estás en Olimpia, podés entrar a jugar como entraron a jugar estos muchachos cuando tenían que tener o tenían la chance de pensar en descontar en la tabla de posiciones. Insólito fue cómo Olimpia entró a jugar este partido.
0: Señoras, señores, aquí Carlos Paul Benítez dice que no hay tiempo para más. Al vestuario, Guaraní con ventaja, golazo de García, 1-0 sobre Olimpia. 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
3: Se fue la primera etapa en el Defensores del Chaco con la victoria parcial del equipo aborigen. En el debut de Francisco Arce, sí, apareció Juan Manuel García ya cerca del final del primer tiempo para poner el 1-0 parcial, porque van al descanso. Y es un golpe duro y también un balde de agua fría, podemos decir, para el elenco de Cano. Mirando un poco y repasamos nuevamente cómo fue hasta ahora la fecha. El día de ayer Rubiñol le ganó 3-1 a San Lorenzo. 2 de mayo empató 2-2 ante Luqueño. Nacional le goleó 3-0 a Libertad. Sportivo Ameliano en su casa perdió 3-0 ante Trinidense. Y mañana se cierra la fecha entre Recoleta y Cerro Porteño, 18:30, 18 horas la previa, aquí en Urbana Sports. Yendo a algunas noticias también del plano local, Nelson Cabrera realizó un post en X, o como se lo dice, no Twitter, debut como DT en Primera División con Cerro. Agradecido a todos los que forman parte del Club Cerro Porteño y la cantera de Cerro Porteño por confiar en mi persona para asumir el compromiso del interinato al frente del plantel principal. Gracias a los jugadores por la predisposición, a la gente por el cariño. y especialmente a mis compañeros del Parque Azulgrana por el apoyo brindado en todos los sentidos. Mi deseo de éxito al profesor Gustavo Costas y a todo su cuerpo técnico en este nuevo ciclo. Juntos, es lo que dice justamente el profesor Nelson Cabrera, que sabemos que estuvo dirigiendo Cerro Porteño de Resistencia en la Copa Paraguay. Fue su debut como entrenador principal en Cerro Porteño. Así que veremos qué va a pasar a futuro también, porque una vez que uno dirige en primera ya se quiere quedar más o menos en esa situación. Vamos rápidamente a decir cómo está la tabla. Por ahora, 2 de mayo, bueno, no, esto ya va a quedar así. 2 de mayo con 18, Libertad con 16, tercero Nacional con 15, cuarto Trinidense con 14, quinto Guaraní Olimpia con 12, séptimo Ameliano con 10, octavo Luqueño con el mismo puntaje, luego aparece Rubio Ñu con 8 puntos, con 7 Cerro Porteño y Recoleta, y último con un solo punto, sí, Sportivo San Lorenzo. Con un solo punto, el rayadito quedando un poco dentro de la lejanía, que uno tiene que hablar de la pelea el título y de quedarse en primera división, por sobre todo, ¿sí? Mirando un poco lo que es la Copa Paraguay, avanzó el equipo de San Lorenzo y va a seguir peleando por esa copa, por la Copa Paraguay. Aubameyang se considera humillado y no volverá a su selección. El capitán de las Panteras de Gabón, Pierre-Emerick Aubameyang, anunció que se retira de la selección nacional al considerarse humillado por su exclusión y posterior reincorporación tras el fracaso de la Copa África 2025 disputada en Marruecos en enero. Me humillaron y me ensuciaron cuando yo jugué la Copa África estando lesionado, denunció el capitán gabonés en una entrevista televisiva. Es la gota que colma el vaso y prefiero parar aquí. A partir de ahora, el comentario intermedio del profesor Carlos Quise en una presentación de...
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0: Pésimo partido de estos 45 iniciales.
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0: El que estaba comprometido a jugar mejor era Olimpia, sin lugar a dudas.
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0: Decepcionante, sobre todo en la actitud.
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0: Guaraní hizo lo que estaba previsto, esperar en su campo con dos líneas de cuatro, con dos puntas y a ver qué pasaba.
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0: El orden que siempre distinguió a Chiquiarse.
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0: Si hubiera tenido un poquito más Guaraní, esto hubiera sido otra cosa. Muchas ventajas defensivas en Olimpia.
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0: Hermosa definición de García para el 1-0 cerca del final de la primera etapa.
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0: Romeo Benítez, lo mejor de Olimpia.
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0: Y Manuel Segovia fue el más destacado en Guaraní.
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0: Paul Benítez, árbitro partido sin inconvenientes.
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0: Partido de pocas situaciones de gol, Olimpia no tuvo una clara en todo el partido.
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0: Guaraní, dos remates, una de una pelota recuperada y otra la que terminó en gol también en una pelota donde anticipó muy bien Méndez, el lateral derecho.
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0: El fútbol necesita de jugadores competitivos. Muchos de ellos no estuvieron en este primer tiempo.
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0: Muchos dicen, y cuánta razón tienen cuando manifiestan, que el fútbol es mental. Que para ganar un partido lo primero que necesitas es estar bien de la cabeza, estar bien de arriba. Saber qué es lo que tenés que hacer, cuál tiene que ser tu esfuerzo y cómo tenés que llegar al partido. Olimpia, y digo esto, pero no me lo tomen, literalmente entró caminando a la cancha, con una lentitud, y posiblemente le hayamos aburrido al oyente de la 106.9 Urbana Sport, cuando apenas a los 3, 4 minutos ya mencionábamos este hecho, y Pato, que generalmente le da un ritmo infernal a su relato, también entró en la misma, no por Pato, sino porque el partido no ofrecía más que eso. Un Olimpia que se prestaba la pelota con pases laterales, sin profundidad, sin sorpresa, sin verticalidad, tocando para atrás, siendo prolijo si uno quiere. Hasta puede decir el técnico en conferencia de prensa, si hubiera terminado ganando, que le gustó el primer tiempo porque tuvieron el dominio del partido, porque se jugó el juego como queríamos. Yo diría que se jugó el partido como quería Chiquiarse. ¿Por qué no pensar que la estrategia de Guaraní fue esperar en el fondo, dejarle la pelota, que ellos son lentos en el traslado y a partir de esa lentitud del traslado nosotros vamos a estar ubicados y vamos a tener la posibilidad de una contra? Porque Guaraní esperó sin meterse demasiado atrás porque no tuvo necesidad, se pararon, vaya a saber uno porque eso no está escrito, pero la mayoría de los equipos lo hacen, cerca de la cabecera del área esperando los centros frontales. Olimpia tuvo dos desbordes en 45 minutos. Teniendo la pelota, una fue Cáceres que tiró por un centro de derecha cuando dejó pasar inteligentemente Cardoso una pelota, es decir, amagó, iba a parar, dejó pasar, lo engañó con esto a Allende, lateral izquierdo, y ahí aprovechó Cáceres para cruzar la pelota apenas comenzado el partido. Y otra, un desborde de Romeo Benítez por el costado izquierdo, allá después de la media hora inicial. Poco para un equipo que llegaba a este juego, imagínense ustedes, con la chance inmejorable de que ayer 2 de mayo, puntero del campeonato e invicto, no ganó su partido, le empataron sobre el final. Y hoy, para muchos el gran candidato, porque todos piensan que 2 de mayo no va a sostener, que el rival a vencer, a quien tenés que acercarse a Libertad, pierde por goleada con Nacional por 3-0. Y entonces decís, hoy estoy a 4 antes de comenzar el partido, me tengo que poner sí o sí a 1 de Libertad, a 3 de 2 de mayo. Y entonces tengo que entrar a morder, a batallar como si fuera el partido más importante, como si fuera el partido que tengo que ganar sí o sí, pero no solo por acercarme a la punta, sino porque soy Olimpia, y Olimpia tiene el compromiso de ganar siempre. Todos tienen ese compromiso, pero la exigencia es distinta, la exigencia es diferente. Y hoy, a mí particularmente, me dio la idea de ver un equipo que estaba convencido que era superior y que jugando a ese ritmo podían ganar. Convencido mal en pensar que el partido se lo gana de cualquier manera. El fútbol no es eso. En el fútbol no tenés que dar ventaja. En el fútbol tenés que liquidar cuando podés. Y Olimpia no es que no quiso, no supo cómo, porque pensó que dentro del confort también puede marcar una diferencia. Y lo decía, que técnicamente es superior a Guaraní, de eso no tengo ninguna duda. Que tiene otra presencia física en determinados futbolistas, hay otros que son poco competitivos, que no pesan en el trámite del partido. Y eso a veces te cuesta. Olimpia no tiene una jerarquía para decir, puedo jugar caminando, que en cualquier momento va a aparecer el talento que va a desequilibrar y voy a terminar ganando por un gol de diferencia. Olimpia no tiene esa estrella. Imagínense que los dos partidos para ganar después de la categórica ventaja o derrota e eliminación de la Copa Sudamericana aquí en este estadio, jugando local frente a su público, sus 30.000 personas que vinieron, lo vapuleó el Vasco, que está peleando el descenso en Brasil, y después tuvo que recurrir a Richard Ortiz, que no jugó ese partido y 3 días después jugó el Clásico, porque necesitaba a alguien que los guíe, necesitaba a alguien que le transmita personalidad, carácter, determinación, que le diga un poquito así se juega vistiendo esta camiseta. Muchos dicen que esto puede ser un verso, no es un verso. Hay jugadores que rinden en equipo grande y hay otros que no rinden en equipo grande. No digo que no tengas cualidades, también es una cuestión de carácter. Porque lo que corre Richard, lo que te pueda aportar con la pelota, no debería jugar. Y hoy, Olimpia con Sánchez, como Richard, con Franco Alfonso, en la mitad de la cancha, tratando de mantener la línea que le había dado la posibilidad de mucho desborde contra Recoleta, que decíamos nosotros que defensivamente otorgó demasiado ventaja al equipo de Recoletas, pero sin quitarle mérito a Olimpia, porque muchas veces tiene ventaja y no la aprovechó. ¿Por qué a Olimpia se le complica a partir de lo que Guaraní propone? Porque lo que Olimpia tenía era una transición rápida con el jugador más importante que tiene de mitad de cancha para ataque, porque es el que le da el cambio de ritmo, el que le acelera el juego en los 25 metros finales, que hoy no está. Me refiero a Delmas. Pero olvidémonos de Delmas. A eso hay que agregarle que tanto Franco, que también tiene buena zancada, que podría darle un cambio de ritmo, Franco Alfonso, el otro, le podía dar, pero no tuvieron ese espacio, porque Guaraní cuando perdía la pelota retrocedía y achicaba, y entonces no había forma de transición rápida porque no había ese espacio. Y cuando salían y veía que se le podía complicar, le pegaban el pelotazo. Además, Olimpia no tenía la agresividad que se requiere para presionar de esa forma. Transcurría el partido y pensábamos, ojalá haya un gol, a ver si vemos un mejor juego. Porque honestamente, estábamos presenciando un partido aburrido. Olimpia que tenía la pelota, pero no sabía qué hacer con ella. En 45 minutos, una llegada por derecha de Franco, otra de Cáceres y otra de Romeo al... Por el otro lado, Benítez. La única llegada de Olimpia fue un remate débil, frágil, desde fuera del área, 18, 20 metros de distancia, con la pierna menos hábil de Romeo. Son las únicas llegadas que tuvo Olimpia. Después del gol, sí, metió 4 o 5 pelotazos en el área, ganaron alguna, transmitiendo la sensación que es un partido que lo puede empatar, y no tengo duda, porque también lo hemos señalado, que hay una diferencia técnica a favor de Olimpia que con lo que había mostrado Guaraní, que fue tímido, que le costó aprovechar las ventajas defensivas que otorgaba Olimpia, que le faltó presencia, que le faltó señorío en el manejo de pelota, porque tenía mucha cancha y no encontró la manera de ser mucho más protagonista de lo que fue la primera parte, reconociendo que la intención fue clara de estar bien agrupaditos atrás y salir de contra o manejando la pelota, tratando de conectarse. Mal partido de Olimpia. Podés llegar mal al partido, estoy de acuerdo. Puede pasar. Lo que no puede pasar es que piense que lo tenés ganado, que es cuestión de tiempo para marcar una diferencia cuando estás 6 puntos antes de comenzar el partido, a 6 puntos del puntero del campeonato y lo venís remando para descontar tu mal inicio de certamen. No me gustó Olimpia de entrada, no me gustó la actitud que tuvo para jugar el partido, no es que lo subestimó a Guaraní, simplemente creyeron que después de las 2 o 3 victorias consecutivas en el campeonato ya se sentían ganadores, y eso en el fútbol no camina. En el fútbol cada partido es distinto, cada partido es diferente y cada partido requiere de uno el máximo esfuerzo para ganarlo. Olimpia no lo entendió así y pierde frente a este Guaraní por 1-0 con el muy buen gol de García.
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2: Bien, a ver, Mario, voy contigo.
3: Pato Bando, se realiza el debut de Gabriel Ábalos con la camiseta número 9 en el Club Olimpia, en reemplazo del 35 Franco Alfonso, y con la 17 Rodney Redes, en reemplazo del futbolista con número 26 Richard Sánchez.
2: Bueno, los cambios, Carlos, que hace Vitamina Sánchez para ver si le puede dar un poquito más de peso en ofensiva y también ser más vertiginoso, ¿no?
0: Sí, sobre todo tener más presencia en el área. Caballero corrió a la hora de tratar de recuperar la pelota, pero no ganó ninguna y tuvo 2 chances. Las 2 chances orientó mal el dominio de pelota, por eso giró al revés, giró hacia su arco cuando tiene que girar hacia el arco rival.
2: A ver, Esteban, ¿en Guaraní hubo variante?
4: Ninguna, Pato, ingresaron los mismos 11 protagonistas que terminaron la primera etapa.
2: Bien, correcto, señoras, señores, habrá aquí lateral que corresponde a Guaraní para meter esa pelota. Méndez, que desbordó muy bien, sacó un gran centro para que García convierta el único gol con el cual Guaraní le está ganando a Olimpia por 1-0. Insisto otra vez, el cuadro aborigen de vuelta, Méndez gana al fondo, volvió a cruzar la pelota que le va quedando rápidamente otra vez a García de espalda. Insiste López, el remate arriba por sobre el travesaño.
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2: Habrá salida que corresponde a Olimpia con Mateo Gamarra. Tendrá que apurar el trámite el conjunto franjeado para salir jugando rápidamente del fondo. Ahí está Gastón Olveira. Va tocando la pelota para Mateo Gamarra. Gamarra que sale jugando con Tutu Vargas, que se equivoca y presiona a Guaraní, pero recupera Olimpia con Franquito. Y viene a buscar rápidamente Raúl Cáceres. Aparece Cáceres pegado por la banda derecha. Mandó el pelotazo largo arriba. Excesivamente largo, no pasa absolutamente nada. Se queda Martínez con el esférico.
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2: Gabriel Ábalos está en cancha debutando. Rodney Reyes también ha vuelto. Viene a buscar, sí, Carlos.
0: Olimpia cambia el dibujo en esta segunda etapa, 4-2-4, tratando de poner a Franco con Cardoso como volantes internos. Después Redes por derecha, Romeo Benítez sigue por izquierda, Caballero y Ábalos por el medio.
2: Lo dijo Carlos Alberto aquí, se lo presentó.
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2: La pelota le va quedando a Vargas. Vargas la va teniendo, insiste Vargas, tocando en la mitad de la cancha ahora. Otra vez para Franco, la marca en la mitad de la cancha de Guaraní. Insiste Olimpia con Raúl. Raúl viene frente a la zona de platea, va a meter el centro arriba. Y llegaba con peligro buscando la acción Gabriel Ábalos, Carlos.
0: Se lanzó en palomita, pero estaba bien cubierto por el jugador de Guaraní. Segovia, pelota por línea final, es córner para Olimpia.
2: Va a venir el centro al área, atención, Olimpia está apresurando la marcha. Había entrado muy tranquilo en el partido, ahora lo está perdiendo por 1-0. Va a venir el centro al área, a ver qué acontece. Van a buscar todos los grandotes. Ya está también Gabriel Ábalos en el equipo de Olimpia, ya está también en el área. El centro, primer palo, cabezazo. Sensacional Martínez, Carlos.
0: Anticipó muy bien, creo que Raúl Cáceres en el primer palo, desvió la pelota, parecía que se le metía por detrás a Martínez, gran reacción del arquero, pelota por línea final.
2: Otro centro que va a venir al área, atención, vamos a ver, le pega Matus, la toca cortita ahora, a ver qué hace Olimpia, va a venir otra vez el centro arriba, despeja muy bien Imanol Segovia, la pelota que le va quedando al decano nuevamente, la quería Mateo Gamarra, pero la revienta en el fondo Thiago Servín, y esa pelota le queda a Olveira.
0: Quiso hacer una jugada de maestro, dejar pasar la pelota entre sus piernas y girar para buscar el remate, buena la intención, pero no le funcionó a Mateo.
2: Aquí viene a buscar Tutu Vargas, la pelota, sale Olimpia con transiciones rápidas arriba ahora para Rodney Redes. Redes que quería, pero ya viene y colabora y ya la tiene rápidamente y va saliendo Guaraní, se va metiendo Allende. Allende con la pelota, engancha por el medio, retrocede por la mitad de la cancha para López, otra vez tocando el balón para Allende, va Guaraní por el sector izquierdo, insiste de vuelta, tocando para Mati López otra vez y mucho más atrás ahora en la salida Thiago Servín.
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2: La pelota que la presiona Gabriel Ábalos. Falta, dice el juez. Infracción, Carlos.
0: Nah, la verdad, yo no veo falta, ¿eh? Sinceramente, se cae el jugador Guaraní, ahí pita Paul Benítez. Para mí, error.
2: Interesante ver cómo se puede mover Thiago con Gabriel, Carlos, ¿no?
0: Sí, vamos a ver. Lo que pasa, a mí me da la sensación que a Thiago le falta una mejor lectura de juego.
2: Viene a buscar rápidamente Olimpia en la mitad de la cancha, recupera, atención que la va teniendo rápidamente otra vez. Se va metiendo con velocidad el decano. Arriba el pelotazo largo para Bernardo Romeo, equivocado. Cronometramos, prensa.
1: 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Pato, ¿cómo está el partido?
2: Está ganando Guaraní 1-0. El gol lo hizo Juan Manuel García.
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2: Estaba Gamarra en la marca cuando García fue a buscar esa pelota. Se da otra vez lateral para buscar Méndez, que tuvo una corrida sensacional por derecha, el centro, y García de boquillada, de aire, le pegó a esa pelota, le rompió el pórtico Olveira. Pelotazo arriba de Mateo Gamarra, viene a buscarla ahora rápidamente Thiago Servín, el balón que le va a quedar a Miguel Martínez. Escucho.
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5: Mañana acaba la fecha 8 y rápidamente inicia la 9 el sábado con el partido San Lorenzo con 2 de mayo, el puntero, 18:30 en el Gunter.
2: Va saliendo Guaraní ahora, manejando la pelota al conjunto aborigen. La pelota para Méndez. Méndez la va teniendo otra vez arriba. Viene a buscar colaboración Diego Fernández. Sí, Carlos.
0: El danés quiere que le llamemos siempre la atención porque dice, el puntero dice, pero juega con el colero entonces el sábado.
2: Sí.
0: No dijo el último.
2: No dijo. No, solamente no, puntero, sí.
5: Lo que pasa es que lo de San Lorenzo ya está escrito.
0: Juega, pero es el último. Si da la posición del contrincante, el oyente no tiene por qué saber dónde está ubicado San Lorenzo. Digo, si no parece
5: es el último con un punto, profe.
0: Ah, gracias. Yo no sabía que tenía un solo punto.
2: Aquí la salida será para Martínez de Guaraní.
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2: Estamos por el WhatsApp, estamos también por YouTube. Aquí hubo falta, infracción en ataque de Guaraní. La salida será para el decano.
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2: La pelota que la va a salir jugando García, que quería incidentar ahí en la salida de Olimpia, no le permitió salir rápido. La viene a buscar Vargas. Vargas con la pelota. Toca rápidamente para Mateo. Ahí está Mateo tocando el balón ahora. Rápidamente por izquierda para que venga a aparecer Matus. Otra vez para Mateo Gamarra. Mateo Gamarra con la pelota. Va insistiendo Olimpia con Tutu Vargas. A ver si pica Redes. La pelota larga arriba. Quería ir a buscar Gabriel Ábalos, no podía. Insiste de vuelta rápidamente el conjunto franjeado que se planta ahora sobre el territorio de Guaraní. Aquí en la mitad de la cancha cortó muy bien Martínez. La pelota ahora por el sector derecho. La viene a buscar otra vez Guaraní. Tocando bien la pelota ahora al aborigen. Con López otra vez la va manejando. López tocando la pelota en la mitad de la cancha. Guaraní trata de hacer rotar el esférico ahora.
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2: Viene con peligro el aborigen ahora. La tiene Diego Fernández. Metió el centro arriba. El cabezazo defensivo de Mateo Gamarra. Insiste Guaraní. Finalmente esa pelota, el último en tocar fue del hombre aborigen. Se da saque de portería para Olimpia.
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2: Decías, Carlos, que tenía dos hombres solamente en la mitad de la cancha Olimpia y trata de salir con pelotazos largos, pero no mete buenos pelotazos.
0: Lo que pasa, independiente de eso con la pelota, cuando no tiene la pelota no recupera, hace sombra, no va a disputar, le cuesta recuperar el balón, por eso no ejerce un dominio. Y están aislados Ábalos y Thiago, entonces si no lo acerca un mediocampista o uno de los puntas por el medio, le va a ser complicado generar situaciones al conjunto de Olimpia. Por ahora, Guaraní juega el partido que quiere, tranquilo, no sufre y gana 1-0.
2: Viene a buscar Thiago, toca para Gabriel Ábalos, va Gabriel, ganó el córner, tiro libre, no, dice Carlos Pol finalmente que será saque de portería para el Indio.
0: Está un poquito ancho Ábalos.
6: Yo lo veo, o es el uniforme blanco. Porque no, con el uniforme independiente...
0: Yo no soy experto en,
6: no
0: en
6: sé, esas cosas. El blanco no te deja más gordo, ¿acaso?
0: Ni, y vos tenés blanco y se te ve flaco igual.
6: Puede ser. Bueno, puede ser que esté ancho, tenés razón. Lo veo medio con la cola grande le veo,
0: Carlos. Nalgón,
6: ¿verdad? Sí. Aquí viene a buscar otra vez Gabriel Ábalos. Insiste en la mitad de la cancha guaraní. La pelota larga arriba, pelotazo muy largo. Se va a perder fuera de los límites del terreno de juego. Habrá salida para Olimpia.
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2: Sale jugando Olveira. Olveira para Mateo Gamarra. Todavía en los 16:50, Mateo. Ahora en la media luna. Sale jugando cortita para que traslade la pelota rápidamente otra vez, el cuadro franqueado con Franco, saliendo otra vez rápidamente el conjunto de Olimpia, la pelota por derecha, la va teniendo otra vez Raúl, sale a marcar ahora Guaraní en territorio de Olimpia, balón retrocedido para Olveira, cronometramos.
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2: El partido, queridos amigos, lo gana Guaraní 1-0. La pelota metida larga arriba. Salió Martínez a buscar el esférico, Carlos. De este tipo de pelotazo ha metido mucho Olimpia, pero no tiene coordinación.
0: Hasta ahora no encuentra el destino. De cualquier manera, una buena intención de Fernando Cardoso, que intentó a través de una gambeta meter en profundidad a Romeo Benítez para conseguir alguna posibilidad de desborde, de incomodar un poco al fondo de Guaraní, cosa que no lo ha conseguido Olimpia todavía en esta segunda etapa.
2: Allende tiene la pelota para el Indio. Arriba la pelota para que la vaya a buscar rápidamente otra vez el conjunto aborigen con Diego Fernández, que no podía, también estaba Rúa por ahí. Insiste Guaraní manejando el esférico. Luis Martínez mete el balón. Atención que viene el remate al arco. Olveira se quedó con la pelota. Y habrá salida rápida para Olimpia. Y ya traslada al esférico. Y va a buscarlo Gabriel Ábalos arriba junto con Thiago. Y aquí Romeo, que se lía. Hoy Romeo apareció y fue lo más importante de Olimpia en la primera etapa. Ahora le está costando un poquito. Tampoco, la salida será para Guaraní.
0: Tampoco apareció mucho.
6: Un par de veces.
0: Por lo que pasa que es el mejor en un equipo que ha jugado por debajo de la media, ¿no?
6: Y en el país de los ciegos, el tuerto es rey, se suele decir normalmente.
0: Una frase que nunca escuché.
2: Aquí habrá salida que corresponde a Guaraní, si escucho danés.
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5: Bienvenido Tobías Sanabria. 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
2: Sale jugando Franco, manda la pelota arriba para Rodney Redes, que quería meterse en el círculo central, ya movió Redes porque hubo falta y va saliendo Olimpia ahora por la zona izquierda. Aparece Matus, que apareció poquito también hoy. Aquí está Matus otra vez, tocando cortita para que la maneje Olimpia con Fernando Cardoso. El balón ahora para Tutu Vargas, círculo central, se mete Olimpia, va presionando arriba. Insiste el decano nuevamente con Vargas. Vargas con la pelota, el cambio para el sector izquierdo para que venga a buscar a Bernardo Romeo Benítez. Retrocede el esférico para Cardoso. Cardoso metió el centro. La saca desde el fondo Thiago Servín. Otra vez la pelota le va quedando a Mateo Gamarra. Y ahora se toca el balón cortito para que aparezca Romeo. Romeo mete el centro. La pelota que le sobra a todos. Viene Matus. Matus en la cercanía del área. Sacó el remate. La marca en el fondo de Guaraní. Otra vez balón metido al área con peligro. Segovia la saca y será finalmente otra vez Olimpia quien recupere el esférico en ofensiva con Fernando Cardoso. Ahora con Mateo Gamarra. Retrocede el fútbol para que venga a buscar Franco. Franco abre por derecha para Redes. Equivocado el pase de Franco. Y Olimpia va a dejar espacio y va a tener Guaraní la posibilidad de contra.
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2: Falta de Cardoso en la mitad de la cancha, dice el juez. Habrá tiro libre para Guaraní.
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2: Bien, señores, hay fútbol interrumpido. ¿Quiénes están todavía en el banco de Francisco Arce Esteban?
4: El arquero de emergencia, Torino Martínez. Martínez, Alcide Barbota, Paul Rivero, Jorge Recalde, Nahuel Añasco, René Rodríguez, Víctor Céspedes, Emanuel Gómez, Félix Llano, Tobías Jara, Pedro González y Gastón Coronel. En estos momentos están haciendo los trabajos a un costado del campo de juego. En cualquier momento se viene el primer cambio, Francisco Artes.
6: Bien, señores, aquí en la mitad de la cancha la tiene Guaraní. Balón metido arriba, se quería meter en esa zona. Otra vez buscando la posibilidad por ahí, por esa zona Rúa. No podía, insiste Olimpia. Quiere tener la pelota, pero no la puede hacer. Insiste, presiona Méndez, gran jugador Méndez, ¿eh? Tiene mucha potencia. Y aquí bajó para buscar unos metros nuevamente de fútbol. López, la pelota retrocedida para Imanol Segovia. Más atrás para Martínez, maneja Guaraní el partido.
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6: Francisco Arce está debutando con triunfo en Guaraní. La pelota larga arriba, atención, viene a buscar Tiago Caballero. Cuando bajó el esférico, Carlos le picó muy largo, ¿eh?
0: Ya está, me imagino que lo va a meter al otro 9, ¿no?
6: A Hugo Sandoval, porque Tiago no pasa nada. Aquí insiste otra vez Rodney Redes, va tocando la pelota para Tutu Vargas, el balón para Mateo Gamarra. Ahora la va teniendo rápidamente Olimpia otra vez, insistiendo desde el fondo, último hombre, Gamarra toca cortita de vuelta para que venga a buscar Tutu Vargas. Vargas mete el pelotazo frontal arriba, salta Ábalos, gana, pero nadie atropelló, nadie fue a buscar esa pelota, Carlos.
0: No cerró ni Franco, que estaba ahí llegando desde atrás, tampoco cerró Tiago Caballero, peinó Ábalos. No era una pelota fácil, de cualquier manera, cuando salta tu pivot o tu centro delantero en una pelota frontal, el que está cerca tiene que picar detrás para peinar, porque se sabe que va a peinar, y entonces es la chance que tenés para ganar.
6: Arriba, pelotazo largo, va a buscar Mati López. Atención que insiste otra vez, Guaraní tiene la posibilidad con García. Se va metiendo por la zona izquierda. Atención que está desordenado, limpia en el fondo. Va a meter dos variantes más en un ratito, Vitamina. La pelota al área, le va a quedar Olveira. Escucho los cambios, Mario.
4: Sí, cuando uno de los jugadores que se prepara para ingresar es Richard Ortiz. El siguiente ya te voy a confirmar y también quiénes se retiran cuando se hagan oficial los cambios.
6: Bien, correcto, viene a buscar. Me pareció que es Sandoval el otro, ¿no?
4: Desde acá yo creo que es Hugo Sandoval, porque es un tanque el que se prepara para ingresar.
6: Bueno, correcto, viene a buscar rápidamente Vargas. Vargas va tocando la mitad de la cancha otra vez, cortita para Cardoso. Cardoso otra vez para Vargas. Olimpia que trata de apurar el trámite. Sale jugando en el fondo ahora rápidamente Mateo Gamarra. Balón por izquierda para Matus. Pide Romeo, se cayó Romeo. Ya recuperó otra vez rápidamente la verticalidad. Insisto otra vez Olimpia, tocando en el fondo. Va saliendo Tutu Vargas, cruza frontera enemiga. Ahí está zaguero central. Espera pegado a la línea Raúl Cáceres. Viene a buscar Raúl, atención que pica el vacío, Ronnie Redes, el taco, y Raúl no acompañó la acción, Carlos.
0: Totalmente de acuerdo contigo, era una jugada bárbara, buena habilitación de Raúl, se tenía que ir a buscar, dudó, se fue tímidamente, el golpe de taco lo habilitaba, pero estuvo lejos de la maniobra, no lo entendió, no se animó Raúl en esta.
6: Y aquí va saliendo otra vez Olimpia al ataque con Franco, trasladando la pelota, en un ratito se van a venir las variantes para Olimpia, desesperado, está perdiendo 1-0, viene a buscar ahora rápidamente Redes, se mete por el medio, va Rodney Redes, abre fútbol por izquierda, aparece Romeo, metió el centro, Gabriel Ábalos cabecea, pero no puede darle con fuerza ese cabezazo. La saca en el fondo Tiago Servín. Y aquí intenta nuevamente Guaraní la contra, pero tampoco tiene para salir Guaraní, Carlos.
0: Mejoró Olimpia en los últimos minutos, sobre todo en la actitud de sacar, de buscar, de recuperar rápido el rebote.
6: Raúl, el centro y cabecea bien Servín. Servín con la pelota otra vez. Tiene la pelota rápidamente Guaraní, sí.
0: Mirá si Chiqui mete un rápido ahora.
6: Puede liquidar el expediente porque Olimpia está totalmente desfasado. A ver, Mario, ahora sí, la variante.
4: Se viene la tercera y cuarta variante del conjunto de Olimpia. Con la camiseta número 34, Hugo Sandoval, en reemplazo de Tiago Caballero, que deja la cancha con el dorsal 24. Richard Ortiz, camiseta número 6, también ingresa en reemplazo de Alex Franco, que se retira con la camiseta número 8.
6: Y uno piensa que Richard Ortiz, con la inteligencia que tiene, podrá meter pelotazo a espalda de la defensa, ¿no?
0: Pero no va a tener espacio para eso. Entra para que lo guíe adentro. Ahora, ¿por qué no arrancaste con él si lo vas a poner 30 minutos?
6: Arriba la pelota, atención que viene a buscar Guaraní. Balón por la zona izquierda, presiona Tutu Vargas. La pelota sale. La saca Olimpia nuevamente en el fondo. Aquí intenta llevarse Imanol Segovia la pelota. Viene a colaborar Fernández. Tocando el balón para Méndez. Tiene espacio. Va Méndez. Pide López por derecha. Sigue Méndez. Puede sacar el remate. No se anima. Y cuando se animó a sacar el remate ya tenía una pierna encima. Arriba al centro. El despeje de Raúl.
0: ¿No te dio la sensación, a pesar de lo que acabas de señalar hace un rato, pareció en esta última un jugador amateur?
6: Sí, tenés mucha razón. Aquí viene a buscar rápidamente la pelota otra vez Romeo. Viene el centro. ¡Ávalos no puede! Le pedía por abajo la pelota a Matus.
0: Es que Ávalos tiene
6: Romeo.
0: Ávalos tiene que entenderle a Romeo que Romeo le pega así todas las veces. No tiene otra. No le pide abajo. No venga, no pase la línea del primer palo porque él tira siempre entre el punto penal y el segundo palo. Ahí van los centros de Romeo. Y como tira con la pierna derecha, se va cerrando hacia el arco. Los tiene que conocer Ávalos.
6: Sí, tiene que conocer a sus compañeros. Viene a buscar ahora en la mitad de la cancha Luis Martínez. Martínez va tocando por izquierda, pero recupera a Rodney Reyes, que está colaborador desde que ingresó. Aquí Tutu Vargas va tocando para Mateo Gamarra. Gamarra que ya traslada la pelota, levanta la cabeza. Creció en vivacidad el partido. La va teniendo Gamarra. Otra vez para Richard Ortiz. De vuelta para Gamarra. Olimpia Zapura está perdiendo por 1-0. Viene a buscar rápidamente por derecha Raúl Cáceres. Cáceres adelanta el fútbol ahora. A buscar arriba Sandoval. Caía, el árbitro dice que no pasó nada. La pelota nuevamente que despeja Thiago Servín en la mitad de la cancha. Viene la contra ahora para Guaraní tocando rápido, pero recupera correctamente Olimpia otra vez. Y en la media cancha queda sentido Matus, el futbolista chileno. Habrá tiro libre para Guaraní, cronometramos.
1: 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Pato, ¿cómo está el partido?
6: Lo está ganando Guaraní 1-0.
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6: Richard Ortiz tocando la pelota para Mateo Gamarra. Sale jugando Tutu Vargas. El balón ahora en la mitad de la cancha para Fernando Cardoso. Ahora para Raúl Cáceres. Olimpia que presiona arriba. Insisto otra vez para buscar Tutu Vargas. Vargas con la pelota. Traslada. Gira sobre su eje. Lo va a ver a Mateo Gamarra. Para él vino el pase. Aparece Mateo. Ya se muestra Matus pegado sobre la línea. Insiste Gamarra. Quiere meter el pelotazo Gamarra frontal arriba para que vaya a buscar Ávalos que caía ante la marca de Segovia. La pelota le va a quedar a Thiago y este revienta el esférico arriba.
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5: Paraguay vuelve a soñar con los Juegos Olímpicos en el vóley de playa. Cuatro duplas paraguayas competirán desde mañana en Brasil en el Preolímpico Sudamericano de Vóley de Playa, que otorgará una plaza para los Juegos Olímpicos de Los Ángeles 2028.
6: Correcto, aquí será el lateral que corresponde a Guaraní. Está Méndez para cumplir.
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6: No va a cambiar Chiquiarse, Esteban.
4: Conversando constantemente con Blas Cristaldo, sus jugadores todavía haciendo los trabajos de calentamiento. En cualquier minuto se viene ya el primer cambio de práctico.
6: Saliendo desde el fondo Raúl Cáceres para Olimpia, traslada la pelota todavía en su campo.
0: ¿Para qué tocar si no está sufriendo? El equipo está bien, no hay punto muy flaco de por ahí. Para oxigenar un punta rápido que le pueda dar una contra y a ver si liquida el partido.
6: Romeo Benítez viene a buscar la pelota con Gamarra ahora para Richard Ortiz y este más atrás para Tutu Vargas. La pide Fernando Cardoso. Cardoso ya vio que se fue Cáceres. La pelota por el medio para Redes. Bien Redes. Aparece Rodney. Se va metiendo arriba. No hubo falta, dice el juez.
4: Pato.
6: Escucho.
4: Decimos que tiene Guaraní en la banca al 10 del equipo Maximiliano Nahuel Añasco. También lo tiene a Jorge Recalde y a Víctor Céspedes.
6: El juez.
4: Pato.
6: Escucho.
4: Decimos que tiene Guaraní en la banca al 10 del equipo Maximiliano Nahuel Añasco. También lo tiene a Jorge Recalde

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1: ¿Cuánto mínimo un empate necesita Olimpia, Carlos, para continuar?
2: Sí, no queda fuera, queda 6 puntos en la punta, falta mucho todavía.
1: Aquí me pareció infracción, el árbitro sanciona porque lo venía sujetando hasta echarlo en el terreno de juego al hombre de Olimpia. Habrá tiro libre para el franjeado.
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1: Atención que va a venir el centro arriba, vamos a ver, si escucho.
3: Cuando en la jugada anterior fue amonestado Richard Ortiz en el conjunto de Cano, el primero en el Olimpia.
1: Bien, en Guaraní no hay amonestado, Esteban, ¿no?
3: Uno, Pato.
1: Bien, correcto.
2: ¿Por qué le amonestaron a Richard?
3: Luego de esa jugada, primeramente donde cae Redes y luego choca por el futbolista de Guaraní.
1: Bien, Rodney Redes está para pegarle con pierna derecha, vamos a ver. ¿En qué termina esto? Olimpia va a ir a buscar la posibilidad de empatarlo. Redes, el centro, segundo palo. La termina sacando la defensa. Le va a quedar otra vez a Mateo Gamarra que vaya a buscar el centro. Matus que toca la pelota otra vez para Rodney Redes. El remate de Redes que se desvía. El balón que le va a quedar nuevamente al futbolista trasandino. Vuelve a meter el centro arriba. Martínez se quedó con la pelota.
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1: La salida será para Martínez de Guaraní. Mete el pelotazo largo arriba a pesar de que Olimpia está procurando un poquito más. Sigue sin tener chances creadas. A buscar ahora rápidamente Ábalos, no podía. Es que saltó Imanol Segovia.
2: Su fútbol es batallar arriba, tirar centro, a ver si aparece la cabeza salvadora de Sandoval o de Ábalos. Pero no hay un juego creativo de Olimpia con capacidad de desborde, con hacerle llegar la pelota a espalda de la última línea. Nada de eso sucede en el partido. Llegar 3/4 de cancha y levantar la pelota es la estrategia para tratar de emparejar el juego que hasta ahora no le dio resultado.
1: Señoras, señores, lo dijo Carlos Quise, lo presentó.
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1: Cronometramos, Raúl.
0: El tiempo de Vanes 400, van 25 minutos, segunda etapa. Pato, ¿cómo está el partido?
1: Lo está ganando Guaraní 1-0 en el debut de Francisco Javier Arce.
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4: Goleadores hasta el momento del torneo clausura: Hugo Adrián Benítez y Luis Abreu con 5 goles. Steven Moreira con 3. Fernando Matías Cáceres con 3 del 2 de mayo. El primero es de Nacional, el segundo trinidense, después Steven Moreira de Ameliano. Y quinto, Lucas Morales de Luqueño con 2 goles.
1: Correcto, señoras, señores. Viene a buscar Guaraní. Atención que tiene el segundo. El remate salió muy mal, Carlos. Era una magnífica chance.
2: Sí, le quedó la pelota en la entrada del área. Le pegó como venía, pero le pegó muy mal el jugador de Guaraní que quedó sentido.
1: Creo que fue Tanda el que le pegaba esa pelota. Aquí viene el balón largo arriba a buscar Gabriel Ábalos. Ábalos con la pelota. Descarga el balón por izquierda para que venga a buscar Matus. Ahora aparece Romeo. Falta, dice Carlos Paul, y va a sacar la amarilla para Méndez.
3: Te mando Méndez, el primer amonestado del equipo origen.
1: Bien, correcto. En Olimpia, ¿hay todavía chance de hacer una variante más?
2: ¿Entró ya?
1: ¿Ya entró?
3: Bueno, ya se produjo la quinta y última variante en el conjunto de Cano. Recién le dieron la bienvenida a Pedrito Sanza, que ingresó por la camiseta 33 en reemplazo de Fernando Cardoso.
1: Bueno, se fue Cardoso, ingresó Sarza, la última variante de Olimpia, entonces queda cada vez menos tiempo. Vamos a ver en qué puede terminar esta acción. Rodney Redes le quiere pegar, va a autorizar Carlos Paul Benítez. Está para pegarle Rodney Redes con pierna derecha. Atención, finalmente es para Matus arriba, segundo palo. Y le sobró a todos. No fue a saltar tampoco Richard. Otra vez recupera Olimpia. Atención, puede venir el centro al área. Arriba, cabezazo por el medio. La termina sacando Imanol Segovia. Otro remate de Matus que le pegó horrible. Le pifió al balón, Carlos.
2: Sí, señor. Pelota por el costado. Lateral defensivo para el conjunto guaraní. Le pegó muy mal. Lo que Olimpia necesita es algo de creatividad. Algo que no tiene en el banco, no tiene en el plantel. Por eso recurre a la posibilidad de un desborde a través de los duelos individuales de Romeo o de Sarsá.
1: 1-0 gana Guaraní en este compromiso.
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1: A buscar Richard Ortiz en la mitad de la cancha. Colabora también Sandoval. Arriba Ábalos. Insisto otra vez Guaraní. Pelota sometida profundo para Diego Fernández. Sí, escucho.
2: Guaraní llamado Jorge Recalde.
1: El pollo Recalde para entrar en Guaraní. La pelota que le va quedando a García. La tiene García. Y no se entendieron ahí con López, Carlos.
3: Si buena, no carga, peligro, ¿eh? Buena carga. Hay mucho espacio en la defensa de Olimpia. Guaraní no la aprovecha. Recalde seguramente va a entrar por Arrúa. No hay mucha variante en la disposición dentro del campo de juego. Son dos futbolistas de poco recorrido que saben con el balón. Y a ver si Recalde le pone una pelota. Y además puede cooperar, un poquito. Sobre todo en el juego aéreo defensivo, ¿no?
1: En un ratito con Esteban. Aquí puede venir el empate de Ronnie Redes. Se le quedó el balón en el camino y la va, que se va a quedar con el esférico Miguel Martínez. Escucho.
2: Otro jugador es Víctor Céspedes.
1: Bien, correcto, señoras, señores. 1-0 el partido. Apuró un poquito Olimpia. Igual le falta mucha claridad, Carlos, ¿eh?
3: Yo no diría, el partido es cómodo para Guaraní, no hay una situación clara de gol, no es que Olimpia desperdició chance, no la tuvo y estamos cerca de la media hora del segundo tiempo, 30 minutos y no hay una chance clara de Olimpia, todo es forcejeo, es batallar, pases laterales, sin profundidad, no hay desborde. ¿Cuántas veces encaró Romeo Benítez o Redes por derecha o pasaron los laterales por los costados para darle vivacidad al juego? Todo es centralizado, a ver si de cabeza uno gana, le habilita al otro y le queda para rematar, pero hasta ahora no ha conseguido su propósito.
1: Aquí vino el centro y el arquero Martínez con los puños saca cuando atropellaba a Sandoval. El balón le quedó atrás a Gabriel Ábalos, por eso no pudo definir, Carlos.
3: El centro de la derecha, esta vez no levantaron la pelota, fue en el espacio vacío donde tiraron ese balón, pasó de largo, no llegó Sandoval, pero sí la mano de Martínez, detrás de Martínez llegaba Ábalos.
1: La salida será rápidamente por derecha. Ahí se va metiendo Raúl. Insiste, hace la diagonal. Se mete con peligro. Atención, vamos a llegar a la media hora de fútbol. En la etapa complementaria la tiene Mateo Gamarra. Va Mateo, metió el centro arriba. Sandoval cabecea. Martínez se quedó con la pelota. Y esto es el fútbol que propone Olimpia ahora, Carlos. Meter el balón
3: sí,
1: al área.
3: Así lo intentó y los jugadores leyeron lo que mandó Vitamina. Porque si le mete a las dos torres por la zona central, tenés que levantar la pelota. Lo ideal es que consiga desbordar, cosa que no consiguió Olimpia en esta segunda etapa.
1: A mí me pareció que aquí hubo falta, Carlos, contra López.
3: Una que dejan pasar, si no, no vamos a agilizar nunca. Para ambos lados, hubo falta contra jugadores de Olimpia, que no cobró, y ahora contra jugadores Guaraní. Pero eso va a pasar cuando deja jugar. No está mal, tenemos que acostumbrarnos a estos pequeños errores de apreciación del árbitro del partido en pos de la agilización un poco más del juego.
1: A ver, escucho, Esteban.
2: Sí, señor, tres cambios prepara Francisco Arce Pato, se retira con la camiseta 21, Carlos Arrúa, con la camiseta número 11, Juan García, y con la camiseta 26, Diego Fernández, para dar ingreso con la camiseta 9 a Jorge Recalde, 17 para Víctor Céspedes, y camiseta 38, Patricio Coronel.
1: Bien, ahí están las variantes entonces que introduce Francisco Javier Arce, que se está dando el gusto de ganar la Olimpia en el debut con Guaraní.
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1: A buscar Gamarra nuevamente, vamos a ver qué hace Gamarra. Sí, Gamarra tiene que frenarse, toca para Mato, se equivoca. Bueno, así le está yendo a Olimpia en la jornada de hoy, señores. Está perdiendo 1-0 frente a Guaraní.
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1: Saliendo ahora Guaraní, tiene la contratención que se mete con peligro. Coronel se va metiendo por esa zona. El zurdo metió el pase retrasado y después otra vez a buscar Coronel, la tiene Richard, ya salió el balón. Habrá saque de portería para Olimpia.
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1: La salida es para Olimpia con Richard Ortiz, el balón para Cáceres. Cáceres retrocede para Tutu Vargas. Vargas con la pelota para Richard. Richard de primera intención para Mateo Gamarra. Mateo Gamarra, que busca asociación. Viene, toca cortito otra vez ahora. Va a insistir Olimpia con Mateo. Arriba el pelotazo para que vaya a buscar Hugo Sandoval. Le queda la pelota Ábalos. No se pudo acomodar. Otra vez Richard empujando arriba. Insiste de vuelta. Richard Ortiz toca el balón ahora para que la tenga. Otra vez Tutu Vargas ahora para Mateo Gamarra. Olimpia tiene el esférico, los centrales, pero no pasa nada, ¿eh?
3: Le tienen que dar rebeldía, vitalidad al juego. No se puede jugar con pases laterales perdiendo la pelota sin progresar sobre el campo de juego. No, no, no generás, no, no lo incomodás al rival. Podés pasar 100 veces la pelota frente a los 8, 9 que defiende Guaraní y no le vas a generar las situaciones. Olimpia se presta la pelota allá a 50 metros. No hay riesgo ninguno, al contrario, el riesgo que tiene de perderla y que le meta una contra a Guaraní.
1: Lo dijo Carlos Alberto aquí, se lo presentó.
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1: Discreto partido de Olimpia en este compromiso. A buscar de vuelta rápidamente la mitad de la cancha. El conjunto franjeado buscaba Vargas y aquí atropellaba por las dudas. Romeo Benítez, le puntaron el esférico. Será salida que corresponde a Olimpia en ataque.
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4: Echeverry fue presentado en Benfica. El Diablito fue oficializado en el histórico equipo de Portugal, donde jugó Oscar René Cardoso, que incorpora al jugador a préstamo desde el Manchester City.
1: Bien, correcto. Aquí hubo falta en ofensiva de parte Olimpia. Cada vez le queda menos al partido, solamente por delante. Tenemos ya prácticamente 11 minutos de tiempo reglamentario, más lo que adiciona Carlos Paul.
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1: La pelota larga arriba. Atención, a buscar nuevamente Guaraní en el fútbol aéreo. Pide que sea córner para Guaraní. Se da finalmente saque de portería para Olimpia.
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1: La salida es rápidamente con Tutu Vargas para Raúl Cáceres. Cáceres mete el pelotazo largo arriba para que vaya a buscar uno de los tanques. Y aquí está Ábalos, que bien bajó. Toca para Sandoval, pero después Sandoval le quedó para la derecha. No pasó nada, será lateral para Olimpia.
0: 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Es tiempo de Vanesse 400. Van 35 minutos, segunda etapa. Pato, ¿cómo está el partido?
1: A buscar Martínez, el pase largo arriba. A la marca vino Gamarra, después cayó. No me pareció que haya habido absolutamente nada.
3: El árbitro entendió que fue falta de Recalde.
1: Bien, correcto, cuando se metía Recalde a buscar esa pelota otra vez, insiste. Viene a buscar Richard Ortiz ahora a la mitad de la cancha. Insiste Richard. Richard con la pelota larga arriba. Atención, a buscar Sandoval. Le cabecearon a Sandoval. Será lateral para Olimpia.
3: Pasan los minutos y Olimpia no genera una sola situación clara. Sigue apostando a la posibilidad de un centro salvador, pero nadie gana el rebote. Nadie gana lo que en fútbol moderno, por decirlo de alguna manera, esa segunda pelota es aislado, los dos puntas, que si ellos no se encuentran no van a generar situaciones. No llegan los medios, ni Redes, ni Romeo Benítez, ni Zarza. Richard está como volante central, no hay posibilidades.
1: Ahora viene la pelota arriba, se desvía en la defensa de Guaraní. Vamos a ver, será tiro libre de esquina para Olimpia.
0: Es un tiro libre de esquina de Vanesse 400.
1: Le va a pegar Rodney Redes, si ¿sí escucho?
2: Vino con la camiseta 25, Giovanni Emanuel Gómez. Se retiró con la camiseta 8, Matías López.
1: Bien, correcto. Atención, arriba el balón. Primer palo, la pelota sale del área. Va a insistir el decano. Ya tomó posición Raúl. Ahora va a centrar. Atención, el centro de Rodney Redes. Arriba, cabezazo. ¡Richard! Sobre la línea, gol, gol, gol, gol, gol, gol, gol, gol. ¡Gol! No, vale. no dice Carlos Paul, falta. Falta de Richard,
0: adelantado.
1: Dice. Porque el asistente levantó el banderín.
3: No,
1: yo no vi, yo no vi que levantó el banderín.
3: Cobró falta el árbitro.
1: Cobró falta, falta de Richard.
3: Falta de Richard. Hay que ver. No sé si le toca al arquero, la pelota le quedó atrás. Cabezazo de Ábalos.
1: Falta cobró.
3: No, el árbitro cobró falta, no sé si es Oxay. Acá vamos a tener la reiteración. Acá todo habilitado, centro de Redes al segundo palo, gana bien Ábalos. Richard estaba en Oxay. No, está habilitando allá el que está en la punta. No es Oxay, ¿eh?
1: Falta de Richard entonces. Ahí va a buscar la disputa del balón.
3: Ahí vamos a ver.
2: Tiene que ser gol válido.
3: Oxai está habilitando el que fue al banderín del córner, el jugador de Guaraní. Después Richard llega a la pelota. Para mí no hay falta, pero vamos a ver qué decisión, si no le llama al VAR.
1: Bien, el VAR debe estar evaluando, Carlos. Para mí la pelota estaba dividida, ¿eh? No es que está en la posición del esférico, el arquero.
3: Que siga, dice el árbitro.
1: Bueno, el árbitro se mantiene, que hubo falta de Richard Ortiz. El partido sigue 1-0.
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3: Para mí, feo error del árbitro del partido si no da por válido.
1: Bien, le tienen que invitar a un on-field review a Carlos Paul. Totalmente. Y le van a invitar, Carlos.
3: Es que está legal la jugada, no hay nada que discutir, es gol válido.
1: Sí, porque la pelota no la tenía asegurada, reitero, no, Miguel Martínez.
3: Llega la pelota primero Richard, la imagen bastante clara.
0: Gol en contra ese, no es de Richard.
3: Sí, pero lo que cobra el contacto de Richard, Richard llega a la pelota.
0: Claro, bien. Le toca al arquero.
1: Va Carlos Paul a ver la acción a través de el video asistente referí. A ver qué acontece en esta acción. Ahí está el puntín.
3: Sí, puntín de Richard. Válido total.
1: Sí, es válido. Es válido el gol. Y Carlos Polo va a decir que va a ser gol, ¿eh? Escucho.
2: Chico Arce llamó a su última variante, Paul Riveros.
1: Bien, Paul Riveros para ingresar. Está mirando una y otra vez la imagen. Carlos Paul. A ver qué dice. Es gol. ¡Gol!

0: El decano sin mucho por hacer, todo por lograr. Olimpia que lo empata desordenadamente, no había hecho mucho mérito y convierte. Me queda la duda si fue Richard o si fue Thiago Servín en contra. Creo que fue Richard Ortiz el que convierte. Aquí la cuestión es que el partido está 1-1.
1: Un gran emoción.
0: Carlos Alberto Quise.
2: En un partido complejo por la actitud de Olimpia, centro de redes, Ábalos que baja muy bien el cabeza, estaba metido en el área, el que no podía jugar, cabecea sin marca alguna, estaba totalmente habilitado Richard, rebote del arquero Martínez, empuja de vuelta a Richard que fue a buscar esa pelota, todo legal, gol legítimo, Olimpia 1, Guaraní 1.
0: El grito de Olimpia.
3: A los 36 minutos de la segunda etapa, Pato.
4: Richard Ortiz, nacido en Villa Igatimí, Canindeyú, el 22 de mayo de 1990, es un futbolista paraguayo que juega de mediocampista en el Olimpia. Es su primer gol en este torneo clausura.
0: Bien, señoras, señores, el partido está 1-1, Richard Ortiz lo empató y va a haber el cambio en Guaraní. Escucha, Esteban.
5: Sí, señor, paró el cambio de Paul Riveros y llamó al 10 del equipo, Maximiliano Nahuel Añasco, se retira con la camiseta 5, Patricio Tanda.
0: Añasco por Tanda entonces en el equipo de Guaraní, será lateral para Olimpia, que ahora lo va a empujar Carlos,
6: Y vamos a ver, le queda 9, 10 minutos. 5 de tiempo más 5 de descuento.
0: Sí, arriba el centro de Vargas, la pelota que queda en el área, la saca como puede Segovia, quiere la contra Guaraní ahora, pero la va a buscar Mateo Gamarra, que consigue evitar que venga la contra y gana un lateral. Gamarra ya cumplió rápidamente y va tocando el balón por el medio. Otra vez ahora Tutu Vargas abre fútbol para que vaya a buscar nuevamente. Raúl aparece redes. Raúl mete el pelotazo largo arriba para Ábalos. Ábalos que pelea. Insiste otra vez Olimpia. Atención. Lo va a tener rápidamente Zarza. La pelota pega en los hombres de Guaraní. Finalmente el juez dice que el último en tocar fue Zarcita.
6: Estoy de acuerdo con él. Para mí el último en tocar fue Zarza.
0: Méndez está para cumplir lateral. Estamos en el minuto 41.
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0: La pelota que va a salir a un costado, la deja salir Mateo Gamarra porque será lateral para Olimpia. Ya cumplió Mateo, toca para Gastón Olveira. Hay fútbol, señores, 1-1 está el partido. El pelotazo largo arriba de Gastón Olveira. La saca en el fondo Thiago Servín. Otra vez Richard, toca bien Richard. Atención que se mete Rodney Redes, le quedó la pelota atrás. Insiste Richard, presiona Richard, empuja al equipo. Va Richard a buscar nuevamente, ahora viene la marca. Otra vez de Thiago Servín que la saca a un costado, Carlos.
2: Empuja a Richard para contagiarle a los compañeros, a pesar de que físicamente no está entero. Muestra el camino y Guaraní se defiende como puede.
0: Y aquí hay córner para el decano Prensa.
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0: El partido está 1-1, le va a pegar Rodney Redes. A ver cómo está el fútbol aéreo del Olimpia, que recién lo empató. Va a buscar Redes, el centro, abierto la pelota que le va a quedar ahora a Matus, que reventó la pelota arriba, Carlos.
6: Y hay que terminar, porque si querés parar la pelota, perdés, es un gol en tu contra. Así que en este tipo de jugada lo único que te queda es rematar como venía y que no pegue en el jugador rival. Acabar, terminar, finalizar la jugada.
0: 88 minutos de partido, saca Martínez esa pelota, vuelve a ganar Olimpia arriba, atención, va Sandoval, engancha Sandoval, mete el centro arriba para Ábalos, corta Imanol, otra vez el centro de Redes y le pegó a esa pelota.
6: Fue Romeo, que le pegó con la cara externa, fue cerrando la pelota, no llegó Ábalos, que se avivó en los últimos minutos. Está esperando más en el segundo palo. Al principio iba siempre al primero, pero saliendo de la línea de los palos, entonces le costaba muchísimo porque se acerca para tocar, no esperando el pelotazo por arriba. Entendió que su equipo iba a levantar la pelota y comenzó ahí al segundo y fue importante en ganar el cabezazo previo al gol del empate.
0: 90 segundos finales de tiempo reglamentario. Vamos a ver cuánta adiciona el juez. Viene a buscar Guaraní. Atención Añasco. Traslada la pelota. Viene el remate. Pega en la defensa. Pegó en Vargas. Insiste Guaraní. Tiene la posibilidad del segundo. Y Vargas nuevamente por dos veces, Carlos.
6: Es que tenía buena chance de un remate a Añasco, sacó un violento remate que pegó en un jugador de Olimpia, creo que en Vargas. Después recuperó la pelota, habilitó bien por el costado izquierdo, cruce oportuno, pelota por línea final, córner para Guaraní, que tiene espacio y que transmite con la habilidad de sus hombres que ingresaron que puede tener alguna chance.
0: Viene el balón arriba, cabezazo defensivo y a ver la contra de Olimpia ahora, atención, va Zarza, Zarza quería meterse, no hubo falta, dice Carlos Paul, otra vez el balón de Thiago Servina arriba, a espalda de Cáceres que cabecea, la pelota le queda nuevamente a Guaraní, atención, a buscar nuevamente el indio, ya recupera Olimpia, va a venir la salida rápida, el balón no fue efectivo, se fue la pelota fuera de la línea, de los límites.
6: Mal pase de Redes que con la salida de todos los mediocampistas de Olimpia pasó a colaborar con Richard en esa posición.
0: Sí, se fue a jugar ahí al lado de Richard, aquí cronometramos, prensa.
3: Ese tiempo de Van S400 van 45 minutos. Tiempo cumplido. Pato, ¿cómo está el partido?
0: El partido está 1-1. Atención que Guaraní viene con mucha gente arriba. Pollo Recalde se fue a buscar esa pelota, pero también se fue a buscar Olveira. El balón se fue para afuera.
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0: Insiste Guaraní presionando Méndez. Méndez va para arriba, metió pelotazo largo. Atención que va a meterse Guaraní con peligro. Otra vez insiste el indio. Arriba el remate para que Olveira le quede tranquilo. 1-1 el partido.
6: Después del 1-1 se juega más en cancha de Olimpia que en cancha de Guaraní, cuando uno podía suponer todo lo contrario.
0: Insiste otra vez, se despertó Guaraní, viene a buscar ahora a Sandoval, retrocede la pelota, cuidado, quedó mal parado Olimpia, falta de Matus, que va a ser amonestado, Mario, escucho.
5: Segundo amonestado en Olimpia, Esteban Matus, y Pato, se juegan 5 minutos más.
0: Olimpia regaló un tiempo, Carlos, hoy, con la actitud con la que entró.
6: No, más que un tiempo después, casi regaló el partido, todavía no terminó, porque Guaraní salió ahora a buscar, no generó, es cierto, pero tiene... Olimpia muchos inconvenientes defensivos, pero después le hacen el gol, se te complica todo. Hasta ahora una presentación no acorde a lo que Olimpia persigue en el campeonato.
0: Arriba, balón al segundo palo, no puede ir a buscar Imanol Segovia, viene la marca, la saca como puede otra vez Vargas, reventó ese esférico en la zona de plateas, otra vez será lateral para el indio.
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0: ¿Cuánto más se juega, compañeros?
3: 5, Pato.
5: 5 minutos más, Pato.
6: Bien. Ya te había dicho hace rato que era 5 y 5.
0: Vamos a decir, me dijiste vos, correcto. Aquí viene a buscar otra vez. Lo que pasa es que yo no vi el numerito ahí para ratificar lo que vos decías, Carlos. Aquí sale jugando, sí, otra vez, pero Guaraní, ¿eh?
6: Pero Mario también te dijo que era 5 minutos más.
3: Y ahora bueno, yo, 47.
0: Y ahora Raúl Proenza. Va a venir el centro arriba, va Guaraní a buscar, ¿eh?
6: Todos
0: va Guaraní a buscar.
6: Todos te apoyamos, pero no nos prestás atención.
0: Estoy extraído, Carlos. Arriba el balón largo, otra vez segundo palo. A buscar y manó la pelota. ¡Ah! Y le quedó aquí a Olveira. Era chance para Guaraní, Carlos.
6: Buen remate, le encontró bien ubicado a Olveira. ¿Por qué será que esté distraído el muchacho?
0: Y acá viene a buscar otra vez la pelota y...
3: Hay muchas razones,
0: ¿eh? Muchas razones. Insiste otra vez, varias de ellas. Insiste otra vez rápidamente, a ver qué pasa.
6: Yo creo que trabaja mucho.
0: Trabajo mucho, eso es. A esta hora ya la pila está baja. Señoras, señores, 1-1 el partido. Queda poco. No llegó Olimpia más después del gol, Carlos.
6: No, Guaraní salió y le transmitió eso con el cambio chiqui. Le metió a Añasco cuando iba a meter Rivero para defender la ventaja. Le empató, cambió su cambio y se instaló en cancha de Olimpia.
0: Y aquí va Añasco nuevamente, mete la pelota profunda, atención. Va a insistir Guaraní, va a venir al ataque, atención que se va metiendo con peligro al área. No la pueden quitar el remate, Olveira. Y aquí se salvó Olimpia, Carlos. Lo ganaba Guaraní, ¿eh?
6: Sí, señor. Dígame quién fue el que remató. Remate colocado. Respondió Olveira. Dio rebote frontal. Lo que tanto le criticaron a Gatito, pero esta fue una pelota realmente difícil. Si no tenía otra alternativa. Y después le pegó mal el jugador de Guaraní sobre el travesaño cuando parecía que llegaba el segundo del equipo aborigen.
0: El central Imanol Segovia fue el que le terminó pegando.
6: El remate colocado.
0: Sí, señor. Aquí hay tiro libre para Olimpia, cuidadito con Redes, ¿eh?
6: Que es peligroso, este sí es peligroso este tiro libre.
0: Rodney Redes, por lo menos antes se encargaba de la ejecución.
6: No, agarra Romeo Benítez, va a tirar.
0: Y tiene buena comba, ¿eh?
6: Sí.
0: Tiene buena comba en su remate. Vamos a ver, es de lo último, ¿eh? Es de lo último que va a tener Olimpia.
3: 49.
0: La decisión es patear al arco. 49, le queda 60 segundos. El partido está 1-1. Olimpia se frena en esta remontada que estaba teniendo. 12 puntos en la tabla, se va quedando con 13 ahora. Y esta es la última. Atención, Miguel Martínez armando la barrera. Está Redes.
6: Y Mato, ¿no?
0: Matus. Vamos a ver. Matus mete el centro arriba, cabezazo. Y sobre la hora casi lo gana Olimpia con gol de Richard, ¿eh?
6: No le pregunten a nadie. Tenía todo para el gol. El juez de línea tenía bandera levantada. ¿Era offside?
0: Sí, era offside.
6: De cualquier manera, malogró Richard.
0: Señoras, señores, va a terminar el partido. Será 1-1. Va a tener una más Guaraní. Va a buscarlo. Olimpia está mal parado. Retrocede muy lento. Atención, viene Recalde con la pelota. Ya estaba todo anulado.
6: Offside
0: aquí. Vamos a ver si queda tiempo. Ya no, señores. Terminó. Terminó el partido aquí en el Estadio Defensores del Chaco. 1 para Guaraní. 1 para Olimpia.

0: García había puesto en ventaja en la primera fracción para Guaraní y luego Richard Ortiz lo empató empujando. Entró Richard, empujó a sus compañeros. Olimpia terminó salvando un punto, Carlos, porque con lo mal que jugó hoy, en un ratito se viene el comentario de Carlos Quise, con lo mal que jugó Olimpia realmente hoy, termina sumando un punto, reitero, corta esa racha de victorias que estaba teniendo en el campeonato y que había mejorado en la posición futbolística, hoy se queda nuevamente corto. Escucho, compañeros, a ver en parte baja.
1: Sí, Pato, ahora vamos a bajar rápidamente para conversar con los hinchas franqueados para tener sus apreciaciones luego de lo que fue este empate de Olimpia.
0: Por tu sector, Esteban.
2: Camino ya a la conferencia de prensa, Pato, para escuchar las sensaciones de Francisco Arce, que va a ser el primer técnico en hablar.
0: Bien, correcto. Y vamos a escuchar a Richard Ortiz, la televisión con Diego Rolón, con los compañeros. Lo nominan a Richard Ortiz, Danés Wisman, cuando tengas el audio, entonces vamos a escuchar a Richard Ortiz, el futbolista capitán de Olimpia.
3: Sí, señor, estamos aguardando, ya en breve va a aparecer Richard Ortiz, elegido, hay que ver si el destacado la figura, mirando un poquitito el gran trabajo que hizo, ahí lo escuchamos a Richard.
4: Seguimos a ganar, pero creo que regalamos el primer tiempo, mira, hay muchas cosas que por corregir.
5: Es como que se repite la película, lo del primer tiempo. Se tiene un dominio del partido, pero siempre salen con un resultado adverso, Richard.
4: Sí, la verdad que sí, nos falta profundizar. Por ahí nos costó un poco eso, encontrar el hombre libre que habíamos entrenado. Pero bueno, son cosas que pasan. Obviamente ahora a descansar y pensar ya para el próximo partido.
5: Bueno, hoy no había que otra. Se abusó un poco también del juego aéreo, pero era la alternativa para llegar al empate.
4: Y claro, tenemos dos tanques ahí que teníamos que utilizar y bueno, utilizamos hoy y la desesperación nos lleva a eso.
5: ¿Se lamenta cortar esta racha de victorias?
4: Y la verdad que sí, eso como te dije, queríamos ganar, obviamente queríamos sumar y nada, falta mucho todavía, así que ahora tranquilo, a descansar y pensar para el próximo partido.
5: ¿Hay tiempo para recuperarse ya para el domingo?
4: Sí, hay tiempo.
5: Ahí está, Richard Ortiz, el destacado del partido.
3: Lo escuchamos a Richard Ortiz, destacado del partido, Pato.
0: Bueno, vamos a esperar por la figura de Guaraní para luego ya escuchar el comentario de Carlos Alberto, que hizo el comentario final. Vamos a ver quién habla, quién es elegido por la televisión como la figura. Creo que García, ¿no?
3: Sí, señor, lo escuchamos.
6: Muy contento con el club y la ciudad también me gustó muchísimo, así que muy contento todo.
7: Gran pasaje del juego con la ventaja en el resultado, al final la paridad, me imagino se quedan también con esa gana de haberse quedado con los 3 puntos, pero no perder también es bueno.
6: Sí, la verdad que fue una lástima, venimos de 2 empates consecutivos, 3 con este, y nos hubiese gustado llevarnos 3 puntos, sería bueno para aprendernos ahí arriba, pero creo que jugando de esta manera vamos a llegar lejos.
7: Rubén Darío, Ángel, les presento.
0: Bien, señores, ahí estaba lo que significaba García, que se mandó un golazo. Mario, lo último, a ver, por tu sector.
8: Tiempo.
0: Bueno, señoras, señores, vamos a presentar el comentario final de Carlos Alberto Quise, presentado por...
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0: Es que muchas veces hago la tarea de ambos, ¿no? Mal partido de Olimpia. Si a mí me preguntaran, diría premio excesivo a este Olimpia que no me gustó para nada. Reconociendo que uno puede tener una mala noche, una mala tarde o un mal partido. El análisis no pasa por ahí. El análisis pasa por lo que representa la camiseta, la institución y el fútbol. Olimpia creyó que lo podía ganar fácil, que este era un partido más. Esto no lo van a reconocer nunca nadie. Pero hay gesto o hechos que a veces te distraen y te hacen pensar que es un partido más. Cuando era todo lo contrario, sobre todo con los resultados que se dio, el empate sobre la hora de Luqueño cuando parecía que 2 de mayo volvía a ganar un partido más jugando de local. La derrota categórica de Libertad frente a Nacional le dejaba la chance increíble y habíamos dicho en la previa al partido, ¿quién se iba a imaginar después del inicio de las 3 primeras fechas de Olimpia y de Cerro que podía estar a 3 puntos de la punta y a un solo punto del segundo si ganaba hoy? Motivaciones suficientes para recuperar aquello de que te obliga un equipo grande, pelear siempre el campeonato, aprovechar las chances que te dan en el torneo y además lavarte la cara, que lo consiguió en gran parte ganando el clásico y ratificando frente a Recoleta después de la frustrante noche frente a Vasco por la Copa Sudamericana. Olimpia tenía los ingredientes, pero llegó al partido y desde el principio, desde el comienzo mismo, comenzó a jugar con una lentitud que no condice sino tener jugadores extraordinarios para los 20 metros finales. Podés jugar pausado, siempre y cuando tengas jugadores de que por sí te pueden desbordar o gambetearte o generar por condiciones naturales una jugada de gol. Pero ese no es el caso del Olimpia y yo diría no es el caso de ningún equipo paraguayo. Entonces depende de dos cosas. Una que no me gusta, pero que se utiliza en el fútbol y es una de las cosas fundamentales dentro de este juego, es aprovechar el error del equipo rival. Es decir, generar la posibilidad de recuperar, de hacer que se equivoque y cuando se equivoca vos sacar la ventaja. Y lo otro, indudablemente, es darle rapidez y el no tener ese jugador distinto, apelar a las triangulaciones o a generar superioridad numérica donde está la pelota, pero siempre con la actitud de poner el balón detrás de la última línea para que comience el equipo rival a correr mirando su propio arco, es decir, mal parado. Pero Olimpia no jugó así. Jugó pausado, lento. Y los jugadores que más tocaron la pelota sin tener los datos estadísticos, no tengo dudas que fueron Vargas y Mateo Gamarra en Olimpia. No hubo desborde, no hubo peligro. Y también hay un mérito de este guaraní, que tuvo el orden de las 2 líneas de 4 con las 2 puntas, que es una forma de jugar que tiene Chiqui, que ha variado en los últimos tiempos, pero que esto fue por años su esquema, y hoy lo hizo así. Le sacó espacio a Olimpia. El 1-0 con ese gol de García cerca del final de la primera etapa en la segunda llegada que tuvo Guaraní. En el segundo tiempo Guaraní hizo una mejor presentación. Chique ajustó los detalles, ya no se metió tan atrás, ya no necesitó. Transmitió siempre aquello que uno dice está cerca del segundo, a pesar de no tener tal vez esos jugadores que uno considera debería de tener un equipo con pretensiones campeonables. Y dando una noche tranquila, Olimpia apuntó a los 15 minutos de la segunda etapa a las 2 torres. Thiago Caballero, a pesar de la voluntad para correr otra vez, le faltó lectura de juego y ganar los duelos individuales y tuvo que ser sustituido. A Ábalos le costó encontrar la posición en la cancha y solo forcejeó porque ese era el estilo que eligió Olimpia. Lo hace, pero no es su mayor virtud ni su mayor cualidad. Si Olimpia lo trajo para que forcejee, yo creo que Ábalos no es ese jugador, que Ábalos lo que te puede dar es la circulación rápida, una devolver una pared, picar al vacío, intentar jugar a la pelota, porque Olimpia tiene el perfil de esos futbolistas, pero que hoy renunció temprano a Vitamina, creyendo que el camino ideal por el poco juego aéreo que habíamos mencionado que tenía Guaraní, que era llamativo, tanto en defensa como en ataque, pero Olimpia llegó finalmente por ese conducto al tanto del empate. Olimpia hizo el esfuerzo, dirá mucho. Olimpia manejó la pelota después de los 15, 20 de la segunda etapa, porque Guaraní se fue metiendo un poquito atrás y los cambios, a pesar de poner jugadores rápido y con técnica, no encontraron los espacios necesarios para desarrollar ese potencial y liquidar de contra. Como Guaraní, un buen partido, tratando de recurrir a sus recursos, a su manera de jugar, a tener un orden defensivo, a no desesperarse y a tener serenidad. Olimpia teniendo la pelota y perdiendo 1-0, uno esperaba una rebeldía de alguien y no había. Redes había entrado, pero no tenía cómo gambetear. Romeo Benítez, que había desbordado una vez o dos en la primera etapa, en el segundo tiempo intentó, pero ya no conseguía su objetivo y terminaba siempre de la misma manera, enganchando hacia adentro, hacia su propio arco y levantando la pelota, buscando la cabeza salvadora que finalmente llegó. Poco para un equipo pretencioso. Y Olimpia pierde una chance estupenda de descontar puntos con 2 de mayo y puntos con Libertad, porque tenía para ganarlo con el respeto que se merece Guaraní, que viene tratando de encontrar una identidad con su nuevo adiestrador que llegó hace 2 días, pero Olimpia no tuvo esa fortaleza o no encontró nunca. Demasiados pases laterales que yo diría, demasiado se prestan la pelota y pocos son los que arriesgan. Los pelotazos de 30, 40 metros de Gamarra y sobre todo de Varga son tan anunciados y además no son golpes secos que cuando uno está lo puede ir midiendo para ganar la disputa aérea, porque no le pegan seco, le dan mucha vuelta a la pegada y entonces no agarra vuelo ese balón y eso es más fácil para el defensa que para el atacante. Olimpia rescató un punto. Dirán, tuvimos el control del partido, jugamos mejor. Tuvieron la pelota, eso no quiere decir que jugaron mejor. Para mí el que jugó mejor fue Guaraní, porque el partido se jugó como ellos plantearon. A esperar atrás, a tener paciencia, regalarle la pelota, que ellos dominen, que tengan el terreno, que ahí no nos van a hacer daño. Y la respuesta es que Guaraní no sufrió el segundo tiempo. Cerca del final vino el gol. Después una pelota que sacó de un manotazo el arquero de un centro tirado al espacio vacío, creo que fue de Benítez de la derecha, como única llegada en toda la segunda etapa. Después no hay un remate peligroso y después del 1-1 cuando Guaraní se animó, tuvo 2 chances para ganarlo el partido que desperdició. Si uno hace un análisis frío, hasta uno puede concluir que Guaraní terminó estando más cerca de la victoria que el conjunto franjeado. Es cierto que Richard malogró el segundo sobre el final, pero también es cierto que estaba en posición adelantada, no había nada que discutir. Si hubiera convertido, se hubiera anulado ese tanto. El gol del empate de Olimpia fue legítimo. Aunque vaya a generar polémica, digo, fue legal, no hay nada que discutir. 1-1, resultado final. Olimpia decepcionó sobre todo en la actitud como inició el partido y no tuvo respuesta para tener una rebeldía, para descontar puntos con los que están arriba. Y Guaraní, para ilusionarse de que esto se puede mejorar, que va a ser trabajo para Chiqui, pero que pueden levantar, que no están tan lejos de lo que quieren para estar arriba o pelear arriba. 1-1, finalmente, un resultado justo, por lo que Guaraní entendió cómo tenía que jugarlo y se jugó como dijo Guaraní, y un Olimpia que quiso, porque no puedo decir lo otro, porque tuvo la pelota, porque Guaraní le regaló terreno, pero que no encontró nunca la rebeldía que hay que tener para ganar este tipo de partido, desaprovechando una magnífica chance que se quedaron los punteros del campeonato, que perdieron puntos y Olimpia no la aprovechó como sí lo hizo Nacional, que hoy le ganó a Libertad. Olimpia en una mala noche empata frente a un Guaraní que necesita mucho trabajo, pero que dejó la sensación que orden defensivo va a tener de aquí para adelante. Buenas noches.
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2: Bueno, así pasaba el comentario del profesor Carlos Alberto Quise y ya en 3 minutos sale a hablar Francisco Javier Arceseta. Esteban, ¿estás ahí?
3: Hola, Eric Bixman, ¿qué tal? ¿Cómo estás?
2: Se me está muy bien. Serio, ya hermano. ¿Qué pasó de todo? El colgorio que estaba hace rato, ahora está muy serio. ¿Qué pasó, Cetilla?
3: No hay una muy buena señal desde aquí de la sala de conferencia de prensa, pero si me escuchás bien, espectacular.
2: No, te escuchamos espectacular,
3: jefe de prensa del Club Guaraní, que 20:40 en punto estaría saliendo el estratega, el director técnico aurinegro, el director técnico que acaba de debutar con un empate, entonces aguardando en la dulce espera, en 2 minutitos estaría saliendo a hablar con la prensa Francisco el Chiqui Arce.
2: Genial, ya vamos contigo nuevamente, Esteban Martínez, para lo que va a ser la conferencia de prensa del profesor Francisco Arce en su debut. No ganó, pero le quitó puntos a Olimpia. Hay que decir que el conjunto aurinegro tuvo chances al final también para poder convertir el segundo, así como Olimpia. Fue un partido que termina siendo generoso, como lo dijo el profesor, para el decano, porque futbolísticamente no terminó mostrando lo que uno creía que podía mostrar. Los cambios, la cantidad de jugadores que hoy también volvió a rotar, me parece que termina perjudicando. Se fue el partido con los goles de García, Juan Manuel García, a los 43. Y quién si no, cuando está en cancha, siempre salva a la Olimpia. Richard Ortiz, a los 82 minutos, hay que hablar de un Richard que cada vez que ingresa marca la diferencia, y hay que mirar un poco las estadísticas del partido. Una Olimpia que tuvo una posesión estéril de 62% de pelota, Guaraní 38, tiros totales 18 para Olimpia, 10 para Guaraní. Al arco, 5 para Guaraní, 4 para Olimpia. Toques en área rival, 27 para el elenco de Cano, 21 para el aurinegro. Mirando un poco las estadísticas que ocurrieron, Olimpia tocó 422 veces, pases precisos. Guaraní, 238 pases precisos. Y mirando un poco los tiros de esquina, 7 para Olimpia, 3 para Guaraní. Partido donde Olimpia sí tuvo mucho manejo de pelota, pero no tuvo la oportunidad de meter ese pase para que aparezca Thiago en el primer tiempo para alimentar. Yo pensé que lo iba a poner un poco a Tim Payne, digo, porque fue figura en los últimos partidos, no sé si físicamente no estaba, para darle algo de claridad a ese sector derecho. Te da mucha marca o te da más marca Raúl Cáceres, pero la claridad podía ponerlo hasta de volante, mirando un poco el trabajo de algunos. Y uno no iba a decir nada, creo que el hincha Olimpia no iba a decir nada, porque es un jugador que tiene una pegada exquisita a la hora de meter centros, puede ser dueño de pelotas paradas, asistir, tocar, ir al ataque, rematar al arco. Entonces, bueno, ya seguramente también lo vamos a escuchar a Pablo Vitamina Sánchez mientras aguardamos por Francisco Javier Arce Rolón. Recuerden que mañana estamos con la transmisión de Cerro Porteño, bueno, realmente Recoleta Cerro Porteño en el Luis Salinas. Relato de Pato Bando, comentario de Carlos Quise para ese cotejo. Estará en coordinación Juan Pizarracho el día de mañana. Y bueno, la gente que va escribiendo, Gendí la Huerta, los repollos estaban agrios hoy. Mal partido de Libertad, dice, soy tu quebranto. Vos tenés remera blanca y igual se te ve flaco. Dice el profe Quise devolviendo piropo zapato. Mirá un poco lo que dice, soy tu quebranto. Así que el saludo para todos los oyentes que están tanto en Urbana Radio 106.9 a través de YouTube como en 0975-106-900, que pueden enviar también sus mensajes al WhatsApp. Contento, descontento, qué le pareció el partido, vieron, escuchando obviamente a Urbana Sports. Entonces darle un poquitito a la audiencia esa oportunidad del descargo, ¿verdad? Porque no fue a lo mejor el partido que el hincha de Olimpia quería, y Guaraní lleva un punto que creo terminó mereciéndolo, y sabemos que Chiqui tiene una espalda importante para empezar de nuevo esta era, podemos hablar. Entonces, es la tercera de Francisco Arce. En la última no se había ido muy bien. Él pensó que iba a seguir, terminaron sacándolo. Y hoy vuelve para ordenar la casa. Hoy vuelve para ordenar justamente esa situación. Enseguida estamos... ¿Qué me dice Esteban Martínez? ¿Qué me dice el Z? Ahí y vemos.
3: ¿Me escuchás ahí?
2: Sí, sí, Z, ¿cómo va? ¿Está llegando
3: Nosotros
2: Arce?
3: Todavía ya en estos momentos, todos los colegas ubicados aquí en la sala de conferencia de prensa, es inminente la salida de Francisco Arce para dejar sus declaraciones aquí con la prensa. Nosotros aguardando aún porque en principio nos dijeron 20 y 40 en punto estaría saliendo, pero todavía no salió. Nos confirmaron que en contados segundos ya estaría saliendo el estratega aborigen a dar la charla con la prensa.
2: Dentro, Esteban, de lo que fue el partido, ¿cuál es la sensación ahí entre los colegas que cubren Guaraní, que están en el día a día, de lo que dejó el partido?
3: Y la verdad es que el comentario generalizado de los colegas que cubren el conjunto aurinegro, te digo como la mayoría nombró a Francisco Arce sobre este partido. Chiqui empatando Yeduma, como siempre. La mayoría de los colegas que cubren el día a día del conjunto aurinegro. Es la sensación que deja, si bien es una sensación agridulce, porque incluso lo pudo ganar el conjunto aurinegro, quedó esa sensación de que de vuelta Francisco el Chiqui Arce tardó en hacer los cambios heredictos.
2: Sí, sí, hay que mirar un poquitito situaciones del partido. Me parece que son lecturas que él va teniendo. Y que llegó el gol de Richard en un momento donde él ya pensaba cerrar con Paul Riveros y tuvo que cambiar, como lo dijo el profe Carlos Quise, meter a Céspedes, meter jugadores rápidos, Coronel mismo, que para mí es un jugador que tiene mucho futuro, un lateral izquierdo o volante por izquierda que puede utilizarlo de las dos situaciones, que tiene mucha velocidad.
3: Sí, con el ingreso de Víctor Céspedes, la verdad que imprimió esa velocidad al conjunto aurinegro, lo que le faltaba en la zona ofensiva. Creo que todavía no está Jorge el Pollo Recalde al 100%, al menos esa fue la sensación que dejó. Y en estos momentos, Eric Bixman, déjame decirte que ingresa a la sala de conferencia de prensa el director técnico, el estratega, Francisco Chiqui Arce, y ya nos posicionamos como para escuchar las sensaciones que le dejó en
4: Chiqui Arce para la conferencia de prensa. Hola. Buenas noches, arrancamos la conferencia de prensa. Profesor Francisco Arce, por favor, presentar sus nombres y medios.
5: Hola, profe. Buenas noches, Freddy Irala, Tigo Sports. ¿Qué valor le das al resultado y qué parte del partido te gustó más, su equipo? ¿El primer tiempo, donde consiguió el gol, o el segundo periodo, donde me pareció encontró su fútbol? Y más allá del empate que sufrió el equipo, volvió a buscar el resultado guaraní.
6: Sí, buenas noches a todos. Un placer volver a verlo después de mucho tiempo. Yo creo que en la mayor parte del partido estuvimos bien. Intentamos hacer, desarrollar lo que habíamos trabajado un poco más de una hora, así, con poco movimiento con ellos un día antes del partido y después más en el pizarrón o en las imágenes, en la charla. Jugamos muy bien, sufrimos obviamente en algunos momentos por la forma que juegan ellos y al final con la entrada de los dos grandes, con los centrodelanteros, con la recuperación de rebotes, nos convirtieron el gol así, pero... Vamos contentos por el rendimiento y un poco apenados por no haber podido ganar al final el partido.
7: Profe, ¿qué tal aquí? Daniel Troche para la Rock and Pop, Yanduti, la gran jugada. Profe, sin duda que el poco tiempo que tuvo para trabajar, seguramente, así como está diciendo usted, solamente pudo trabajar algunas cuestiones puntuales en pizarrón, etcétera, etcétera. Ahora, ¿cómo encontró a este grupo anímicamente? ¿Cómo encontró en lo moral? Porque hoy vimos realmente una actitud realmente tremenda que hace varios partidos no estamos viendo en este mismo equipo. ¿Qué teclas tocó? ¿Qué les dijo? ¿Qué habló con ellos? Porque me imagino que fueron muchas palabras antes de este partido.
6: No creas, no tantas. Elogiamos mucho ahora al final, se nota que el trabajo que venían realizando era muy bien hecho con el cuerpo técnico anterior y con muchas similitudes a lo que nosotros seguramente a futuro le vamos a agregar en cuanto a entrenamiento, a trabajo diario, pero la forma, los gustos, el estilo, se nota que son muy parecidos, por eso ellos interpretaron muy rápidamente algunos movimientos y la imposición, especialmente en cuanto a después recuperar la pelota en la tenencia, en aprovechar los espacios. Obviamente nos falta mucho trabajo para poder hacer crecer más y después tener un rendimiento estable, pero confiamos mucho en ellos. Estaban muy bien, los encontramos en muy buena forma, sin ningún tipo de reparos en ese sentido. Aceptaron todo lo que propusimos y el ambiente es realmente muy, muy bueno entre ellos.
8: Buenas noches, Francisco, para ABC Cardinal. En un momento usted había mencionado que sufrió un poquito, más allá de que para mí particularmente su equipo jugó muy bien en ambas etapas, pero del lado de que sufrió, yo estimo de que cuando en el primer tiempo se hizo un equipo largo por momentos, no se podían juntar, tal vez por ahí sufrió un poquito su equipo.
6: Sí, lo que pasó es que cuando recuperábamos la pelota la perdíamos muy rápido, comenzamos a lanzar por lanzar y no con algún objetivo, con algún criterio como tiene que ser o como realmente le solicitamos. Justo cuando íbamos a resolver poner a Paul para hacer una línea de tres y marcar individual a los dos grandes, nos convierte en el gol y tuvimos que cambiar el cambio, dicho valga la redundancia. Pero, insisto, vamos bien, comenzamos bien, queríamos ganar, pero el rendimiento fue bastante interesante para lo que vamos a enfrentar en los siguientes partidos para reacomodarnos mejor en la tabla.
9: Aquí, profe. Buenas noches. César Achinelli para el 1 de marzo, Deporte Total. Profe, ¿qué buscó con Thiago Servín jugando de central, teniendo en cuenta que a principio podría ser Achiva Arbote y también René Rodríguez, que suele jugar en ese sector? ¿Qué buscó con esa inclusión con él, ya que él suele jugar como lateral izquierdo, profe? Por Thiago Servín.
6: Y lo vimos mejor, entrenó más tiempo al CIES, queríamos ponerlo al CIES primero y no lo vimos bien, hace mucho que no juega, jugó poco tiempo el partido anterior. Thiago, yo al menos lo reconozco más zaguero que lateral. Lo que fuimos a hacer de entrada fue poner cada uno donde mejor rinde, donde son originarios, o sea, Armando de lateral, Leandro de lateral, y última hora decidimos hacer, él entrenó ayer, entró un rato, unos 5 o 10 minutos Thiago, pero lo conocemos muy bien ya del tiempo anterior, y me parece que jugó un muy buen partido.
10: Francisco, buenas noches para Fútbol a lo Grande. Hoy sobre la presencia de Carlos Arrúa jugando delante de los volantes centrales, ¿sentís que necesitas reconvertir esa versión de Arrúa protagonista como para que el equipo tenga mayor posesión, mayor juego ofensivo? ¿Crees que esa es una tarea a partir de ahora para que Guaraní juegue mejor de mitad de cancha para adelante?
6: Totalmente. Fue el primero con quien nos sentamos a hablar. Lo hice dos veces. El primer día, ayer, el segundo día, antes del entrenamiento. Es alguien que conocemos muy bien y que nos gusta mucho, pero que todo depende de él, fue eso lo que le dijimos. Ahora no va a tener ningún tipo de excusa en el sentido de que el técnico no me quiere, el técnico no me pone, el técnico no. Ahora tiene un entrenador que lo quiere, que lo puso ya, que lo va a bancar dentro de lo que él responda. Creo que mientras estuvo con condiciones físicas, respondió, es un gran futbolista para esa posición y ahí lo tenemos a Maxi también, que entró después y es muy creativo. Con la dificultad que tenemos de delanteros, digámoslo, de centrodelanteros, creo que el esquema nos va a caer muy bien, especialmente si Carlos y Maxi, ellos levantan rendimiento y siguen creciendo, como especialmente Carlos, como hizo en varios tramos hoy del trámite del partido, se comportó muy correctamente.
11: Profe, buenas noches. Agustín Benítez, la tribu de por 1120 y 650 AM. Con respecto a los lesionados, seguramente está al tanto, ¿cuánto tiempo más o menos va a llevar todavía para estar en un 100% lo de Fernando Fernández? Está también Thiago Romero, Jaquet y Juan Daniel Pérez. ¿Cuánto tiempo más o menos va a llevar para...
6: Sí, Fernando y Miguel ya se meten mañana a trabajar con el entrenamiento de los que no participaron un poco del partido de hoy. No sé si ya sea prudente para que estén para el partido del lunes, pero vamos a ir mirando eso, especialmente Fernando. Y Dani creo que una semana más, ya está también muy cerca, digo una semana, capaz que sea menos. Y los otros van a llevar un poco más de tiempo.
12: Francisco, buenas noches. Esteban Martínez para Urbana Sports. Te quería consultar, ¿qué necesita cambiar este Guaraní para pasar de ser un equipo que compite los partidos a ser un equipo que los gane?
6: Y convertir más goles que el rival, o no nos conviertan como hoy, un partido que hicimos todo para ganar, estuvimos cerca, jugamos contra el último campeón, un muy buen equipo que tiene una manera muy específica y futbolistas muy rápidos para desarrollar ese estilo de juego que tienen. Y una hinchada que empujaron mucho al final y nos convirtieron con el, no recuerdo que nos hayan creado demasiadas opciones, mucho peligro. Necesitamos cada vez más encargarnos de ser protagonistas, así como lo hicimos hoy, confiar en la capacidad de ellos, crecer todo individualmente y que nosotros encontremos una forma ideal de juego o de funcionamiento para que ellos se sientan cómodos. Yo creo que cuando logremos eso, y ojalá eso ya ocurra pasando allá por cerca de la mitad de la segunda rueda, seguramente así como veo que está el campeonato, nos vamos a acomodar seguramente en la tabla.
13: Profe Chiqui, buenas noches. Soy delegado para Canal 9. Le consulto respecto a un jugador específico, el Pollo Recalde, que el día de hoy ingresó como recambio. ¿Cómo lo vio acoplarse a los entrenamientos y si es el delantero que se ajusta a su estilo de juego, a lo que usted pide?
6: Sí, ya es la segunda vez de que llegó, ya había ido en el partido anterior en la lista de convocados y no entró. Hoy Juan Manuel hizo un gran esfuerzo, un muy buen partido y se cansó. Y necesitábamos que Jorge entrara. Jorge es el único que hoy tenemos en condiciones, por más de que no sea un centro delantero de origen, sabe hacer esa función. Y entró de recambio en ese lugar. También puede jugar en esas posiciones que son de Carlos y de Malsi, como media punta o como enganche, y está muy bien, está entero, llegó muy bien al club.
13: Finalizamos la conferencia de prensa, profesor Francisco Arce.
3: Querido Eric Bixman, de sí, esa manera finaliza la conferencia de prensa del director técnico aurinegro, el mejor estratega que vieron mis ojos, al menos aquí en el fútbol paraguayo, Francisco el Chiqui Arce.
2: Epa. Tirando factos nuevamente, Esteban, el chico del pórtico. Cerramos tu trabajo, Marito está para Olimpia, ¿verdad, Zeta?
3: Ok, señor, hacemos el cambio de frente con Mario Méndez en estos momentos. Ya todos los cronistas también que cubren el equipo contrario están ingresando a la conferencia de prensa, mi querido.
2: Excelente trabajo, como siempre, Esteban, y será hasta el día de mañana.
3: Conferencia de prensa, mi querido.
2: Excelente trabajo, como siempre, Esteban, y será hasta el día de mañana.

0: a la conversación. Vamos a ir a ver cómo está, qué se cuenta por el lado de Olimpia. Ya está Mario Méndez. Mario Méndez, contigo. Marito, ¿me escuchás?
1: Eri, ¿me escuchás?
0: Sí, súper bien, súper bien. ¿Cómo te, ya está en zona de conferencia, Mario?
1: Sí, como corresponde, en zona de conferencia, mi querido Eric. Pero tengo un pequeño inconveniente que podemos aprovechar el lapso de espera hasta que llegue Pablo Sánchez, porque no estoy teniendo buen retorno, no te estoy escuchando bien por la llamada. Entonces, para ajustar eso, para poder tener buen retorno...
0: Mira, lo importante, Marito, lo importante es que sale bien. Sale bien al aire, el de Esteban salió también, él no me escuchaba tan bien, pero sí, nosotros recibimos muy buena señal cada vez que habla, así que una vez que esté Pablo Sánchez...
1: arrancamos la conferencia, Eric.
0: Perdón, ¿arranca?
1: Te interrumpo, arrancamos la conferencia rápidamente, ya estamos listos y damos inicio a la conferencia de prensa de Pablo Sánchez.
2: Bueno, buenas noches. Primero destacar que el rival hizo un planteo defensivo muy, muy bueno desde el orden. Y encuentro que, más allá de haber dominado en campo y en tenencia el primer tiempo, no generamos nada. No fuimos capaces de hacerle daño al rival. Hay dos jugadas muy aisladas, que son un remate de Fer de zurda que la tira afuera y un intento de centro de Romeo que saca rápido el brazo izquierdo del arquero y no mucho más, con lo cual quedamos por momentos en esa lentitud del armado de juego, nos quedamos sin herramientas para hacer daño. Muchos de los partidos a nosotros se nos presentan de esta manera, pero somos capaces de generar una sensación permanente de que el gol puede venir en cualquier momento. Más allá de no hacerlo, nos pasó en el Clásico, por ejemplo, y de hecho nos pasa algo parecido, nos hacen el gol allá por los 40 minutos, como hoy, pero el día del Clásico estaba esa sensación de que podíamos hacer daño y podíamos hacer un gol. Hoy nos costó, sufrimos el gol, y lamentablemente, ¿por qué digo lamentablemente? Porque tuvimos que tomar decisiones en el entretiempo para ser un equipo que asuma un riesgo, y sabíamos que íbamos a jugar de manera más compleja, digo, porque podíamos recibir alguna contra, porque ya asumimos el riesgo de jugar con 2-9, de buscar por fuera para empezar a ver si éramos capaces de aprovechar la altura y el buen juego aéreo de Thiago y de Gabriel, más tarde de Hugo. Pero en esa búsqueda teníamos miedo de sufrir en las transiciones. La verdad que no hubo muchas transiciones del rival, tuvieron una jugada de peligro en el final y logramos el empate. Le doy solamente valor al empate porque lo hicimos sobre el final, porque lo buscamos, porque era lo que estábamos buscando, sí de manera desordenada, pero el verdadero valor del punto de hoy dependerá de nosotros y lo tenemos que dar con triunfos venideros. No nos podemos quedar con esta actuación que nos deja un sabor amargo. Y bueno, tenemos que mejorar nuestra presencia como veníamos jugando. O sea, la idea era sostener lo bien que habíamos jugado contra Meliano, lo bien que habíamos jugado contra el Clásico, lo bien que habíamos jugado con Recoleta inclusive. Y hoy no jugamos bien. Hoy no jugamos bien. Nos toca en esta cancha por tercera vez consecutiva, tanto con Emiliano, con Cerro y en el día de hoy empezar perdiendo. Esto habitualmente no nos pasaba, creo que en la conferencia de la semana pasada hablamos de que tenemos que, y es imperativo, recuperar el cero en nuestro arco para poder ser competitivos. Entonces, bueno, vamos a trabajar para eso, más allá de este tipo de partido nos deja mucho para trabajar, nos deja para trabajar en ataque y nos deja también para trabajar en defensa.
3: Néstor Beltrán, estamos en vivo para compañeros. ¿Quieres poder decir lo de Franco Alfonso, que haya jugado más cerca de la zona de elaboración y por ende más lejos de la zona de finalización? ¿Fue una indicación suya o fue algo propio del jugador, profesor?
2: No, fue el juego, la disposición táctica del rival, evidentemente lo llevaron a Franquito a jugar ese lugar, por eso, más allá de que casi ni perdió